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1: En Radio Santa María indicamos la hora.
2: Son las 9:03.
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3: ¿Qué tal? ¿Cómo les va? Muy buenas noches. Comenzamos Apriete que va la marca por Radio Santa María. Estamos a miércoles 26 de agosto del año 2026. Ya se nos va terminando el mes de agosto. Vamos a comenzar este programa con el galpón, el chamamé, que nos trae los chembaé.

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2: Ahí estaba el galpón, el chamamé que nos traían los chembay. Para comenzar, Apriete que va la marca por Radio Santa María. 840 NAM, 102.3 NFM, www.radiosantamaria.cl online, nuestro Facebook Santa María Radio y Televisión. Ahí usted nos puede escuchar, también nos puede escribir. Tiene además el WhatsApp más 56-950-919-608 y el correo electrónico apriete que va la marca @gmail.com. Don Saúl Buenchul nos trae de su autoría esta milonga, Puesta Ganada.

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1: El payador patagónico Saúl Huenchul nos traía de su autoría esa milonga Puesta Ganada. Inspirada, por supuesto, en las carreras, las matungueadas, las carreras de caballo. Vamos a escuchar ahora a don José Larralde. De su autoría nos trae La Paseandera.

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1: José Larra.

don Cecilio. Don Ignacio Arias, nuestro payador de la tapera, nos trae esta milonga de su autoría, Por la sequía.

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2: Ahí estaba payador, nuestro payador local, don Ignacio Arias, con esa milonga que le pertenece por la sequía. Que nieve nomás, señores, ¿eh? Que haya nieve y escarcha en invierno, porque así en verano garantizamos que no va a haber sequía. Por acá nos escribe Olga Soto, dice: ¿cómo le va, don Cecilio? Nuevamente saludando a mis hijos, mi papitas. Amarte siempre, orando siempre, nosotros estamos bien. Abrazos, besitos y bendiciones. La madre ama, ama, ama. Gracias, don Cecilio. Bendiciones para usted. Nos vamos a la pausa y ya volvemos.
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4: Son las 9 de la noche y 27 minutos.
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4: Son las 9:32.
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2: Estamos de vuelta de la pausa comercial. Escuchamos a don Atilio Cruces, quien nos trae esta ranchera de su autoría, Doña Candelaria.

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2: Ron Atilio Cruces. Bueno, acá Norma Muñoz dice, a Coyolquina de Corazón le dice gracias por el link. Y después dice, buenas noches, don Cecilio. Recién llegando a casa, apurada para saludarlo a usted y a mi Daniel. Le envío un abrazo grande y un matecito virtual a todos. Don Juan Toro dice, hola don Cecilio, ¿cómo está? Soy de la Junta. ¿Me puede poner una rancherita? El Sol Salito. Muy bien, Sol Salito creo que es. Bueno, acabamos de escuchar a Don Atilio Cruz ahí con una hermosa ranchera. El grupo Quilantal nos trae este valsecito desde el alma.

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1: Desde el alma. Así se llama ese valsecito que nos traía el grupo Quilantal. Don Claudio, a ver, ¿quién nos escribe? Ya, don Ernesto Rasmussen dice: buenas noches, don Cecilio. Saludos cordiales desde Panguipulli para su fiel audiencia. Un abrazo. Muchas gracias, don Ernesto. Para usted también un abrazo. Don Claudio Fuentes dice: hola, don Cecilio. Le podrá enviar un saludo a mi tío José Muñoz de Río Paloma, de su sobrino Claudio Fuentes. Continuamos con don Luis Landresina y este cuentito, Semáforo.
2: Yo he estado en el norte santafesino, he estado en casi todo el Chaco, he andado por Corrientes, por Misiones, Formosa, llegaba a andar entre ríos, pero viví incluso en el norte de Santa Fe. Y las zonas ahí, pegadas al Paraná, son muy parecidas todas por el acento. Yo tengo un pariente que lo pusieron a controlar el primer semáforo allá de la zona. Y le dijo el encargado de la del control municipal, le dice: mira, vos te pones acá y el primero que pase con colorado, boleta. Porque los semáforos están para respetarlo, y acá nunca hubo semáforo, así que ahora hay que empezar. Alguna vez había que hacerlo. El que no respete la luz roja, vos lo para y le hace boleto. No, vaya tranquilo, pero yo no lo voy a dejar pasar, eso tenga por seguro. Y venían todos, che, paraban con la roja, arrancaban con la verde, o pasaban con la verde, ni uno, hasta que por ahí viene uno, ¡rum!, con la roja. Y este, ¡pip, pip! Me disculpa, si dice que sea, me va a perdonar, pero le voy a tener que hacer la factura. ¿Cómo? Sí, le voy a tener que hacer la factura nomás porque... ¿pero usted qué? Y yo soy el municipal, el que estoy controlando acá, que no pasen así como pasó usted. ¿Y cómo pasé yo? Y no vio que usted pasó con la infracción. Así que, usted me dice boleta. Bueno, esa es la boleta, le voy a hacer, porque a mí me dijeron, el que pase con colorado, usted le hace la boleta. Así que usted me va a disculpar, usted pasó con colorado, yo le voy a hacer la boleta. Bueno, pero en el caso mío, dice, usted me va a tener que disculpar, dice, no hacerme la boleta, dice, porque yo soy daltónico. Ah, yo le hago la boleta, usted se queja en su embajada.
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1: Semáforo, el cuentito que nos traía don Luis Landresina. Lau Gigi 2 nos dice: hola, don Cecilio, buenas noches. Quiero enviarle un gran abrazo a mi tío don Muñoz. Acá estoy con los abuelitos jugando al tridominó, ahí está, y dominé, y un feliz cumple atrasado, besos enormes. Don Fabián Mauret nos trae el paso doble, Sangre Ecuatoriana.

Por ahí teníamos a Fabián Mauriet con el paso doble, Sangre Ecuatoriana. Don Claudio Fuentes dice un saludo a Margarita Muñoz, a sus hermanos Luis Muñoz y José Muñoz de Río Paloma. Muy lindo programa que muchos campesinos de nuestra región escuchan. Muchas gracias, don Claudio. Y bueno, siempre estamos recordando a nuestra gente de campo de nuestra región. Seguimos con los Reyes del Pago y la polca Barlito de Cerveza.

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1: Los Reyes del Chamamé nos traían el Foxtrot Amor en Budapest. Vamos a escuchar ahora al malevo don Carlos Bello Durán, quien nos trae sus cuecas patagonas.

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1: Por ahí traía el malevo sus cuecas patagonas, ya que se acerca ya el mes de septiembre. Y bueno, usted sabe que el mes de septiembre es uno de los meses más cortos del año y se nos va a ir rápidamente, parece, el 2026. Bueno, ya nos falta un minutito, pero a la hora 22 los invito a escuchar a don Antonio Tarragorros, que nos trae de su autoría La Casa del Chico.

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2: Ahí estaba entonces la casa del chamamé. Nos traía de su autoría don Antonio Tarragorros. Norma Muñoz dice: gracias por ese chamamecito, jefe. Hasta mañana. Justamente con ese temita nos vamos despidiendo por hoy. Nos vamos a encontrar mañana a eso de las 21 y hasta las 22 por Radio Santa María. 840 AM, 102.3 en FM, www.radiosantamaria.cl online. Nuestro Facebook Santa María Radio y Televisión. Le agradecemos la audiencia, nos despedimos. Hasta mañana, que descansen. Muy buenas noches.
1: 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Son las 10 de la noche y 3 minutos. 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

0: Son las 10 de la noche, 11 minutos.
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1: Son las 10 de la noche y 25 minutos.

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1: Son las 10 de la noche y 33 minutos. 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
1: Son las 10 de la noche y 33 minutos.
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0: Son las 10 de la noche, 58 minutos.
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1: Son las 11 de la noche y 3 minutos.
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0: Son las 11 de la noche, 11 minutos.
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1: Son las 11 de la noche y 22 minutos.

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1: Son las 11 de la noche y 30 minutos.
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0: Son las 11 de la noche y 56 minutos.
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0: Son las 12 de la noche en punto.
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0: Son las 12 de la noche, 7 minutos.
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Son las 12 de la noche y 17 minutos.

0: Son las 12 de la noche y 30 minutos.
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0: Son las 12 de la noche, 51 minutos.
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0: Es la una de la madrugada en punto.
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0: Es la 1:00 a.m, 4 minutos.
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1: Es la 1 de la madrugada y 16 minutos.

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0: Es la 1:30 a.m.
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0: Es la 1:49 de la madrugada.
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0: Son las 2 de la madrugada, un minuto.
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0: Son las 2 de la madrugada, un minuto.
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1: Son las 2 de la madrugada y 12 minutos.

0: Son las 2 de la madrugada y 33 minutos.
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0: Son las 2 de la madrugada, 47 minutos.
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0: Son las 2 de la madrugada y 59 minutos.
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0: Son las 3 de la madrugada en punto.
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1: Son las 3 de la madrugada, 11 minutos.

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0: Son las 3 de la madrugada y 33 minutos.
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0: Son las 3 de la madrugada, 44 minutos.
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0: Son las 4 de la madrugada y 2 minutos.
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1: Son las 4 de la madrugada y 6 minutos.

0: Son las 4 de la madrugada y 31 minutos.
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0: Son las 4 de la madrugada y 38 minutos.
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0: Son las 4 de la madrugada, 51 minutos.
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0: Son las 5 de la madrugada y 3 minutos.
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0: Son las 5 de la madrugada y 3 minutos.

0: Son las 5 de la madrugada y 31 minutos.
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0: Son las 5 de la madrugada, 34 minutos.
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0: Son las 5 de la madrugada, 47 minutos.
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Son las 6 de la mañana en punto. 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

0: Son las 6:05.
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1: Son las 6 de la mañana, 11 minutos.

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1: Son las 6 de la mañana, 20 minutos.

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1: Son las 6 de la mañana y 32 minutos.
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1: Son las 6 de la mañana y 32 minutos.
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5: Son las 6 de la mañana, 37 minutos.

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1: Son las 6:41 a.m.
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1: 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Son las 6 de la mañana y 48 minutos.

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1: Son las 6 de la mañana y 54 minutos.

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Son las 7 de la mañana, un minuto. 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Son las 7 de la mañana y 2 minutos. Son las 7 de la mañana y 2 minutos. 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
1: Son las 7 de la mañana, 8 minutos.
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2: Son las 7 de la mañana y 17 minutos.

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1: Son las 7 de la mañana, 23 minutos.

0: Son las 7 de la mañana y 27 minutos.
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1: Son las 7 de la mañana, 28 minutos.
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1: Son las 7 de la mañana, 28 minutos.
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3: Jueves 27 de agosto, ya estamos, que llegamos al mes de la patria, estamos a poquito de llegar a septiembre, también al aniversario de la radio, no se olvide el 12, pero vamos a festejar el 14, el lunes, así que si quieres traer tortita, algo saladito, será por supuesto muy bienvenido especialmente en la sala de control. En la mañana hace hambre, así que solo la recordamos, ¿no?, para que pueda venir acá a los estudios de Radio Santa María. Iniciamos una nueva jornada con noticias. Estamos junto a Marcia Lagos. Vamos a revisar los principales titulares para esta jornada.
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3: Incendio afectó un 70% de un lodge en el sector del agua atravesado.
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3: El 1 de octubre podría comenzar a operar el terminal de pasajeros recién inaugurado por el viceministro de Grunge. Y la Corte de Apelaciones condena al supermercado Unimark a pagar daños a un propietario de un vehículo que sufrió problemas en el estacionamiento del recinto.
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3: Iniciamos este informativo con una noticia lamentable porque un apart hotel, el Calafate, ahí en el sector del lago atravesado, fue protagonista de un lamentable incendio la madrugada de ayer. Todas las compañías de bomberos llegaron al lugar y trabajaron por

0: de 6 horas. Pese a ello, el 70% de la infraestructura resultó con daños. ¿Quiere conocer más detalles? Le dejamos el informe de apertura. A las 2 de la madrugada de este miércoles se activó la alarma de incendio en Coyhaique, luego de un llamado por una emergencia registrada camino al sector del agua atravesado, específicamente en el Apart Hotel El Calafate. La estructura de aproximadamente 1000 metros cuadrados resultó afectada en cerca de un 70%. Hasta el lugar concurrieron todas las compañías de bomberos de la capital regional, cuyos voluntarios trabajaron durante cerca de 6 horas para controlar las llamas. El comandante Gastón Cuevas dio cuenta de dificultades debido a la falta de agua en el sector, muy cercano al aeródromo Teniente Vidal.
1: Se realizó un trabajo intenso de alrededor de 6 horas. El tema del abastecimiento del agua, tuvimos que instalar piscinas que traen las unidades y hacer el llenado desde Coyhaique. Se vaciaba y la unidad de abastecimiento volvía a Coyhaique a abastecerse de agua.
0: Según informó el mismo comandante, las causas del siniestro están siendo investigadas por el Departamento de Estudios Técnicos de Bomberos y la BOCAR de Carabineros.
1: Fue un trabajo intenso, la verdad que de la totalidad del edificio, bueno, se pudo controlar rápido el incendio y evitar propagaciones, y como te digo, estuvieron 5 horas trabajando arduamente los bomberos para poder al menos salvar parte de la estructura. El origen y la causa está trabajando el Departamento de Investigación de Incendios junto con la BOCAR.
0: Durante la mañana se registró un rebrote que también pudo ser controlado. De acuerdo con los antecedentes disponibles, no se reportaron voluntarios ni civiles lesionados producto de la emergencia.
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0: Continuamos en la capital regional y también en el ámbito policial, porque en las últimas horas, Carabineros detuvo a un sujeto de 23 años por conducción temeraria. Esto generó, por supuesto, un importante operativo y persecución por parte de Carabineros. Los detalles los conocemos en la nota de Saray Torres.
3: Lo que comenzó como un control preventivo terminó en un seguimiento por distintas calles de Coyhaique. Carabineros de la Primera Comisaría detuvo a un conductor de 23 años que habría ignorado la fiscalización policial y escapado a bordo de un vehículo Nissan X-Trail. El procedimiento se inició en horas de la mañana durante un patrullaje por el pasaje Río Yeinimeni, en el sector alto de la ciudad. Al advertir la presencia policial, el conductor no se detuvo y emprendió la huida, recorriendo distintas arterias, pasando por intersecciones sin respetar la señalización semafórica, generando riesgo para otros usuarios de la vía, tal como lo indicó el teniente Eliezer Care de la Primera Comisaría de Carabineros de Coyhaique.
4: El día de ayer hubo un procedimiento adoptado por personal Centauro, el cual consiste en un detenido por conducción temeraria. Conducción temeraria está sancionado por la ley de tránsito, todo aquel conductor que sobrepase una cierta velocidad según el lugar, ya sea urbano o rural, y realice tipos de evasiones, conductas evasivas para evitar la detención. Este sujeto, al ver que iba a ser fiscalizado por personal policial, se da la fuga, iniciando un seguimiento controlado por diferentes partes de la ciudad, logrando su detención en calle Simpson, en donde se logró la detención de este sujeto.
3: Care además indicó que tras el seguimiento controlado, los funcionarios lograron interceptar el automóvil en calle Almirante Simpson, concretando la detención del individuo. Al revisar sus antecedentes, la policía estableció que el joven mantenía registros previos por delitos como robo de vehículo motorizado, desacato, tráfico de drogas en pequeñas cantidades y lesiones graves, además de infracciones a normas higiénicas y de salubridad, entre otros. El detenido fue puesto a disposición de la Fiscalía, organismo que dirige las diligencias investigativas correspondientes.
4: Este sujeto es chileno, 33 años, con diversas causas anteriores. Dentro de esas, las más importantes son robo de vehículo motorizado, ley 20.000, porte arma blanca y otros delitos asociados. Este sujeto es residente de acá, de la ciudad de Coyhaique. Fue dispuesto a disposición del tribunal y el vehículo fue retirado de circulación. En este caso, el vehículo no tenía encargo, pero tampoco pertenecía al conductor. Disposición yo creo que en este momento está siendo formalizado.
3: Desde Carabineros reiteraron el llamado a respetar los controles policiales y las normas de tránsito, advirtiendo que una fuga puede transformar una fiscalización preventiva en una situación de riesgo para conductores, peatones y demás usuarios de las calles. El procedimiento vuelve a poner el foco en la importancia de la prevención y de una respuesta oportuna frente a conductas que puedan comprometer la seguridad vial.
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0: El primero de octubre próximo, el nuevo terminal aéreo de Balmaceda podría inaugurarse oficialmente con la llegada de pasajeros. Esto según lo que indicó el ministro de Grange en su visita, su retrasada visita a la región. Recuerde que debió esperar para llegar porque no estaban las condiciones para que su avión aterrizara. Una infraestructura moderna, muy bonita, pero que recién va a poder ser utilizada, de cumplirse con los plazos, el próximo primero de octubre. Pasadas las 13 horas de ayer, el viceministro de Obras Públicas y Transportes y Telecomunicaciones, Luis de Grange, arribó a Balmaceda para recorrer las nuevas instalaciones del terminal aéreo de pasajeros concesionado, que cuenta con más de 12.000 metros cuadrados. Aunque el renovado terminal aún espera la autorización de la Dirección General de Aeronáutica Civil para comenzar a operar, el secretario de Estado adelantó que esto podría concretarse el próximo primero de octubre.
5: Proyecto tremendamente anhelado, que fue iniciado su idea, cierto, ya por el expresidente Sebastián Piñera. La mayor parte fue avanzada, construida durante el gobierno del presidente Boric, y ahora en el gobierno del presidente José Antonio Kast nos toca inaugurarlo. Estamos en una primera fase en que hay una marcha blanca. Después del 1 de octubre empieza la atención de pasajeros, y ya el segundo semestre del año 2027, incluyendo el transporte de carga, cierto, ya está 100% operativo.
0: Con la nueva infraestructura se proyecta aumentar la capacidad del terminal a más de 1.250.000 pasajeros, generando expectativas para el turismo regional. Sin embargo, persisten desafíos asociados a las condiciones meteorológicas del invierno, periodo en que las operaciones aéreas registran frecuentes cancelaciones y para las que se requiere fortalecer la tecnología disponible. Entre las mejoras se contempla la incorporación del sistema que permitan optimizar las condiciones de aterrizaje, entre ellos el ILS, aunque este no fue mencionado directamente por el viceministro.
5: Años atrás este era un aeropuerto que movía 200, 250 mil pasajeros al año, y ahora, gracias a este aeropuerto, el aumento de capacidad, recordemos que acá el apoyo del gobierno regional ha sido fundamental. El total de pasajeros al año debiese superar el 1.200.000, y esperamos que siga creciendo. ¿Por qué? Porque el potencial turístico que tiene la región es muy, muy relevante, y además buscamos también ampliar la época veraniega, por decirlo de alguna forma, es decir, que durante invierno también sea un atractivo turístico, y para eso el aeropuerto y las futuras innovaciones tecnológicas que pensamos implementar van a permitir fortalecer el transporte aéreo para llegar a la región y a toda la Patagonia en términos generales.
0: La ampliación del terminal, considerada una de las principales obras de infraestructura de la región, busca además abrir nuevas posibilidades de conectividad internacional. En ese sentido, autoridades locales han planteado la posibilidad de contar a futuro con vuelos desde Argentina y Brasil. A esto se suma el reciente anuncio de Sky Airlines sobre la reapertura de la ruta Balmaceda-Temuco para la temporada de verano 2027.
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0: Vamos a ver qué pasa con este tema, por supuesto, qué pasa con el famoso sistema, el ISL, para que los vuelos no sufran desvíos ni cancelaciones, algo que es solicitado por años acá en la región de Aysén. Vamos a hacer una pausa comercial, la única de este informativo M. Y en minutos regresamos acá a su Radio Santa María.
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6: Son las 7 de la mañana y 41 minutos.
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6: Son las 7 de la mañana, 43 minutos.
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0: Regresamos acá a su informativo AM. Muchas gracias por permanecer en nuestra sintonía. Vamos con una noticia que es interesante, que tiene su origen en un problema que sufrió una persona acá en Coyhaique, particularmente en el estacionamiento del supermercado Unimark. Porque su vehículo resultó con daños luego de ir a comprar y hacer todo lo que usted hace, por supuesto, en un supermercado. El problema es que la empresa no le facilitó ninguna respuesta, no se quiso hacer responsable, no habían cámaras de televigilancia en buen estado y tampoco guardias en el citado estacionamiento. Esto se llevó a la justicia. Aquí también hubo intervención del CERNAC y falló contra Unimark. La nota es de Javier Tolosa.
9: La Corte de Apelaciones de Coyhaique confirmó la sentencia que condenó a Supermercados Unimar a indemnizar a un cliente del local cuyo vehículo fue dañado mientras permanecía en el estacionamiento. El hecho ocurrió cuando el afectado regresó de realizar sus compras y encontró las puertas de su automóvil abolladas. Tras solicitar explicaciones, desde el supermercado le informaron que las cámaras del estacionamiento subterráneo no estaban operativas y que tampoco había guardias en el lugar. El consumidor recurrió al CERNAC y posteriormente al juzgado de policía local de Coyhaique, que determinó que la empresa no contaba con medidas de seguridad suficientes. Por ello, Unimark fue condenado a pagar 300.000 pesos de indemnización y una multa de 10 unidades tributarias mensuales, superior a los 718.000 pesos. La decisión fue apelada, pero la Corte de Apelaciones confirmó el fallo y recalcó el deber de seguridad y diligencia que tienen las empresas respecto de los estacionamientos que ponen a disposición de sus clientes. El director regional subrogante del CERNAC en Aysén, Matías Salazar, valoró la resolución y explicó que los consumidores tienen derecho a recibir un servicio de estacionamiento bajo estándares de calidad y seguridad.
10: Consideramos que este fallo es muy relevante, puesto que reconoce en primer lugar la legitimidad activa del CERNAC y de la persona consumidora para poder alegar en este caso, que finalmente condenó y reconoció el deber de profesionalidad que debe tener un proveedor, sobre todo nacional, en estándares de seguridad al interior de sus recintos. Finalmente condenó a una multa a beneficio fiscal de 700.000 pesos y a una indemnización a la persona consumidora por cerca de 300.000 pesos.
9: Salazar agregó que la ley del consumidor establece que las empresas pueden ser civilmente responsables por los daños ocasionados a los vehículos cuando no adoptan las medidas de seguridad necesarias, independiente de si el estacionamiento es gratuito o pagado. En ese sentido, se reiteró el llamado a los consumidores a realizar las denuncias respectivas ante Sernac, para lo cual hay diversas vías.
10: También les recordamos que estamos presencialmente con oficinas de atención en toda la región, principalmente en la Municipalidad de Cisnes, en la Municipalidad de Aysén. Estamos en la Delegación de Chile Chico, también en la Delegación de Cochrane y también en nuestras oficinas centrales de la Dirección Regional, que se ubica en el Presidente Ibáñez 355, acá en Coyhaique. Y además, pueden encontrarnos en un call center en el teléfono 800-700-100 y, por supuesto, en nuestra web institucional, el portal del Sernac en www.sernac.cl.
9: De esta forma, el fallo establece un precedente relevante para los consumidores de la región, reforzando la obligación de los establecimientos comerciales de resguardar adecuadamente los espacios destinados al estacionamiento de sus clientes.
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0: Y vamos a finalizar con una muy buena noticia que tiene que ver con la acción, ¿no?, de la pastoral social de Aysén, del vicariato, porque se movilizaron hasta Islas Huichas para entregar canastas de alimentos, de alimentación para adultos mayores de esa localidad tan apartada y tan sufrida de la región de Aysén. Cajas, por supuesto, que fueron muy bien recibidas, que tienen un valor importante y que nos recuerda que las cosas a veces en materia económica no están del todo bien en el país y menos en lugares apartados como Islas Huichas. ¿Qué pasó? ¿Cuál fue la acción que se realizó, la acción solidaria? Lo conocemos en la nota de Saray Torres.
3: En continuidad con el servicio desplegado en toda la región de la Pastoral Social de la Iglesia de Aysén, animado por su encargada vicarial Alejandra Aguilar, 25 familias vulnerables de Islas Huichas recibieron un set de alimentos solidarios en coordinación con agentes pastorales de las comunidades de Puerto Aguirre, Estero Copa y Caleta Andrade, pertenecientes a la parroquia Estrella del Mar. La ayuda solidaria por familia consistió en un saco de harina de 25 kilos, 10 paquetes de yerba mate, 5 litros de aceite y 5 kilos de azúcar, aporte que fue muy agradecido por los beneficiarios de este proyecto, financiado por la Fundación Emmanuel, con sede en Santiago. Así, en el camioncito del diácono permanente Héctor Nauto, asesor pastoral de la parroquia Estrella del Mar, fueron visitadas durante dos jornadas 25 familias de adultos mayores vulnerables, con quienes además se compartió un grato momento de conversación y oración. Tras el recorrido y al finalizar las entregas en la isla, Héctor Nauto compartió su opinión sobre esta experiencia solidaria.
11: Fue una experiencia maravillosa. Conversamos con Alejandra harto tiempo, porque ya hace un par de meses que empezó todo esto. Y se conversamos que no había mucha necesidad, pero nos vamos dando cuenta que sí hay necesidad, siempre va a haber necesidad. Entonces, una experiencia linda que se haga presente en la iglesia, en esta parte solidaria que tiene que estar dentro de cada ser humano, especialmente de nuestra iglesia, ¿cierto? Una parte fundamental, la ayuda, ir en ayuda a las personas que verdaderamente lo necesitan. Prácticamente han sido todos ancianos que alguna vez participaron en la iglesia y han quedado en sus hogares, ya no salen, algunos no los visitan. Y entonces es buena esta pequeña asistencia que se le da, poco puede ser más, pero ellos muy agradecidos.
3: El mismo diácono también compartió y destacó los orígenes culturales de los habitantes de Islas Huichas, arraigados profundamente en la tradición que emigró desde la isla de Chiloé.
11: Bueno, para uno siempre es confortante, porque yo siempre digo acá a la gente, yo soy parte de ustedes, porque aquí hay una cultura chilota, ¿cierto? Arraigada, firme, el rosario chilota, claro, lo rezamos, yo también lo rezo. Y cantado así, es maravilloso, ¿cierto? Y entonces yo soy parte de esta gente porque tenemos los mismos o no sé, los mismos sentimientos, algo así, el mismo sentido, nos une mismo, la misma devoción de la piedad religiosa, que tenemos el mismo sentimiento por esta parte, que es cultural, ¿cierto?, de nuestros ancestros, de nuestros antecesores, ¿cierto?, que sembraron la semilla del Evangelio a través de del rezo, del rosario, de el conocimiento de nuestra Madre María. Y por María también llegamos a conocer a Jesús.
3: Quien también acompañó a las familias en una de las jornadas de esta entrega solidaria de alimentos fue Brígida Díaz, activa agente pastoral y animadora de la comunidad de Puerto Aguirre, quien agradeció la presencia de la pastoral social vicarial y a través de esta acción estar y conocer a las familias en sus necesidades y realidad empobrecida.
12: A mí me ha parecido muy hermosa la actividad que han realizado el vicariato, porque primera vez que vienen a dar una ayuda. Así que para mí fue muy reconfortable esto, para poder ir a sus casas, conocer la realidad que vive cada uno de ellos, porque independientemente que uno vive acá, pero tampoco a veces no se sabe todo cómo pueden estar pasándola. Y gracias por eso, por el aporte que hace el vicariato también para la isla acá.
3: Al finalizar esta acción solidaria de la Iglesia de Aysén, el diácono Héctor Nauto celebró una liturgia en la comunidad de Esterocopa, instancia en que junto a los presentes agradeció poder ayudar y compartir con familias de adultos mayores vulnerables, a la espera de poder nuevamente generar los recursos humanos y materiales para compartir con ellos la buena nueva del Evangelio, aportar desde una fe que hace obras a sus necesidades económicas y espirituales.
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0: Llamas destruyen 70% de un lodge ubicado en el sector del agua atravesado.
2: Resumen.
0: Terminal de pasajeros podría inaugurarse oficialmente el próximo 1 de octubre, según palabras del viceministro de MOP y Transportes y Telecomunicaciones.
2: Resumen.
0: Y la Corte de Apelaciones condena multa con sanción para supermercado Unimar, que fue denunciado por un cliente que sufrió la afectación de su vehículo en su estacionamiento.
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0: De esta manera estamos poniendo punto final a este informativo AM acá en su Radio Santa María. Le agradecemos, por supuesto, que se informe con nosotros en el trabajo que hacemos como Departamento de Prensa. Nosotros con Marcia Lagos les decimos adiós, pero ya vienen ellas, Evelyn Mutel y Andrea Rosas, para una nueva edición de su matinal Buenos Días Aysén. Después los mensajes con Nacho Ríos al mediodía y las noticias regresan a las 13 horas en el informativo central. Que tenga una excelente jornada de día jueves.
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1: Son las 7 de la mañana y 59 minutos.
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1: Son las 8 de la mañana y 3 minutos.

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mañana con... ¿Qué pasó, güey? 8 de la mañana con 12 minutos. Iniciamos, como siempre, el matinal matutino de las mañanas aquí en Radio Santa María desde la húmeda capital de la comarca. ¿Cómo dice que le va día jueves 27 de agosto? Y por supuesto, aquí en su Radio Santa María está Evelyn Mutten en los controles y Caterina Águila. Y por supuesto, Andrea Rosas, quien les habla para toda la región de Aysén. Nuestro almanaque para este día. ¿Por qué creo que es viernes? Porque mi cuerpo quiere que sea viernes, la verdad. Es jueves. Recuerda a Santa Mónica. Santa Mónica. Y estaba tratando de recordar a qué Mónica podíamos poner. Y me bloqueé. Yo me acuerdo de Mónica San Basilio. Ah, es Paloma San Basilio. Para que vea, estoy bloqueada. Es Paloma San Basilio, pero te apuesto que se llamaba Mónica. Ya, cargante. No sé a qué Mónica podíamos poner. Denos un nombre. ¿Cuál? Mónica Naranjo. No sé quién diantres es Mónica Naranjo. ¿70? ¿80? Ah, menos la cacho, pues. Mónica, a ver, cantante, voy a poner aquí. Pero había una Mónica. ¿Seré yo, señor? Que no me acuerdo de... No, un poco alto para esta hora. Mónica Naranjo. No sé quién es Mónica Naranjo, pero ya pues, escuchemos Mónica Naranjo. En todo caso, antes tenía que recordarle quién durante. ¿Quién diantre es Mónica? Porque no es cualquier Mónica, señora y señor. El santoral del día de hoy recuerda a Santa Mónica, madre de San Agustín. Me caigo. De etnia bereber. De los bereberes, ¿viste? Para que usted cuando vea a los santitos y los vea así bien paliducho, ¿vio? Tome un matecito. Todavía puedo, dice la Eben, ya. De etnia bereber, Santa Mónica bereber, sí, de árabes, por si acaso. Mónica nació en el año 331 en Tugaste, al norte de África, en una familia acomodada y de tradición cristiana. Aprendió las enseñanzas de las Sagradas Escrituras y, por supuesto, se forjó en la oración. Luego contrajo matrimonio con un pagano de nombre Patricio. ¿Viste que los pintan blanquitos, gancho? Yo no entiendo. Pero bueno, en fin. Benévola y capaz de dialogar en momentos oportunos con su método hecho de espera, paciencia y oración, como sugiere a las amigas, confía en problemas sin comprensiones a sus esposos. Ya, logró vencer las asperezas del carácter de su marido. Era bien bagualito el otro, bueno, en fin. Cuando tenía 22 años, dio a luz a Agustín, al que le siguieron Navigio y una hija de nombre desconocido. Mónica los educó en los valores cristianos, pero quedó viuda a los 39 años, encargada de administrar los bienes de la familia, dedicándose con amor desmedido a los hijos. Madre solícita y atenta, su mayor preocupación siempre fue San Agustín. Y usted sabe lo que dicen de las madres. No es que tengan preferidos. No. Las mamás no tenemos preferidos. Solamente cuidan. Usted sabe, la Evelyn quiso completar la oración porque a ella la cuida mucho su mamá, ¿vio? Entonces ella sabe, usted también. El tema es que Mónica no dejaba de rezar por él y siguió todas las vicisitudes de la vida de su hijo intentando acercarse. Por ello se traslada hasta Cartago y luego a Italia, iba a la siga de su hijo. Cuando él era docente de retórica en la cumbre de su carrera, San Agustín, pues, señora y señor. Se fue a vivir hasta Milán. Su afecto materno y oraciones acompañarán la conversión de Agustín, que después de recibir el bautismo de manos del obispo Ambrosio, decidió volver a su Tagaste natal para dar vida a la comunidad de los siervos de Dios. Allá habrá de embarcarse también Mónica hasta volver a África, lo que obligará, por supuesto, su estancia. Bien sufrida también la vida de la Santa Mónica, pero para todos los efectos, los restos mortales los custodiaron por siglos en Santa Áurea. ¡Oh! ¿Verdad? Ahora que está tan de moda Áurea. Hoy solo se conserva una lápida, puesto que el Papa Martino V quiso que sus reliquias estuvieran en Roma. Y luego fue incorporada a la basílica más grande de San Agustín. Allí se encuentra esa lápida aún desde 1885. ¿Por qué? Porque la mamá siempre andaba
con Agustín. Y no diré más al respecto porque después me acusan de hereje. 8:17. No lo soy, les juro que no lo soy. 8:17 y nosotros, porque no me... ¿Se acuerdan de Cocinando con Mónica? No, que se van a acordar ustedes, hijitas de Dios, todavía no estaban ni en Pelotillehue en ese tiempo. ¿Ustedes se acuerdan de Cocinando con Mónica? Yo creo haberlo visto ese programa. No aprendí nada porque tomaba leche a esa hora. Era un bebé. Nos vamos con música entonces, con alguna Mónica que encontraron las chiquillas en todo nuestro adagio.

22. Oye, Evelyn, antes de... Hubo harto movimiento ayer policial, ¿no? O sea, antes de ayer, un Nissan X-Trail, un conductor de un Nissan, con un Nissan X-Trail, po, cabra, haciéndole competencia a los tíos que le vinieron. Perdón que me ría. Con un Nissan X-Trail. Gente, yo sé que nosotros proveemos energía para que usted tenga fe, pero ya tanta fe, hijo de Dios, es como mucho. Pero bueno, he visto B16 haciendo maravillas también por las calles. Bueno, B16 es muy buen vehículo. ¿Qué más, policial? Hubo un asalto, lamentablemente, también a un menor de edad. En las inmediaciones de los cipreses, entiendo yo, con Libertad. También, eso sí fue el día de ayer, que afectó a un alumno. Y eso está, también fue denunciado, y rápidamente Carabineros desplegó, por supuesto, a su gente en torno a la pesquisa de estos involucrados. Así que, ojo, pestaña y ceja, gente. A veces, y yo se los digo con todo el cariño del mundo, uno se olvida que está en una ciudad donde no conoce a todo el mundo. Hace, ¿qué digamos? 40 años, quizás, sí. Quizás uno se conocía, entendía, ¿cierto?, la movilidad de la gente, cómo llegó a las poblaciones, qué poblaciones eran las nuevas, sobre todo quizás en esos tiempos. Pero hoy, no. Hoy tenemos otra dinámica, ¿no? No somos, por supuesto, el viejo oeste donde andan a lo que corre bala, no, pero por supuesto están pasando cositas. Yo no he querido referir mucho de las noticias de crimen y delincuencia porque eso se ve con mayor detalle en el informativo, pero vamos empezando por algo que no es nada nuevo, ¿ok? Porque otra cosa es la sensación de seguridad. Y como nosotros nos escuchan muchos adultos mayores y adultas mayores, a quienes les mandamos un abracito, quienes nos hacen saber de vez en cuando, pasan por acá y nos avisan que somos su compañía, nosotros felices, tratamos de darle noticias con un cariz distinto. Pero eso no obsta de que tenemos que tener cuidado, tenemos que tener resguardo, gente. Yo también he vivido la delincuencia de aquí en Coyhaique de cerquita, fíjese. De bien de cerquita. Pero uno no es tan acomedida, digamos, como la gente de acá, ¿no? Que entrega todo. No. Pero... sí tenemos que cuidarnos en cosas básicas como mantener cerradas nuestras puertas y portones. Que algo que nos cuesta, ¿no? Seamos sinceros, a veces cuesta, uno viene de una costumbre distinta donde... Me acuerdo hace mucho tiempo atrás un capitán de carabineros me decía: problema de su pueblo, señor Andrés, que toda la gente deja las puertas abiertas. Y yo le decía, pero eso no es un problema, eso es una realidad. El problema es que si llega un ladrón, entra por una puerta y le dan una pateadura, ya ese sería un problema para el ladrón, no para el pueblo. ¿Me entienden? Es un tema de perspectiva. Él se reía mucho, pero es verdad. Entonces, sí, nosotros hoy en Coyhaique no nos conocemos todos. Existen algunos focos más o menos identificables donde se dan algunos actos. Principalmente incivilidades, señoras y señores. No delitos, incivilidades. Pero de ahí es cuando debemos estar sumamente nosotros ordenados, coordinados, comunicados, señoras y señores. Que el grupo de WhatsApp del pueblo, de la villa, de la junta de vecinos, nos colabore en aquello, no solamente para vender las empanadas del fin de semana, no solamente, ¿cierto?, para pelar a la vecina del lado. Que sirva para ello, para demostrar que hay focos también que llaman a estas incivilidades, para que digamos, oiga vecino, acuérdese de, por ejemplo, hay que revisar los

0: Pancho le van a poner en varias partes, pero una cámara así, por ser cámara, no va a parar un tema delictual. No, colabora en la investigación. Y maravilloso que así sea. Pero piénsenlo, si nosotros no nos ponemos en las coloradas, los domésticos siguen haciendo lo que quieren, así que pónganse vivos, gente. Y los domésticos existen, y aquí se están aquerenciando bonito, así que pónganse de acuerdo, comuníquese, perdónese con la presidenta de la Junta de Vecinos. Perdón, ya, vecina, ya, si cuando yo era chico no me regaló el canasto con muñeco, ya no importa. El camioncito plástico, ya no importa. No importa, perdónense, perdónense. No, no, los dirigentes, yo siempre, los dirigentes hacen pegas demasiado grandes, gente. Así que perdónense y traten en lo posible de coordinarse y sobre todo comunicarse. Y propongan iniciativas. De eso se trata. Ninguna está de más, ninguna está mal. Solamente tenemos que ver quiénes nos apoyan y busquemos una solución en conjunto, ¿ya? Porque a veces descansan mucho ustedes en los dirigentes de su junta de vecinos y después cuando hay que llamar a elecciones no llega ni uno y los mismos dirigentes siguen sacando a flote las comunidades. Hay que proponer, hay que ayudar también, ¿ya? Eso que no se pierda nunca, acuérdese. Si no nos salvamos nosotros, ¿quién? Porque nunca nadie jamás se salva solo. Pero ahora, Evelyn Silla, porque eso va a ir en el detalle en el informativo. Vamos con algunas efemérides de un día como hoy. Vamos a ir con la primera nomás. ¡Oh! 1827, nada pasó antes de 1827. Santiago. Un 27 de agosto en Santiago de Chile fallecerá don Bernardo de Vera y Pintado. No recuerdo quién era, pero un poeta ilustre patriota nacido en la Argentina que tomará parte activa en la lucha por la independencia nacional y colaborador, aquí está, colaborador de don Camilo Enríquez en la redacción y entrega de La Aurora de Chile. Mira, era un colega entonces. Era un colega de las comunicaciones. Fallecerá un día como hoy don Bernardo de Vera y Pintado. Él pintaba las letras, seguramente. Mira, interesante. En esos tiempos cuando entre chilenos y argentinos nos colaborábamos por la independencia de los pueblos y no andábamos inventándonos límites que la verdad ya están escritos y descritos hace muchos años y los tratados, estimados vecinos, corazón de mi corazón, se respetan. Vamos a una pausa y ya volvemos.
1: 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Son las 8 de la mañana y 30 minutos. 24 horas de radio a su servicio. 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
1: Nos dice el pastor y activista estadounidense Martin Luther King.
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0: 8 de la mañana con 34 minutos. Ahora sí, ahora sí. ¿Cuándo fue que nosotros explicamos con pizarrita lo del estrecho de Magallanes? Hace meses, ¿cierto? Justamente porque se da cuenta que igual en todo pueblo y en todo país, y esto es parte de, lamentablemente es parte ya de la historia de Chile y Argentina, cada vez que se avecina, escúcheme bien, porque yo no le voy a echar la culpa al pueblo argentino, no, el pueblo argentino está rastrillando literalmente las cuentas y rastrillando en la pega para poder generar los recursos que les permitan mantener una calidad de vida como siempre la han tenido. Y seamos sinceros, en Argentina se ha deteriorado demasiado la calidad de vida. Demasiado. Y siempre que existen problemas de índole económico y político en los gobiernos de Latinoamérica, sobre todo entre Argentina y Chile, donde la pobreza alcanza índices increíbles y se disfrazan con titulares rimbombantes las desgracias económicas y las decisiones políticas, siempre, siempre tienen que sacar un tema limítrofe, porque como no tienen cómo tapar el hoyo que están haciendo, vamos a poner un conflicto con Chile total ahí. Todos los medios se meten y todos alegan y sacan el foco de lo que realmente importa. Bueno, en Chile, compañeros y amigos y vecinos de la República Hermana, lo hacemos al revés. Nosotros para eso tenemos a la Cote López, tenemos al Mago no sé cuánto, tenemos primer plano cada vez que hay un problema económico para poder disfrazar con noticias irrelevantes y cagüines literalmente de cuadros ajenos lo que significa la destrucción de las políticas económicas. Así que créame que nosotros no vamos a caer. Los ejercicios que se están trabajando en este minuto en el área del Beagle llevan más de 40 años de esa manera. Los ejercicios combinados llevan años en esa materia. ¿Por qué? Porque nosotros debemos también procurar la paz, el entendimiento y el cuidado de nuestro territorio. Así que mejor vayan a ver qué están haciendo con su gobierno estatal en torno a las políticas públicas y el aseguramiento de derechos, y luego vengan a tirarnos la camionada, ¿cierto?, o a guapearnos los perros por algo en donde no tienen absolutamente ninguna injerencia. 8:37. Ahora sí, Evelyncita. ¡Otro convenio! Porque al menos nosotros limitamos, ¿cierto?, no con pocos países, porque Perú, Argentina, Bolivia, y en Oceanía con el mar Pacífico. Y ojo que hasta aquí estamos mirando con tremendas pepas todo lo que está pasando en el círculo de fuego del Pacífico, porque el terremoto en Rusia fue tan fuerte que elevó la alerta de tsunami incluso para nuestras costas ayer. Así que créame que está complejo el escenario. Pero escuche cómo se escucha. 1828, Uruguay. En Montevideo, representantes del Imperio del Brasil. ¡Cacha! El Imperio del Brasil. Bueno, ellos tuvieron a su rey con ellos, al menos. Nosotros no lo vimos ni en una esquela. Y de la Argentina firmarán el Tratado de Montevideo, Convención Preliminar de la Paz, que promoverá la creación de un nuevo Estado americano, dando la base jurídica a la existencia de la provincia del sur, dijera Brasil. El Estado Oriental del Uruguay. Saludos al Uruguay también. Mira, Convención de Paz de 1828 y la mediación de los nunca bien ponderados ingleses. ¿Por qué siempre tienen que estar metiendo? Sí, no más. 1859. ¿A dónde voy, Evelina? Es un corto. Titusville, Pensilvania, en los United. El emprendedor Edwin Drake descubrirá el primer pozo de petróleo comercialmente exitoso del mundo. ¿Por qué creo que no lo descubrió él? Bueno, con este descubrimiento en Pensilvania se le atribuye haber descubierto el petróleo. ¿Cómo te explico que? ¿Qué quieres que te diga? Bueno, desde esa parte de la historia hasta ahora, el fraccionamiento de los estados y las reservas indígenas en los Estados Unidos después de los primeros pozos petroleros dieron paso a una nueva legislación y un sistema que finalmente acabaría por expulsar a la población aborigen. No toda se fue, muchas resistieron. Resistieron el embate, por supuesto, de la fuerza pública, de los enjambres de atentados en su contra y sus familias. Los indígenas y indígenas de Estados Unidos que tenían sus praderas para el pastoreo de sus animales, porque vivían principalmente del ganado y otros del cuidado de los búfalos, ¿cierto?, de la caza y otras cosas más, actividades bastante normales para esos tiempos, para fines del 1800, fueron mermados hasta decir basta, asesinados en medio de la nada, sin ninguna investigación de por medio. Eso pasó en Estados Unidos como aproximadamente por 20, 25 años, hasta la crisis de 1920, por si acaso, si usted no la recuerda, que nos afectó a todos. Y fueron a tal punto mermados que la mayoría de los derechos de explotación de los campos, o los permisos, porque ellos les llamaban permisos, y se pasaban, se vendían. Como nosotros en Chile tenemos una legislación un poquito similar, poquito, que se llaman derechos de herencia. Usted puede vender sus derechos de herencia. Después no puede patalear por nada, pero usted le vende sus derechos de herencia a otro. Eso hacían los indígenas allá. Como iban falleciendo, empezaron a matar a los niños, a los herederos. Esa fue la industria del petróleo inicialmente. Al punto de acabar con familias enteras para poder tener el control de las napas donde perforar. Esa fue la naciente industria del petróleo en Estados Unidos, y es horrible, y se reconoce también como un genocidio y una falta de justicia e investigación para quienes se vieron como víctimas de estos atentados. Pero bueno, hay que recordar al que encontró el primer pozo petrolero, ¿muy bien? Así nomás. Continuamos, el Krakatoa otra vez, esto ya lo hicimos, Evelyn. Yo no sé dónde diantre estoy, en qué día estoy, en qué año estoy. Acá. Me paché. ¿Dónde? Zanzibar. El Krakatoa ya lo vimos. Y el Krakatoa hizo erupción. Tuvo como 15 días haciendo erupción, pues. Así que el Krakatoa, empezamos como la semana pasada, sigue en erupción. Hace como muchos años atrás. Continuamos. Zanzibar, Tanzania, 1896. Costa Oriente Africana. En el marco de la guerra zanzibariana, pero que en realidad fue propuesta por los ingleses, destruyen a cañonazos el Palacio de la Casa de las Maravillas en tan solo 38 minutos. Sí, los ingleses se darán el lujo de echarlo abajo a punta de cañonazos, invadirán el país y lo convertirán en colonia británica, y esta incursión bélica se considera la guerra más corta de la historia. ¡Oh! ¿Y quieren que lo aplaudan también? ¿No? ¿No? Más mal les vale. Continuamos. Argentina, 1920. En la Argentina se realiza la primera transmisión de radiodifusión del país. Nosotros lo hicimos ratito antes, pero maravilloso, por supuesto. Significativo hecho a cargo de los Locos de la Azotea, grupo formado por los médicos Enrique Telemaco Zucchini, Luis Romero Carranza, César José Guerrico, Miguel Mujica, que utilizaron el rudimentario equipo traído desde Francia e instalado en el techo del Teatro Coliseo para transmitir Parsifal, la ópera de Richard Wagner, marcando así un hito en la historia de la radiofonía mundial y el inicio de este medio en el país, que permitirá, y además para todos nosotros un baluarte, para todos en Latinoamérica un baluarte, la creación de las emblemáticas radios nacionales, con programas que dejaron huella en la memoria colectiva de toda la Argentina y también para nosotros en el sur del país. Gracias, amigos argentinos. Nos vamos ahora hasta Bolivia, 1949. Estalla la guerra civil, o otra guerra civil, más, por si acaso. Liderada por el Movimiento Nacionalista Revolucionario, proclamarán a Víctor Paz como presidente de la República, aun cuando él estaba aún en el exilio. El Ejército Nacional, por orden del presidente Mamerto Urriolagoitia, perpetrará una fuerte represión que incluyó bombardear sus propias ciudades, como Cochabamba y Santa Cruz. El levantamiento fracasó por la superioridad militar y los rebeldes del movimiento fueron derrotados, sufriendo centenas de muertos y desbandes. A pesar de eso, de la derrota, salieron fortalecidos y ganaron las elecciones del año subsiguiente, en 1951. Historia para que ustedes digan que esas cosas no pasaron. 1955, London, and the United Kingdom. Se publica la primera edición del libro Record de Guinness. ¿Qué? ¿Cuál es el chiste de los récords de Guinness? Es que cada récord que se rompe genera dinero. ¿Ok? Por eso, Talca, nunca vas a estar en los récords de Guinness. Talca y todas sus cosas. Talca ha luchado por estar en el libro de récord de Guinea. Por lo menos lo ha intentado. Igual es bueno eso. Continuamos. 1959, México. ¡Ah! En Ciudad de México nacerá Teresa Presmanes Corona. Nadie la conoce por ese nombre.
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0: Cantante, actriz, presentadora mexicana. Siempre hizo de mala ella, ¿no? Me encantaba, siempre hacía de mala. Nace un día como hoy Daniela Romo. En 40 años de carrera ha grabado 20 discos, vendido más de 18 millones de copias. ¿Y cuántas pirateamos? Si me dicen, no las cuentan. Es la segunda cantante mexicana más exitosa en las listas de la revista Billboard, solo detrás de Ana Gabriel. ¡Wow!
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0: Esta es la canción de las migajeras.

0: ¿Por qué tan migajera? Migajera al todo la canción.
1: Para todos ustedes, amigos de Bogotá, amigos de Colombia, Daniela Romo les canta un tema de José Luis Perales.
0: Yo no te pido la luna llegó al número 10 entre las 50 canciones más grandiosas del pop latino.

0: esta es la canción de las tóxicas, pero suavizada con la voz de Daniela Romo. 37 años cumple hoy.
1: ¡Wow!
0: Está regia. Búscate una foto de ahora, ¿ves? Búscate una foto de ahora. Si ella está regia, sí, igual de regia.

0: y con su típica cabellera. Nunca, usted nunca va a ver a Daniela Romo con rulos, Fugal. No. Largo y liso. Bonito su pelo. No te digo que esté linda las taxis. Y en mis brazos. Y aquí donde yo mi ojo te ven. ¡Maldito desgraciado! Ella lo suaviza con su voz nomás. Luego vamos con Daniela Romo. Y podríamos hacer hasta el tiempo con Daniela Romo. ¿Cierto? Sí. 1972 en los United, Richard Nixon, su primer servicio militar obligatorio para demostrar que el Estado norteamericano no estaba enviando a morir a Vietnam a los pobres y los negros. Literalmente eso decía. Discúlpenme si no les gusta, pero apliquemos contexto histórico. Eso decían, por supuesto, las marchas en contra de las guerras que estaba levantando Richard Nixon en muchas partes del mundo, no solo Vietnam. Y sí, si tú no estudiabas y no tenías un trabajo que realmente demuestre que eras un aporte para el país, servicio militar obligatorio, te fuiste. Así que Richard Nixon dijo, no, así con esta la hacemos de oro, nadie me va a seguir hinchando con que yo estoy mandando a morir a toda mi juventud. Obviamente pobre, porque George W. Bush no fue a Vietnam. No, de hecho la mayoría de los que hicieron el servicio o que participaron del ejército norteamericano en la época más álgida de la guerra con Vietnam, ¿sabe dónde estaban? Con licencia médica. Eso ya está comprobado. Pero bueno, él suprime el servicio militar obligatorio, pero igual lo obligarán a dimitir más tarde. 1997. España. Arqueólogos descubren la cueva del Pendo, en Cantabria. Uno de los frisos de pinturas rupestres más grandes del mundo. ¿La tienes por ahí, Abel? El Pendo, Cantabria, dice. Mira, tiene una antigüedad estimada de unos 20.000 años. Interesante. Y 20.000 años y todavía no son capaces de ponerse de acuerdo. No, así nomás, ¿qué quiere que le diga? Y ahí está. ¿Dónde están estos toritos? Ya. Sí, es que son muy reconocidos en la cultura de la península ibérica, ¿cierto? Las pinturas rupestres. Ellos tenían toro, nosotros teníamos guanaco, pues ¿cuál es la diferencia? Menos mal que los guanacos no tienen cacho gancho. Pero los que los siguen, sí. Continuamos, 2022, Vaticano. El Papa Francisco creará cardenal al arzobispo paraguayo Adalberto Martínez Flores, de 71 años, convirtiéndolo así en el primer cardenal paraguayo de la Iglesia Católica en la historia. Mira, interesante. Nosotros sí tenemos cardenales, por si acaso. Conmemoraciones. Hoy en la Argentina es el Día Nacional de la Radiodifusión. Mensajes al poblador rural. Le enviamos un gran saludo a todas las radioemisoras, a todas las personas que han trabajado en radio y que hoy por hoy, en el Sarmiento, bueno, en la aldea Beleiro ya no está la radio, Río Mayo, Las Heras, Calafate, Gobernador Gregores, hacia el norte tenemos Trevelín, Esquel, hoy se me pierden varias, ¿cierto? Se me pierden varias. Pero el Bolsón, el Hoyo y todas las demás, gracias. Gracias por el trabajo que realizaron y que siguen realizando a pesar de los recortes. ¿Para qué hablar de la Comodoro? ¿Para qué hablar, cierto, de todas las radios que en la Argentina desarrollan un trabajo muy importante para su comunidad? Eso, agradecerles nomás el trabajo. Un saludo enorme a todos los colegas de labores, a los que han pasado, porque hay muchos que están hoy, para que usted lo sepa, desempleados, porque el gobierno central limitó, por supuesto, los recursos y los permisos de radiodifusión de sus propias radios. Qué falta de visión, de verdad. Pero un gran saludo a todos ellos y, por supuesto, sigan inundando la troposfera con sus emisiones. Nosotros seguiremos atentos siempre al trabajo que desarrollan y que además ha colaborado y ha ayudado también a nuestra población. Así que muchas, muchas gracias y felicitaciones. Así pues, Evelyn, ¿qué más tenemos en días nacionales? Porque aquí ya me aparece el día después, me aparece siempre que comía el día después. El Día Mundial de los Lagos también. Fecha para resaltar la importancia de los ecosistemas acuáticos y la sostenibilidad ambiental y el bienestar humano. Está designada un día como hoy por la Asamblea General de Naciones Unidas. 8:53 minutos. Seguimos con Daniela Romo a esta hora. ¿Con quién? ¿Vamos? Con el Malevo y la radio.
1: Por supuesto, la radio.

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1: Son las 8 de la mañana y 56 minutos.
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1: Nos dice el escritor y poeta británico Oscar Wilde.
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0: pasó? ¿Qué pasó, don Kenny? 9:03 a.m. Kenny Rogers, que ni sepa, que ni se aparezca. No hay desayuno para ti, no hay desayuno para ti, Kenny, a esta hora. 9:03, Evelyn, ya a esta hora nosotros sí desayunamos gracias a nuestros grandes auspiciadores que hacen posible la existencia de tu radio y tu matinal. ¿A quién saludamos a esta hora, Evelyn? Sí, a ver.
1: Game Star.
0: 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Pero nosotros tenemos la primera denuncia ciudadana. Creo que no es la primera de la semana, ¿no? ¿No? Ya perdí la noción de qué semana estamos viviendo, gente, porque como que agosto se me ha hecho un poco largo y pesado. Pero denuncias ciudadanas, y que nos llama poderosamente la atención que nos vamos a Google Street o el mapa, ¿cierto?, de Coyhaique, para revisar en efecto la calle, el nombre de la calle. Y aparece exactamente el año pasado otro basural en el mismo lugar. Entonces aquí algo está pasando. Esto es calle Presidente de Rasuris con pasaje Fachinal. un pasaje que está, un pasaje, digamos, cerrado, por así decirlo, ¿cierto, Evelyn? ¿Cómo se puede decir? Que no tiene salida, pero con varias viviendas, varios vecinos, y en la esquina. Mire, estamos viendo Google Street, estamos viendo Google Maps, por así decirlo, ¿no? Que es la fotografía que actualizó incluso Google Maps de varias ciudades del mundo, entre ellas Coyhaique. Y ahí está el mugrerío. En Google Maps está el mugrerío en la esquina de Fachinal con Presidente Razzurris. Y la denuncia de hoy, de esta mañana, y sigue estando el mugrerío ahí. Es más alto. Mira, hay como un montico. Mira, quizá Evelyn, nosotros estamos siendo prejuiciosos. Y el objetivo de los que van a tirar sus mugres ahí, no voy a decir vagos de primera, de mandíbula de arriba, sino que voy a decir que quizás son visionarios y están tratando de apuntalar ese poste con basura. Puede ser, ¿no? Pues lo están protegiendo con basura. Puede ser que sea una visión futurista que yo no entiendo. Pero ir a tirar los alambres de un colchón, tus mugres, aparte de demostrar que eres un irresponsable, mala clase, barrio bajero, mal vecino, y todos los epítetos que te puedas ganar, además de demostrar eso, también demuestra la falta de cultura y la falta de respeto hacia los demás usuarios, porque la calle no es solo para los vehículos, sino para los transeúntes también. Ahí circula población, ahí circulan niños que bajan a establecimientos educacionales todos los días. Ahí pasan trabajadores todos los días. Y junto con ello también hay vecinos al frente tuyo, frente a ese poste hay vecinos. ¿Por qué no saben respetar? Ah, no, pero que venga la MUNI, porque la MUNI no hace nada. Mira, cuando uno habla de la MUNI o la municipalidad, bueno, acá en Coyhaique yo ni sé cuántos funcionarios tienen, deben ser hartos, deben ser muchos. Ellos trabajan, la mayoría todos los días. Y tú no puedes descansar única y llanamente en la MUNI para que te anden levantando los trastes o te anden levantando el mugrerío que dejas detrás tuyo. Esa es tu responsabilidad, guachito y guachita. Así que a todos los vecinitos y OU vehículos que van a tirar basura a Errázuriz con Fachinal, usted, mi vecino y vecina, porque hay dos casas ahí bien cerquita de donde van a estacionar a dejar mugrerío, ustedes le van a sacar una foto. Sea como sea, y si se ponen guapos, usted llama al 133 de inmediato. Porque también puede llamar al 133, pero yo necesito la patente, Gancho. Yo necesito la patente de los que van a tirar. Y es más, si pasan vecinos que no son capaces de sacar su basura, porque todavía en esta ciudad te retiran la basura dos veces a la semana. O sea, ¿qué más querís? ¿Qué más querís? ¿Que te vayan a limpiar la casa también los de la MUNI? Bueno, usted le va a sacar una foto y me la va a mandar. Y yo voy a averiguar la PPU, voy a averiguar los propietarios y vamos a notificar como corresponde, con cámara y todo. ¿Qué le parece? Mira, está acá, con cámara y todo. ¿Qué lo hace ir a tirar basura al frente de vecinos que ni siquiera son de su población? ¿Por qué cree que es necesario ir a tirar basura a la calle y no la saca cuando corresponde? ¿Por qué no es capaz de utilizar o pedir tolvas o junto con ello movilizar su basura o restringirla del paso o consultar cómo puede ir a dejarla al vertedero en vez de tirársela al antejardín de los demás vecinos y junto con ello a la vía pública? Nosotros vamos con la cámara y le preguntamos, a ver si es que se arrugan también, ¿no? Y a mí no me vengan con que, ay, yo voy a echar los perros me aman. Tírenme todos los perros que quieran, vengan de 10 si quieren. Y junto con ello, yo voy a pasar y voy a entrar. Y no necesito una notificación para eso. Así que hagamos eso, pues, gente. Vamos a hacer eso. Esas son incivilidades también, de lo que hablábamos temprano en la mañana. Ocupemos los métodos de comunicación que nosotros tenemos entre vecinos para mejorar nuestra calidad de vida y mejorar nuestros espacios. Esto no es mejorar un espacio. Esto es atentar contra la libre circulación de vecinos y la necesidad y derecho que tenemos de acceder a espacios también libres de contaminación. Ahora que todos andan espantados con el ANTA, vaya a mirar cómo tiene su antejardín, vaya a mirar también cómo tiene su patio. ¿Ok? Y si es necesario elaborar un sistema de limpieza de algunos barrios, eso se puede concretar, señoras y señores, porque en distintos puntos de esta ciudad se instalan tolvas especiales para la liberación y la recolección de escombros y de materiales de basura que uno guarda porque no los puede liberar, ¿cierto?, al sistema de residuos sólidos domiciliarios. Así que no sea tan ordinario, doméstico, barrio bajero, y haga las cosas como corresponden. ¿Ya?
1: No, es que a mí no me responden nunca.
0: Inténtelo con respeto y probablemente le va a funcionar. Conozco a los dirigentes de esos sectores. Son bastante, bastante motivados. Son bastante inquisidores también con las autoridades. Y créame que han logrado bastantes cosas. Así que esa de que no, es que a mí nunca me contestan.
1: No, es que yo le dije, pero como no encontraste que nadie te conteste, entonces fuiste y tiraste la basura en la vía pública.
0: Que se haga cargo otro. No, Pogancho, no es así la cosa. Así que, increíble, ¿ah? Nosotros buscando la dirección en Google Maps y encontramos el mismo mugrerío. Ceniza, es ceniza, astillas, cajas de cerveza, botellas de cerveza, ropa. Para que usted vea. Eso es lo que van a tirar ahí. Y es la denuncia de esta mañana y nos fuimos a Google Maps y está exactamente igual. Qué bonito, ¿no? ¿Qué quiere que le diga? ¿Qué quiere que le diga? Así que a ponernos las pilitas ya. Vamos a notificar, por supuesto, al municipio, pero no le corresponde al municipio estarle recogiendo sus mugres. ¿O también quiere que le vayan a limpiar cada vez que va al baño? ¿Quiere que le vayan a hacer aseo en la casita? ¿Ah? No, pues. No, pues, caballero. No, señora. No corresponde. Eso es una falta de respeto enorme. Enorme para sus demás vecinos. Sí, pues hay materiales de construcción. Es lo mismo que el otro día. Mira, el otro día yo sigo unos chicos que están, son motoqueros, que vienen ahora, pasaron ya Coyhaique hacia el sur. Y ellos denunciaron, porque enviaron las imágenes, yo les envié los correos, denunciaron a una empresa constructora, porque no es de otra manera, no saben cuál, pero denunciaron cajas de botas de material, overoles, todo usado, todo roto, y botellas con aceite, botellones con aceite, que tiraron en la orilla de la ruta 7, ahí tapadito estaba, detrás de unas matas, harto, camino a Mañiguales. Así que hay neumáticos además. Así que obvio que eso era de una faena. Así que siempre uno encuentra una boleta, siempre uno encuentra algo en esa basura. Así que usted, si los ve, si los turistas lo están haciendo, denunciando, usted también lo puede hacer y nosotros le vamos a ayudar. Más encima acá en Coyhaique que tenéis puntos de recolección de plásticos, de vidrios, de lata. Ya pónganse vivos alguna vez. Hagan su pega. Si esa es pega de nosotros como ciudadanos. Y otra cosa que no me gusta a mí que hacen acá es que en las tolvas periurbanas que corresponden a zonas más rurales con menos acceso, gente de Coyhaique va en su pequeña camionetita a tirar basura. Eso no corresponde tampoco, señoras y señores. No corresponde. Al menos logramos que en Villa Jara se ordenara la cosa, porque era una falta de respeto, una ordinariez asquerosa lo que hacían en Villa Jara de ir a tirar la basura al paradero. O sea, la cuota de la camioneta y la parcela no les alcanzaba para comprarse al menos un tarro, hermano, para poder tirar su basura y después ir a retirarlo. No, tenían que ir a tirarlo al paradero porque los niños, los pobladores, los vecinos que tienen que venir a trabajar y tomar el bus, que se jodan. Lo mismo que nos denunciaron en Villa Frey hace poco. Corten el show. Sáquele fotos. Bien por Villa Frey que le va a poner cámara a la cuestión para cachar. ¿Quiénes son los que van a tirar basura ahí? Lo mismo, Villa Frey se ordenó, en todo caso. Villa Jara se ordenó. Pero nosotros, lo mínimo que yo les espero de ustedes es la imagen, ¿cierto? Y nos manda la PPU y nosotros sabremos buscar. Tenemos la forma, tranquilidad. ¿Ya? Así que ojo, porque no le corresponde. No es que, ay, que pasen los de la MUNI a limpiar de vez en cuando, que hagan su pega. Oh, por favor. Si
1: Si la pega es suya, amigo. No sea ordinario. 9:18. Así que sáquenle foto, ¿ya? Si ven a alguien tirando basura. Cualquier bolsita. Ay, es que la ceniza que no, me dicen que no la tire a la basura. No, señora. La ceniza tiene muchas formas de ser utilizada, incluso estabilizado en el barrial que tiene en el patio. Es muy bueno, pero ya, si usted la quiere tirar a la basura, ni un problema. Tiene que estar fría, por supuesto, embolsada. Pero sáquela cuando pasa la basura. Nada más. Eso se pide. 9:18. Si no sabe cuándo pasa la basura en su sector, coyhaiquelimpio.cl. coyhaiquelimpio.cl. Nada más. Seguimos con música, Verencita, a esta hora, por favor.

9:21. Así nada más, oye, le mandamos un saludo enorme entonces a todos los que están escuchando, porque parece que algunos les corrió la teja. Que nos decían los vecinos que algunos se dan el tiempo de tener tener tolvas y todo durante algunos fines de semana, pues no la van a recoger a usted nomás. Pero aún así van y tiran la basura. ¿Qué quiere que le diga? Y después, ¡ay, que la calle está tan fea! Miren, hay de todo en la Villa del Señor y hay mucho por hacer, mucho por hacer en Coyhaique. Cuando se plantea, de hecho a mí me duele un poco, me genera contradicción cuando se lanzan fuegos artificiales por un proyecto que todavía está ahí, digamos, en incubadora, que es el proyecto de la plaza de Coyhaique, que sí, por supuesto que tiene necesidades y requerimientos, nadie puede negar aquello, ¿no? Pero de la misma manera, la priorización del desarrollo urbanístico territorial de Coyhaique debe asimilar a las comunidades y poblaciones. Hay algunas que están maravillosas. Yo igual no logro entender bien, ¿ah? Pero ¿cómo puede haber dos canchas? A ver, tres canchas. Con iluminación, con cierre perimetral, hermosas, nuevas, en menos de 5 cuadras a la redonda. 3. Todo bien. Qué rico que hayan canchas deportivas, espacios para los jóvenes, para los niños, para la familia finalmente. Porque tú le puedes decir a los cabros, ya vayan a jugar a la cancha que están aquí hinchando para en esa tele, ¿cierto? Le puedes decir eso. Pero me llama la atención porque hay otras áreas de la ciudad que están en total depresión, por así decirlo, olvidadas. Y ahí es donde el trabajo que realizan los mismos dirigentes es importante. Una cancha de fútbol, de baby, iluminada, una cancha iluminada, mire, así sea de tierra la función, pero una cancha iluminada. Un establecimiento educacional. En el perímetro urbanístico hacen la diferencia. Las áreas verdes y los espacios educativos hacen la diferencia en las poblaciones. Hacen la diferencia en sensación de seguridad, en eventos de porcentaje de incivilidades que se viven o se registran. Hacen la diferencia. Así que seamos conscientes del lugar donde vivimos, y yo siempre se lo digo, seamos conscientes del lugar donde vivimos. Pues como cuando me llaman y dicen, ay, a mí no me han venido a limpiar la entrada de mi casa, porque... Gancho, sí te pueden ir a limpiar la entrada de la casa si es que tú realmente lo necesitas, pero esa es tu responsabilidad como vecino. ¿Y por qué se necesitan mejores normativas y bases y contextos legales para determinar dónde, cuándo y hasta dónde puede crecer una ciudad? Porque si no, ocurren emergencias graves en zonas apartadas y el acceso a las herramientas básicas para combatir esa emergencia no están. ¿Y a quién vamos a culpar? ¿A la municipalidad? No, los municipios son los primeros respondedores en torno a todas las necesidades. Ojo, a todas las necesidades que pueden presentar una sociedad agrupada en esa circunscripción. Otra cosa es que tenga los recursos para hacerlo. Otra muy distinta es que tenga los recursos para hacerlo. Y otra aún más distinta es que usted decida ir a vivir a un lugar maravilloso, precioso, todo lo que usted quiera, que es su inversión de vida, que es su trabajo, que además genera un desarrollo productivo en el lugar perfecto. Pero otra cosa es que las instancias de auxilio, de ayuda, de infraestructura básica habilitante pueda llegar a este lugar junto con usted. Eso es otra cosa, ¿ok? Es otra cosa. Por eso la pertinencia que yo siempre le digo, tenemos que ser conscientes del lugar que habitamos. Hace muchos años atrás, cuando estábamos hablando de los loteos, y hablamos la situación que se estaba viviendo en la Bajada Ibáñez, la situación que se está viviendo el lago atravesado, que están viviendo
todos los kilómetros desde Coyhaique hasta Puerto Aysén, del 57 hasta Villa Ortega, y varios sectores más que hablan de loteos, que hablan de urbanizaciones en áreas agrícolas, que están dentro de esta famosa reforma tributaria que se llama Plan de Reconstrucción hoy, con la facilitación de estos programas, de estos procesos, tienen un costo asociado. Y ese costo asociado, si solo se lo dejamos a los municipios, como ir a recoger la basura, como generar las instancias cierto participativas para poder buscar los recursos y apalancar recursos para mejorar conectividad, mantención de caminos, energización, agua potable, escuela, posta y todo eso,

0: lo tengo súper claro. Pero eso es parte del modelo y el sistema económico en el que vivimos, ¿no? Y el que tanto defendieron los dos formatos de reforma constitucional y todo aquello, así que se lo bancan. ¿Qué quiere que le diga yo? ¿Tú quieres que alguien va a bajar del cielo y va a decir, no, saben que lo vamos a hacer de nuevo? No, eso no va a pasar. Nadie va a poder. Así que hay que bancárselo. Y junto con bancárselo, además, se entiende que hoy existe o se está trabajando en algunas modificaciones para poder generar algunas instancias más económicas para la población, pero eso todavía está por verse, Gancho. Así que no se asombre, no se asombre más adelantito. 9:29. Oye, Berincita, agradecemos, ayer no hicimos ni el tiempo ni los mensajes laborales porque nos fuimos a el Centro Cultural y les voy a traer algunas otras imágenes que compartimos con los jóvenes, con los niños ayer, porque estaba muy interesante la Feria Explora. Muy buenos los proyectos que estaban presentando. Hablamos con los chicos de Cochrane, de Cerro Castillo también. Los chiquillos de los Altos del Macay, 5 duplas tenían, 5 proyectos presentados. El Politécnico de Aysén también tenía como 3 o 4 proyectos presentados en distintas áreas. Maravilloso. La Escuela Hamburgo también de Puyuhuapi, más proyectos. Entonces, si usted quiere conocer más y mejor de lo que están haciendo los jóvenes y los niños en torno a la investigación, vaya al Centro Cultural, aunque hoy día ahora están en premiación. Sí, hoy día ya los stands estaban, ¿cierto? Nosotros llegamos justo con la delegación del Colegio Antoine y el Colegio Santa Teresa, que vino de Aysén para apoyar a sus representantes. Así que, y así pasaron muchos colegios, iba entrando gente, que igual es bonito, si usted estaba en la cola del banco, si estaba haciendo una gestión, qué lindo que haya ido a apoyar, a consultar y preguntarle. Habían otros amigos de medios también ahí escribiendo, buscando y sacando imágenes. Eso es lo que necesitamos, que apoyen así a los jóvenes. ¿Por qué? Porque hoy día vamos a hablar de eso, les vamos a mostrar algunas entrevistas que hicimos ayer también. Y vamos a hablar de la educación técnico-profesional, porque el martes nuestro equipo de prensa fue invitado, por supuesto, a la muestra TP o la muestra técnico-profesional del Liceo Juan Pablo II y fuimos, por supuesto, para allá dando a conocer el trabajo que realizan ellos. Pero además quiero compartir con ustedes otras notas que se han levantado e incluso la reflexión que hace el presidente del Comité Chile Valora en torno a la educación técnico-profesional en nuestro país. ¿Dónde tenemos que abocar, por supuesto, la mirada? Y junto con ello, ¿qué hace falta en este país para el mejor desarrollo productivo y económico responsable para la población? Así que no se vaya, porque vamos a seguir con eso.
1: Radio Santa María indica la hora.
2: Son las 9:31.
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0: 7:37 y continuamos con informaciones. Y es que, y esto lo vamos a continuar durante la semana, vamos a hablar de educación técnico-profesional, vamos a hablar también, ¿cierto?, de educación. Y yo los quiero dejar con las entrevistas que hicimos el día de ayer al Liceo Bicentenario de Villa Cerro Castillo y a la Escuela Teniente Merino de Cochrane. Nosotros casi como evaluadoras con nuestra cámara woman, con la KT, estábamos, ¿cierto?, conociendo parte de sus proyectos. Otros estaban con mucha gente, habían, como les digo yo, varias delegaciones haciendo consultas, preguntas, mientras nosotros entrevistábamos a los niños, los estaban evaluando también. Así que estaban bastante nerviosos algunos, pero nosotros solo les deseamos éxitos a cada uno. Y las premiaciones son, entiendo, el día de hoy, para que usted más o menos entienda. Hoy, lo hablamos con Explora la semana pasada, hoy se elige a un equipo de básica y un equipo de media que va a representar a la región de Aysén luego en la Feria Nacional. Así que felicitaciones. Dentro de lo que nosotros también encontramos en la Feria Explora, tenemos representantes y equipos de ciencias que han ido al extranjero. Estaban las chiquillas, ¿cierto?, de... el Colegio Alianza Austral, ¿no? Que ellos con Dana Bot, ¿se acuerda cuando estuvieron con nosotros el año pasado? ¿Fue cierto, Kate? Dana Bot estuvo el año pasado con nosotros cuando estaban buscando los recursos, estaban juntando las lucas, faltaban 4 millones de pesos todavía para pagar pasaje, para ir a nada más y nada menos que a China a presentar su proyecto, que les fue muy bien, ayer nos contaban, ¿cierto? Pero ahora lo están mejorando su proyecto. Pero además, estaba el Liceo Altos del Macay, que tiene una presentación importante, que pronto se van al extranjero también. Nosotros los vamos a invitar ya cuando terminen la feria para que vengan a hablar con nosotros cuáles son el desarrollo del proyecto que están evaluando en torno a la lana. Pero encontramos otros proyectos de niños. Así que quiero dejarlos con el Liceo Bicentenario de Villa Cerro Castillo y la Escuela Teniente Merino de Cochrane. Estamos en el Centro Cultural de Coyhaique porque estamos participando y conociendo la Feria Explora. Y así como estuvimos con escuelas de Puerto Sánchez, de Puerto Aguirre, también, y bueno, y de Coyhaique, también está Villa Cerro Castillo con su Liceo Bicentenario. Me acompaña a esta hora
1: a Mauri, dice Jaro, para servirle.
0: Gracias. Oiga, doña Mauri, cuénteme de qué se trata el proyecto que usted está presentando.
1: En este afiche, como usted puede apreciar en este afiche, nuestro proyecto se llama Rotilina. Nuestro proyecto es un proyecto que vimos porque en nuestra localidad se cría harta oveja. Y al criarse harta oveja se saca harta lana. Esa lana, al juntarse en galpones, como se aprecia en esta imagen, hace acumulación de ratones, lo que puede significar que dé antivirus a alguien que viva por ahí, en ese sector o en ese previo donde está acumulada esa lana. Lo que nosotros buscamos hacer es que además del tejido que se hace, poder buscar otro producto que podamos hacer.
0: ¿Qué están haciendo,
1: Nosotros lo que hicimos fue, esta lana que está sucia, si usted la toca, usted va a quedar como con las manos medias brillositas.
0: Tiene algo de Berry, así como mi pelo el día domingo, ¿ya?
1: Berry, esa es lanolina. El Berry, su nombre científico es lanolina, que es un agente grasante que se usa para impermeabilizar o puede usarse para crayones, velas y distintos materiales, como para lustrar zapatos, para lustrar botas, para lustrar chaquetas de cuero. Sí, hay cremas para mujeres en lactancia que están dándole teta a su bebé, se le rompe el pezón y se puede echar esa crema que es especial para eso.
0: ¿Es un producto natural?
1: Es un producto natural, claro.
0: ¿Qué tenemos?
1: De esta lana nosotros la lavamos con jabón Popeye,
0: aguante el jabón Popeye.
1: La lavamos y queda así, bien fea, ¿ya? Pero aquí ya no tiene tanta grasa.
0: ¿Ya?
1: Y de eso sacamos esto, que es como un litro aproximado de agua sucia, que si usted lo aprecia en el fondo, usted lo ve ahí en el fondo, está más sucio. Eso es la lanolina, el cual sacamos con un proceso que fue emulsión, lavar con agua caliente y agua fría. El que mejor nos dio resultado fue el agua fría. El agua caliente no nos dio tan buen resultado, además que nos quemamos. Después, no, está bien, mis manos estaban bien. Después la ruptura que se hizo con ácido clorhídrico, para que las burbujas se rompan y podamos hacer bajar toda la anolina al fondo o suben la parte de arriba y se haga una costra. Nuestras muestras con agua caliente hicieron costra, pero las con agua fría hicieron en el fondo barro. Después, nosotros vamos aquí nomás, porque tenemos que esperar que se concentre toda la grasa, porque al final esta agua puede quedar clara, y en el fondo se va a ganar toda la grasa, vendímosla mucho. Después secado, que vamos a sacar el agua limpia, o no tan sucia, dejar la parte con más grasa concentrada, la vamos a deshidratar para eliminar la humedad, y la vamos a purificar con alcohol etílico, y la vamos a filtrar con algún tipo de colador o filtrador. Este proyecto me gustó mucho porque tenemos un emprendimiento de esquila, yo y mi familia. Salimos a esquilar a domicilio, tenemos un carro, lo tiramos con camión, con camioneta, depende de lo que tengamos ese año, porque vivimos cambiando vehículo por una u otra razón. Pero eso no es importante.
2: Oye, qué lindo lo que cuentas, porque parte de estos procesos, cuando dices que el agua fría funcionó más, es también producto de la observación, ¿o no? Porque nuestras mujeres, nuestras abuelas, nuestras mamás siguen lavando lana. Normalmente a la orilla del río se le da un lavado importante, que es un tremendo esfuerzo y sacrificio para lo que usted ve, los tejidos y todas las cosas hermosas que proveen con nuestras lanas. Pero, ¿cómo lo pensaste? ¿O este proyecto fue, lo descargaron de internet o simplemente salió de ustedes? Es decir, intentémoslo nosotros con otro proceso.
1: Se nos ocurrió que la lana puede servir porque hay mucha lana. Nosotros primeramente lo hicimos con agua caliente porque pensamos que eso fue lo que nos dio internet. Porque en internet buscamos estos artículos que están aquí abajo, los saltados. Bueno, sí, esos artículos fuimos los que usamos para hacer todo esto. Nuestra metodología y todo esto, que es lo más científico, lo sacamos de internet y lo fuimos haciendo, moldeando nuestro ritmo para poder hacerlo de manera más eficiente. Porque ahí vean máquinas bacanes y muchas cosas.
2: De hecho, en Magallanes hacen cosméticos. Hay una cosmética dedicada desde la lanolina obtenida del ver y de la lana de la oveja, del rezago además, ni siquiera de los vellones más puros.
1: Mira, lo que pasó es que nosotros después de hacer eso nos dimos cuenta que no habíamos sacado tanto. Y un día mi mamá me fue a dejar allá y me fue a pegar una mira y nos dijo, lávelo con agua fría, si el ver y sale mejor con agua fría de las manos. Lo lavamos con agua fría y nos dio increíbles resultados. Por lo que decidimos que lo mejor era con agua a temperatura ambiente o fría directamente. Después de esto, hemos estado avanzando, haciendo todo lo que hemos podido con nuestro grupo, que ahí dicen nuestro grupo. Nuestros grupos son Millaray, Francisca, Jorge, Amaury, que soy yo, Antonia, Maite, que la Maite está por ahí, que anda con nosotros. Kiara, Nayre Proboste y Morgana. La Maite y la Naya y yo somos primos. Así que hay tres primos para trabajar ahí juntitos.
2: O sea, tienen el emprendimiento armado.
1: Sí, pues, es fácil. Yo igual esquilo ovejas. Yo esquilo, me enseñaron, mi tío me enseñó a esquilar ovejas y me gusta. Es algo bonito, aunque uno queda cansado. Anda por ahí una foto mía que me quedé dormido en los vellones de lana. Eso es nuestro emprendimiento. Y este es nuestro proyecto que lo hicimos para ver si podíamos hacerle un segundo uso a la lana, además de tejer.
2: Felicitaciones a Mauri, a ti, a todo tu equipo, a todo tu grupo, porque estamos buscando justamente desde la innovación y la educación nuevos usos para los productos que nosotros tenemos en la Patagonia. Así que felicitaciones.
1: Muchas gracias, que lo pasen bien. Vayan a ver nuestro proyecto.
2: Y seguimos en la Feria Explora, aquí en el segundo piso. Nos encontramos con la Escuela Teniente Hernán Merino Correa desde Cochrane. Y nos acompaña
3: Alberto Valdebenito.
2: Don Alberto Valdebenito, cuéntenos sobre su proyecto Confluencia, porque está bastante interesante y parece bien participativo.
3: Bueno, nosotros lo que queremos hacer es investigar sobre las confluencias y hacer un libro para que la gente tome conciencia sobre todo lo que pasa en las confluencias. Y una confluencia, para el que no sepa, serían dos ríos que se juntan cuando dos ríos chocan. Y andamos juntando esta información. Y para eso llevamos unos cosas que serían estos. No sé, este es de las aves. Este es de las aves. O este otro que sería de los hongos de la fauna. Y acá está mi compañera Antonia.
4: Hola, buenos días.
2: Antonia, cuéntanos por favor de este proyecto que ustedes están presentando hoy.
4: Nuestro proyecto trata sobre las interacciones interpersonales entre las conferencias y los niños, porque queremos, por ejemplo, relacionar una persona con una confluencia. Como por ejemplo, el río se mueve mucho, es inquieto, igual que los niños. Entonces la idea es comparar, así decirlo, a los niños y a las confluencias. Lo otro es que nosotros queremos hacer un libro, no sé si les contó, una guía de campo.
5: Ah, por eso están coleccionando guías de campo. Sí.
4: Por ejemplo, aquí tenemos una de los hongos. Y, por ejemplo, queremos hacer algo así, pero en vez de hongos, de confluencia a sus alrededores y algunas reflexiones.
5: Ya. Yeah. Oigan, ¿y quiénes les están ayudando a desarrollar este proyecto?
4: La tía Katy. Y nuestro asesor científico, Esteban Cofré.
5: Esteban Cofré. Muy bien. Oigan, ¿y cómo ha estado la feria acá? ¿Es primera vez que viene?
4: O sea, vinimos en mayo a hacer una capacitación de esos talleres que hacían. Pero en feria estuvimos ayer y hoy día sería como el segundo día, si es que habla como de esto. Sí, es entretenido. Lo único sí es que hay veces que uno se pone nervioso.
5: No, pero no se pongan nerviosos. Todos estamos aprendiendo. Sí. Siempre, todos estamos aprendiendo. Bueno, felicitarlos y por supuesto envíenle un mensaje ahí a su comunidad de Cochrane, que los está viendo en la cámara.
4: Antes de eso queremos mostrarle algunas reflexiones muy bonitas que hemos hecho.
5: A ver,
4: porque eso tenemos
5: investigaciones también en el río.
4: Sí, por ejemplo, aquí hay algunas como a la ave le gusta estar cerca del río para refrescarse, porque además de que hay peces y todo eso, es algo que igual podría estar en el libro porque tiene que relacionar con los ríos y todo eso. Tenemos hartas, por ejemplo, esta que dice los ríos están muy contaminados por el ser humano porque le tiran basura y tiran sus plásticos y sus desechos al río, en especial los que están cerca de Cochrane. Y la idea es que eso no pase. Pero también los humanos están muy contaminados porque, por ejemplo, fuman algunos, los caramelos igual, es una forma de intoxicación por el azúcar o por exceso de sal y todo eso.
5: Bueno, los felicito. Éxitos entonces ahora en los feriados. Que les vaya súper bien porque andan evaluando.
6: Sí. Ya pasaron dos personas, ya pasaron dos evaluadores.
7: Les va a ir bien, tranquilidad, les va a ir bien. Y los felicito, no es fácil. Los felicito, no es fácil porque esto es involucrar a las personas y ponerse en la posición de un ente tan importante como un agente ambiental que es un río. Así que felicitaciones.
0: Ahí estaba entonces la segunda vuelta que le dimos a el Congreso Explora, la Feria Explora que se está desarrollando en el Centro Cultural y que finaliza hoy, por si acaso. Pero ya, como veía usted, nosotros no los firmamos a los evaluadores, pero andaban científicos justamente escuchando las presentaciones de los niños. ¿Y qué nos decían en TikTok, Evelyn? ¿La mañosa de TikTok qué decía? Felicitar a los niños por su desplante, sí, y no eran los únicos, si nosotros hablamos con varios, ¿cierto? Que un chico, ¿de qué liceo era? Que nos dijo que él iba a estar el próximo año, él quería estar el próximo año en una competencia, los que estaban hablando de los dinosaurios. Que yo les dije, esto ustedes deberían mandarlo a las demás universidades para colaborar, inscríbanse como colaboradores de algunas expediciones científicas, y él que abrió los ojos dijo, yo voy a estar el otro año. Esa es justamente la iniciativa que se necesita. Hoy día están en la evaluación ya a esta hora, y posterior a esto realizan sus trabajos de socialización. Ya ellos, entre todos los grupos que han participado de distintos establecimientos educacionales, participan de una sociabilización de sus proyectos, cuál les interesó más a ellos, de otras escuelas y así sucesivamente. Así que felicitaciones por el trabajo realizado, y junto con ello, ganen o no ganen, no es eso lo importante. Lo importante es que están desarrollando un trabajo con una observación muy, muy detallada del lugar donde viven. Así también se hace conciencia del lugar que habitamos. Estuvimos con los chiquillos de pequeñitos, ellos de la escuela de Puerto Sánchez, una escuela unidocente, con 6 alumnos, 2 de ellos presentes en la Feria Explora, presentando un juego a través, cierto, de material didáctico que fue realizado con imágenes captadas por ellos, por sus cámaras trampas que instalaron, como también por la comunidad. Había una manada de zorros, una tremenda manada de zorros que lograron advertir justamente con su cámara trampa, que ellos mismos instalaron, midieron, evaluaron, revisaron. Dos niños pequeños junto con la comunidad que le aportó con más imágenes para la identificación, la correcta identificación de la fauna alrededor del lugar que habitan. Eso es importante porque nos ayuda también a mejorar nuestro entendimiento del lugar que habitamos y con ello ser conscientes también. Así que felicitaciones a todos los equipos, a todos los papás, mamás, chochos que están revisaron las redes, que han visto, ¿cierto?, lo que están haciendo. Usted puede... seguir también las redes de el Congreso Explora, porque ahí también hay varios videos y reels en las presentaciones. Ahora bien, mañana nosotros, antes de que se vayan, ahí Aysén Explora, así está en Instagram, ¿ya? Mañana nosotros vamos a recibir a los alumnos antes que se vayan, porque la mayoría se van hoy día en la tarde, pero los únicos que se van mañana es Islas Huichas, así que los invitamos para que puedan venir a estar con nosotros a contarnos de su experiencia, cómo les fue, qué les gustó, qué no les gustó y por supuesto también las ideas que tienen para el futuro. Así que también los vamos a acompañar en eso, porque usted piensa que esto no es nada. Usted puede pensar que esto es una nota, no, esto no va al libro de notas de los chiquillos. Esto les enseña a mejorar sus destrezas. Y esto es una tremenda preocupación que ellos tienen para prepararse todo el año. Desde abril, decían algunos, imagínense. Así que los felicitamos y por supuesto esperamos en el futuro que ellos sean los científicos que también lideren los proyectos de Aysén. Eso es lo importante, ¿ya? Ese estaba muy bueno igual, ¿eh? El sistema de tecnologías de la información para mejorar la seguridad de los espacios cerrados, por ejemplo, en la prevención del ANTA. Bien por los muchachos, los filtrados, la búsqueda, el reconocimiento de microalgas en el agua potable, por ejemplo, probable, una probabilidad, es una hipótesis. Así que mañana vamos a estar muy tempranito con los chiquillos de Islas Huichas antes que se los lleven, antes que se vayan. 9:54 minutos, vamos con música a esta hora y ya volvemos.

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1: Son las 9 de la mañana y 59 minutos.
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0: literalmente sacarme los chorros del canasto. Mira, Evelyn. Ya. ¡Ay, vida! La Evelyn no soporta la Evelyn. Pero Evelyn, yo te mandé 21 días para el 18 de septiembre.
1: Como quisiera.
0: Ah, no es Ay, vida, muy bien. Es que uno llega a generar una arritmia cardíaca tanto Ay, vida, pero igual nos gustan las cuecas. Y yo le había enviado a la Evelyn otras cuecas para que escuchara, pero no, ella tiene que poner la única que le gusta, esa, Ay, vida. Es la única cueca que escuchó en su vida la Evelyn. Yo empecé la semana con cueca, que era la cueca del peluquero, ¿se acuerdan? Buena la cueca del peluquero. Pero, entre paréntesis, porque estamos hablando de educación, Evelyn Mutel, y mira, nuestra auditora que nos estaban contando, como estábamos viendo el tema de la Feria Explora, dice acá nuestra auditora, espérame un cachito, Sandrita Castillo nos dice: soy fiel auditora del programa, estoy escuchando y me encanta que los niños tengan su espacio. Es que a nosotros nos escucha mucha población y además, Sandrita, ¿sabes qué? Nos escuchan a veces incluso en establecimientos educacionales. Así que, por supuesto, también tienen su espacio con nosotros los estudiantes y los niños. Dice: en 1984 representé a mi región en el concurso nacional Feria Juvenil Antártica que se desarrolló en Valparaíso en el Palacio Lyon. Yo estaba en séptimo básico en la Escuela Rural de Valle Simpson y competimos con el Liceo San Felipe y ganamos el concurso. Fuimos a representar a Coyhaique con mi compañero, que ya no está, Jaime Calisto. Representamos los hidrocarburos en la Antártica. Y usted, Sandrita, ¿cómo en la Antártica alguna vez fuiste? Fue una linda experiencia, sacamos el segundo lugar a nivel nacional. Y fui destacada en el Día Nacional de la Mujer, como destacada en ciencias de la región. Mira, qué linda experiencia. Por eso es importante dar esos espacios, así como se dan los espacios en ciencia, en exploración, en hipótesis, en desarrollo del método científico. También están los juegos escolares, que se acuerda cuando por primera vez vinieron los chiquillos de Islas Huichas. ¿Se acuerdan? Y ellos felices cuando fueron al estadio, que también ahí nuestro equipo fue a ver a los chiquillos competir. No nos interesaba quién ganaba, nos interesaba que estaban reunidos, que vinieron, se pegaron, casi trasnocharon para poder llegar a las competencias y la pasaron tan bien y nos impregnaron ese sentido también de participación y comunión con sus demás compañeros del resto de la región. Yo igual, cuando tuve a jóvenes, a mis sobrinos, que vinieron a conocer un estadio acá a Coyhaique, porque corrían, sin mentirle, para poder prepararse para venir a correr los 100, los 200 metros planos. ¿Sabe dónde los preparaban los profesores del liceo, de la escuela en ese tiempo? En el río, en la costa del río, Mosco, ahí los preparaban. No sabían lo que era una zapatilla con clavos, señora, no. Ellos corrían con las mismas zapatillas con las que van todos los días a clase. Llegaron aquí, les pusieron unas zapatillas con clavos, que es como errar un caballo, y literalmente corrieron y ganaron nuestros jóvenes. Y se fueron, niños en ese tiempo, quinto año básico, y ganaron todo. Y ganaron todo y se fueron a Santiago a correr y aquí recién vinieron a conocer una pista. Esas son las particularidades, las experiencias que debemos primar y que debemos luchar porque se mantengan para nuestros estudiantes. Y recuerdo también cuando los niños de Tortel, que jugaban a la pelota al lado de la pista de aterrizaje, vinieron y ganaron todo. Y ganaron todo porque tienen una resistencia, Gancho, que se hace la que hiciera cualquiera. Cuando conocieron una cancha de pastito blandita, maravilloso. Bueno, esas experiencias son las que necesitan nuestros niños y para las cuales nunca debemos negar el presupuesto y el apoyo, porque detrás de cada salida de estudiantes no solamente hay un niño aprendiendo cosas nuevas, hay una familia también, que cuando vuelve ese niño al hogar tiene muchas experiencias que compartir. Escuchemos a nuestros hijos, apoyémoslos en sus sueños. No le cortemos las alas tan temprano. Ya es difícil vivir todos los días y sacar adelante el puchero como para que más encima le estemos cortando las alas de los sueños que llevan cada vez que viven experiencias nuevas. Déjelo soñar. Así como ayer nos decían los chiquillos, yo voy a ser el primero. ¿Cómo fue que nos dijo? Yo voy a ser el primero el próximo año. Yo estoy ahí, me dijo, ayudando en una expedición arqueológica. Eso es lo que se necesita. Esa es la forma también de quebrar ese techo invisible, ese techo de vidrio que a veces no vemos, pero que está y que nos impide salir adelante. Así que no le corte las alas, escucha a sus hijos, escucha a los niños, escúchelos. Y dentro de ello, otros que rompieron ese techo hace muchos, muchos, muchos años atrás, a través de la búsqueda de un espacio para la educación técnico-profesional en nuestra región, y una educación técnico-profesional que no solamente le entregara trabajadores al sistema, sino trabajadores capacitados jóvenes, no, sino que permitiera también una preparación continua de profesionales con dedicación, con disciplina y conocimiento. Fue el Liceo Juan Pablo II, una de las iniciativas educacionales que fue acompañada por una comunidad completa. Y como año a año se desarrolla también la muestra técnico-profesional, quiero hablar también de esto porque ayer me encontré con una publicación del presidente de Chile Valora, que es representante de la Cámara Chilena de la Construcción, y hace llama a la atención del mercado, llama a la atención de la industria en torno a la otra vez gran necesidad que tenemos en este país de la valoración que debemos darle y significado que debemos darle a la educación técnico-profesional, pero también a la gestión, generación y respeto por los oficios. Pero dentro de esto, por supuesto, nosotros relevamos este mes de la educación técnico-profesional, el Centro de Formación Técnica ICEN, así como también, ¿cierto?, todos los centros de formación técnica están, por supuesto, conmemorando esta fecha. La muestra técnico-profesional del Liceo Juan Pablo II comenzó el día martes, porque ayer nos decían por internet, ¿y por qué no van al Juan Pablo? Porque ya habíamos ido, Gancho. Mire, ahí están las muestras. Qué ceremonia más linda también, ¿eh?, de inicio. En el Liceo Técnico Profesional Juan Pablo II, con la tradicional muestra de especialidades, una jornada donde los estudiantes son los protagonistas para presentar proyectos y trabajos vinculados a sus áreas de formación. Telecomunicaciones, obras viales, atención de párvulos y contabilidad son las carreras técnicas presentes en esta exposición, que permitió mostrar aprendizajes adquiridos en el aula que transforman en herramientas concretas para enfrentar el mundo laboral. En cada stand, los jóvenes explican sus proyectos y dan cuenta de las habilidades que han ido desarrollando en su formación. Hablan los estudiantes Victoria Ampuero, de Atención de Párvulos, Aníbal Sánchez, de Obras Viales y Construcción, y Antonella, de Telecomunicaciones.
2: Hicimos una retroexcavadora. La verdad es que fue mucha pega, fue muy difícil, pero estoy contenta con el resultado y con las chicas tuvimos un gran apoyo, fue muy lindo todo.
3: Tenemos la maqueta que hicimos con mi grupo, que es de un proyecto de un parque polideportivo que va a ser 100% comunitario. Hemos aprendido cosas, también en el grupo éramos puros que no hablábamos en las clases. Así que igual funcionó como para unirnos y aprender nuevas cosas.
4: Hicimos un sistema de monitoreo para prevenir incendios y esto consiste en tres sensores. Está la termocupla, que detecta la temperatura, el MK-135, que es de gas y humo, y el sensor MK-2, que es de contaminación.
0: La Antonella ha estado con nosotros acá en el programa. Y la Antonella nos comentó que estaban desarrollando ese proyecto cuando vinieron en mayo, ¿cierto, Evelyn? Vamos a hablar con la Antonella, porque Antonella, ese tipo de proyectos son sumamente necesarios en la comunidad aquí hoy, en nuestra región, sobre todo para adultos mayores. Para los docentes, estas instancias son una oportunidad para fortalecer los aprendizajes que va mucho más allá de contenidos técnicos. El profesor de especialidad de telecomunicaciones, don Víctor Vargas, enfatizó la importancia de ampliar las especialidades y preparar a los jóvenes para las necesidades de la región.
5: una muestra ATP que se hace de forma anual, ya es una tradición del liceo. Venimos haciendo esto hace más de 15, 20 años y es una experiencia gratificante, tanto para nosotros como profesores como para los estudiantes. Me imagino que ustedes han podido ver los resultados que hay. La verdad es que son de altísimo nivel para pensar estudiantes de tercero y cuarto medio. La verdad es que aquí los chicos aplican todos los conocimientos que han adquirido tanto en el primer semestre como de tercero medio y ya un año y medio para los estudiantes de cuarto medio, ¿ya? Tenemos distintos tipos de proyectos, sobre todo nos enfocamos en cuarto medio en un poquito más como soluciones tecnológicas para distintas problemáticas y en tercero medio un poquito más del tema sobre cómo aplicar los contenidos del aula en algunos proyectos que sean un poquito más lúdicos y más entretenidos.
0: Por su parte, el director del establecimiento, don Adolfo Pavés, también habló de las gestiones que se están realizando para seguir ampliando oportunidades en el área y, por supuesto, las menciones de la oferta que se vendrá este 2027.
6: Muy orgulloso de nuestros estudiantes y todas nuestras estudiantes también. Agradecer el trabajo de, de las profesoras y profesores que permiten que hoy día podamos nosotros poner a disposición de la comunidad esto, que es el trabajo constante y permanente de nuestros estudiantes en cada una de nuestras especialidades. La educación técnico-profesional es muy importante para el desarrollo de la región y nosotros tenemos la convicción de que a través de esto que estamos mostrando el día de hoy, aportamos a la región de Aysén profesionales con una ética intachable, profesionales con un sentido de responsabilidad, profesionales con valores, profesionales que de una u otra manera van a ayudar a que nuestra región crezca. Y el trabajo que hoy día vemos representa o muestra parte importante de lo que ellos desarrollan dentro de cada una de las especialidades. Vemos el trabajo de las estudiantes en párvulo, con sus maquetas, con sus juegos didácticos, que es lo que va a acompañar a nuestros niños el día de mañana en los distintos jardines. En el caso de contabilidad también, cómo ellos han ido incorporando la inteligencia artificial al desarrollo de sus procesos. Da paso a la nueva especialidad de enfermería, donde también a partir del próximo año vamos a tener este espacio. Y esto responde a la dinámica permanente de tener que ir evaluando y tener que ir viendo de qué manera nos vamos adecuando al sector productivo de nuestra región. Obras viales, que es relevante en el sentido de que se ha anunciado una inversión importante para la región en el desarrollo de caminos y es ahí donde nuestros profesionales pueden aportar también en un trabajo de topografía y de simulación de suelo para la construcción. Y por otra parte, los estudiantes de telecomunicaciones también mostrando la incorporación de inteligencia artificial, sistema, automatización de distintos procesos. Hay mucho para poder ver y disfrutar.
0: Hay mucho para ver y disfrutar, pero también, cierto, una proyección de lo que son los mercados, las demandas del mercado, pero también la formación inicial. De esta manera, la muestra se convierte no solo en una vitrina del trabajo realizado en el año, sino también una señal del rumbo que busca tomar el establecimiento en una educación técnica conectada con las necesidades de Aysén, el mundo laboral y los proyectos de vida de sus estudiantes. Bien ahí por el Juan Pablo II. Pero dentro de todo esto, porque la educación técnico-profesional, este es el mes de la educación técnico-profesional. Evelyn, vamos con la presentación que yo quería también relevar de Chile Valora, que es el Sistema Nacional de Certificación de Competencias Laborales en nuestro país, que es un sistema bastante bueno, que todavía necesita. Ándate a la primera, por favor, a la primera lámina. Todavía necesita pertinencia territorial y sobre todo generar mayores perfiles en torno a distintas disciplinas. ¿Eh? Para mí, en el ámbito del turismo, en el ámbito de la gastronomía sobre todo, en el ámbito de la construcción e incluso en el ámbito de el trabajo de evaluación y gestión educacional, falta todavía perfiles en Chile Valora, pero habla don Jaime Danús, él es director de Chile Valora, representante de la Cámara Chilena de la Construcción por parte de la CPC, y él habla en este mes justamente en que Chile Valora está haciendo un trabajo importante para la certificación de competencias laborales, el prestigio perdido de los oficios. En su portal Chile Valora, este mes, se presentó esta pequeña columna donde este director habla justamente de hacia dónde estamos orientando la educación técnico-profesional. Y en esta columna, don Jaime Danús Larroulet dice así, escuche bien. En Chile llevamos años hablando de fortalecer la educación técnico-profesional. Pero la pregunta incómoda sigue pendiente. ¿Formamos a los jóvenes para los trabajos que encontrarán al egresar o para los que existían cuando diseñamos el programa? El trabajo cambia vertiginosamente en construcción, industrialización, digitalización, eficiencia energética y nuevas exigencias de seguridad están transformando oficios y competencias. Urge actualizar las bases curriculares de la educación médica, media, técnico-profesional. Y no partimos de cero. Chile Valora dispone de estándares construidos y validados por trabajadores, empleados y Estado, que reflejan lo que exige el mundo laboral y ayudan a anticipar lo que viene. Pero sería incómodo dejar toda la responsabilidad al Ministerio de Educación. Los empresarios también debemos bajar de la galería. No podemos reclamar que faltan trabajadores calificados o responsabilizar a nuestros subcontratistas mientras permanecemos ajenos a los liceos técnico-profesionales de los territorios donde operamos. La formación dual es una gran herramienta, pero las distancias entre liceo, hogar y trabajo muchas veces dificultan aplicarla. Entonces, una buena práctica profesional se vuelve decisiva. No basta ofrecer cupos, necesitamos prácticas que formen y entusiasmen, conducidas por maestros guía, preparados para transmitir técnica, seguridad, calidad y orgullo por el trabajo bien hecho. Una buena práctica puede conseguir algo extraordinario, que un joven se enamore de su oficio. Y aquí enfrentamos una batalla cultural mayor. Durante décadas instalamos la idea de que el éxito consiste en llegar a la educación superior y que aprender un oficio es para quien no llegó. El error no está en aspirar a ella, sino en creer que existe un solo camino y que todos deben recorrerlo de igual manera. Un gran electricista, soldador, mecánico o maestro es un profesional de su oficio. Algunas empresas socias de la Cámara Chilena de la Construcción ya los reconocen como maestros profesionales de la construcción. Y esa carrera no tiene techo. Un joven puede aprender un oficio, trabajar, certificarse y luego continuar en un centro de formación técnica, un instituto profesional o la universidad. No queremos cerrar las puertas de la educación superior. Queremos multiplicar las formas de llegar a ella. Mi experiencia empresarial me ha enseñado que algunos de los mejores profesionales son quienes comenzaron desde niveles técnicos u oficios, conocieron el trabajo desde abajo y después siguieron estudiando. Al dirigir o tomar decisiones, llevan consigo algo que ningún libro entrega. Conocen la realidad de quienes ejecutan. No tenemos que dignificar los oficios. Siempre han sido dignos. Tenemos que devolverles el prestigio que nosotros mismos le quitamos y convertirlos en el primer peldaño posible de una trayectoria sin techo. El trabajo ya cambió, la educación debe alcanzarlo y nosotros, los empleadores, debemos ayudar a construir esos caminos. Jaime Danús, La Roulette, el prestigio perdido de los oficios. Esto en la conmemoración también, ¿cierto?, de la educación técnico-profesional. Y es que no solamente debemos formar justamente para el mercado laboral. Y eso es algo que el Liceo Juan Pablo hace muy bien, al igual que el Politécnico, que ayer no veíamos nosotros el de ICEN. Los chiquillos pueden estar estudiando una cosa, alguna carrera en específico, pero en ciencia están aplicando toda la metodología en ampliar el umbral, en buscar respuestas para el lugar que habitan. De eso se trata. Y si existe la posibilidad de una de las herramientas que más nos costó adquirir en este país, que nos permita abrir las puertas a la educación superior como lo es la gratuidad, bienvenido sea para esos jóvenes técnicos profesionales. Hace poco, Evelyn, cuando tuvimos al Juan Pablo II acá, ¿te acuerdas? Al director nos dijo que estaban súper orgullosos porque además de sacar buenos jóvenes técnicos profesionales, la mayoría, después de su práctica, estaba deseoso, o al menos ampliando su necesidad, de acceder a la Universidad de Aysén u otra para continuar sus estudios. Esa es la idea. En Chile, la educación superior sigue siendo un negocio muy bueno, pero debemos darle el pie que necesita. Y ese pie pasa también por la práctica. Ojo con eso. Tenemos un sistema bien extraño, que en 5 años pretende que salga un profesional directo a las filas de algún trabajo o alguna empresa. Y técnicamente, sin una base primordial laboral, sin una experiencia previa, no vamos a lograr los frutos que se esperan. Eso también es parte del desarrollo económico y productivo de un país. Interesantes palabras, ¿eh?, que hace también ahí el señor Danús, uno de los presidentes y directores también de Chile Valora, en torno a la educación técnico-profesional. 10:27, nos vamos a una pausa. Ah, no, ¿música a esta hora? Déjale. Y ya volvemos.

0: Radio Santa María indica la hora. Son las 10 de la mañana y 32 minutos. 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

0: triste, Evelyn. Nos fuimos a la B. No a la B. ¿Cómo se llamaba? Ese era apellido Aguilar. Pero no sé qué. Pero apellido Aguilar. No sé quién es Evelyn. Pero no importa. Seis, iba a decir 10 de la mañana con 40 minutos. Y nosotros continuamos con el matinal. Buenos días, hoy. Estamos en TikTok, Evelyn. Me niego a usar TikTok yo. Pero la Evelyn no. Evelyn no se niega nada en esta vida, como ella es digna hija de las telecomunicaciones, de Juan Pablo II, todas las redes habidas y por haber, Twitch, TikTok, Hotmail. ¿Sabías, Evelyn, que van a volver a abrir MySpace? ¿Tú tuviste MySpace? No, tú eres más nueva todavía. Mira, el día que vuelva Hotmail y Messenger, ahí recién yo voy a decir, oh, estamos en nuestra salsa. Ah. Pero para todos los efectos, eso está por venir. Eso recién está por venir. 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
0: 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Diez de la mañana con 43 minutitos. Nosotros seguimos, por supuesto, a esta hora. Evelyncita, seguimos con música a esta hora.

0: Entonces, a esta hora, bueno, aprovechando, ¿cierto?, la gestión ahí de la mañana que nos enviaban esa imagen de Razzuris con Fachinal, con el pasaje Fachinal, de las basuras y todo aquello. Tenemos un llamado telefónico, no sé si es una consulta, pero me llamó poderosamente la atención, tiene que ver con las luminarias en la calle. Vecina, muy buenos días. Usted no quiere dar su nombre, pero cuéntenos cuál es su inquietud. Aló, ¿me escucha? Se cortó. Vuélvanos a llamar. Vuélvanos a llamar porque se cortó. ¿Tiene una inquietud con las luminarias la vecina? Que dice que no quiere dar su nombre, pero yo quiero saber de qué sector en específico, que igual a mí me llama la atención y lo he visto varias veces, que puede tener que ver con los timers o algo en la gestión de la luminaria pública, de las calles, entiendo yo. Que pasa prendida casi todo el día y en la noche se apaga. Puede ser que estén con un timer, ¿cierto? Que por los cortes de luz, por efecto de la programación, quién sabe, están fallando, pero también hay que poner antecedentes en este caso el municipio, que es el que tiene que terminar pagando esa luz, pues, Ancho. O sea, en realidad la pagamos entre todos, pero esos fondos también podrían ir destinados para otras cosas. Pero también, cierto, con la necesidad que tenemos de que esas luminarias funcionen durante la noche, ¿no? Porque para eso fueron pensadas. ¿No da? Ya. Pero bueno, ahí está. No logramos. Pucha, se cortó. Ah, se cortó nomás. Lo sentimos, pero era interesante. Yo quería saber de qué sector era. Porque yo conozco algunos sectores que hace rato que pasan a oscuras. Porque han habido problemas en algunos sectores, normalmente, ¿cierto?, cuando hay que cambiar el poste y todo aquello. Pero ¿la tenemos? ¿Sí? Denme un segundito ya. Ahí nos volvió a llamar la vecina. A ver si me escucha. Buenos días.
1: Buenos días.
0: Ya, vecina, ahora la escucho bien. Cuénteme, ¿qué sector es el tema de las luminarias?
1: Acá en Lautaro.
0: ¿A qué altura de Lautaro? Porque es larga Lautaro.
1: Entre Libertad. El tema también es que la municipalidad tiene millones de teléfonos y ninguno funciona.
0: ¿Tú habías puesto en conocimiento, trataste de poner en conocimiento a la municipalidad?
1: Claro, y también el vehículo de Paz Ciudadana, creo que se llama, me dejó un folleto. Ninguno de sus teléfonos tampoco.
0: ¿Seguridad Ciudadana?
1: Sí, algo así en el folleto. El tema es que la luminaria no es la primera vez que pasa eso, quedan prendidas, y no en todos los alumbrados. El tema es que esa luz la pagamos todos, porque la municipalidad paga la luz.
0: Ya, tú me estás hablando de Libertad, ¿cierto? Lautaro, a la altura de Libertad, ¿hasta qué punto aproximadamente?
1: Ay, no sé, porque yo no salí de mi casa a ver todas las luminarias, pero pude ver tres. Y no precisamente ayer, tengo video y foto de días antes.
0: Ya, ¿y esas se mantienen prendidas durante todo el día?
1: Sí, ayer estuvieron todo el día, y como no tuve cómo comunicarme con nadie, solo con la radio, pero no, el... Ahora, como bajé al centro, no me percaté si las luminarias estaban prendidas.
0: Ya. Mira.
1: Bueno, el tema más que nada es que supone que para cualquier consulta o algo siempre dan teléfono. Entonces, mejor no pongan teléfono, porque no es que no contesten, no tienen ni siquiera tono el celular o el teléfono.
0: ¿Qué te dieron? Ya. No tengo ningún folleto de seguridad ciudadana, pero yo misma voy a llamar y voy a consultar, ¿ya?
1: Porque... Mire, esos andan de... Como... Ahora que venía bajando, los encontré los dos. Y me tienen como, no sé si son de diferente color, un poquitito más de otro color. Encontré los dos cruzándose. Solo se transitan acá en el centro, porque lo que es para arriba no se ven nunca los vehículos.
0: Eso sí.
1: Acá nomás se pasean, pues acá abajo, ahí mirando, esperando que sea la una para irse para su casa, buscar los hijos a la escuela. Vamos a tener que salirlo de aquí, nos van a atropellar.
0: Cuidado, vecina, por favor. Ponga cuidado, por favor.
1: Es que estoy acá en el consciente, si me olvidé ayer de decirle.
0: Ya.
1: Bueno, ese era más que mi inquietud, y bueno, lo, el tema de la luz pasa piola por dos, o no sé, en todo Coyhaique, en cuanta, si alguna otra persona más ha visto ese, eso de que queda la luz prendida todo el día. Yo lo he notado en mi parte donde yo no voy a salir a recorrer todo Lautaro, pero en las partes que yo estoy enfrente de mi casa, las luminarias están prendidas.
0: Bueno, yo paso por ahí todos los días, vecina, y ese lado es re oscuro.
1: Pero
0: durante la mañana.
1: No está nada oscuro, no, en el día no está nada oscuro.
0: Claro, pero en la mañana que yo paso de noche todavía, está, no están prendidas, y eso es lo que me llama la atención.
1: Porque yo tengo fotos.
0: Mira, te las voy a pedir, te las vamos a pedir para que nos compartas esas imágenes, ¿ya?
1: Sí, sí, yo entiendo que las luminarias estén en Lautaro prendida o por alguna cosa no estén prendidas, pues, o sea, que estén malas las ampolletas, no sé. Pero a las 9, no estoy hablando ahora, a las 10 de la mañana, a las 9 ya está claro, ¿para qué no se prendía?
0: Algo debe estar pasando ahí con el timer, ¿no? Ya, querida, ni un problema. Yo quería saber, bueno, a qué número habías llamado tú de Seguridad Ciudadana, porque nosotros el único que tenemos es el más 569-3930-5790.
1: Uy, no sé, porque como no estoy en mi casa. El tema es que es igual para la municipalidad. Si uno googlea, salen un montón de números y ninguno contesta. Después hay uno... tengo un montón de números, porque hasta los de la... En otra parte me dieron otros números que no los tengo yo, pero igual son de la municipalidad.
0: Che,
1: ¿tantos números tienen? Y no contestan.
0: Y no contestan. Vecina, mira.
1: ¿Para qué dan opciones? Ay, para fiscalización, llame a este número. Para esto, llame a este otro. Y si cuando llaman, y es horario laboral, y no contestan. Y ni siquiera el teléfono suena, ese es el problema. Entonces, no pongan, saquen de Google todos sus teléfonos que no funcionan y pongan uno que realmente se pueda llamar.
0: Bien dicho. Vamos a hacer el seguimiento de eso ya, pero al menos el único que tenemos nosotros, donde normalmente le enviamos a la gente, le compartimos a la gente, es el 3930-5790. Así que sí, vamos a estar atentas, ¿ya?
1: Ese es ¿un teléfono o un celular?
0: ¿Teléfono o WhatsApp? ¿Celular?
1: Yo igual tengo un WhatsApp y tengo varios números, porque tengo un folleto de fiscalización ciudadana, no sé cómo se llama. Ese es del vehículo ese que andaba un veterinario, me dejó un día un folleto. Y ese tiene como dos teléfonos. También sale programa Lazo. No sé qué es programa Lazo, pero programa Lazo me salen como dos teléfonos. Y un teléfono WhatsApp y de teléfono refija. Pero ahí más tarde le envío, ¿bueno?
0: Ya, ni un problema. Te vamos a pedir esas imágenes, sobre todo de las luminarias, y así nosotros se lo hacemos llegar. ¿Te parece?
1: Ya. Bueno.
0: Excelente. Ya. Muchas gracias, vecina, por su llamado. Porque se nos cortó y volvió a llamar. Gracias.
1: Gracias.
0: Chao. Chao. Ay, programa Lazos Coyhaique, iniciativa gratuita y confidencial de la Subsecretaría de Prevención del Delito para apoyar a familias con niños, niñas y adolescentes de 0, de 17 a 10 años para evitar conductas de riesgo. Tiene que ver con la parentalidad y la responsabilidad que tenemos que tener como padres, que a veces hay personas que se les desborda y hay personas que no la aplican nomás, ¿ya? Es que hay una gran diferencia entre ambos. Pero eso es el programa Lazos. Y seguridad comunitaria, yo entiendo que a nosotros se nos queda cuando dicen Paz Ciudadana, porque Paz Ciudadana fue un programa que hoy es una fundación. Hoy es una fundación bastante grande. nos quedó ese nombrecito por la televisión, ¿no? Porque tenían reclames muy fuertes normalmente cuando decían que iban a terminar con la puerta giratoria, iban a terminar con un montón de cosas y no. ¿Se acuerdan, no? Ese era Paz Ciudadana. Don Graf, el perrito, ¿cierto? Que nos decía que hacer muchas cosas era malo. En fin, ese era Paz Ciudadana. Los municipios, los que tienen, es una iniciativa, varios municipios, no todos, ojo, no todos, pero tienen una iniciativa que son departamentos asociados a la ley 21.802, la ley de seguridad municipal, ¿ya? que tiene que ver obviamente con el marco que establece cuáles son las funciones que pueden ejercer fiscalizadores y personal municipal en torno al resguardo no solo de la seguridad sino de la convivencia cívica, dentro de lo que dicta la vecina, justamente luminarias. Las luminarias, no, uno que es medio bagualvio, no, a mí no, ojalá estuviera oscuro nomás en la noche como corresponde y así todos dormimos bien y así al menos vemos algo del cielo, pero en una ciudad donde no nos conocemos todos hay que iluminar, ¿ya? Y claro, como dice ella, justamente esas luminarias las pagamos todos, y si ya esto es permanente de meses, dice ella, porque yo bajo todos los días por ahí y es harto oscurito, fíjese, harto oscurito esa pasada. Yo se lo digo todos los días porque yo veo a los estudiantes y trato de bajar justamente enganchado al vehículo muy lento. A mí no me interesa si el de atrás viene apurado, porque ya a esa hora nadie anda apurado, en realidad a las 7:30. Pero los estudiantes no los vemos durante todo el invierno. En la mañana no se ven con la parca azul, negra. No le dije yo que el otro día, con suerte, porque el chico abre, prende el teléfono, recién lo vi en la esquina, recién lo vi. Entonces, bajo muy atenta en la calle por lo mismo, porque es oscura la pasada. Y ella me dice más encima, que es algo que yo no veo, ella me dice que está prendida todo el día la luminaria. Algo está pasando ahí. Así que gracias, vecina, por esa observación, que colabora también con prevenir incivilidades en la vía pública. Y sobre todo también, mejor, la visibilidad para todos nosotros. Así que vamos a estar atentos a eso. 10:58. Evenicita, seguimos con música a esta hora, por favor.

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1: Son las 11 de la mañana, un minuto.
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4: De la mañana con 4 minutos y tenemos avisos laborales del día. Tenemos una cantidad de avisos laborales, así que por favor ponga atención, póngale ojo, pestaña y ceja, porque hay varios avisos laborales. Un servicio gratuito que tiene la Radio Santa María para sus trabajadores, perdón, para sus pobladores, vecinos y demás es de toda la región. Si usted nos quiere tener, nos manda pedidos de provincia al correo contacto@radiosantamaria.cl o también puede llamar al 672-23-2398, 672-23-2398, y nosotros, por supuesto, le entregamos los contactos que tenemos aquí, o también puede dejar su mensajito, ¿ya? Usted entrega la información y nuestras secretarias le ayudan a redactar su mensaje, por si acaso. Dice más o menos así: se ofrece señora para limpieza de casa. Se ofrece señora para limpieza de casa, como asesora de hogar o cuidados de niño durante el día o la noche. Se ofrece señora para limpiezas de casa, asesora de hogar o cuidado de niños día o noche. Tratar al 983-27-0078. 983-27-0078. Se ofrece maestro panadero y facturero. Se ofrece maestro panadero y facturero para trabajar en Cochrane o alrededores. Tratar con don Zenón Méndez al 967-525919. 967-525919. Se ofrece persona para picar y entrar leña. Se ofrece persona para picado y entrado de leña. También corta leñas largas y con chocos. Y en chocos, con motosierra. Tratar al más 569-30-580712. Más 569-30-580712. Atentos. Se necesita persona con urgencia para limpieza de caños. Se necesita persona con urgencia para limpieza de caños. Tratar en calle 4, número 3292, calle 4, número 3292, en Villa Los Glaciares, con don Manuel Antúnez. Tratar en calle 4, número 3292, en Villa Los Glaciares, con don Manuel Antúnez. Se ofrece persona para picado de leña o como ayudante de carpintero o panadero. Se ofrece persona para picado de leña o como ayudante de carpintero o panadero. Tratar al más 569-3885-1147. Más 569-3885-1147. Atentos con este aviso, porque un vecino nuestro del sector Puente La Cruz se fueron a tirar una camada de cachorros. Una camada de cachorros hace varios días. Él está alimentando a los perritos, él trabajó, ¿cierto?, en la entrega responsable también de algunos perritos ya destetados, pero le quedan dos, eran varios, le quedan dos. Se regalan dos cachorros de 2 meses, raza mediana. Se regalan cachorros de 2 meses, raza mediana. Por favor, ¿cierto?, si hay un alma caritativa que colabore, porque es un vecino adulto mayor que se hizo responsable de esta entrega, puede comunicarse al 956-13-1967. 956-13-1967. Se ofrece para trabajar cocinero de faena con experiencia. Se ofrece un cookie, ¿cómo le decimos nosotros? Cookie. Se ofrece para trabajar cocinero de faena con experiencia o también para cualquier rubro. Tratar al 951-51-5215. 951-51-5215. Se ofrece persona para trabajar en el área de la construcción. Se ofrece persona para trabajar en el área de la construcción. Cuenta con licencia clase B. Tratar a los teléfonos 993-93-9186. 993-93-9186 o al 964-73-2478. 964-73-2478. Persona para trabajar en el ámbito de la construcción, cuenta con licencia de conducir clase B. Estos son los dos últimos que llegaron. Mira, se ofrece persona para trabajar en cualquier rubro. Se ofrece persona para trabajar para cualquier rubro. Podrían ser un poquito más específicos así cuando dejen su mensaje, porque la verdad, así le endulzamos la oreja. O llegamos a alguien que nos está escuchando y que lo necesita justamente a usted. Tratar al 945-720648. 945-720648. Y lo mismo, otro mensaje: se ofrece persona para trabajar en cualquier tipo de trabajo. Se ofrece persona para trabajar en cualquier tipo de trabajo. Llamar al 941-84-1744. 941-84-1744. Ahí estaban todos los mensajes laborales, una iniciativa gratuita, por supuesto. Usted puede pasar acá a Radio Santa María o puede llamarnos también para dejar su mensajito. Trate de ser lo más específico posible, sí, ¿ya? Y si es pedido de provincia o si es para otras comunidades, puede dejar su correo en contacto@radiosantamaria.cl. Ojalá siempre entregar algunas aptitudes o en qué tiene experiencia usted, porque así, por supuesto, de todas las empresas que nos escuchan, de las faenas, de las oficinas, de que nos escuchan, así también, ¿cierto? Si tienen alguna necesidad, se van a comunicar. 11 de la mañana, y no, con 11 minutos nos vamos con música a esta hora para prepararnos para el tiempo meteorológico.

Tarararararina. Oye, recordemos que este fin de semana es motel, ¿o no? Sí, pues, Sinchando para no aflojar está en el Dark Side. ¡Sí! En el museo. ¿Cómo estaremos de viejo, cabrón? Es que al museo. Ah, no, mentira. Pero en el auditorio del museo sigue desarrollándose el Dark Side of the Sur y ahí van a estar nuestros amigos de Cinchando para no aflojar. Ah, bueno, ahí le vamos a estar mostrando después los afiches mañana. Y otras actividades que se van a desarrollar también. Gracias a la comunidad también de nuestros pueblos originarios en Alto Baguales, que nos invitaron para el día sábado. Intentaremos estar ahí también, por supuesto. Y todas las actividades que se vienen. Vienen los 200 años de anexión de Chiloé. Imagínese. Eso va a ser en el INACAP el día sábado también, y vamos a estar hablando mañana con la Sociedad de Historia y Geografía de Aysén para saber qué se va a estar desarrollando. Así que siga siempre con nosotros. 11:17 y a esta hora, Evelyn, nosotros revisamos el meteo con la única, la grande, la que hoy día está más regia, estupenda, triple hello, Daniela Romo, que está cumpliendo 67 años el día de hoy. ¿Qué te pasa, igualada? Así queremos llegar nosotros abanicándonos las mechas. No, mentira. Así como voy tusándome todos los meses, no voy a llegar. Pero a los 67 años, hija de Dios, así, ¿ah? Sentándote en la cabellera. ¿Qué te pasa? Y mientras, ¿se ve mi página de Evelyn? No. No, no se ve. Al tiro. No, no me apure. Por favor, no me apure si me quieren sacar buena, ¿ya? Nosotros vamos con el tiempo meteorológico que tiene la pura mezcolanza en el Pacífico. Las bajas presiones han desplazado hasta el Atlántico. Imagínense la estabilización de la atmósfera, y nos tienen la soberana patada, aportando lluvias, precipitaciones de tipo nieve en la... Imagínate, hay pronósticos de precipitación de tipo nieve todavía de Biobío al sur, y junto con ello también viento y lluvia, que es la tónica que se ha hecho patente en varios sectores del sur, del centro sur de nuestro país, que empieza de Paraguay para allá, por si acaso. Eso sí, yo les voy a mostrar las imágenes satelitales para que, por supuesto, veamos dónde

donde se están concentrando estas precipitaciones. Y luego, ahí está apareciendo a las 13 UTC, es decir, esta es 13 UTC horario Santiago, es decir, 3 horas nuestras, las 10, por si acaso. Ahí está, centrándose principalmente en la zona, en este caso en la zona central de nuestro país. Y nosotros, cierto, con algo de precipitaciones también pronosticadas que, recordemos, comenzaban a mermar hoy, dando espacio a nubosidad parcial en algunos sectores, sobre todo más al sur, ¿ya? Pero mientras carga el satélite, yo voy a revisar cámaras y el tiempo meteorológico en temperaturas pronosticadas para... No me pesca hoy día el satélite. A ver... Vamos con Melinka a esta hora. Dice que precipita raudamente Melinka a esta hora con temperaturas de 9 grados. Llueve Melinka. Los vientos comenzarán otra vez esta tarde noche. Eso sí, de 40 a 60 kilómetros a la hora hasta los 70 kilómetros a la hora. A cuidarse nuestra gentecita. Por supuesto, las temperaturas se mantienen similares para el resto de lo que queda de la semana. 6 a 11 grados, cielos nublados, chubascos débiles variando a nublado. La tónica de Melinka. Ahí estaba. Ahora lo voy a ampliar para que lo vean. ¿Ven? Precipitaciones principalmente en la zona litoral norte. Ahí está Isencito. Todavía nos queda una colita de lluvia, por si acaso. Continuamos. Lago Verde también debería estar con nubosidad bastante baja. Los valles interiores, ahí lo estamos viendo. Nubosidad baja, lluvia, temperaturas que llegarán con suerte hasta los 9 grados. Los chubascos comienzan a mermar mañana martes. Las temperaturas se aproximan entre 2 a 8 grados. Cielos nublados, variando a chubascos aislados y lluvia débil será la tónica para los próximos días. La junta se ve algo, pero bien poco, y la nubosidad bastante baja hacia los valles interiores. Vamos hasta Puerto Cisnes, litoral norte, por supuesto. Dice que los cielos se mantienen nublados, las lluvias débiles serán la tónica por lo menos hasta el día sábado. Las temperaturas oscilan entre 4 a 10 grados para el resto de la semana. Puerto Cisnes, perla del litoral. Nos vamos a Puerto Aysén. ¡Uy! Sigue lloviendo. Llueve que te llueve, Caleta Andrade. Llueve que te llueve, Islas Huichas. Puerto Aysén, 7 grados a esta hora. Llueve la ciudad puerto junto a Chacabuco. La máxima llegará a 9 grados. Los cielos nublados siguen siendo la tónica de la semana. Y las lluvias y chubascos aislados, por supuesto. Viento que llueve. Nubosidad baja también. Temperaturas de 4 a 10 grados para los próximos días. Coyhaique, mismas condiciones, cielos nublados, precipitaciones débiles, 6 grados a esta hora, la máxima llegará a 8 grados. Por los próximos días también las temperaturas comienzan a bajar paulatinamente. Nubosidad parcial, ya a partir de mañana veremos el sol, eso sí, con temperaturas de 0 grados. Pero sigue deshielando, gente, sigue deshielando. Variando nubosidad parcial y chubascos aislados. ¿Cómo será que hasta nos pronostican nieve la próxima semana? Pero no, usted no lo pesque todavía. Balmaceda, cielos nublados a esta hora, 5 grados en la ciudad. Aeropuerto, que ahora tiene aeropuerto grande. El otro mes ya lo van a estar ocupando. Tranquilidad, gente, tranquilidad. Para que no anden todos apiñados en la sala de embarque. Como las ovejitas, me siento como las ovejas cuando las van a esquilar, la sala de embarque de Balmaceda. La nubosidad parcial es la tónica en todo el sur de nuestra región. Los vientos de 40 a 60 kilómetros a la hora se notaron y despejaron. 7 grados se esperan de máxima para Balmaceda y los próximos días baja la temperatura. Ojo, pestaña y ceja, durante este fin de semana nubosidad parcial que vendrá acompañada de temperaturas de hasta 2 grados bajo cero. Me salto hasta Chile Chico porque la cuenca del Gran Lago también ha recibido los vientos y ha despejado bastante. 9 grados esperan en Chile Chico, nubosidad parcial para el día de hoy, bastante agradable. Para los próximos días comienza a bajar un poquito la temperatura, 0 a 8 grados y así sucesivamente. El domingo va a estar heladito. Cochrane, 6 grados a esta hora, nubosidad parcial, como estamos revisando, de los chubascos aislados, las huilas, porque ya pasaron.
8 grados de máxima se esperan para Cochrane y por los próximos días temperaturas que oscilarán entre 0 y 7 grados con nubosidad parcial y heladas matutinas. ¡Tortel! Ahora que tienen la oportunidad de bajar un hilito de fibra óptica, ¿por qué no lo hacen a la pista para verla? Una de las pistas más desafiantes de todo el sur del país, Caleta Tortel. Cubierto, dice, todavía el día de hoy, nublado, 9 grados de máxima se esperan y por los próximos días temperaturas oscilan entre 1 grado bajo cero y 8 grados, nubosidad parcial y heladas matutinas, variando a nublado será la tónica para Caleta Tortel. Me salto lo de la lluvia torrencial porque eso ya fue, hijo, ya fue, ya fuiste bueno. Villa O'Higgins, por otro lado, cielos parciales a esta hora, la máxima llega hasta los 11 grados el día de hoy. Un chubasco por aquí, un chubasco por allá. Eso sí, por los próximos días las condiciones se mantendrán con cielos parciales, heladas matutinas, y en alguna parte dice aquí que se va a partir nevando mañana, pero usted sabe que eso es en algunos lugares, probablemente campo de hielo y algunos sectores más altos. Temperaturas bajan hasta los 2 grados bajo cero, máximas de 6 grados. Demasiada oscilación térmica para niños en todo caso. 11:25, nos despedimos con Daniela Romo, la única, la grande, la nunca peliteñida, nunca peliteñida, ¿qué te pasa? Y por supuesto, damos espacio a Unay Senmazano, que ya viene el programa de la Secretaría Regional Ministerial de Salud. Escuche, hicieron una gira al sur, estuvieron hablando también, ¿cierto?, de otras pertinentes o permanentes enfermedades presentes en el territorio. Así que, para que le ponga orejita, además delante, ¿ya? No nos olvidemos. Que tenga una excelente jornada, cuídese, nos copiamos mañana a eso de las 8 de la mañana, aquí en su radio Santa María. Que esté muy bien, chau.

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1: Son las 11 de la mañana, 26 minutos.
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1: Son las 11 de la mañana, 28 minutos.
3: Un nuevo día para pensar en nosotros y fomentar.

0: efectivamente, cuando uno vive entre la lluvia, vive entre la nieve, días nublados, sin duda que el alma algo tiene que decir. Y nosotros, cuando empezamos a sentir que ya no hay tanta necesidad de prender una estufa todo el día, cuando también la economía viene a hacerle bien al bolsillo en esa materia, uno dice, qué rico, ojalá que llegue una primavera, y una primavera agradable para todos, para que los días sean más largos, para que aprovechemos los espacios. Bienvenidos, amigos, bienvenidos. Quiero dedicar este programa especial de No Hay Ser Más Sano al gran Patricio Segura. Oiga, Patito, amigo de toda la vida, y que realmente me sorprendió con su noticia, pero en el corazón de todos estamos muy felices del tremendo legado. Yo digo, orgullosísimo de leer todas las publicaciones que salen de ti, Pato. Cariños a su familia, cariños a su hijo Andrés, cariño a su madre, la señora Patricia Ortiz. Así que un abrazo grande también a su señora, a Miriam, a toda su familia. A ellos dedicado exclusivamente este Hice Más Sano. Tengo hartos temas. Tengo un invitado especial, como es muy tradicional, que ha estado en este estudio, que es Marco Acuña, epidemiólogo, que viene corriendo, porque me dijo que había terminaba una reunión y se venía corriendo para acá, pero yo mientras tanto los voy a entretener con los hechos que fueron y serán noticias acá, en Una Hice Más Sano. Bienvenido.
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0: Una que está haciendo noticia en estos momentos es una visita territorial que está realizando un equipo de la Autoridad Sanitaria al sur de nuestra región, particularmente a las comunas o a las localidades de Villa O'Higgins, también está en Tortel, también en Cochrane, esta mañana. Hoy están en Cochrane, sí, ya estuvieron en O'Higgins, estuvieron en Tortel y hoy en Cochrane. El tema principal aquí son unos diálogos ciudadanos de prevención de la hidatidosis que se están desarrollando en estas tres localidades. Esto es parte de un proyecto financiado por el gobierno regional de Aysén. En realidad es un proyecto trabajado en conjunto con el Servicio Agrícola y Ganadero, donde el sector educación está a cargo del componente educativo. Entonces, la idea es, hoy en estos días han estado en estos diálogos ciudadanos con la ciudadanía, hablando de la prevención de la hidatidosis, pero también elaborando productos, ya sean frases de radio, productos audiovisuales, con gente del territorio, con gente de la localidad. ¿Para qué? Para desparasitar los perros cada 45 días, para lavar las manos con jabón luego de jugar o acariciar a una mascota, también antes de consumir cualquier tipo de alimentos. Nunca alimentes a tus perros con vísceras crudas. Entre esos son los grandes mensajes de esta prevención de la hidatidosis. Tema uno que quería contarles, que ha tenido que ver con esta visita territorial al sur. Hay una foto incluso que me llegó esta mañana. Eve, si la podemos mostrar, es una foto de el equipo que está desparasitando y está teniendo un diálogo cara a cara con la gente en cada uno de los rincones. Tenemos a Felipe Cáceres, que conversa, que dialoga, él es el encargado territorial de la Autoridad Sanitaria, que está siempre cara a cara conversando con cada uno de los habitantes de la localidad, educándolos en torno a la prevención de la hidatidosis, algo que no podemos descuidarnos y algo que debe estar presente. Ya les dije, siempre, desparasitar cada 45 días a sus mascotas, incluso pastillas antiparasitarias que están disponibles en las postas de salud rural, que pueden acceder a ellas. Fíjense que el año pasado se distribuyeron más de 45.000 de estas dosis. Así que ese es un tema. Voy con otro tema a discutir en el día de hoy, que tiene que ver con un lanzamiento que hizo el Ministerio de Salud hace unos días atrás, que tiene que ver con, se está presentando un programa de detección precoz del cáncer en salud primaria, y estamos hablando para las 28 comunas. Esto parte con 28 comunas este año, las 28 comunas que son parte de la APS Universal, Atención Primaria de Salud Universal, y dentro de esas 28 comunas de la APS Universal se encuentra Puerto Aysén, particularmente el CEFAN de Puerto Aysén es uno de los 28, y van a agregar el año 2027 80 municipios más. Son 28 comunas que van a iniciar dos procedimientos para detectar oportunamente el cáncer gástrico y también el cáncer colorrectal. Así que es una muy buena noticia que se anunció el día de anteayer fue esto, porque el cáncer colorrectal y el cáncer gástrico representan, fíjense, más de 15.900 casos nuevos al año y más de 7.600 fallecimientos anuales.

0: Así que en ese contexto, aquí hay que pensar siempre en un diagnóstico precoz que permite una sobrevida mayor a 5 años en un 90%. Ese como segundo tema de hoy para abordar acá en Aysén Más Sano. Como un tercer tema, hace unos días atrás, bueno, en realidad a principios de agosto, la subsecretaria con la ministra de Salud lanzaron lo que fueron los resultados de la encuesta mundial de tabaco en jóvenes. Encuesta mundial de tabaco en jóvenes. Y de la región de Aysén, en esa encuesta mundial, participaron 3 establecimientos educacionales, jóvenes entre los 13 y los 15 años, que fueron parte de esta encuesta de tabaco en jóvenes, y que presenta un aumento en el consumo de cigarrillos electrónicos. Es un estudio realizado a nivel nacional que plantea que en la región de Aysén, estudiantes de 13 a 15 años, un 13,8% declaró haber consumido cigarrillos de tabaco alguna vez en la vida, mientras que un 28,6% manifestó haber utilizado cigarrillos electrónicos, los famosos vapeadores. Aquí hay que tener mucho cuidado, mucha prevención. Usted esté atento con sus hijos, en realidad, porque los hijos están reemplazando el cigarrillo, algunos, por unos vapeadores, pensando que es más sano. Y ojo, mucho cuidado. Vamos a tener en este estudio, vamos a conversar con Verónica Godoy, vamos a conversar con Rodrigo Jara, cualquiera de los dos profesionales del Departamento de Salud Pública, que han estado a cargo de lo que son los resultados de esta encuesta de tabaco en jóvenes y cuya mirada también a nivel regional. Voy con, eso fue en el Liceo San Felipe Benicio, ¿eh? Esa actividad se desarrolló ahí, para que ustedes lo sepan también. Otro tema es la entrega de los planes comunales de promoción de la salud. ¿Se acuerdan que yo les hablaba que existen unos planes comunales de promoción de la salud que se distribuyen, son platas sectoriales del Ministerio de Salud, que se distribuyen a todos los municipios del país para fomentar la vida sana, actividad física, entornos saludables? Y acá en la región de Aysén hemos asignado 105 millones de pesos para los 10 municipios, y hay un concepto que se llama remanente, ¿cierto? Los remanentes que vienen después de que se distribuye toda la plata. Y en ese remanente, fíjense que le cayó plata a 2 municipios puntualmente de la región. A Cochran, 17 millones de pesos para la vida sana. Y a Tortel, 40 millones de pesos. Más adicionales a los planes comunales que tenían. Son como 10 millones anuales por municipio. Imagínense, ahora el remanente, a Tortel le llegaron 40 y a Cochran le llegaron 17 millones de pesos. Felicitaciones por obtener estos recursos, y esperamos que la vida sana, las actividades en torno a lo saludable estén rondando en esa comuna, y lo que decíamos al principio, empezando esta primavera y a fomentar la vida sana. Otro tema más. Fíjense que hay un concurso de buenas prácticas buenas prácticas educativas en salud respiratoria. Esto lo conversábamos, que es un concurso que se está realizando con Junji, con Integra, a nivel regional, donde se invita a jardines infantiles, se invita a las cunas de la región a participar con estrategias educativas para cuidar la salud respiratoria. ¿Qué es lo que hace mi jardín? ¿Qué es lo que hace mi establecimiento educacional para prevenir las enfermedades respiratorias? No, y ahí hay que mandar videos, hay que mandar fotos, lavado de manos, ventilación de los espacios, ¿cierto? Evitar los cambios bruscos de temperatura, la promoción de la vacunación, que eso es muy importante y que lo vamos a conversar también acá con nuestro invitado. Quiero que veamos el siguiente video, que es las tías, tanto de Junji como Integra, que nos invitan a participar de este concurso.
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0: Oye, a motivarse cada una de las tías, cada una de las comunidades educativas de estos jardines infantiles. Las bases están disponibles en la página web de nuestra Seremi, seremi11.redsalud.gov.cl. Aquí hay profesionales detrás, está Angie Bichara, epidemióloga, metía, conversando con las tías, articulando el concurso, así que esto es hasta el 10 de septiembre, así que aprovechar de subir sus estrategias en este concurso. ¿Sigamos? ¿Les parece? Ahí y voy a comentarles que en cuanto a noticia de lo que viene hoy, esta tarde, en Puerto Aysén, tenemos la formación de gestores y gestoras comunitarias en salud. Esto se viene realizando, dice, formación gestores y gestores comunitarias, tutoras residencias familiares de Junaer de Puerto Aysén. ¿Ya? Así que yo voy a partir para allá. Aquí está la Alejandra Narváez, que es la encargada de este tema de género, Departamento de Salud Pública, que vamos a discutir, a analizar y se van a certificar estas personas. Marco, ¿cómo estás? Bienvenido.
9: Hola, Franco, ¿qué tal?
0: Un gusto saludarte. Qué gusto, entró calladito al estudio, pero yo primero voy a tirar la cortina para que conversemos. ¿Te parece? Bienvenido al estudio.
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0: Con Mirada de Salud Pública, don Marco Acuña, epidemiólogo, que viene llegando de Guadal, que anduvo educando gente por allá en el tema del ANTA, pero vamos a hablar de otras cosas, don Marco. De ahí vamos a meternos en el antivirus. Primero, tengo en mi mano un listado de los establecimientos educacionales de la región de Aysén para ver las coberturas de vacunación, tanto en la cobertura de los estudiantes como la cobertura de los funcionarios. Y yo diría que a los funcionarios hay que tirarle las orejas, don Marco. Estoy equivocado, ¿no?
9: Sí, ¿ah? Sí. Bueno, todos sabemos que la campaña de vacunación contra la influenza empezó en marzo, ya estamos prácticamente a septiembre, y todavía tenemos coberturas en escolares y en docentes que sí son bastante deficientes. Y fíjate que yo quiero llamar la atención respecto a esto. Tal como ocurrió el año 2025, nosotros vamos a tener el pic de enfermedad respiratoria ahora en septiembre y octubre.
0: Sí, ¿ya? Hay que prepararse.
9: Tenemos circulando en forma muy importante virus influenza B, que se ha portado muy agresivo este año con los grupos de mayor riesgo, que son los niños y los adultos mayores. Y todavía tenemos docentes que, a pesar que hay una resolución que le da el carácter de obligatorio a la vacunación anti-influenza, hay docentes y personal de escuelas que todavía no se han vacunado, ¿ya?
0: O sea, mira, yo veo aquí porcentajes de escuelas, para que vamos a andar funando, dijo el otro, pero aquí uno ve escuelas con un 53% de cobertura en profesores, 48% sí en Sydney,
9: claro,
0: en Coyhaique 53.
9: Fíjate que esto es relevante, Franco.
0: Mira, lo digo pensando en la escuela España. O sea, hace poquito tuvimos, bueno, un brote ahí.
9: Tuvimos un brote de influenza B.
0: ¿Y cómo estaba la vacunación ahí?
9: Mal. Estaba mal en los docentes y en los niños. Las coberturas eran muy malas. Entonces, cuando nosotros tenemos este tipo de escenario donde los virus están circulando y donde los espacios cerrados, donde se conglomeran personas como son los colegios, los jardines infantiles, los ELEAM, y no tenemos buenas coberturas de vacunas, los virus entran y empiezan a causar enfermedad grave, y lamentablemente los que lo pasan más mal son las personas que tienen factores de riesgo de base. Niños asmáticos, niños prematuros, adultos que pueden tener enfermedades crónicas como enfermedad pulmonar obstructiva crónica y que se descompensan y lamentablemente van a llegar al hospital con una enfermedad grave, porque ese es el objetivo central de la vacuna. Muchas veces no vamos a evitar que nos infectemos, pero sí va a evitar que hagamos una enfermedad grave.
0: Que lleguemos a una unidad de paciente crítico.
9: Que lleguemos a una unidad de paciente crítico y en algunos casos incluso que vayamos a fallecer, sí, de una enfermedad que es prevenible. Entonces yo de verdad creo que hay que hacerle un llamado de atención a las escuelas, que hoy día tenemos cobertura muy deficiente, porque ahí no se cumple el objetivo de la inmunidad de rebaño. Si la mitad de la población no está vacunada, entra el virus y se propaga rápidamente.
0: Oye, Marco, pero estamos terminando agosto. ¿Me puedo vacunar efectivamente, sí, en este tiempo?
9: Porque, no, porque estamos a tiempo.
0: O sea, si yo sé que estamos... Tú dices que todavía estamos a tiempo.
9: Todavía estamos a tiempo.
0: Pero, porque como no es un anticuerpo, ¿se demora un poquitito?
9: Lo que pasa es que se demora 15 días, pero como te digo...
0: ¿Se demora 15 días?
9: 15 días en general los anticuerpos. Lo que pasa es que nosotros tenemos circulando en forma muy intensa influenza B. Y esto por lo menos va a durar unas 6 u 8 semanas más. Eso significa que vamos a tener influenza todo septiembre y parte de octubre.
0: Ya, entonces aquí el tema es bien claro.
9: Tenemos, sí, que vacunarnos para proteger a los más vulnerables. Y yo en múltiples programas que he estado en Santa María les he dicho que la vacuna tiene que ver con una protección individual, pero también tiene un componente solidario muy importante, porque indirectamente vamos a proteger todas las personas que están alrededor nuestro, la familia, nuestros compañeros de trabajo. Entonces es muy importante que nos vacunemos, porque está complicada la cosa para la
0: enfermedad. No, y además que ustedes, como campaña de invierno, como equipo campaña de invierno que se está monitoreando cada semana epidemiológica, uno efectivamente se da cuenta cómo en esta época es cuando empieza a subir las atenciones por consulta respiratoria, tanto en niños como en adultos. Claro. Uno empieza a ver a más amigos también medio resfriados.
9: Sí,
0: ¿ah?
9: Sí.
0: En esta, no sé si se habrán dado cuenta, pero anda harta gente resfriada, con catarro y todo. Entonces yo creo que es una buena instancia entonces para invitar a la atención primaria, ¿cierto? Sí. Para los centros de salud, para invitar en el hospital mismo también están vacunando.
9: Sí, en el centro de vacunación del hospital.
0: También están vacunando.
9: Todos los centros de salud están vacunando todavía.
0: Todos los centros.
9: Hay vacunas disponibles. Y lo importante es incluso llamar a vacunarse a todos aquellos que no estaban en los grupos de riesgo. Si ya
0: se abrió
9: la vacunación a cualquier persona que tenga interés en vacunarse.
0: Eso es fantástico. O sea, si usted no es un grupo de riesgo, tiene una persona saludable y todo, pero dice, ya me voy a ir a proteger igual, como dices tú, para esta protección de rebaño,
9: de
0: ¿no?
9: Rebaño,
0: sí. Ah, yo me voy a proteger porque tengo en mi casa un adulto mayor, tengo un par de niños, ya, voy a ir.
9: Así es.
0: Ya, Marco, ¿qué más podríamos decir en recomendaciones? Porque también en esta época, lamentablemente, tenemos gente que ya empieza a ver ciertos síntomas de gravedad también en algunos niños. O sea, una cosa es cuidarse y otra cosa es chuta, ya me enfermé.
9: Claro, lo que pasa ¿ya? es que en este momento, incluso en el hospital de Aysén, la semana pasada estuvo muy complicada con unidades de hospitalización. El hospital de Aysén estaba lleno.
0: Yeah. ¿Ya?
9: Entonces, es muy importante no solo la vacunación, sino que estas medidas que aprendimos en pandemia, el lavado frecuente de manos, la ventilación de los espacios cerrados donde hay muchas personas, hacer ciclos de ventilación a media mañana, a media tarde, los sintomáticos respiratorios, ponerse una mascarilla, porque hoy día ya nadie te va a dar una licencia médica por andar con moco, con algo de picazón en la nariz, pero sí, si tú te sientes que estás con síntomas respiratorios, ponte una mascarilla
0: para proteger al resto.
9: Ya, entonces son medidas que aprendimos en pandemia que son muy efectivas. Esto de mantenerse a un metro de distancia de personas que puedan estar con síntomas es muy eficiente en evitar la transmisión.
0: Y la ventilación es muy importante.
9: La ventilación es importante. Y lo otro que también tengo que decirle, y que no es que sea antimate, el mate, por favor, que sea individual. Porque si igual ahí estamos chupeteando la bombilla entre todos, nos estamos compartiendo los microbios también.
0: Mira a la Andrea, ya la estamos viendo. Esto de no compartir el mate en la Patagonia, oye, realmente es muy, muy complejo, Marco.
9: Pero si lo podemos compartir, pero cada uno con su mate. Podemos tener la ronda de conversación, la ronda de talla.
0: Que cada uno lleve su mate.
9: Que cada uno esté con su mate. Ya, yo creo que es un hábito que tenemos que incorporar.
0: Es como cuando uno llega a una casa y te dicen, un matecito. Sí. Y tú decís, es que ando con mi mate.
9: Claro.
0: No, medio difícil eso. Pero... Es mejor obviar, decir que no, gracias.
9: Pero
0: para
9: fíjate
0: compartir.
9: Que uno se alegra mucho. A veces yo he entrado a oficina y veo a la gente que no está con el mate tradicional, con el cachito chico y la bombilla, pero están con unos mates grandes de plástico.
0: Ya.
9: Y están tomando mate.
0: Solo.
9: Pero son individuales y tienen su cosita para meter el mate adentro, la hierba, ponerle la agüita y están con su...
0: Bueno, eso es una buena...
9: Práctica.
0: Práctica. Es una buena... Invitamos a la gente, y sobre todo en estos meses tan complejos en realidad, ¿cierto? Porque tiene que ver un poco con los meses que se vienen. ¿Qué otro consejo podríamos darle práctico a, por ejemplo, a las tías de los jardines?
9: Bueno, nosotros con la educadora, y aquí yo quiero agradecer mucho a Junji, a Integra, a los jardines de SLEP. Nosotros tenemos un trabajo de joyería con estas instituciones, porque fíjate que ellas, prácticamente nosotros tenemos delegados de epidemiología en los jardines.
0: Mira.
9: ¿Por qué? Porque ellas, cuando ven a dos niños que tienen la misma enfermedad, sea, hay dos niños con diarrea, hay dos niños con varicela, hay dos niños con enfermedad respiratoria, inmediatamente llaman a su delegado de epidemiología o llaman a la Seremi de Salud y nosotros inmediatamente empezamos a aplicar las medidas de prevención y control, que fue lo que no pasó en esta escuela que tú mencionaste. Ya nos pudimos enterar cuando ya había un curso completo enfermo, varios profes enfermos.
0: Pero no así, hace poco que supieron que hay dos casos de varicela en un colegio y se detectó al tiro.
9: Si nos indican inmediatamente que hay dos casos o más, o sea, una enfermedad común, todo el el aparataje sanitario con los delegados de epidemiología de los CEFAM, de las postas o hospitales, van a ir a la escuela, van a ir al jardín, van a ir al ELEAM, van a hacer la evaluación y vamos entre todos a implementar las medidas de prevención y control de inmediato para que evitar que el agente infeccioso se siga propagando.
0: Ahí normalmente, Marco, se contactan desde el jardín infantil con epidemiología de atención primaria, ¿cierto?
9: Sí, primero.
0: Con el Alejandro Gutiérrez, con el Víctor.
9: Exacto.
0: Ya, perfecto. ¿Sí? Y ellos le advierten a ustedes.
9: Y ellos, fíjate que nosotros tenemos dos delegados de epidemiología que para mí ellos son epidemiólogos notables, en el Alejandro Gutiérrez.
0: ¿Quiénes, oye?
9: Y en el Víctor Domingo.
0: Nómbramelo.
9: Gonzalo Becerra.
0: ¿Ya?
9: Y Cristian, chuta, se me olvidó el apellido de Cristian.
0: Ya,
9: pero es kinesiólogo.
0: Un abrazo, Cristian.
9: Es el kinesiólogo del Alejandro Gutiérrez, son excelentes delegados de epidemiología.
0: Perfecto.
9: Muy preocupados de sus comunidades, a ellos les avisan que hay dos casos más y parten al tiro, toman muestras, ya sea de si una enfermedad respiratoria de nasofaringe, si es una gastroenteritis, le piden a la mamá deposiciones del niño, buscan el agente infeccioso, le entregan el resultado al médico, el médico trata, los médicos dan el reposo a los niños y así vamos cortando las cadenas de transmisión para que no se produzcan los brotes dentro de estos establecimientos.
0: Oye, Marco, el tema de los síntomas de gravedad una vez detectado, porque también siempre se dice, oye, está muy grave tu hijo y todo, ya, llévalo al hospital. ¿Es tan así? ¿Es mejor llevarlo a APS? ¿Es mejor llevarlo al CEFAM?
9: Lo que pasa es que...
0: ¿Cómo el tema de la extensión horaria? ¿Cómo funciona todo eso?
9: Siempre es bueno primero llevar al niño a la APS, a la atención primaria. Y no esperar el síntoma de gravedad, porque el síntoma de gravedad de frentón tiene que ir a la urgencia del hospital. ¿Ya?
0: Entiéndase, hundimiento en las costillas, los labios más moraditos.
9: Moraditos, la nariz, ¿cierto?, que se abre y se cierra. Ya,
0: lo
9: que
0: ahí
9: se
0: ya derechito para el hospital.
9: Al hospital, tomar al niño y llevarlo inmediatamente al hospital. Pero si tenemos un niño con fiebre, que está decaído, que rechaza el alimento, ese niño es para llevarlo a la APS.
0: Ya.
9: Al tiro. ¿Ya?
0: En este caso a la posta en una localidad.
9: En una localidad rural, la posta, en el caso de Coyhai Caicén, a los CEFAM, en la Junta también tiene un muy buen CEFAM.
0: O el SECOF de Mañiguale.
9: El SECOF de Mañiguale. En el caso de los adultos mayores, fíjate que los adultos mayores, igual cuando se empiezan a agravar, tienen sintomatología que es inespecífica.
0: Ya.
9: El adulto mayor se decae, como que se desconecta del medio, rápidamente se empieza a deshidratar, deja de comer y, por supuesto, la fiebre.
0: Veía una entrevista tuya, Marco, hace unos días atrás, referente a la calidad del aire también. ¿Cómo se cruza esto con la salud de las personas? Uh-huh. En estos días de episodios críticos, con esta mezcla de virus circulante, peligroso, ¿cierto?
9: Ahí se juntan tres factores que son muy malos para la enfermedad respiratoria. Tenemos, por una parte, virus circulando en el aire, tenemos material particulado circulando en el aire y además tenemos temperaturas bajas. Ahora, aparentemente ya los fríos intensos que hemos tenido durante julio no se van a presentar, pero ahora vamos a tener lluvia. Acuérdate que tenemos fenómenos del niño probablemente hasta enero o febrero del 2027. Entonces esta primavera va a ser muy lluviosa, vamos a tener humedad y por lo tanto esos también son condicionantes de transmisión de enfermedades respiratorias. Así que es complicado el panorama, pero cuando nosotros sabemos cuáles son las medidas de prevención y de autocuidado, las tenemos que aplicar.
0: Ya lo sabemos todo. Yo creo que, Marco, esto de andar predicando, ¿eh? Uno anda predicando todo el tiempo. Yo te vengo escuchando tantos años.
9: Sí,
0: los mensajes, siempre los mismos mensajes.
9: Los mismos mensajes, yo no me canso, Franco.
0: Y no, uno se cansa, ¿no?
9: ¿Sabes? Yo no me canso porque Santa María yo sé que la escucha la gente de campo. Y a lo mejor en este momento hay miles de personas escuchando. Para mí, con que 10... tomen los consejos que les damos y lo practiquen, son 10 personas que van a evitar tener una enfermedad grave y eventualmente, si son de grupo de riesgo, son 10 personas que no van a ir al cuidado intensivo e incluso evitar su muerte.
0: Entonces, siempre mantener las manos limpias, lavarse las manos, siempre ventilar el hogar por lo menos una vez al día. Al mediodía es bueno, cuando en el caso de un día de episodio crítico.
9: De mediodía hasta
0: las 4 o 5 de la tarde. Abrir ventanas y aprovechar estos días que no hace tanto frío y darle con todo a eso.
9: Mira, quiero aprovechar de dar un mensaje aquí, que bueno, hoy día va a haber una situación formal que se va a solicitar. En este momento que estamos complicados, tenemos que evitar las actividades masivas.
0: Ya.
9: Si nosotros agrupamos gente en espacios cerrados, incluso en espacios abiertos, y hay sintomáticos respiratorios entre medio de toda esta gente, les damos todas las condiciones que van a favorecer que los virus se empiecen a propagar.
0: Un aforo bien bajito.
9: aforo bajo, ojalá a la intemperie.
0: Sí.
9: Y si vamos a hacer en espacio cerrado, yo preferiría que posterguen estas actividades, ¿ya? Y te lo digo porque este fin de semana hay una actividad de niños masiva, y nuestra autoridad sanitaria va a tratar de que eso se postergue.
0: Ya.
9: Porque estamos en un escenario que no es
0: recomendable,
9: no es recomendable,
0: no es recomendable
9: que juntemos a los niños masivamente en un espacio, porque los virus están circulando intensamente.
0: Porque sigue funcionando, me imagino, el cine, siguen funcionando otras actividades. Bueno, hay la mascarilla.
9: Ahí entra a jugar la mascarilla
0: un ratito y cuidarse y protegerse. Marco, siempre un agrado conversar contigo estos temas, y vamos a desviarnos un poco, nos quedan 4 minutos. Tú tuviste el día martes, si no me equivoco, en Puerto Guadal. Estábamos abriendo el programa incluso recordando a Patricio Segura, que fue muy sorprendente todo esto, porque estamos hablando de un hombre que viajó a cuidar a su esposa con la nieta. Yo conversé con Patricio cuando estaba en Concepción, y a los 2-3 días Patricio estaba
9: hospitalizado,
0: desconectado de mi vida, y falleció. Entonces, la gente de Guadal quedó muy sorprendida con esto, ¿cierto? Tú estuviste allá con ellos,
9: sí.
0: Él es un hombre que vivía en Bahía Catalina, en esa zona que ya se había instalado hace muchos años, pero que la gente tiene mucho dudas. Mira, en estos 2 minutitos, 3 minutos que nos quedan, Marco, ¿cuáles son las principales dudas que tú encontraste en esa reunión con la gente de Guadal y que pudiste aclarar?
9: Mira, yo creo que es muy importante destacar que hicimos una reunión de 2:40.
0: Mira.
9: Y la comunidad estuvo las 2:40. Nadie se paró ni nadie se fue.
0: Mira.
9: Todos estuvieron muy atentos a los mensajes preventivos que les dimos. Hubo algunas consultas que tratamos de aclararlas. Obviamente que la situación puntual de la familia nosotros no la comentamos porque tenemos que respetar eso. Pero lo que sí trabajamos con ellos fue, y aprovechando que estoy en Santa María, que toda la comunidad rural sepa que estamos en una situación de máximo riesgo para antivirus, ¿ya? Porque ayer veíamos que todavía queda mucha nieve en Cajón, en Castillo, que son lugares más altos, y como los ambientes rurales ya la nieve todavía persiste, la escarcha se está yendo, pero los animales en su ambiente natural ya no tienen ni su cueva, ni su madriguera, ni su casita, no tiene nada, porque está todo bajo la nieve congelado, y tampoco tienen alimento.
0: Nos acercamos a los hombres.
9: Entonces lo que están haciendo los animales, están buscando para sobrevivir alimento y refugio, lo están buscando donde sea. Entonces hoy día en sectores rurales, la bodega, el fogón, ni hablar del galpón, yo diría que hoy día la situación de mayor riesgo es el forrajeo de animales, que además estamos en época de forrajeo, porque las vacas, las ovejas ya no tienen pasto en el campo, entonces la única forma de alimentar a los animales que cuida la gente con mucha dedicación porque es su sustento, es forrajearlo. Pero tú te metes a los galpones donde están los fardos de pasto y están llenos de ratones, viejo.
0: Llenos de ratones.
9: Se están comiendo la semilla los fardos, están anidando en los fardos porque no tienen dónde.
0: Sí.
9: Entonces, esta actividad está siendo de muy alto riesgo, por eso yo quiero pedirle a todos los que están trabajando en nuestra región en este momento en el forrajeo, por favor, en la mañana abran la puerta al galpón, dejen que entre el viento, si hay sol, que se asolee un ratito. Después de una media hora, pónganse guante, pónganse mascarilla y pónganse antiparra.
0: Antiparra
9: porque,
0: es igual.
9: Porque este virus, cuando se aeroliza, también puede entrar por los ojos.
0: Mira.
9: ¿Ya? Si no tienen antiparras, pónganse una gafa de las que usan para el sol, pero cubran la mucosa ocular, y recién ahí empiezan a mover los fardos para alimentar sus animales. ¿Ya? Entonces, como te digo, pasamos a una visita a un lodge que está cercano ahí en el Lago Negro, y el cuidador, que el lodge está cerrado, nos decía que a las cabañas se están metiendo los ratones. Que son batallas. Cabañas ahí en el Lago Negro son de alta calidad las cabañas. No podemos decir que es una cabaña que tiene hoyo y que los ratones se meten por cualquier lado. No, son cabañas en muy buen estado, pero los animales se están metiendo
0: igual.
9: Entonces, por eso el llamado es, por favor, cuidémonos, porque estamos en una situación crítica. Y yo creo que ya mediados fines de septiembre, este efecto de guillotina, como dice el doctor Cerda del SAC, de producir el control natural de la población de ratones que viene la temporada anterior, se va a haber producido ya, donde ya una mortalidad muy alta de ratón y baja la densidad poblacional. Y luego viene ya en octubre de nuevo el patrón reproductivo, donde de nuevo la población vuelve a subir. Pero en este rato estamos en una situación muy compleja, que necesitamos que la gente de alta ruralidad se cuide con todas estas medidas. Y lo otro que conversamos harto ayer con la gente, porque muchos eran de rural, es que esta franja sanitaria alrededor de la casa es fundamental. Pasto corto, sacar todos los cachureos, nada de tener neumáticos, nada de tener planchas de zinc afirmadas en la pared exterior.
12: Todo muy despejado.
9: Porque toda esa medida de descuido y de desorden hace que le demos la facilidad al ratón para que se acerque a nuestra casa.
12: Sí.
9: Y si adentro los alimentos tenemos el quintal de harina en el piso, el quintal de papa en el piso, es para que el ratón entre y empiece a comer, porque de verdad los animales están desesperados.
0: Marco Acuña, epidemiólogo de la Seremi de Salud Aysén. Gracias, Marco, por estar un ratito más con nosotros y educando a cada uno de los auditores de Santa María.
9: Ya, con gusto y saludos.
0: Vamos a seguir juntándonos. Un abrazo a cada uno de ustedes, que tengan un lindo jueves, lo que nos queda de jueves, y a fomentar el autocuidado, siempre el autocuidado. Los factores protectores aquí son relevantes. Que estén muy bien, nos volvemos a encontrar la próxima semana con una Aysén más sana. Cuídense.
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1: Es mediodía en Chile. Aysén se une en oración a la Virgen María para encomendarle este día. La veneramos con el saludo del ángel Gabriel. El ángel del Señor anunció a María.
2: Y concibió por obra y gracia del Espíritu Santo.
1: Alégrate, María, llena eres de gracia, el Señor es contigo. Bendita tú eres entre todas las mujeres y bendito es el fruto de tu vientre, Jesús.
2: Santa María, Madre de Dios, ruega por nosotros pecadores, ahora y en la hora de nuestra muerte. Amén.
1: He aquí la sierva del Señor.
2: Que se haga en mí según tu palabra.
1: Alégrate, María, llena eres de gracia, el Señor es contigo. Bendita tú eres entre todas las mujeres y bendito es el fruto de tu vientre, Jesús.
2: Santa María, Madre de Dios, ruega por nosotros pecadores, ahora y en la hora de nuestra muerte. Amén.
1: Y el Verbo, Dios, se hizo hombre
2: y habitó entre nosotros.
1: Alégrate, María, llena eres de gracia, el Señor es contigo. Bendita tú eres entre todas las mujeres y bendito es el fruto de tu vientre, Jesús.
2: Santa María, Madre de Dios, ruega por nosotros pecadores, ahora y en la hora de nuestra muerte. Amén.
1: Ruega por nosotros, Santa Madre de Dios,
2: para que seamos dignos de alcanzar las promesas y gracias de nuestro Señor Jesucristo. Amén.
3: Dios Padre Santo, derrama tu gracia en nuestros corazones, que has iluminado ya con el conocimiento de la encarnación de tu Hijo Jesucristo, anunciada por el ángel a la Virgen. Condúcenos por medio de su pasión y de su muerte a la gloria de la resurrección, por Jesucristo nuestro Señor. Amén.

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1: Son las 12:04.
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1: Son las 12:08.
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2: Y ha llegado la hora de que estemos juntos, querida amiga, estimado amigo, junto a Evelyn Mutter y Andreita Rosas, desde y en la sala de controles de Radio Santa María, iniciamos en este momento la edición central de servicios a la comunidad, los mensajes en y desde Radio Santa María. Edición de mediodía de hoy, jueves 27 de agosto. Y vamos a los mensajes. La directiva de la Junta de Vecinos número 5, Cerro Negro, cita reunión de asamblea a los vecinos para este día viernes 28 de agosto a las 20 horas en la sede ubicada en calle Manuel Salas con Nalcayec. Se encarece asistencia y puntualidad. Yo soy la luz del mundo. El que me sigue no andará en tinieblas, sino que tendrá la luz de la vida. Juan 8:12. Hermanos Inostroza Hernández, familias Beyer Inostroza, Inostroza Inostroza, Cáceres Inostroza, Vidal Inostroza y Pérez Inostroza, invitan a familias y amigos a una santa misa por cumplirse un año del fallecimiento de quien fuera en vida nuestra querida hermana, mamá, tía, abuela, Margot Denis Inostroza Hernández, que en paz descanse. La misa será este sábado 29 de agosto a las 19 horas en la capilla ubicada a un costado de la catedral. Agradecemos la compañía. Firma las familias antes mencionadas. Comunidad San José invita a un gran baratillo para el martes 25, miércoles 26, jueves 27 y viernes 28, agosto. Variedad de productos para dama, varón, niño y cosas de casa. Precio módico, les esperamos en calle Victoria, esquina Rasuris, desde las 14:30 horas en adelante. Firma la Comunidad San José. Club de Rayuela Social y Cultural, 21 de mayo, comunica con profundo pesar el sensible fallecimiento de quien en vida fuera nuestro socio y jugador, Carlos Samuel Vera Pérez, que en paz descanse, más conocido como Roto Vera. Sus restos serán velados en la sede social Club 21 de mayo, ubicada en Lillo, esquina Freire, Coyhaique, y sus funerales se realizarán hoy jueves 27 de agosto con un responso a las 11 horas en el mismo lugar de velatorio. Posteriormente se dirige al Camposanto de Avenida Baquedano 1000. Habrá bus disponible. Firma Club de Rayuela Social y Cultural, 21 de mayo. Querido Roto, dejaste un legado muy grande en nuestra institución. La ayuda fraterna de la comunidad Nuestra Señora de los Dolores invita a un gran bazar para el miércoles 2 de septiembre, desde las 10 de la mañana y hasta las 15 horas. Les esperamos en calle Riquelme 438 y desde ya agradecemos su cooperación. Mensaje a la comunidad cristiana de Alto Mañiguales. Atención, Alto Mañiguales. Este sábado 29 de agosto celebraremos la Santa Misa a las 15 horas en la capilla del sector. Están todos y todas invitados a participar de la Eucaristía. Les saluda fraternalmente Padre José Barría, sacerdote asesor de la comunidad. Saludos, querido Padre. Funeraria Renacer de calle Las Lengas, 842, Coyhaique, comunica el sensible fallecimiento de Miguel Alejo Alón Inayao, que en paz descanse. Acaecido el día 26 de agosto, año 2026. Su velatorio se realiza en su casa habitación ubicada en calle Arturo Acevedo 596 en la localidad de Río Ibáñez. Sus funerales se comunicarán oportunamente. Firma funeraria Renacer, la luz que te guía. La Renovación Católica Carismática de Coyhaique tiene el agrado de invitarlos a una misa para enfermos y adoración al Santísimo el día viernes 28, de 18 a 19:30 horas, adoración al Santísimo, de 19:30 a 20 horas, alabanza y oración, y a las 20 horas la Santa Misa. Esto será en la Capilla Cristo Obrero, ubicada en calle Las Quintas 828. Les esperamos. Bendiciones. 12 horas 14 minutos. Ya continuamos con más mensajes en Radio Santa María.
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2: 12:19. Continuamos con los mensajes. Compro campo con un mínimo de 500 hectáreas, con buen acceso y cercano a un centro poblado. Interesado, llamar al celular o enviar WhatsApp al más 569-8248-0008. De ocasión vendo un acordeón Hohner 72 bajos con su maleta, sin detalles. Un acordeón Hohner también de 48 bajos, impecable. Y un acordeón Hohner de 40 bajos. Por todo ello, tratar al celular 988-15-1246. 988-15-1246. La entidad patrocinante Consultora Valenza invita a los vecinos de la comuna de Cochrane a postular al subsidio de mejoramiento térmico de vivienda y construcción de vivienda en sitio propio. Contamos con oficina en Cochrane, en calle Vicente Previsque, 1102. Nuestro horario de atención es de lunes a viernes de 9:30 a 14:30 horas. Contactar también al más 569-6200-6757 y o al más 569-5931-5616. Se vende patente de alcoholes tipo H1, valor 25 millones de pesos. Interesados, contactarse al correo rpaves@grancadafate.cl o al teléfono fijo 67-223-3330. 67-223-3330. Atención, vecinos de Coyhaique. El Aysén informa que por trabajos de ampliación y mejoramiento de sus redes deberá suspender suministro eléctrico en los siguientes horarios y sectores. Sábado 29 de agosto 2026, entre las 8:30 y 14:30 horas. Comprende sectores entre calle El Divisadero y Alfonso Serrano, entre calles Cerro Macay, Cerro Panguilemu, Cerro La Paloma, Cerro Sombrero, Cerro Cuatro Puntas, Cerro Comandante Orozco, calle Libertad, calle Capitán Fuensalida y calle Circunvalación, pasaje 1, pasaje 2, pasaje 3, pasaje 4, pasaje 5 y calle 1, Coyhaique. El de la Aysén solicita tomar precauciones necesarias para disminuir los efectos que esta suspensión de suministro pudiese ocasionar. Aislarse de la red pública si posee un inversor o grupo generador, evitando someter a nuestros trabajadores a riesgos de electrocución. En caso que los trabajos finalicen antes de los horarios programados, las instalaciones serán energizadas para recuperar el servicio a la brevedad. En el Aysén lamenta los inconvenientes y les recuerda que está trabajando para dar un mejor servicio. Solicitado repetir el siguiente mensaje. Club de Rayuela Social y Cultural 21 de Mayo comunica con profundo pesar el sensible fallecimiento de quien en vida fue nuestro socio y jugador, Carlos Samuel Vera Pérez, que en paz descanse, más conocido como Roto Vera. Sus restos serán velados en la sede social Club 21 de Mayo, ubicada en calle Lillo, esquina Freire. Y sus funerales se realizarán hoy jueves 27 de agosto con un responso que se realizó hace poquito, a las 11 horas, en el mismo lugar de velatorio. Y posteriormente nos dirigiremos al Camposanto de Avenida Baquedano 1000. Habrá bus disponible. Querido Roto, dejaste un legado muy grande en nuestra institución. Firma Club de Rayuela Social y Cultural, 21 de mayo. Solicitado también repetido el siguiente mensaje. Comunidad San José invita a un gran baratillo para este martes 25, miércoles 26, jueves 27 y viernes 28. Variedad de productos para dama, varón, niño y cosas de casa. Precio módico. Le esperamos en calle Victoria, esquina Rázuriz, desde las 14:30 horas en adelante. Firma Comunidad San José. También repetir el siguiente mensaje. Yo soy la luz del mundo. El que me sigue no andará en tinieblas, sino que tendrá la luz de la vida. Juan 8:12. Hermanos Inostroza Hernández, familias Beyer Inostroza, Inostroza Inostroza, Cáceres Inostroza, Vidal Inostroza y Pérez Inostroza, invitan a familiares y amigos a una santa misa por cumplirse un año del fallecimiento de quien fuera en vida nuestra querida hermana, mamá, tía, abuela, Margot Denis Inostroza Hernández, que en paz descanse. La misa será este sábado 29 de agosto a las 19 horas en la capilla ubicada a un costado de la catedral. Agradecemos la compañía. Firman las familias antes mencionadas. También solicitado repetido el siguiente mensaje. La directiva de la Junta de Vecinos número 5, Cerro Negro, cita reunión de asamblea a los vecinos para este día viernes 28 de agosto a las 20 horas en la sede ubicada en Manuel Salas con Nalcayec. Se encarece asistencia y puntualidad. 12 horas 25 minutos. Hasta aquí la presente edición de Servicios a la Comunidad. Próxima edición, no olvide luego, como siempre, a las 16 horas. Y también no olvide que luego, antes sí, a las 13 horas, todas las noticias preparadas por nuestro departamento de prensa. Y nos despedimos, pues, querida amiga, estimado amigo, junto a Evelyn y Andreita en la sala de controles. Un abrazo para todos y todas ustedes. Mupu y Bepenapa hasta Pardepe, Chapaopo.
0: 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Radio Santa María indica la hora.
1: Son las 12 y 25 minutos.
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1: Muy bienvenidas y bienvenidos a un nuevo capítulo del programa UAISEN en primera persona, el espacio donde conocemos desde sus protagonistas cómo la universidad ha ido avanzando y se fortalece en con estándares de calidad en investigación, docencia y vinculación con el medio. Hoy hablaremos de un componente fundamental, y es el quehacer que hace la universidad, tanto en docencia como investigación, con sus laboratorios. Más allá de los equipamientos, los laboratorios son espacios donde estudiantes y académicos generan conocimiento, aprenden, experimentan, proponen, visualizan, consolidan también un montón de aspectos en sus propias capacidades y su contribución a la región. Y por eso nos van a acompañar dos académicos de nuestra casa de estudio. Por una parte, el académico del Departamento de Ciencias Naturales y Tecnología, el doctor José Cuevas, que es el encargado, buenas tardes José, el encargado de los laboratorios en general de la universidad. Y por otro lado, el académico del Departamento de Salud, el profesor Jorge Toledo, que también ahí van a escuchar investigaciones muy ingeniosas que estamos realizando desde la Patagonia. Para comenzar, José, muchísimas gracias por venir. Queríamos que nos contaras un poquito, por lo general la gente piensa que un laboratorio es un espacio de un científico, de lentes, con una batita blanca, investigando. Pero también participan estudiantes. ¿Qué es un laboratorio? Cuéntanos un poquito, para el público que nos escucha.
2: Hola, Julia, buenas tardes, muchas gracias por la invitación. Efectivamente, los laboratorios son súper relevantes desde el punto de vista de la formación académica. Uno puede establecer, digamos, muchos aspectos teóricos en el proceso de formación, pero a veces es bueno ayudarse de la experimentación. Y cuando hablamos de experimentación, bueno, algunas cosas a veces se hacen en el laboratorio, a veces la región cuenta con lo que nosotros le llamamos laboratorio natural, que es esta región, pero la experimentación científica es muy importante para que los estudiantes logren visualizar muchos procesos y situaciones, digamos, que de otra forma cuesta mucho explicarlas. Por ejemplo, ¿cómo explico la célula, el proceso de cómo el funcionamiento de una célula? Me valgo un microscopio. Y eso lo tengo que hacer en un laboratorio, porque el laboratorio lo que me permite es que las condiciones en las cuales se realiza este proceso de aprendizaje sea lo más puro, digamos, y además que esté al alcance de todos nuestros estudiantes. Entonces, claro, efectivamente hay esta mirada de esta especie de científico estilo Einstein, digamos, en el cual están metido en un laboratorio. Y la verdad es que hasta el profesor Albert Einstein no era un hombre que pasara mucho tiempo en un laboratorio. Era más bien pensamiento pensaban de otra manera. O sea, por eso es tan importante y es lo que estamos relevando en la Universidad de Aysén.
1: Y cuéntanos un poquito, ¿qué laboratorios tiene la universidad? ¿Qué características tienen?
2: Hoy día nosotros contamos con laboratorios de docencia y laboratorios de investigación. Dentro de los laboratorios de docencia tenemos algunos, como ejemplo, el laboratorio de anatomía, que es un laboratorio adscrito al Departamento de Salud. Es probablemente uno de los mejores laboratorios que tenemos, donde ahí tenemos plastinados y algunos modelos, digamos, en PVC de alta calidad. Un plastinado es básicamente un órgano que ha sido plastificado, digamos, y preservado de esa forma, y eso permite a los estudiantes de obstetricia y enfermería poder tener un aprendizaje mucho más real, más cercano con la anatomía humana. Y también hay algunos modelos de PVC de alta calidad también. Y hoy día se está implementando un sistema de aprendizaje 3D. Es muy bueno, digamos, porque eso permite, digamos, que los estudiantes puedan acceder rápidamente a un conocimiento que de otra forma no sería tan simple de conseguir. Por otro lado, tenemos en otra mirada del conocimiento, tenemos los laboratorios de física, donde los estudiantes pueden experimentar diversos procesos físicos, digamos, de manera directa. Tenemos los laboratorios de informática, donde los estudiantes pueden implementar, digamos, y aprender desde cómo funcionan las redes hasta, digamos, algunos elementos de ciberseguridad. Tenemos los

0: Laboratorio de Ciencias Naturales, y en Ciencias Naturales tenemos, bueno, una multiplicidad de actividades que se hacen en ese laboratorio, desde las ciencias del suelo hasta, por ejemplo, el crecimiento de las praderas. Es fundamental en un ingeniero agrónomo, por ejemplo, determinar los estadios de desarrollo de una planta, y para eso lo hacen en un laboratorio donde pueden identificar estadios de desarrollo, hacer corte histológico en muestras, digamos, en laboratorio. Básicamente una pequeña muestra de lo que tenemos, porque tenemos algunos otros laboratorios que también, algunos de realidad virtual, digamos, que se están en un proceso de implementación. Tenemos algunos otros laboratorios que se han implementado, un laboratorio de órtesis, que si bien es cierto, no es exactamente de docencia, pero cumple un rol fundamental, ayudando a la comunidad, digamos, con algunos elementos simples que se diseñan y se construyen en nuestra universidad para ir en beneficio de todas las comunidades de la región. Entonces, hoy día contamos con laboratorios de docencia, y en investigación tenemos algunas cosas que realmente, bueno, probablemente el doctor Toledo se va a explayar más en eso, pero laboratorios de docencia de alto nivel. O sea, estamos hablando de que en la Universidad de ICE nosotros hoy día podemos hacer investigación de frontera. No estamos tan alejados de otros centros de investigación en ese aspecto, porque efectivamente la universidad se ha preocupado justamente de generar este a veces algunos se van a enojar cuando digan este ecosistema de investigación en el cual nosotros nos estamos desenvolviendo para el beneficio de nuestros estudiantes. Entonces hoy día contamos con unas cosas bastante, bastante interesantes.
1: Bueno, para los auditores es muy relevante que nos señalen estos profesores, que además vienen de otras universidades muy connotadas del país y que participan, ¿verdad?, con sus pares en procesos de investigación y saben lo que para realizar ciencia e investigación se requiere, la tecnología de punta que es necesaria para también contribuir con quehacer científico. Y ahí, por ejemplo, profesor Toledo, cuéntenos un poquito, ¿qué tecnologías cuenta hoy la universidad para realizar investigación científica?
2: Muchas gracias, Julia. La universidad tiene equipos para investigación en diversas áreas. Yo antes de venir a la universidad me especialicé en liderar plataformas de equipamiento científico, y particularmente me gustó esta universidad por la infraestructura que estaba empezando a construir. Porque por una parte existen equipamientos como para investigación en ciencias naturales, ¿ya? Se han adjudicado equipamientos de ciencia básica, o sea, de ciencia que uno diría más de rutina, que toda la gama de experimentos que se pueden hacer pensando en PCR, como cuando estaba el COVID, hasta equipamientos un poco más complejos como microscopios, que es mi especialidad, pero también en el área de salud hay equipamientos bien específicos que están en el tope de línea. O sea, si uno fuera a Estados Unidos, a Europa, y quisiera pensar en cómo voy a contar las células o cómo voy a conocer la identidad, hay un equipo específico que se llama citómetro de flujo espectral, y el que tenemos acá es el más moderno que existe en el mundo y es el único en Chile que puede automatizar. O sea, hay un equipo único en Chile y líder en el mundo que solo se encuentra acá. Y por otra parte hay un equipo para evaluar cómo las células consumen energía, y eso parece una pregunta simple, pero nos permite abordar cáncer, nos permite abordar preguntas de regeneración y otras más, y también hacerlo para tamizaje, que nosotros le decimos, o sea, búsqueda masiva de posibles fármacos o posibles productos naturales. Ese equipo se llama Seahorse, y también el que existe acá es el más nuevo que existe en el mundo y el último que se ha comprado en Chile, por dar dos ejemplos, ya.
1: Y en este tipo con este tipo de equipamiento y laboratorio, ¿nuestros académicos investigan? ¿Qué tipo de cosas investigan? Y además, si hay redes con otras universidades para investigar cosas, ¿prestamos nosotros estos equipos? ¿Vienen otras personas a ocuparlo o están interesados?
2: Ya, buena pregunta, porque también fue uno de los desafíos de instalarse acá, instalar equipamiento tan costoso en una comunidad pequeña. Siendo Chile ya una comunidad pequeña, nosotros somos una porción aún más pequeña y concentrada, y por una parte hay un gran beneficio que tiene esta región, que puede sonar un poco más doméstico, pero que la gente quiere venir. O sea, uno si dijera, oye, quisiera tomar una pasantía, ir a hacer un experimento 3 semanas, y voy a ir a cualquier ciudad, a ojos cerrados la gente elegiría este lugar porque es muy bonito. Y eso, a pesar de que no tiene que ver con los científicos, sí motiva a que científicos no solo de Chile, sino que del mundo digan, yo me instalaría 3 semanas a investigar mi proyecto allá. Yo he aprovechado mucho eso, y ahí he invitado al menos durante el año pasado 7 investigadores de mucho renombre, y vinieron, instalamos experimentos, capacidades que no existían, y la idea es bajo esa dinámica, seguir haciéndolo crecer. Entonces, que existan los equipos tiene sentido, y tenemos esa oportunidad única de que la gente va a estar viniendo, instalando ideas, instalando capacidades, y formando a los estudiantes con el contacto con personas de todo el mundo. O sea, cada vez que viene un investigador, yo lo que les digo es como, tu cuota por venir es darnos una charla, juntarte con los estudiantes en otras instancias, y eso ha sido súper productivo y muy entretenido para todos los que han participado.
1: ¿Y qué temas investigan para que el público pueda entender un poquito, bajar?
2: Yo investigo en temas bien diversos, y me paseo por muchas áreas porque me especialicé, por una parte, en microscopía, y después eso me llevó al análisis de datos, que le decimos, y análisis de datos de microscopía, pero después como que explota el mundo. Entonces, por ejemplo, recientemente publicamos en la revista más importante a nivel mundial de medicina translacional, en conjunto con la Universidad de Chile, la Universidad de los Andes y otras más, incluyendo instituciones extranjeras, una terapia celular en donde nosotros tomamos de las plaquetas, que son estos componentes de la sangre que sirven para la coagulación, tomamos un componente chiquito que se llama mitocondrias, que son las de energía, y lo usamos para recuperar la artrosis, que es la principal enfermedad que produce discapacidad o dolor en las articulaciones. Y es bien específico, pero es buscar terapias con agentes biológicos novedosos. Y de ahí derivamos, así por dar punteos generales, trabajamos en muestras de Isla de Pascua buscando nuevos datos arqueológicos, estamos con el Museo de Aysén, que también tiene un equipo súper interesante de microscopía de barrido, y que trabajamos en conjunto con ellos. Y ahí estamos estudiando muestras arqueológicas y determinando cómo los hongos las invaden. Trabajamos en microscopía de bajo costo. Estamos desarrollando un nuevo producto para la salmonicultura, un nuevo alimento basado en bacterias patagónicas y dispositivos médicos para rehabilitación, entre otras. Como les dije, es diverso, entonces ahí es como una pincelada de algunas.
1: Y bueno, tú también realizas docencia. ¿Qué diferencia tú encuentras que hay entre aprender usando que nuestros estudiantes, la mayoría de la Patagonia, nacidos y criados aquí, aprendan con estos laboratorios, o aprender teóricamente con PowerPoint o con videos que en YouTube obviamente que hay? ¿Cómo un profesional mejora sus competencias al tener esta experiencia en un laboratorio y con estas características?
2: Ya, es buena pregunta, porque particularmente yo doy 2 asignaturas. Inmunología y agentes vivos, que es algo así como microbiología, y estudiamos ahí diversos agentes que producen enfermedades, y también doy la asignatura de farmacología, o sea, cómo las vamos a tratar. Entonces, algo crítico en la ciencia, por una parte, es que sea reproducible. Entonces, uno busca que la experiencia en el laboratorio que tenemos acá tenga que ser similar a la que tendría cualquier estudiante del mundo. Pero otra cosa que yo encuentro más crítica, que yo en mis proyectos de divulgación lo trabajo bastante, es que es complejo aprender en estos tiempos en que aparecen nuevas herramientas, la inteligencia artificial está muy presente en el aprendizaje, pero hay algo crítico que no ha cambiado en la forma de aprender, que es como que uno se tiene que emocionar. Si uno no se emociona, el cerebro no aprende. El cerebro tiene tanta información y las respuestas están todas en internet y ahora todas en la IA. Entonces hay que buscar un momento en donde uno diga así como, wow, esto es increíble. Y uno ya ha visto todos los videos y ahora existen videos simulados. Entonces una experiencia de laboratorio sigue siendo todavía ese momento en donde uno se puede impresionar porque, no sé, pongo un antibiótico y hace que los bichitos ya dejen de crecer, y yo los veo en mis manos y veo que el bichito no crece, y me puedo convencer y le puedo contar a alguien que no cree en los antibióticos, esto no es de creer o no creer, yo hice un experimento y lo vi. Entonces ese experimento es crítico para el aprendizaje, pero no solo porque aprenderlo, sino para poder comunicarlo, y en especial en nuestras carreras de salud, que tienen que ver con la educación a los pacientes, obstetricia, enfermería, tienen que ver con convencer a una persona, o persuadirla, o explicarle de que un medicamento es importante y en su contexto emocional, pero transmitirle la información técnica y no la pueden transmitir si no la han vivido. Entonces, hacer esas dos cosas se suma a una infraestructura muy bonita también que existe en la universidad, que es el hospital simulado, que no sé si lo van a hablar después, pero yo en farmacología lo uso porque tiene asignaturas específicas que lo usen muchísimo, ¿ya? Pero en farmacología ellos simulan, entonces tienen ampollas que parecen reales, pero no tienen dentro el medicamento, pero las rompen, le informan a un paciente, discuten las vías de administración, tienen formas de simular cómo se pone una inyección, si va a ser intramuscular o si va a ser como superficial. Entonces esa experiencia desde lo teórico a llegar a un hospital de simulación, a llegar al paciente, es paulatina, para que no, el impacto no sea brutal, y cuando lleguen al paciente hayan tenido toda la experiencia educativa equiparable a cualquier universidad del país.
1: Y en el caso tuyo también, José, ¿qué ramos das tú y si usas algún laboratorio, ya sea de la universidad o laboratorio natural?
0: Bueno, básicamente yo, mi área de expertise son las ciencias del suelo. Ahora yo hago una cosa que es como que es mecánica de suelo, que es como un poco ver qué tan resistente es un suelo. Aplicado a la agronomía, aplicado al proceso de crecimiento de las plantas, por ejemplo. Entonces identificamos cómo colapsa el espacio poroso, cuando tú, por ejemplo, transitas por encima, qué pasa con un rebaño de animales, qué pasa con un tractor. Esas son básicamente mis líneas de investigación más principales. Yo trabajo en todas las áreas de suelo en la universidad, y efectivamente también tenemos una parte que es la fertilidad. Nosotros tenemos equipamiento en la universidad para, por ejemplo, identificar algunos componentes de la fertilidad, básicamente los nutrientes con los cuales las plantas van a crecer. Y eso efectivamente lo combinamos también, porque nosotros hacemos muchas cosas en campo, digamos. Entonces, claro, efectivamente puedes hacer un ensayo, medir, tomar una muestra de suelo. Primero, aprender cómo se toma una muestra de suelo. Una muestra de suelo significó, por ejemplo, varios años de investigación para poder determinar cuál es la profundidad exacta a la cual tú puedes poner, sacar una muestra de suelo, cuál es la cantidad, cuál es el procedimiento que se utiliza para poder extraer los nutrientes. Entonces, tú, desde que tomas la muestra de suelo hasta que lo procesas en el laboratorio, y con eso tú estableces un criterio de fertilización, y después tú lo pones en un ensayo en campo y ves las diferencias en el crecimiento. Entonces, en ese punto de vista, utilizamos tanto los aspectos que tienen que ver con la ciencia a nivel de laboratorio. Básicamente, en algún momento esperamos que nuestros estudiantes ellos mismos puedan hacer los ensayos en sus tesis de grado para poder determinar el contenido de nutrientes, hasta que pueden ver un ensayo ya creciendo en campo. Entonces, utilizamos todo tanto el laboratorio como el laboratorio natural, que es la región, o puede ser una pradera, o todas las formas de crecimiento que encontramos acá. Entonces, esto es algo, en una región ganadera como la nuestra, efectivamente el mejorar los estándares de producción es fundamental para poder sostener, porque la agricultura, digamos, que no solo tiene los aspectos económicos, sino que también culturales, digamos, de la vida en la Patagonia.
1: Y la calidad de los productos que comemos también tienen que ver con la calidad de los suelos, y así no nos enfermamos posteriormente. O sea, que hay una mirada interdisciplinaria también para poder abordar los grandes desafíos. Y también dentro de los grandes desafíos al tener laboratorio está el tema de la bioseguridad, de cómo hacemos uso de todos estos elementos, artefactos, con estándares adecuados, ¿verdad? Y ahí hay mucha normativa que, por supuesto, nosotros cumplimos. Y Jorge, cuéntanos un poquito, porque tú estás en el reciente comité de bioseguridad que la universidad tiene. ¿Por qué es indispensable que una universidad que realice investigaciones o docencia cumpla con todos estos protocolos?
2: Ya, bueno, uno de los primeros puntos cuando uno piensa en seguridad, no solamente en laboratorio, sino que en cualquier ambiente, es como proteger a los usuarios, pero los laboratorios, en especial los que me he fijado yo, por algo hablamos de bioseguridad, porque los agentes vivos tienen muchas condiciones de riesgo que no son únicamente propias de ambientes hospitalarios, pero que los estudiantes y futuros profesionales se van a enfrentar en su vida profesional. O sea, la seguridad que aprendimos, por ejemplo, en el COVID, que en algún momento se discutía mascarillas de tela, no mascarillas de tela, otra vez que sí, o cómo hacemos el contacto, cómo hacemos los aislamientos, no es algo que se pueda empezar a informar después. Entonces, una cosa es enseñar y entender cómo lo que los agentes vivos pueden producir, y por otra parte, es tener estas normas en un estándar, no decimos, es como un estándar mayor, es un estándar, es como uno cumple una normativa, y una normativa universal. Yo he tenido la experiencia de estar en laboratorios que se llaman P3, como de bioseguridad nivel 3, estuve en uno en Sudáfrica, en donde la infraestructura es tal que tú en el fondo no es como que cumplas más o menos un protocolo, hay una idea detrás que tú tienes que cumplir, y si la cumples no hay peligro. Entonces, nosotros tenemos que educar en esa concepción, porque trabajamos con agentes peligrosos y progresivamente en su vida profesional se van a enfrentar a situaciones que quizá no vamos a tener ahora la instancia para educarlos, pero que les vamos a dar herramientas suficientes para que ellos puedan continuar en este aprendizaje.
1: Muchísimas gracias. Mirando futuro, José, tú como encargado de los laboratorios, ¿qué proyectos, qué otros laboratorios están ahí en carpeta o ya están empezando a instalarse? Cuéntanos un poquito más de las nuevas cosas que se vienen en la universidad.
0: Bueno, en el corto plazo nosotros deberíamos tener instalado nuestro laboratorio de realidad virtual para los estudiantes de ingeniería civil informática, digamos, ingeniería civil industrial. También deberíamos de tener instalado, consolidado el laboratorio de órtesis, que reitero, es un poco mixto porque es docencia, pero también es un poco de vinculación con las comunidades. Y bueno, en el campus Río Coyhaique están proyectados una serie de laboratorios en las construcciones, las instalaciones que se van a construir allá. Y probablemente a la cercanía de fin de año deberíamos tener instalado algunos invernaderos y algunos laboratorios de, no exactamente investigación, sino que más bien tecnológicos, que tienen que ver con agroindustria. La universidad está creciendo hacia tener más consolidado su gestión de los laboratorios y la cantidad de laboratorios que tengamos. Entonces vamos a ir trabajando, por ejemplo, mejorando lo que ya tenemos, a pesar de que tenemos estándares muy buenos. O sea, por ejemplo, el laboratorio de química y biología que tenemos en el campus de Rasure es el único que tiene, por ejemplo, una cámara de crecimiento de placa, digamos. Entonces son elementos que nosotros nos permiten consolidarnos como un referente a nivel de la formación en términos operativos. Hoy día, por ejemplo, de manera simultánea, podemos atender a 136 estudiantes en todos los laboratorios, digamos, en la universidad. Es un número importante, estamos hablando prácticamente 15% de nuestros estudiantes de manera simultánea pueden estar trabajando en los diferentes laboratorios que nosotros tenemos habilitados. Y eso lo vamos a ir haciendo crecer en la medida que la universidad vaya necesitando estos laboratorios. Y ahí estamos, en investigación, en docencia y probablemente también, bueno, en vinculación con las comunidades.
1: Y además, algo que también los laboratorios tienen capacidad para 20, para grupos acotados, lo que permite que el estudiante tenga una experiencia más intensiva, porque hay otras universidades que en un laboratorio meten a 50 personas, que no pueden trabajar intensamente, experimentar intensamente, ver cómo lo hace otro. Entonces, aquí es importante que la cantidad de estudiantes pueda hacer uso intensivo de estos espacios.
0: Sí, en general los académicos han logrado, digamos, han hecho una buena organización del espacio con grupos acotados y que además permiten a ciencia cierta que los estudiantes consigan el objetivo que se está buscando en esa experiencia en laboratorio. O sea, en general tenemos buenos números en términos de que los alumnos logran el conocimiento, adquirir el conocimiento que se plantea como objetivo en esas prácticas de laboratorio.
1: Es toda una organización, no solamente tener los equipamientos, los protocolos de bioseguridad, la temperatura, la limpieza, sino también la organización de cómo se usan todos estos espacios. Y ahí siempre hay manos invisibles, protagonistas como las que hoy nos acompañan, ¿verdad?, que están haciendo que estas cosas funcionen y podamos no solo generar buenos profesionales con capacidades altamente desarrolladas, sino también investigaciones de punta para contribuir contribuir a la región y al mundo con todos estos temas que, por ejemplo, nos hablaban los dos profesores. Queremos agradecer especialmente al profesor José Cuevas y al profesor Jorge Toledo por esta interesante conversación, y los esperamos para que nos podamos conectar prontamente en otro programa de UAICEN en primera persona. El lugar donde los protagonistas hablan contando cómo construimos día a día una universidad de calidad.
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2: Son las 12 y 59 minutos.
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2: Es la 1:07.
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20: Muy buenas tardes, comenzamos esta edición informativa de Santa María Radio y Televisión en este día jueves 27 de agosto. En los controles y puesta al aire, Evelyn Mutter, y toda El equipo de prensa está preparado para llevarles las informaciones referente a nuestra región de Aysén. Antes, vamos a conocer las noticias destacadas.
0: Titulares.
20: PDI detuvo a sujeto que está condenado por homicidio frustrado en Cisnes.
0: Titulares.
20: Incertidumbre por terreno. Mantiene con retraso proyecto de centro oncológico modular para Aysén.
0: Titulares.
20: Y con presencia de viceministro de Grange, se instaló la primera piedra de pavimentación y mejoramiento de la ruta 7 Sur.
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20: También le damos la bienvenida a aquellas personas que se conectan a través del canal 49 Telefónica del Sur y de nuestras plataformas digitales. Y entrando en materia, en las últimas horas, el Servicio de Salud Aysén se reunió con organizaciones sociales para abordar nuevamente la realidad de los pacientes oncológicos. Cita en la que también dieron presente parlamentarios como Alejandra Valdebenito, Miguel Ángel Calixto y René Alinco. Uno de los temas abordados fue el Centro Oncológico Modular, el que inicialmente estaba pensado en la zona del estacionamiento del actual Hospital Regional, sitio que hoy estaría en duda. Vamos a escuchar a continuación lo que dijo al respecto Juan Pablo Bravo Quintana, director del Servicio de Salud Aysén.
22: Está dentro de la alternativa. Construir ahí en el estacionamiento, estamos buscando también otras alternativas que están cercanas al Hospital Regional de Coyhaique, que están al frente del Hospital Regional de Coyhaique, pero si no...
23: Del MOP.
22: Claro.
23: Hay cuatro casas fiscales.
22: Sí. Si no surgen eso y tenemos respuesta negativa, lo vamos a hacer en el estacionamiento porque tenemos que avanzar en este proyecto también y lo entendemos de esa manera que tiene que estar adosado al Hospital Regional.
20: Lo conversado en la cita dejó con sensaciones de dulce y agraz en la diputada Alejandra Valdebenito, quien dijo a Santa María Radio y Televisión que si bien existe un avance en cuanto a planimetría, no ocurre lo mismo con el terreno donde instalarse. Vamos a escuchar lo que dijo al respecto.
24: Hoy día no tenemos un terreno para poder construir este centro oncológico que, ojo, ya no es modular ni es transitorio, es un centro oncológico fijo en un lugar. El terreno que estaba pensado en primera instancia, según los expertos o los equipos técnicos, no cumpliría en primera instancia con el presupuesto asignado por las condiciones que tiene, por lo tanto se está pensando en un terreno fiscal que está cerca al Servicio de Urgencia del Hospital Regional Coyhaique. Sin embargo, nuevamente volvemos al modo idea, al modo planes. Por lo tanto, sentimos que estamos dando una vuelta en un círculo.
20: Más crítico fue su colega René Alinco, quien apuntó al sector de mentir sobre la iniciativa, señalando que no existe movimiento en el ministerio ni tampoco en otras entidades públicas, dejando a la deriva a miles de familias y pacientes con cáncer. Escuchemos lo que dijo.
25: Como dice el dicho, las mentiras tienen patas cortas. Y aplico este dicho patagón porque las autoridades de salud de la región de Aysén, las actuales autoridades, han engañado por mucho tiempo a la gente que lamentablemente tiene la enfermedad del cáncer. Se dijo en su momento de que este año, 2026, en el mes de septiembre, iba a estar funcionando el centro oncológico modular. Mentira. No hay hasta este momento ningún papel oficial, ningún trámite oficial que acredite eso. No se ha hecho, no está en el banco de proyectos del sistema de salud, no está en el banco de proyectos del Servicio de Salud de la región de Aysén, no está en el banco de proyectos del gobierno regional. No hay ningún trámite oficial.
20: Para subsanar aquello, desde el servicio explicaron que se van a adecuar las instalaciones del Hotel Los Ñires, pasando de poco más de 270 metros cuadrados a más de 500, y así dar una respuesta a corto plazo. Escuchemos lo que dijo al respecto el director del Servicio de Salud AISEN, Juan Pablo Bravo Quintana.
4: Vamos a readecuar también el hotel, el ex hotel Los Ñires, donde está la unidad oncológica. Va a tener un botiquín de farmacia, va a tener más box de atención, va a tener una sala de procedimiento. Vamos a adecuar el primer piso para que tengan mejores condiciones también de atención para nuestros pacientes y también para nuestros funcionarios. Ese es el proyecto que trabajamos y que se presentó ayer como medida a corto plazo. El primer piso lo que va a quedar es bajo las mismas condiciones que tenía la solución modular. Pasamos de tener 270 metros cuadrados a más de 500 metros cuadrados.
20: Eso sí, desde la entidad pública fueron claros en señalar que las prestaciones no se han dejado de entregar por la falta de un recinto modular. Prestaciones que incluso se han derivado al extrasistema y que a razón de las estadísticas son preocupantes para nuestra región, que presenta altos índices cancerígenos.
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0: Esperemos que se pueda ver una solución para este tema tan delicado como es un lugar adecuado aquí en la región de Aysén que tanto lo necesita para el tratamiento del cáncer. Con esto nos vamos a la pausa comercial. Permanezca con nosotros. Regresamos en breve.
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1: Es la 1:19 p.m.
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2: Estamos de regreso aquí en el informativo central de su Radio Santa María. Y les contamos que el 14 de junio del año 2024, Santa María Radio y Televisión emitió una nota sobre la aprobación de 917 millones de pesos para la adquisición por parte de la DGAC de un vehículo quitanieve para el aeródromo de Balmaceda. Y que, de acuerdo al gobernador Marcelo Santana, todavía no ha sido adquirido. De acuerdo a lo señalado en la sesión de la Comisión de Infraestructura, Transportes y Telecomunicaciones, el plazo de ejecución era estimado en 12 meses.

0: algo que claramente no ocurrió. Y se sustentaba en las malas condiciones de los tres vehículos existentes en esa época. De hecho, la compra iba a servir para dar de baja el barrenieve más antiguo que data, escuche bien, del año 1978 y que presentaba evidentes problemas. Al respecto, vamos a escuchar a continuación a la encargada de la oficina de control del aeródromo de Balmaceda, Tania Gallardo Moreno.
1: Acá hay un pequeño registro fotográfico de la actual máquina que es la que estamos solicitando esta reposición. Data de 1978, es un Mercedes-Benz. Como ustedes pueden ver, la maquinaria es bastante antigua, ya está obsoleta. No está en funcionamiento, ¿ya? Y como les digo, hay otra maquinaria de 1990 que es la que está en actual reparación.
0: Ahí estaban las palabras de Tania Gallardo Moreno, encargada de la oficina del control del aeródromo de Balmaceda. Respecto de los otros dos vehículos existentes en esa fecha, un Mercedes-Benz modelo Unimob de 1990 y un JCB 3230 Extra de 1995, solamente uno está en condiciones de operar. Escuchemos nuevamente lo que dijo Tania Gallardo.
1: Respecto a los equipos, actualmente, como les iba diciendo, tenemos tres equipos. El Unimog de 1978, el Unimog también de 1990, que está todavía no lo entregan por lo difícil que ha sido la reparación y encontrar los repuestos. Y solamente tenemos operativo un JCB de 2015. ¿Ya? Obviamente que al tener una maquinaria disponible, los tiempos de despeje de nieve y escarcha aumentan.
0: De acuerdo a los mismos funcionarios del aeródromo, en esta fecha el equipamiento ya estaba desactualizado y con este proyecto se estaba adelantando a lo que sería la construcción del nuevo terminal aéreo, el que fue inaugurado el pasado martes por el biministro de Grange, quien no pudo aterrizar precisamente por problemas en la pista. Escuchemos lo que dijo Tania Gallardo Mora, encargada de la oficina de control.
1: Existe equipamiento desactualizado para las acciones de despeje de nieve y escarcha, que es lo que nosotros le llamamos el plan nieve, presentando fallas las últimas temporadas invernales. Además de eso, tenemos un proyecto de construcción del nuevo terminal de pasajeros que va a aumentar de 2.500 metros cuadrados a 13.000 metros cuadrados aproximadamente. Además, el área de movimiento y de maniobras del aeródromo va a ampliarse en un 49.2%, va a aumentar en 71.400 metros cuadrados.
0: Ahí estaban las palabras de Tania Gallardo Moreno. Fuentes de Santa María Radio y Televisión confirmaron que el gobernador Santana ya mantuvo una conversación con el ministro de Defensa, Fernando Barros, para que esté al tanto de la demora, adquisición que sigue entrampada y que se espera pueda estar disponible para la próxima temporada de invierno.
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0: Así es. Bueno, vamos a esperar, esperemos que esta se solucione, porque de verdad que hay muchas dificultades con respecto al clima, especialmente en épocas de invierno, para el aterrizaje y el despegue también de las aeronaves en el principal aeropuerto de aquí, de la región de Aysén. Vamos a cambiar un poquito de tema, y es que elegir qué estudiar y dónde hacerlo es una de las principales decisiones que deben enfrentar los jóvenes al terminar la enseñanza media. En Aysén, el Centro de Formación Técnico Estatal, el CFT, abrió sus puertas para mostrar que existen alternativas de educación superior dentro de la región. La jornada Conoce tu futuro en el CFT estatal de la región de Aysén se desarrolló en la sede de Coyhaique, donde estudiantes pudieron recorrer las instalaciones, conocer los espacios de aprendizaje, resolver dudas sobre el proceso de admisión y acercarse a las distintas carreras técnicas disponibles. Así lo expresó con entusiasmo el rector subrogante del CFT estatal de Aysén, Christopher Contreras.
3: Hemos para este mes realizado una agenda programática bien completa para relevar el rol de la educación técnico-profesional con carreras técnicas de nivel superior, que es lo que dicta nuestra casa de estudio, que es estatal. Y el día de hoy estamos iniciando una jornada de puertas abiertas acá en nuestra sede de Coyhaique. Vamos a dejar a todos cordialmente invitados e invitadas para que vengan a conocer nuestra institución, el trabajo que realizan nuestras estudiantes, nuestros estudiantes, también el equipo de la sede, y que también puedan conocer nuestra oferta académica, que a todo esto pasó aquí una primicia en el mes de octubre ya. El 7 de octubre iniciamos nuestro proceso de admisión. Por lo tanto, ya también se avecina el proceso de prematrícula para quienes estén interesados en conocer al CFT estatal.
0: Desde la institución destacaron que estas instancias buscan no solo informar sobre la oferta académica, sino también mostrar a los futuros estudiantes las posibilidades de construir su proyecto profesional sin necesariamente tener que salir de la región. En esa línea, el rector subrogante también se refirió al crecimiento de la institución y a los nuevos proyectos de infraestructura que buscan ampliar su presencia territorial. Escuchemos nuevamente lo que dijo Christopher Contreras.
3: Hay un proyecto de infraestructura, un edificio institucional que está siendo desarrollado en conjunto con la Dirección de Arquitectura del MOB, y justamente en estos momentos está el proceso de licitación abierto hasta el día 8 de septiembre para la primera etapa. Hay otro proyecto de infraestructura que es nuestro centro de simulación clínica, que es el primer centro de simulación clínica que también se va a instalar en Puerto Aysén, en la Ribera Sur, icónico con tecnología de última línea, también orientado a la formación por competencias laborales y atender al una brecha, especialmente en salud rural, en entrenamiento en algunas materias de primer auxilio, soporte vital básico, donde se instala la casa central y sede y futura sede en proceso de evaluación. Ajustamos nuestra oferta académica a las necesidades productivas y de servicios territoriales y hacemos una lectura de las necesidades actuales y también de los desafíos futuros para que nuestras carreras tengan pertinencia territorial y por ende también empleabilidad con altos estándares de formación.
0: La jefa académica de la sede Coyhaique, Gixi Durán Muñoz, destacó que para quienes todavía están definiendo su futuro académico, la jornada también permite conocer carreras vinculadas con las necesidades y oportunidades del territorio. Escuchemos lo que dijo Gixi Durán Muñoz, jefa académica de la sede Coyhaique.
4: De nuestra institución están relacionados precisamente con otorgar y entregar educación de calidad en los niveles técnicos profesionales. Por lo tanto, el que estemos nosotros como sede Coyhaique también desplegándonos con una actividad de este tipo nos permite generar esa vinculación con toda nuestra comunidad. Hemos ofertado para este año 2027, precisamente que comienza el trabajo ahora en octubre, tenemos las carreras del técnico en educación de párvulo y primer ciclo de enseñanza general básica. Tenemos la carrera de técnico nivel superior en educación diferencial. Luego tenemos las carreras de técnico en administración de empresas, la carrera de técnico nivel superior en turismo, tenemos la carrera además de técnico nivel superior en electricidad y la carrera de técnico nivel superior en veterinaria y producción agropecuaria.
0: Actualmente la sede Coyhaique cuenta con una oferta que incluye educación diferencial, educación de párvulo.

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6: Es la 1:35 p.m.
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7: Así es, estamos de regreso con las informaciones. Y es que el miércoles, el viceministro de Obras Públicas, Transportes y Telecomunicaciones, Luis de Grange, dio el vamos oficial

0: las obras de pavimentación de un nuevo tramo de 16,2 kilómetros de la Ruta 7 en la comuna de Río Ibáñez. El proyecto, ejecutado por la Dirección de Vialidad del Ministerio de Obras Públicas, se emplaza entre los sectores de Bahía Murta y el Puente El Belga, con una inversión cercana a los 70 mil millones de pesos, buscando mejorar la conectividad entre los poblados de Bahía Murta y Puerto Tranquilo, potenciar el empleo local y dinamizar el turismo hacia atractivos mundiales como las catedrales de mármol en el lago General Carrera. Así al menos lo explicaron las autoridades nacionales y regionales tras encabezar la ceremonia de la primera piedra, destacando que esta iniciativa de infraestructura vial es un esfuerzo conjunto del gobierno central, el ministerio, el gobierno regional y los municipios en una gran obra que va a mejorar sustantivamente la soberanía, la seguridad y el tránsito de familias y visitantes. Vamos a escuchar lo que dijo al respecto el viceministro de Obras Públicas y Transportes, Luis de Gran.
1: Vamos a seguir darle continuidad a estos proyectos que son proyectos de Estado, que trascienden gobiernos muchas veces, y es una aposta, es un testimonio que se va pasando de gobierno en gobierno, de administración en administración, aunque acá varios de los equipos que forman parte de los distintos ministerios ya llevan décadas, tienen una experiencia en el territorio que es inigualable, que es tremendamente valiosa, y bueno, el llamado también a la empresa que se adjudicó este tramo, a sus trabajadores, es hacerlo con el cariño al que están tan acostumbrados. Saben del impacto que tiene para las familias, para las comunidades, para el comercio, para el turismo, para los turistas también, el impacto que tienen estas obras, obras que no solo mejoran la conectividad, tienen un impacto también en la seguridad, en la economía local.
0: Por supuesto que sí. En conversación con los habitantes de la comuna de Río Ibáñez. La autoridad del Ministerio de Obras Públicas recalcó que más allá del desarrollo vial a largo plazo, la etapa de construcción genera un impacto positivo e inmediato, esto en la economía interna, mediante una sinergia virtuosa con pequeños restaurantes y el comercio local de la zona. Escuchemos nuevamente lo que dijo el viceministro de Obras Públicas y Transporte.
1: Dentro de las cosas que uno aprende de estos proyectos es el impacto en la economía local, que a veces uno ni siquiera lo comenta. Uno siempre, como les decía, habla de conectividad, de reducción de tiempos de viaje, soberanía, que son, por supuesto, aspectos fundamentales. Pero este impacto en la economía local, hay una señora que tiene un restaurante que había firmado un contrato por 150 almuerzos diarios con la empresa que se había adjudicado el tramo. Entonces son cosas que uno no las tiene en el radar, pero cuando te las explican te hace aún mucho más sentido, porque durante la construcción se produce esta sinergia virtuosa entre la empresa, entre el comercio local, y para qué hablar de lo que se viene, las expectativas a futuro cuando tengamos estos 650 kilómetros aproximadamente.
0: La delegada presidencial regional de Aysén, Luz María Vicuña, valoró profundamente la importancia de este proyecto. Para la máxima representante gubernamental de la región, la pavimentación que se inició constituye un avance histórico y estratégico para el desarrollo integral de la Patagonia chilena, transformándose en una de las determinaciones de inversión vial más importantes de las últimas décadas. Escuchemos lo que dijo Luz María Vicuña.
2: Es la decisión más importante que se ha tomado desde que se decidió justamente construir la carretera austral hace 50 años. Entonces, eso es algo que no puede pasar desapercibido y nosotros como aysenninos tenemos que tenerlo sumamente incorporado, y también a las empresas que participan en esto, lo grande de lo que significa este tipo de proyectos y cómo le cambia la vida a las personas y lo estratégico que es para Chile, Aysén. Esto sin duda impacta la vida, a las vidas de las personas.
0: De esta forma se inicia una histórica faena en la carretera Austral, obras que se insertan dentro del programa Plan Ruta Austral Soberanía que Conecta, anunciado por el presidente José Antonio Kast, el cual contempla una millonaria inversión de 800 mil millones de pesos para consolidar la conectividad terrestre mediante 23 iniciativas de desarrollo vial y marítimo.
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0: Ya. Y vamos a cambiar también otro poquito de tema, porque Lorenzo Lovera se encuentra en el Parque Urbano de Coyhaique, ya que el municipio presentó diversos avances en el Parque Urbano, con miras a la celebración de las fiestas patrias. Esto, obviamente. Vamos a hacer el contacto. Lorenzo Lovera, muy buenas tardes.
4: Así es, Javier Tolosa, estamos acá en el centro del Parque Urbano porque se está haciendo la presentación por parte del municipio ante el Subdere sobre este proyecto de regulación del Parque Urbano. Vamos a tomarle la palabra inmediatamente al alcalde Carlos Gatica para explicarnos qué es lo que se va a hacer en este espacio, en estas hectáreas.
5: Sí, bueno. Primero que todo, buenas tardes, agradecerle a cada medio de comunicación que nos acompaña el día de hoy. Nos encontramos junto a nuestro subsecretario de Subdere, la Subsecretaría de Desarrollo Regional y Administrativo, también a nuestra delegada y generalmente también al equipo de Ceremis de Gobierno. Ellos nos han venido a... Bueno, el subsecretario ha venido a la región y hemos querido no tan solo agradecerle por el financiamiento de esta obra, sino que además mostrarle en qué se está desarrollando, junto con nuestra directora de obras, con el director de planificación del municipio de Coyhaique. Hemos querido venir a ver el estado de avance, ¿cierto?, junto al subsecretario y a su equipo de Avenida Central, que es la columna vertebral del parque urbano, que se llama este paseo peatonal Cuatro Rumbos. Ya este paseo se complementa con otras obras que estamos realizando, que ya están en etapa. Algunas ya han terminado su diseño, ahora empieza la ejecución, como los baños de la terraza 2, como le habíamos comentado en el mes de marzo, y además también lo que proyectan en otras situaciones modulares, y además tener agua potable y sistema de tratamiento de aguas en todo el parque urbano. Así que esta obra constituye un total de 170 millones de pesos, es una obra que fue financiada en su 100% por el Subdere, por la Subsecretaría de Desarrollo Regional y Administrativo, y que va a permitir ir mejorando e ir dándole mayor calidad a nuestro parque urbano, que nos abriga y nos brinda espacios para desarrollar las actividades más importantes que tiene Coyhaique.
4: ¿Estas obras para cuándo van a estar finalizadas? ¿Cuál es la proyección que es del municipio?
5: Si todo anda bien desde el punto de vista meteorológico, estas obras debiesen estar terminando el 15 de octubre. Por lo tanto, ¿por qué digo esto? Porque si hay un evento meteorológico, obviamente ahí las obras que entran en paralización, como nos ha sucedido hace 3 semanas atrás debido al tema de la nieve, y la verdad es que debiésemos estar a mediados de octubre en la etapa de término para después la recepción parcial o provisoria por parte de la dirección de obras y el equipo de la comisión. Así que de ahí en adelante vamos a contar con una infraestructura de primer nivel que va a contar con un pequeño anfiteatro en la zona de la Plaza de las Banderas, con una avenida central iluminada, con además en una pintura proyectada en la avenida de un chucao y además también de un martín pescador, que son especies endémicas de nuestra comuna y en realidad de la Patagonia.
6: Con esta inversión también se subsanan las observaciones que había hecho Salud.
5: No con esta en particular. Las observaciones que nos señaló Salud se subsanaron hace ya 4 meses atrás, que era específicamente aumentar la capacidad del estanque de toma de agua y además también poder generar un sistema de bombas que ayuda a recircular mucho más rápido los flujos. Entonces, eso ya está, de hecho ya está tomado, tiene resolución sanitaria, perdón, y ahora lo que estamos esperando es poder optimizar aún más, como yo le decía, con un proyecto de agua potable al interior de nuestro parque urbano.
4: Vamos a dar paso ahora a las palabras del subsecretario, al jefe de la Subdere, para también, para, sí, vamos a ver.
7: Mi nombre es Sebastián Figueroa, soy el subsecretario de Desarrollo Regional.
4: Una obra financiada íntegramente con fondos de la Subdere, que son obviamente, está muy representa en todo Chile, carta regional, la realidad que tiene.
7: Bien, pero bueno, muy, muy contento de estar acá, agradecerle al alcalde, a la delegada, a los equipos técnicos que también están y son parte finalmente y los protagonistas de este trabajo, la empresa constructora. Esta visita a la región tiene como objetivo poder recorrer, conocer en terreno los distintos proyectos de inversión que está realizando la subsecretaría acá en la región de Aysén. Es distinto cuando con el alcalde venimos conversando ya hace bastante tiempo, él nos ha transmitido los sueños que tiene para su comuna, pero poder verlo acá, poder ver en terreno, poder ver la calidad del trabajo que se está realizando, la proyección, también los sueños, eso también ayuda a ir comprometiéndose cada vez más con el desarrollo de la región, el desarrollo de las distintas comunas. Aysén es una zona extrema, una zona que requiere un apoyo especial. Desde la Subdere tenemos un compromiso, del gobierno tenemos un compromiso con el desarrollo de las regiones, con ir aportando también que haya inversión pública que permita tener conectividad, que los distintos lugares, sobre todo los que están más retirados, los que tienen más dificultades, se sientan también parte del desarrollo que está desarrollando el gobierno. Y más allá de los recursos, también hay que pensar las personas que se ven beneficiadas con este tipo de proyectos. Este es un espacio de encuentro, un espacio de reunión, un espacio de desarrollo, un espacio para tener inversión también, así que hay que mirarlo con esa perspectiva también más profunda de lo que significan los proyectos de estas características.
4: A propósito del informe que sacó Contraloría de los dineros públicos que están detenidos, que no han tenido movimiento, ¿cómo es el caso de la Subdere acá en la región?
7: Sí, mira, es un desafío que tenemos. Uno hace inversión de grandes cantidades de recursos, a veces los municipios tienen dificultades para poder invertir esos recursos, sobre todo en lugares como los que estamos acá, cuando de repente uno hace una licitación, las empresas no llegan, los montos quedan detenidos en el fondo en las cuentas corrientes, y ahí tenemos un desafío permanente. Los equipos regionales están siempre buscando la manera de que esos recursos sean rendidos, sean devueltos, es que ya no hay forma de poder ejecutarlo, y lo importante es que ojalá, y eso estamos trabajando con los equipos regionales, de que esos recursos realmente lleguen a destino, ¿verdad? Que no queden aposados las cuentas y que sean finalmente entregados a las comunidades para que se puedan ver en beneficios como las obras que estamos viendo hoy día acá.
4: ¿En la región hay una estimación de cuánto dinero está
7: detenido? No tengo el monto exacto, se lo podríamos entregar después, pero efectivamente son recursos de programas de mejoramiento urbano, son recursos de programas de inversión que han estado aposados. Por motivos principalmente de que no han sido capaces de licitar esas obras, y eso es parte del problema.
4: El proyecto de la planta de Vallecinto, las plantas de buen tratamiento, que también fue presentado por el municipio.
7: Ya, no tengo el detalle exacto de ese proyecto.
6: Pues la región va a visitar otras obras de envergadura como esta.
7: Sí, vamos a visitar también, ahora nos vamos a Puerto Aysén, vamos a estar también en Puerto Cisne, vamos a estar inaugurando algunas obras que ya están ejecutadas y vamos a estar también reuniéndonos con los equipos técnicos para poder también ver cuáles son las carteras de inversión que se tienen y también cuáles son los sueños de los proyectos, no son los proyectos que ya han sido adjudicados, pero también hay un montón de proyectos que se están en etapa de diseño, que queremos mirar también en terreno a ver si es que hay posibilidades de poder otorgarle financiamiento.
4: ¿Delegado? Intercambiamos con el subsecretario, por favor.
8: No sé si
4: acá mi micrófono, no sé.
8: No, ya estamos todo controlado. Bueno, muy buenas tardes. Por lo menos aquí estamos todos controlados, muy contentos de estar aquí con la visita de nuestro subsecretario Sebastián Figueroa, viendo también la tremenda obra que es el parque urbano que ha impulsado el alcalde Carlos Gatica para la comuna. Venimos hace mucho tiempo viendo cómo este parque ha ido tomando cuerpo, cómo ha ido creciendo, un espacio que era tan necesario para Coyhaique, donde hacer las actividades, un espacio al aire libre, pero también donde hacer actividades en conjunto. Tenemos los eventos que son propios del verano, ¿verdad? Y cada día se suban más actividades, prontamente se viene el 18 de septiembre y ve uno cómo las condiciones van mejorando. Así que para nosotros, como gobierno del presidente José Antonio Kast, que tenemos el mandato directo de trabajar para las personas, y lo hemos conversado con el subsecretario, las municipalidades son fundamentales porque son la puerta de entrada, donde las personas tocan la puerta. Así que en eso estamos trabajando y muy contentos de ver estos avances.
4: Esta es una obra que obviamente todos la valoramos, es muy bonita. Estuvieron el tema del aeropuerto. Resulta que la DGAC hace 2 años atrás pidió recursos, casi 1.000 millones, para la compra de un barrio de nieve. No se compró el barrio de nieve. Entonces queremos que la gente venga a la región, pero no están las condiciones, no se ejecutan los recursos. ¿Qué es lo que está pasando? ¿Hablaba usted con Defensa?
8: Toda la razón, y por eso desde que asumimos la administración estamos trabajando para que esos recursos se ejecuten y están en Contraloría los términos necesarios para poder contratar hacer esta compra. Lo hemos elevado desde el momento número uno, la necesidad de contar con este segundo barrenieve. Lo hemos conversado con Defensa, lo hemos conversado también con la jefatura que está en Puerto Montt, la DGAC. No es un tema que está desapercibido, así que esperamos prontamente tener ese gasto ejecutado. Lo que pasa también con el ISL, hoy día no tenemos ILS, siempre comenté. No tenemos hoy día ILS en el actual aeropuerto. El trabajo que está haciendo en el nuevo aeropuerto, vamos a contar con el ILS-1. Y así vamos avanzando, y en desarrollo también está el ILS-2. Entonces estamos dando los pasos que nos habían dado hasta ahora, y estamos también, y no vamos a desconocer que esto es un trabajo que se ha desarrollado en distintas administraciones, y nuestra misión es ponerle toda la gestión para que se concrete lo antes posible.
4: Ahí está la palabra también de la delegada presidencial regional, Luz María Vicuña, en estos trabajos que se están presentando en el parque urbano. Nos vamos a correr un poquito para que ustedes también puedan ver lo que se está realizando. Vemos gente trabajando, hay un montón de adocretos que están en un sector acá, a un costado nuestro. La cámara de Kenia Bello así lo va a mostrar, los trabajos que se están realizando acá en esta zona de la capital regional, estos trabajos que, como decía, van a estar entregados el próximo mes de octubre, que pretenden, por supuesto, cambiar la cara a este parque urbano para que exista una mejor movilidad, un mejor flujo de visitantes, de peatones, en uno de los sectores que más convoca, sin lugar a dudas, en estas fiestas, ¿no?, que se generan siempre en la capital regional. Es todo lo que podemos informar, por supuesto, más detalles en el informativo central de las 20:30 horas con la conducción de nuestra colega Saray Torres. Nos despedimos junto a quienes ellos desde aquí, desde el Parque Urbano.
0: Ahí está, muchas gracias Lorenzo y Kenny, que se encontraban en el Parque Urbano de aquí, de la capital regional, para donde las autoridades estaban mostrando las obras que se están realizando en un avance de este parque que recoge a mucha gente, especialmente en fiestas patrias y además de la fiesta del corazón de la Patagonia. Ya, nosotros tenemos que irnos a una pausa comercial. Regresamos en breve.
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13: Es la 1:57 p.m.
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0: Y estamos acá en estudio con Javier Tolosa por una información de último minuto que nos va a entregar. Buenas tardes, Javier.
14: ¿Cómo estás, Raí? Sí, noticia, la verdad, triste, hay que decirlo. Noticia lamentable. Durante el informativo de la semana anterior dimos a conocer la situación que afectaba a un estudiante de la Escuela España, a Carlito Villagrán Tornería, que además es carabinero honorario. Lamentablemente este joven falleció durante esta jornada. Recordemos que estaban esperando un traslado desde Coyhaique hacia un recinto de mayor resolutividad para poder atender su condición, que se agravó producto de una neumonía y falla diversos órganos que generó esta enfermedad. Este era un joven bastante conocido. Carlito era carabinero honorario. Esta información a mí me la entregó a nuestro medio el mayor Sebastián Casanueva, comandante Sebastián Casanueva, en este caso el comisario de la primera comisaría de carabineros, que estaba muy afectado producto de esto. Él participó en diversas ceremonias, ahí vemos las imágenes, de hecho precisamente lo vemos con el comisario en ceremonias de institucionales de carabineros. Él estaba como carabinero honorario. La verdad que una situación triste, dolorosa. Esto ha impactado profundamente a la comunidad de la Escuela de España, donde él asistía a clases, y por supuesto una gran conmoción en la institución de carabineros producto del fallecimiento de Carlitos Villagrán Tornería. Él estaba bastante delicado de salud en los últimos días. Una situación, la verdad, muy lamentable. Era un joven bastante alegre y lo vemos compartiendo con el personal de carabineros. Él siempre llegaba a los desfiles vestido de carabinero. Él fue trasladado, recordemos, el pasado 19 de agosto hasta el Hospital Regional de Concepción, donde finalmente falleció. Tengo un aviso acá que me entrega la comunidad de la Escuela España en torno a que las autoridades puedan gestionar y puedan apoyar económicamente el traslado de los restos de Carlitos Villagrán Tornería hasta la región de Aysén. Están en ese, con esa dificultad. Hacemos un llamado a las autoridades, que ojalá alguien nos esté escuchando a esta hora, para que puedan finalmente traer los restos de Carlitos Villagrán para su despedida acá en Sucoyhaique. Lo que nos dice la parte de la comunidad de la Escuela España, esperamos que se acoja este llamado, un llamado urgente. Este joven había sido diagnosticado con influenza tipo B y neumonía. Fue internado en principio en el hospital regional. Se agravó su cuadro de respiratorio, tuvo que ser trasladado hacia Concepción, donde finalmente falleció. Se están haciendo diversos llamados. Nosotros nos adherimos a este llamado, a las autoridades o a quien pueda ayudar a traer los restos de Carlos Villagrán Tornería, que en paz descanse, que falleció durante esta jornada, generando un profundo dolor, la verdad, en la comunidad de la Escuela España de Coyhaique, donde él asistía a clases a la liturgia.
0: Y no solamente de la Escuela España, sino también de la comunidad que lo vio nacer, crecer y que, bueno, que compartió también con ellos. Por parte de Santa María Radio y Televisión, le enviamos nuestras condolencias a sus familiares, a sus amigos y a sus seres queridos que también están pasando por este duro momento. Muchas gracias, Javier. Nosotros tenemos que despedirnos. Gracias por su compañía. Nos encontramos nuevamente el día de mañana para seguir con todas las informaciones que acontecen en nuestra región de Aysén. Gracias por habernos acompañado. Le recordamos también que usted puede ampliar estas y otras informaciones en nuestros portales informativos www.radiosantamaria.cl y las diferentes redes sociales. Gracias, chao, chao. Bueno, muy buenas tardes.
3: 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En Radio Santa María, indicamos la hora. Son las 2:03. 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
16: Si la fe nos hace creyentes y la esperanza nos hace creíbles, solo la caridad nos hace creídos.
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15: Son las 2:05.
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18: 27 de agosto 2026, son las 14:05. Recogemos la posta que nos deja el noticiero. Junto con Marcia Lagos, Plácido Ferracini le da la bienvenida a esta edición de Puente de Aysén Radio. Vamos a dedicar este programa a Carlitos Villagrán Tornería, en el día que falleció, uniéndonos, acercándonos a su familia, a sus familiares, sus amigos. Y también dedicamos este programa, recordamos a las Mónicas que hoy están de onomástico, de santo. Allá por el inicio del año, cuando volví del norte, me di cuenta que el puente de Aysén durante el verano iba a suspenderse y pedí a Cristian Vinegas Sierra, que es el responsable del vicariato de esta transmisión, de este programa, si podía hacer algunos programas durante el verano, porque me iba a quedar todo en enero, todo enero y todo febrero. Él me dio el vamos y de ahí no solamente me hice cargo de los miércoles, sino también de los jueves. Y fue así que comenzó algo un poco extraño, en positivo, porque en este estudio donde me encuentro, alrededor de esta mesa, han empezado a venir personas. Me acuerdo el mismo 8 de enero, un miércoles, 7 también me parece, hablamos con María Paz Riquelme, una adolescente acá de Coyhaique. Con ella empezamos a hablar de lectura, del rol de la escritura, de este mundo que nos enseña a vivir, que es la lectura, la literatura también. Y lo que había comenzado con una idea, poco a poco se fue desarrollando, hablando con mujeres, con hombres, a veces muy diferentes. La semana pasada con Joe Vivace, que nos ha compartido su manera de vivir la música, también transformando la plaza acá de Coyhaique en un lugar de convivencia ciudadana, donde las clases sociales, como él nos contó, pueden compartir los sonidos de la música en plena igualdad, sin discriminaciones. O también con Ingrid, que vi también por otras cosas en estos días, una querida amiga salvadoreña. En enero hemos conversado con ella sobre las imágenes de las fotografías, en los videos que nos conectan con nuestras emociones, con nuestras experiencias, con nuestros sentimientos. Este mes de agosto hemos hablado con Leonardo, director de la Fundación Educacional San Pablo, de la intuición de transformar el edificio, la escuela, el colegio, el liceo, transformarlos en centros abiertos a la comunidad, donde podamos encontrarnos, podamos compartir. También hemos conectado durante estos meses con algunas comunidades cristianas de la región, con Puerto Cisnes, con Puyuhuapi, con Río Ibáñez. Ahí hemos conversado con Marcela, con Clara y Alonso, y con Edgardo, de la marcha, de sus comunidades, de cómo ellos se relacionaban también con el entorno. Y también hablando de comunidades, hemos conversado con el diácono Patricio, que en Cochrane está desarrollando su ministerio, y nos contó de la animación de la zona sur de la región, por Puerto Bertrán, por Tortel, por Villa O'Higgins. Pero también hemos hablado con Mirna, una emprendedora y artesana de Villa Ortega, una artesana de la lana, que nos contó cómo su abuela la introdujo en este mundo de la lana. Nos habló del trabajo creativo con los elementos de la región. Voy a pedir ahora a Marcia que nos ponga un poco de música, y aquellos que podemos recordar estos encuentros, lo hacemos escuchando la música.

También estos meses hemos compartido aquí en esta mesa con Paula y Sixto, y hemos recorrido los senderos de la región, su idea de compartir la montaña, de compartir los paisajes, de compartir también la fatiga, el esfuerzo de ir por los senderos de la región a través de los bosques, ellos que son coordinadores del grupo Cerrito WhatsApp. Y luego también con Jesús y Camila hemos viajado por las imágenes de los habitantes de Puerto Gala, recordando a su fundador, el padre Antonio Ronchi. Luego también hemos hecho un viaje en la región y también acá, entre Guadalco, Yaique, Santiago, hasta Italia. Recorrimos con Segismundo Sade, que nos abrió el corazón hablando del proceso educativo y creativo también como artista patagón. En un momento también compartimos con Marcelo Martínez, académico de la Universidad de Aysén. Compartimos cómo vivimos en sintonía, o no tanto, con el ambiente del que somos parte, el que es ingeniero forestal. Pero también hemos hablado con la trabajadora social Yvonne y con el psicólogo Patricio, conociendo lo importante del proyecto Lazos, que aborda de una manera humana e integral los temas sensibles en la época de la adolescencia, trabajando, acompañando las familias y en los colegios, en las escuelas. Con Pablo Borges después hemos subido su bicicleta ahí en Puerto Montt y hemos recorrido hasta finalizar en Villa O'Higgins. Este viaje que ha recorrido este verano pasado, entre paisajes inolvidables, compañeros de ruta ocasionales, los silencios, los campings acogedores. Pero también hemos recorrido con Angelina, con Jorge, hemos hablado de amor, el amor de pareja, el amor que da fruto, generando, de acompañarse mutuamente, acompañando también a las comunidades, de servicio público, de trabajo privado, junto también a Lorenzo, uno de sus hijos, que nos hizo visita con ellos en el segundo programa con ellos. Vamos a volver al tema del nuevo Cinema Paradiso. Ponemos esta música sugestiva, sugerente, y cada uno de ustedes también puede recordar tal vez algún encuentro significativo que ha tenido en los últimos meses. Recordar la persona, recordar el lugar, recordar los temas tratados. Marcia, por favor.

También hemos recorrido aquí con Saraí Torres, que nos ha tomado de la mano en la travesía de la enfermedad del cáncer y nos habló de los temores, de la sorpresa positiva, de los dolores, de la incertidumbre, del viajar también afuera de la región, pero al mismo tiempo de la solidaridad con los médicos, con los enfermeros y también con los otros enfermos que recorren la misma travesía, que hacen la misma travesía. Y luego nos hemos ido a Roma, pero donde está Paz, que es coyhaiquina, pero que vive desde 15 años en Roma. Y con ella hemos conversado sobre lo que quiere decir vivir al extranjero, estar cómodos en el extranjero, pero al mismo tiempo cuidar, añorar de una forma u otra las raíces y de sus viajes acá a la Patagonia a encontrarse a sí misma de una manera nueva. Como ustedes bien saben, yo también hablé por dos veces en dos programas sobre mi viaje a Italia con mis familiares, amigos, los lugares queridos que he reencontrado y también los otros lugares que, entre comillas, he descubierto de mi país. Las paréntesis que se pudieron cerrar en aquel entonces y también un viaje especial con Luciano, con Francisca y con Alfonso, ahí entre abril y mayo, donde fuimos entre Sevilla y Santiago de Compostela caminando varias horas por día en una peregrinación importante. Todas estas cosas hemos recorrido. Una vez también me fallaron los invitados que había tenido, entonces los invité un poco a recorrer la sigla inicial y final de este hermoso programa lleno de significado, Puente de Aysén Radio. Mirando por atrás estos meses, no puedo que estar y ser agradecido. Y mientras recopilaba estos datos de los programas, me he llenado de alegría por cada una de las personas que han pasado por este estudio, por sus historias de vida, por la experiencia de gozo y de dolor, de amplitud y a veces de dificultad. Hemos salido, por lo menos según mi experiencia personal, un poco del esquema habitual de una manera de hacer radio, tocando temas no necesariamente religiosos, pero sí todos espirituales. Porque la espiritualidad, es decir, esta capacidad de mirar la vida en profundidad y al mismo tiempo en su conjunto, es justamente la espiritualidad que nos une como humanos, más allá de nuestras creencias, o tal vez a través de ellas. Custodiar las relaciones, acercarnos a los demás, dejar también que los demás se nos acerquen. Esto que nos acerquen la persona es difícil. No es tan difícil acercarse a los demás. Es más difícil dejar que los demás se acerquen a nosotros, que entren en nuestra vida, que sean importantes para nuestra vida. Mientras me venía por acá, pensaba al hecho que cada uno de nosotros tiene un mundo de rostro, de personas, familiares, amigos, personas, colegas de trabajo,
con los que compartimos una pasión, un deporte, un hobby. Pero son mundos limitados y muchas veces son mundos cerrados. A nivel humano y me parece también a nivel cristiano estamos llamados a abrir las puertas, a no quedarnos con aquellos que la piensan como nosotros, a saber aceptar las críticas, a saber ver las cosas desde un punto de vista diferente a lo que es nuestra educación, nuestra familia, nuestra experiencia de vida. Todo esto lo hemos intentado hacer con mucha humildad, con mucha sencillez, transformando unas ondas radiales, unas olas radiales también, en espacios y tiempos de humanidad. Media hora los jueves, desde las 2 hasta las 2:30. En el tintero, muchas cosas. El mundo de la droga, los suicidios, los privados de libertad, la diversidad sexual, los embarazos no deseados, la ludopatía, el mundo de las Fuerzas Armadas, hay el mundo de la inmigración, hay tantos rostros, tantas experiencias que podemos compartir. Ahora, esta experiencia llega a su fin aquí porque nosotros seguiremos escuchándonos y nos veremos en los días miércoles, los miércoles formativos. Sin embargo, los jueves, desde a contar de la próxima semana, se hará cargo de este mismo programa Albedilis. Albedilis trabaja conmigo, somos colegas en el vicariato. Ella se ocupa del área de la cultura y de momento que desde el próximo lunes volverá el Puente de Aysén todos los días, ella se va a ocupar de los días jueves y les deseo lo mejor y los invito y las invito a que la acojan y la reciban con mucho cariño, el mismo cariño que me han dado a mí durante estos meses. Ha sido un honor entrar en sus casas, en los lugares de su trabajo, a lo largo de estos meses. Así que le deseo una buena tarde. Gracias Evelyn, que en algunos momentos nos acompañó. Gracias sobre todo a Marcia, que ahora la veo ahí detrás de la, del vidrio, en los controles, que siempre atenta a llevar adelante en sus casas este programa. Nos vemos entonces el miércoles. Que tengan una buena tarde y hasta entonces.

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0: Son las 2 de la tarde, 26 minutos.
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1: Son las 2 de la tarde, 28 minutos.

0: Son las 2 de la tarde, 35 minutos.
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1: Son las 2 de la tarde, 47 minutos.

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1: Son las 3 de la tarde en punto.
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1: Son las 3 de la tarde, un minuto.

0: Son las 3 de la tarde y 21 minutos.
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1: Son las 3 de la tarde, 28 minutos.
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4: Muy buenas tardes, aquí estamos nuevamente en la otra cara de la moneda, como todos los jueves a esta hora. Vamos a hacer un programa más o menos especial, tratando de recordar a uno de nuestros panelistas habitué, digamos, por acá en el programa. Además está con nosotros Rodrigo Poliche. Hola Rodrigo, ¿cómo estás?
5: Hola Peter.
4: Que gran conocedor de pato también. Y no sé si Erwin está en Zoom. Todavía no. Erwin nunca es muy puntual. Ya, pero ya aparecerá. Entonces, bueno, gran sorpresa nos llevamos en realidad cuando por antivirus. Pato y Martín logran salir de allá de Bahía Catalina con Miriam y Julieta al hospital acá en Coyhai, que en pleno temporal está bastante malo la cosa, y el otro día Erwin vino por acá. Bien, sí, yo sabía

0: bastante insólita, tú decías, bueno, el pato está bien. Y a los pocos días, no, ahora cayó pato. Y plop, y tú decías, pero ¿cómo? Yo hasta le bromeé a la Mitzi y le dije, oye, pero le quitaron el teléfono, eso sí que es lo peor que le pueden hacer.
1: Sí.
0: Y nos reíamos más encima. Bueno, y eso fue lo que pasó. Y después, sorpresa, el pato está mal. Chuta, ¿y qué pasó ahora? Pues entonces, es una cuestión como bastante increíble todo lo que ocurrió. Entonces estamos todos como sorprendidos hasta el día de hoy, marcando ocupado, y realmente cuesta aceptar la realidad, pero no nos queda otra, pues. El domingo hubo un homenaje en la plaza que también estuvo muy simpático. Se agradece en realidad a las organizadoras, a Mitzi y Daisy principalmente, y Erwin también estuvo involucrado en eso. Erwin, te doy la palabra a ti y después conversamos con el negro.
1: Sí, bueno, Peter, saludarte, saludar a todos quienes siempre acompañan este espacio, en el cual además teníamos como panelista bastante frecuente a Pato, conversando de...
0: Tenemos unas cuñas grabadas que la pensamos pasar.
1: Conversando de distintos temas y bueno, tal como tú lo describes, finalmente yo creo que toda la región está consciente de cómo fue el proceso, de todo lo que tú nos estás comentando, de primero activarnos, preocuparnos y armar una campaña de solidaridad por Miriam, por Julieta. Y claro, como tú dices, después de los resultados esperanzadores de Miriam, que hoy día se está recuperando de verdad de manera...
0: viene en camino.
1: Exactamente, de manera muy, muy... como esperamos todos que esté próximamente. Y claro, encontrar la situación de Patricio desde el día martes, miércoles en adelante, que se comenzó a grabar. La verdad es que ha sido súper rápido y complemento lo que tú dices. A todos nos parecía bastante increíble lo que estaba pasando, porque lo hemos conversado. Muchos estábamos hasta el mismo día martes recibiendo todavía temas de trabajo, temas de ánimo, reportes también de Patricio. Y la verdad es que increíble. Increíble. Y si me lo permite, antes de darle la palabra también a Negro, Patricio es, bueno, un referente de nuestra organización, de Corporación Privada para el Desarrollo Aysén, miembro de la organización de muchísimos años. Y
0: de Aysén Reserva Vía también. Exacto. Y de las campañas, Patagones sin Represa, Buf, Alumesa, estaba en todas, pues.
1: Exacto. Y algo que también hemos estado destacando harto es que, claro, estaba como un líder, un referente en campañas muy significativas a nivel nacional, pero también fue siempre muy, muy lúcido en empujar los temas que quizás quedaban como bajo la alfombra de los flashes de Hidroaysén, etcétera, y fue muy lúcido en decirnos, mira, Río Cuervo no puede pasar desapercibido, el proyecto Energía Austral. Después, cuando pasó la amenaza de Hidroaysén, de Energía Austral, dijo, mira, el tema de la minería está buscando expandirse, pongámosle un ojo también a lo que ahí está ocurriendo. Cuando empezamos a advertir el tema de los megaloteos inmobiliarios, ahí nuestra directora Josefina Ruiz nos dio una alerta en un minuto, y Pato llega y dice, mira, esto también hay que ponerle el foco, hay que hacerle zoom. Hoy día, viendo todo el tema de la expansión de la industria salmonera. Entonces, claro, temas difíciles, temas que a veces quedaban fuera de los flash, pero que al final de cuentas había que empujarlos por responsabilidad a lo que creemos y a lo que nuestras organizaciones también representan.
0: Sí, ahí hay que destacar que era un periodista súper informado siempre, sabía muy bien lo que estaba diciendo, no se carrileaba para nada.
1: No.
0: Era como increíble que tú no lo pillabas con algo que no supiera.
1: Sí, es que el tema del rigor, qué bueno que tú lo señalas, porque lo discutimos muchas veces y voy a poner el ejemplo, una marcha en que llegaban 100 personas y alguien decía, no, pongámosle que marcharon 1000, porque la causa crece, no, son 100 personas. Y algo sumamente

0: parte importante que siempre recalca Pato es el tema de lo peligroso de ser poco riguroso en las causas ambientales. Porque a ti te pillan en de partida ya hacer causas ambientales. Justamente, es difícil.
1: No te podéis cargar.
0: Claro, ya es difícil. La credibilidad siempre está meridianamente puesta en tela de juicio. Entonces decía, si además te pillan en un dato que tú inventaste, en un dato que no es real, la verdad es que se te va todo lo construido al diablo. Entonces, finalmente, ese rigor, esa meticulosidad de la investigación es uno de los valores importantísimos que aprendimos finalmente de Patricio y todos quienes nos rodeamos o que tratamos de rodearlo a él.
1: De acuerdo.
0: Entre ellos, nuestro invitado también el día de hoy.
2: Patito.
1: Ya, negro, cuenta la parte tuya de cómo conociste, qué conociste del Pato.
2: Yo Pato lo conocí en otro contexto, pero bien ligado al tema ambiental, porque con la Miriam y su hija la Cata estudiamos juntos, entonces éramos vecinos.
0: Sí, pues.
2: De chiquitito, 15 años tenía cuando vi por primera vez el Pato. Pero a los 17 años ya estábamos marchando contigo, Peter, para no alumiza. Pero éramos muy chicos todavía. Nos pasaban, me acuerdo.
1: No nos perdimos ni una.
2: No nos perdimos ni una. Cuando se gritaba ni a misa con alumiza.
1: Ni a misa.
2: Y éramos pocos, éramos como 50 personas. Algunos estudiantes de San Felipe, de Juan Pablo, del B2, de la Alianza. Y ahí vimos un poco la faceta de Pato, pero yo la faceta que más le tengo como recuerdo, que era lo que me dedico hoy día, que era hacer ciencia y divulgación, y con el Pato hice mis primeras películas.
0: Claro.
2: Y las tengo acá, o sea, material que hoy día es un material patrimonial, tener al Pato en esas tres películas. Son cortos, de 5 minutos, 10 minutos, 4 minutos, donde habla de Han Stephen, de exploradores. Pato me presentó a quien fue mi jefe por año en la National Geographic, Toti Thorsten. O sea, Pato a nosotros, creyó en nosotros.
0: Exacto.
2: Y nos abrió un abanico de oportunidades. Y como lo dije el domingo en la plaza, Pato era un aysenino que tuvo la mala suerte de nacer en Iquique, ¿ya? Pero era un aysenino. Le gusta que no le guste, fue mucho más aysenino que otros, ¿ya? Y una persona que tuvo la humildad de siempre compartir la información, de ser muy riguroso, como dice Erwin, de ser una persona súper exigente en los trabajos, muy exigente, y estar a la altura. Yo nunca voy a olvidar cuando a los 26 años me reta a Pato, me dice, es momento que empieces a hablar inglés negro. O sea, y uno miraba así como, ya, y era fundamental hablar inglés, hoy día sin inglés yo no podría hacer mi trabajo. Entonces, esa dinámica, que personas que te exigen porque saben cómo va a ser 10 o 15 años más adelante la vida, se lo agradezco a Harto Patito.
0: Sí.
2: La divulgación científica en Aysén nace con los primeros guiones de Pato.
0: No, y lo que tú comentas de identificar personas, creer en ellas, creer en su trabajo, ver capacidades que muchas veces uno de uno mismo no veía. Y decir, mira, sabes que voy a hacer una apuesta aquí, vamos a... Y así uno ha ido viendo en estos últimos días muchas personas a nivel nacional que se sienten formados por Pato. Formados por Pato, o sea, decir, sabes que mira, yo soy hoy día en buena medida lo que soy.
1: Yo aprendí arte
0: precisamente porque aprendí determinadas cosas. Yo lo conocí, bueno, gracias a Nero, que nos presentó y todo, Josefina también Ruiz, que en ese tiempo trabajaba junto a Pato, que nos puso en contacto y desde los 21 años. Y hoy día, ya pisando casi los 40, entonces todo el proceso de formación, de verlo, y de verlo además cómo se entregaba en la formación a otros espacios, y voy a contar algo de las últimas semanas. Existe un proyecto de ONG FIMA que se llama la Universidad Socioambiental, que todos los años hace cursos abiertos a la comunidad de manera online, y donde nosotros como CODESA constantemente todos los años inscribimos cursos, ¿no? Y hubo un curso en particular que dos clases dictado por Pato con Nicolás Smith de la Seremi de Medio Ambiente en temas de cambio climático, y con dos fechas, a fines de agosto una, primera semana de septiembre la otra. Precisamente justo en las semanas en que Miriam estaba siendo trasladada hacia Concepción, donde estaban con todo este problema, Pato fácilmente pudo haber dicho, ¿saben qué? Yo me voy a tener que restar, no voy a poder dictar esta clase porque en realidad estoy con mi humanidad en otra cosa muy importante también. Y aún así lo veíamos en Concepción, en un rincón, dictando la clase.
2: Sí.
0: Dictando la clase, en ese sentido el deber y la responsabilidad de decir, mira, sabes que aquí hay un conocimiento que nosotros tenemos, un trabajo que hemos hecho en comunidad relacionado con cambio climático, que no nos sirve nada guardadito aquí. Hay que ponerlo también al servicio de otros territorios que están pasando por los mismos procesos de discusión. Uh-huh. Y ahí estuvo, en las últimas semanas en que Miriam estaba hospitalizada, Pato todavía dictando un curso, formando gente, tratando, digamos, de que mucha más gente aprenda de los aprendizajes que en colectivo hemos ido teniendo acá en el territorio. Eso, digamos, de las cosas que deja también, por supuesto, como legado a toda nuestra, sí, nuestra organización.
1: La última vez que conversamos con Pati y la Miriam, precisamente habló de eso del cambio climático. ¿Podemos escuchar esa cuña? Ya.
0: Ya.
3: En el mismo evento lo que aprendimos es que el mar se expande no solamente por eso que dices tú, sino que también por el mismo calor. Ajá. Hay un efecto súper importante en términos de expansión del mar con respecto a eso. Bueno, eso sí se trató fundamentalmente del climate. Espérate, me voy a cambiar de.
1: No hagas nada.
3: Ya. Mira, el Climbing Reality, que fuimos un entrenamiento, bueno, fue Miriam también, era fundamentalmente para aprender temas relacionados con cambio climático, la importancia que tiene. Y bueno, uno de los expositores principales, que fue quien creó este proyecto, el año 2007, aproximadamente se cumplen 20 años de una verdad incómoda, que fue ese documental que lanzó el ex vicepresidente de Estados Unidos. Y a partir de eso, bueno, el año siguiente le dieron el Premio Nobel de la Paz, junto al Panel Intergubernamental de Cambio Climático, y creó este proyecto Climate Reality para generar un movimiento internacional de personas que están preocupadas por el cambio climático. Nosotros acá le llamamos, nosotros por crisis climática, para ponerle el contenido de urgencia. Y en el fondo fueron 3 días donde hubo presentaciones, ¿cierto? Estuvo personas que conocemos a nivel nacional, como Sara Larraín, Flavia Liberona, Ramón Balcázar también, estuvo también Ezio Costa, y bueno, y obviamente exposición internacional de Maiza Rojas, Marcelo Mena. Entonces fue bastante interesante a estos datos.
1: Ya, bueno, esta cuña es para decir que Pato sigue con nosotros.
0: Sí.
1: No es que se haya ido. Y tenemos hartas grabaciones.
0: Sí.
1: Así que y a propósito del cambio climático, estaba justamente contando eso cuando estuvieron en esta exposición de Al Gore en Santiago.
0: Sí. Bueno, toda la línea y el trabajo de en materia de cambio climático que por lo menos Corporación Privada para el Desarrollo Aysén hoy día desarrolla tiene que ver nada más que con el trabajo y el impulso que ha tenido Pato. Ustedes pueden haber visto, nosotros como organización participamos en la COP30 en Brasil el año pasado, en noviembre.
1: De esa hecho, es la otra cuña que tengo.
0: Claro, de hecho fuimos, por el trabajo de Pato, insisto, digamos, fuimos reconocidos como organización observadora oficialmente por Naciones Unidas del uh-huh. Tratado, la Convención Marco de Cambio Climático de Naciones Unidas. Pato estaba, y lo digo, Pato estaba preparando ya el trabajo de participación de CODESA en la COP31 que va a ser en Turquía. Este año ya estaba, de hecho ayer estaba hablando con una organización de Honduras, muy conmocionados ellos también porque ya tenían listo un panel entre organizaciones de allá junto con CODESA para exponer en un panel en la COP31 en Turquía. O sea, trabajo sumamente avanzado. El mismo día martes en que Pato finalmente comenzó a grabarse, esta persona me decía, de esta ONG de Honduras, me decía, mira, ¿sabes qué? Yo estuve conversando ese mismo día con él porque estábamos afinando lo que va a ser este tema en noviembre. Entonces, toda esa línea de trabajo sobre cambio climático, mirando lo internacional, pero viendo por sobremanera cómo abordarlo con las comunidades locales, sin duda uno otro, digamos, de los legados de trabajo que nos legó Pato, otra de las inquietudes que nos dejó Pato y que insistimos desde CODESA, nosotros vamos a tener que seguir empujando ciertamente en el devenir, porque como tú dices, Peter, sigue estando aquí. Esos desafíos y esas enseñanzas siguen estando aquí.
1: Va a seguir presente en muchas cosas. Y difícil que lo olvidemos así nomás, ¿cierto?
0: Sí.
1: Y así es con las personas que trascienden. Metido en todo, un tremendo aporto siempre, y investigándolo, muy muy buen investigador. Y a propósito, ¿qué pasó con el turismo científico? El periodismo científico.
2: Bueno, no olvidemos que Pato tuvo dos grandes publicaciones, una en Science y una en Nature, que fue un... no fue menor, no pasó desapercibido.
0: Sí.
2: Una poder hacer esas publicaciones te pide un doctorado. Pato no tenía el doctorado y logra llegar a ese escenario descrito de nivel internacional. Una fue con el Didimo, que tuvimos la oportunidad con Pato de bajar el río Baker junto al doctor Brian Reed. Hay grabaciones muy lindas de todo el equipo cuando fuimos por ahí visitando a la familia Ratia, que le mandamos un montón de saludos, a don Arturo Quinto, que igual nos dejó hace un tiempo atrás, a la familia Vargas también, a la familia don Lalo Sandoval. Pato conoció a todos los viejujos del río Baker.
0: Sí.
2: Y fue bien interesante eso, porque la personalidad de él, no, la personalidad de Patito no pasaba desapercibida cuando llegaba al campo.
0: No, y el interés genuino de interesarse además por la vida de las personas, de cómo viven, de las actividades que desarrollan. O sea, cualquier conversación era también una verdadera entrevista, porque está bien, le gustaba hablar mucho, pero también interesarse también en lo que tiene al frente. Y eso le permitió, como tú dices, un conocimiento profundo también de quienes al final, los últimos años del 2015, muchos de ellos terminaron siendo sus vecinos.
2: Claro.
0: Y ahí destacar alguien lo escribió, perdóneme, hemos leído tanto, pero alguien lo escribió esta consecuencia de decir, mira, sabes que yo creo en algo y lo voy a poner en práctica. O sea, irse el 2015 a Guadal, y tratar, digamos, de movilizar desde allá temas que, no sé, o sea, Convención Marco de Cambio Climático, Naciones Unidas, pero el trabajo haciéndolo desde Puerto Guadal con la comunidad, la fiesta de la cosecha, que el reto Tehuelche, que articulando a la misma comunidad por distintos temas. La verdad es que esa consecuencia de vida es algo sumamente valorable, y ahí quizás cositas que vale la pena comentar porque son muy valorables. O sea, cuando Pato y Miriam se van el año 2015 a trabajar o a vivir directamente a Puerto Guadal,
1: a Bahía
0: Catalina, los que seguían viendo el trabajo de Pato en los medios, en entrevistas, en el mismo trabajo de Codesa, no fueron conscientes en cómo hacía ese trabajo. Patricio no tenía internet cuando recién llegó a Bahía Catalina. ¿Y dónde se iba? A Guadal, con un alargador, le pedía corriente a una vecina, se instalaba en la camioneta y se ponía a trabajar afuera de la casa. O se iba al puente del desagüe del lago General Carrera, porque ahí le llegaba señal de internet.
1: La única parte que había señal.
0: Y trabajaba 3 horas al día, o lo que le daba, digamos, la batería del computador, es de ir a instalarse ahí y trabajar 3 horas de continuo, descargar información para después llegar a procesarla a la casa. Cualquiera hubiese dicho, mira, estoy en imposibilidad, no tengo internet, simplemente no sigo con los temas. Pero siguió, en definitiva, con ese sentido de responsabilidad, de urgencia, que la verdad es que esperamos estar meridianamente a la altura para poder seguir con los temas.
1: Y por el otro lado, tú decías, ¿qué hace este intelectual periodista
0: además
1: metido en el campo? Y te imaginabas cualquier cosa, pero ibas para allá y te encontrabas que estaba lo más bien.
0: Súper.
1: Entonces era como bien increíble el intelectual dedicado a las ovejas y a cuántas cosas de campo se las arreglaba perfectamente, porque era una persona realmente muy versátil y se las arreglaba con todo, y lo que no sabía lo aprendía rápidamente. De hecho, ustedes mencionaban el inglés. Tú dices, ¿y de dónde aprendió inglés? Yo creo que aprendió por sí mismo, ¿no?
0: No, él estudió en... o sea, desde su colegio en Iquique, él
1: sí, estuvo pero el nivel de inglés de los colegios no, bueno, en Chile es horrible.
0: No, pero el colegio inglés. ¿Eh? Sí, el colegio con especialidad en inglés. Sí, no, el Patricio hablaba muy, muy bien en inglés. Y eso también facilitaba y abre las puertas para el trabajo que hacen nuestras organizaciones. O sea, hoy día en que muchas de estas discusiones se están dando en un concierto internacional, ciertamente que facilita y favorece. Entonces, chuta, podríamos estar hablando... programas interminables de los múltiples valores que Patricio tenía y que finalmente no los tenía solo para él, los ponía al servicio de la causa en general. Entonces, tú dijiste algo muy, muy lindo también en algo que escribiste en negro, que sabía decir las cosas por cariño, pero con dureza también, cuando habían cosas que... Cuéntanos un poquito de eso, quizá, en qué se reflejaba y por qué muchas veces uno decía... Chuta, me está pegando un tirón de orejas, pero siempre sabiendo que hay un bien
1: la
0: mayor.
1: La repasé. La sufrimos nosotros y le paramos el carro una vez.
2: Pato siempre dijo que una de las armas más poderosas era la comunicación. Pero que la comunicación, diferente en área, sea fotografía, video, escrito, si vamos a escribir, escribamos bien. Si vamos a hablar, hablemos bien. Y nunca... Siempre me recuerdo con la José cuando salíamos a terreno y el Pato, el Peter, pero el Pato no hacía el guión, ¿sí? El Pato, cabrón, esto es lo que hay que hacer, esto es lo que hay que presentar, especialmente en el conservador de bienes, que hay que realizar papeles, presentar papeles, ir a buscar firmas, cosas por el estilo. Y de repente cuando hacíamos un informe, y lo miraba, tenía una lectura rápida, increíble el Pato, y decía, no, traemos un lápiz, me decía, ta, escríbelo de nuevo. Y tú quedas así como, pero, o sea, me demoré toda una mañana y me estáis destrozando el informe. Sí, negro, escribirlo de nuevo, tengo que presentarlo bien. Ya, lo escribíamos de nuevo. Ahora sí, Patito. Esta coma está mal puesta, negro. Vamos, de nuevo imprimir el papel y al final, en vez de hacer la oficina de historia cerradía, invertíamos más papeles imprimiendo que reciclando. Pero esas situaciones, por ejemplo, se repitieron mucho, que uno de verdad terminaba muy ofuscado, muy molesto, muy frustrado, pero sirvió de demasiado, porque hoy día, si uno escribe mal, chuta, está ahí demostrando claramente cómo está tu escuela. Sí. Y es fundamental, creo que es fundamental que escribamos bien. Y más hoy día que la tecnología no juega bien en contra de escribir, porque hay corrector por todos lados, pero aún así la gente escribe mal. Cuando tenía eso. Y lo otro es que los guiones... Cuando tenía que pasar por vocalización, me decía, tarde o temprano voy a terminar subtitulando en inglés. Y para subtitular en inglés, los guiones tienen que estar bien escritos, porque los adjetivos del castellano en inglés son bastante distintos. En inglés una palabra sirve para varios, y en castellano tenemos muchas palabras, un idioma muy romántico, muy lindo. Entonces el Pato siempre decía, escribe bien el guión, escribe bien la línea editorial, porque una vez que lo subtitules se te va a hacer más fácil. Entonces... buscando atajos, yo no estudié cine, ¿sí? Pero el Pato fue al final mi escuela como de periodismo y yo le iba todo de cómo funcionar en los medios de comunicación. Entonces eso fue pero yo nunca lo vi, porque estaba tan acostumbrado a ver al Pato y todos en sus distintas veredas, nunca lo valoré, nunca tuve la oportunidad de decírselo en persona. Y eso es una de las cosas que con la que me quedo, porque debería haberse lo a ti te lo he dicho, Peter. Se lo dije a Dak también en algún momento antes de que falleciera. Se lo he dicho a las personas que yo creo que han sido mis mentores. A Brian una vez le dediqué una columna, pero nunca se lo dije al Pato. Y creo que con eso me quedo con un poquitito de la pena. Hoy día estamos más tranquilos, podemos conversar, hemos llorado en distintas formas. Pero... bueno, encantado, le he dedicado estas palabras en vida con el Pato, probablemente con un mate, una cerveza, un café, le he dicho, bueno, gracias, de verdad, gracias. Todos tus retos, todas tus maneras, todas tus formas fueron maravillosas.
0: Sí, bueno, lo decía Francisco Croxato, que le escribió unas palabras bien bonitas también, que las leí esta mañana, que sí, que efectivamente, claro, que efectivamente cuando uno tiene a los amigos muy cerca, cuando está a distancia de una llamada, o cuando, en el caso de Francisco, por ejemplo, que viven tranquilo, Pato a unos 50 kilómetros más o menos ahí en Bahía Catalina, uno tiende a postergar muchas cosas. Puedo decir, mira, sí, que lo veo mañana, lo llamo mañana, lo tengo ahí, a la mano. Pero efectivamente, pues uno, esto es tan impredecible.
2: Bueno, en la noche del 3 de agosto, antes que el Pato se fuera a Concepción, me pidió, no tenía pasaje en la TAM, y estaba a la escoba con los vuelos. Sí. Y el Pato me dice, ¿me podía ayudar con un cupo? Yo le digo, ya, tengo ahí un comodín, que sé, no voy a hablar del comodín. Claro. Y metimos al Pato el día en la mañana, tuvimos que bajar a una persona para meter a otro, y estuvimos trabajando 3 horas. Hablando sobre poniéndolo al día sobre mi análisis atmosférico con el 2.5 en Coyhaique, revisamos un poco los números, me dicen, no me quieren dar la información por acá, escribe esto, escribe de esta forma. Claro. Yo ya, yo no sé si tuviera esa capacidad, y no la tengo, de hecho, de cuando estoy mal o afectado por un familiar que está enfermo, poder seguir funcionando.
0: Concentrarse en algo.
2: Claro. Concentrarse en algo.
0: Sí.
2: Y después me dice, compita, saquemos una foto. Ah, Pato, saquemos una foto. Y nos sacamos esa foto, esa es la última foto.
0: El rey de la selfie.
2: El rey de la selfie, nos sacamos la foto. Es la última foto que comparto.
1: Sí, pues están inaugurando el aeropuerto y ni siquiera pudieron traer al ministro porque por el mal tiempo. Entonces, ¿para qué necesitamos aeropuertos? Necesitamos buen tiempo.
0: Bueno, sí.
1: O un aeropuerto en que se pueda aterrizar con el mal tiempo. Si está clara la película. Y lo que pasó esa vez fue bien paradójico, que necesita vuelo de emergencia y no se puede volar, pues entonces, ¿cómo? Ya, se nos está acabando el programa, entonces.
2: Yo quiero decir una última
1: redondeen
2: cosa.
1: Redondeen lo que se les quiera.
2: A Patito ya lo están incinerando. ¿Mm? A Patito lo están. Que entró al crematorio y, ¿mm?, y de ahí entra el incinerador. Entonces, Pato se está convirtiendo en seguimiento. La verdad que hay mucha gente que está preguntando porque quiere despedir al Pato. Que no nos vaya a pasar lo que nos pasó con Antonio Horvath, que terminaron haciendo un funeral en Santiago y quedamos todos ahí colgados. Pero ahí como que la gente tenga un poco de paciencia, de paz, de que las familias están pensando también en todos aquellos que quieren despedir al Pato.
1: Tener un poco más de
2: paciencia nomás. Pero que ya viene.
1: Ya llegarán las cenizas, supongo, por acá.
0: Mm. Bueno, la vamos a publicar, ya no tenemos tiempo como de leerla. Nosotros tenemos escribimos una carta como directorio de CODESA, que éramos finalmente también la organización. No la voy a leer, un poco más larga del tiempo que tenemos, pero nada, quiero terminar el programa de hoy. Obviamente ya hemos dicho mucho, todo lo que lamentamos, sentimos, nos duele la partida de nuestro compañero, pero está Miriam recuperándose, Julieta ya da de alta, pero
1: en camino. Uh-huh.
0: Pero nada, destinar este último minutito a decirle a Miriam que la estamos esperando, que estamos muy contentos, muy felices de que ella se esté recuperando y que esté volviendo a la región de Aysén, y que efectivamente aquí vamos a estar sus amigos, va a estar su grupo de compañeros de Corporación Privada para el Desarrollo de Aysén. Y ya hemos visto en las últimas semanas toda una comunidad también a la espera de gente que aquí está demostrado, pues le ha hecho sumamente bien a nuestro territorio, a nuestra región, y en ese sentido la región se lo retribuye y también se lo reconoce. Así que Miriam y a toda la familia, en realidad, vaya un abrazo para ustedes, nuestras condolencias, por supuesto, pero también en esas contradicciones que tienen en este momento particular. Estamos muy dolidos por lo que ha ocurrido con Pato, pero ciertamente que no podemos sino albergar cierta alegría porque Miriam se está recuperando y porque la vamos a tener también pronto por acá. Así que cierro con eso, Peter.
1: Darle el cariño que tenemos al Pato a Miriam, que lo va a necesitar. Así que,
0: sí.
1: Por allá va la cosa. ¿Algo más, Rodrigo?
2: No, yo ya lo dije.
1: Ya. ¿Estamos?
0: Estamos.
1: Entonces, terminamos el programa de hoy. Será hasta el próximo jueves. Y hasta pronto. Chau, chau.
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5: Radio Santa María indica la hora. Son las 4 de la tarde y 2 minutos.
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5: 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Son las 4 de la tarde, 4 minutos. 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

0: ¿Cómo están todos ustedes? Día jueves ya, 27 de agosto de este año 2026. Estamos una vez más al aire para iniciar una nueva revisión de mensajes a la comunidad acá en su radio Santa María. Como cada tarde, estamos junto a Marcia Lagos en controles. Vamos con el primer mensaje que dice así. De las familias Santana Carfulef y Díaz Santana, comunican el fallecimiento de quien fuera en vida madre, hermana, tía y abuelita Rosa Santana Carfulef, que en paz descanse, acaecida en Pico Truncado, Argentina. Su velatorio y funeral se realizará en dicho lugar en horario y fecha por confirmar. Esto lo firman las familias Santana Carfulef y Díaz Santana. En razón de lo mismo, la comunidad indígena Carfulef comunica el sensible fallecimiento de su comunera Rosa Santana Carfulef, que en paz descanse, acaecida el día de hoy en la madrugada en la localidad de la ciudad de Pico Truncado, Argentina. Su velatorio y funeral serán en la misma localidad en horario y fecha por confirmar. Yo soy la luz del mundo. El que me sigue no andará en tinieblas, sino que tendrá la luz de la vida. Los hermanos Inostroza Hernández, las familias Beyer Inostroza, Inostroza Inostroza, Cáceres Inostroza, Vidal Inostroza y Pérez Inostroza invitan a familiares y amigos a una santa misa por cumplirse un año del fallecimiento de quien fuera en vida nuestra querida hermana, mamá, tía y abuela Margot Denis Inostroza Hernández, que en paz descanse. La misa será este sábado 29 de agosto a las 19 horas en la capilla ubicada al costado de la catedral. Agradecemos la compañía. Esto lo firman las familias anteriormente mencionadas. La comunidad San José invita a un gran baratillo para este próximo martes 25 y miércoles 26, jueves 27 y viernes 28. Habrá variedad de productos para dama, varón, niño, también cosas de casa. Precios módicos, os esperamos en calle Victoria, esquina Errázuriz, desde las 14:30 horas en adelante. Firma la comunidad San José. De ocasión vendo acordeón marca Hohner 72 bajos con su maleta sin detalles, más acordeón Hohner 48 bajos impecable y acordeón Hohner 40 bajos. Interesados, interesadas, tratar al teléfono celular más 569-8815-1246. Los mensajes laborales y o económicos, se ofrece persona para trabajar en cualquier tipo de trabajo. El contacto de esta persona es el siguiente, el más 569-45-72-06-48. Se ofrece persona para trabajar en cualquier tipo de empleo. El contacto es el más 569-41-84-17-44. Se ofrece persona para picar y entrar leña. También se corta leña de lenga y choco con motosierra. El teléfono es el más 569-30-5807-12. Continuamos en Radio Santa María con la lectura de mensajes. Se necesita persona con urgencia para limpiar caños. Tratar en calle 4, número 3292, esto en la Villa Los Glaciares, y hablar con Manuel Antúnez. Se ofrece persona para picar, entrar leña, como ayudante de carpintero o como panadero. El contacto es el más 569-38-85-1147. También tenemos que se regalan cachorros de 2 meses, raza mediana. Interesados, interesadas, pueden comunicarse al más 569-56-13-19-67. Se ofrece persona para trabajar como cocinero en faena con experiencia o en cualquier rubro. Dice tener disponibilidad inmediata. El contacto es el más 569-51-51-52-15. La ayuda fraterna de la comunidad Nuestra Señora de los Dolores invita a un gran bazar para este próximo miércoles 2 de septiembre desde las 10 de la mañana a las 15 horas. Los esperamos en calle Riquelme 438. Desde ya agradecemos su cooperación. En los mensajes a las comunidades cristianas de Alto Mañiguales, les contamos que este sábado 29 de agosto celebraremos la Santa Misa a las 15 horas en la capilla del sector. Están todos invitados a participar de la Eucaristía. Y por último, la Renovación Católica Carismática de Coyhaique tiene el agrado de invitarlos a una misa para enfermos y adoración al Santísimo. Esto va a ser este viernes 28. La adoración al Santísimo va a ser de 18 horas a 19:30 horas. Alabanza y oración entre las 7:30 de la tarde a 20 horas. Y la Santa Misa a partir de las 8 de la tarde. Esto va a ser en la Capilla Cristo Obrero, que está ubicada en calle Las Quintas 828. De esta manera ponemos punto final a esta lectura de mensajes a la comunidad acá en su radio Santa María. Les recordamos que a las 5 de la tarde viene Manuel Duarte y un nuevo capítulo de La Revista, y a las 20:30 horas las noticias en el informativo central en las pantallas del canal 49 Telefónica.
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2: Son las 4 de la tarde y 19 minutos.
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0: En Radio Santa María, indicamos la hora.
1: Son las 4 de la tarde y 30 minutos.
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1: Son las 4 de la tarde y 32 minutos.
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0: Un invitado muy especial que viene del Cefam, Víctor Domingo Silva. Él es el doctor Luis Rivas Muñoz, a quien le doy la bienvenida. Doctor, gracias por estar con nosotros. Vamos a hablar de un tema muy importante que tiene que ver con la salud cardiovascular. Pero antes que nada, ¿cómo está? ¿Cómo inició el día hoy?
1: Muy bien. Ha sido una semana compleja en distintas áreas, pero obviamente es parte de la vida. Y muy contento, agradecido la invitación. Me sorprendió, la verdad, que haya sido escogido como un invitado. Así que me siento muy afortunado y muy contento de poder estar acá y poder conversar y entregar algunos tips o algunas sugerencias para que nuestros queridos pacientes puedan cuidarse más y estar más pendientes de su salud cardiovascular.
0: Eso es muy importante. Aquí este espacio obviamente es para entregarle a todos nuestros usuarios, a todos nuestros oyentes, que nos dé sobre todo hablar temas de prevención. Y este mes especialmente, doctor, como saben muchos de ustedes, porque hemos estado en medios de comunicación, hemos estado hablando con diferentes referentes sobre el tema de la salud cardiovascular, este mes es el mes del corazón.
1: Así es.
0: Ya, así que muchos de nuestros dispositivos han realizado diferentes actividades para que las personas obviamente puedan conocer un poquito qué es la salud cardiovascular. Y me gustaría también compartirle esta pregunta a usted: ¿qué es la salud cardiovascular? Porque es tan importante, porque antes hablábamos de que muchas veces nuestra salud para nosotros mismos casi no es importante. Nos preocupamos de otras cosas, pero no de nuestra salud.
1: Sí, estamos preocupados de, por supuesto, lo cotidiano, preocupados de el mantenimiento de nuestros vehículos, preocupados de que nuestra estufa funcione bien, que hay que limpiar los caños, de los hijos, de todo lo cotidiano y toda la demanda de estímulos y cosas importantes que nosotros debemos cumplir en el día a día: trabajo, estudios, crianza, casa, todo. Y dejamos bastante para posterior, por no decir casi nunca, lo que es nuestra propia salud, la salud englobada también no solo del área cardiovascular, que es lo que nos atañe al día de hoy, sino que también la salud mental, que va muy ligada al área cardiovascular. Y lo cardiovascular es lo más importante. O sea, nuestro cuerpo es un sistema electromecánico, hidráulico, en que nuestro corazón, nuestras arterias, nuestros sentidos, nuestros nervios, todo está conectado y tiene que funcionar en un conjunto y una coordinación perfecta. Y la salud cardiovascular, aterrizándola un poco, viene directamente a poder conocer nuestros números. Cómo funciona nuestro corazón, cómo está nuestra presión, nuestro azúcar, nuestro colesterol, nuestro peso. Entonces, la salud cardiovascular engloba todo eso. Cómo está nuestra presión, cómo están nuestros números, nuestro colesterol, nuestros niveles de azúcar y, por supuesto, también nuestro estado nutricional. Desde ahí partimos con lo que es salud cardiovascular.
0: Doc, bueno, si bien de acuerdo a la experiencia que tiene, las diferentes consultas con nuestros pacientes que llegan al Cefam Víctor Domingo Silva, ¿cuáles son, digamos, esos factores que inciden también en esta salud cardiovascular? Porque llega normalmente la alimentación, me imagino.
1: Sí, o sea, yo creo que nosotros en la región obviamente nos encanta comer y tenemos cosas muy ricas que diariamente compartimos. Y lo otro que nos juega en contra, además de disfrutar en demasía de la comida, es el hecho del sedentarismo. Ya nuestro país tiene altísimos niveles de sedentarismo, casi llegando al 90%, y nosotros en la región eso puede ser hasta un poco más debido a las condiciones climáticas, que no nos impiden hacer tanta actividad al aire libre, y también los distintos lugares donde puede uno asistir de manera libre o gratuita para poder ejercer o hacer ejercicio físico. Entonces, uno de los factores de riesgo más determinantes es nuestra malnutrición por exceso, ya sea obesidad o sobrepeso, ¿ya? Adicionalmente, por supuesto, la sobreingesta de alimentación, el tabaco, el alcohol y, por supuesto, los altísimos consumos o los altos niveles de consumo de sal. También eso es parte de lo que va a determinar el desarrollo de enfermedades cardiovasculares, siendo la reina de todas la hipertensión.
0: Ya. Me gustaría que usted lo acaba de decir, hay muchos factores obviamente que inciden en el desarrollo de estas enfermedades cardiovasculares, pero ¿cuáles son las más comunes que tienen nuestros pacientes? Y además hay que reconocer que seguimos con una brecha de especialistas en cardiología, pero por ende todo comienza con la prevención, por eso hoy estamos hablando de la prevención.
1: Sí, bueno, el paciente que llega a cardiología son muy pocos, de gran número de población.

0: cardiovascular, el paciente que va a llegar a cardiología es un número menor y son pacientes de altísima complejidad con complicaciones, etc. Pero la gran mayoría de los pacientes va a ser evaluado por equipos en la atención primaria, integrados por enfermeras, nutricionistas, kinesiólogos, médicos, por supuesto. ¿Quiénes se van a beneficiar, por supuesto, de esta atención que se da en las postas de los consultorios, de los hospitales de baja complejidad? Y nuestros factores principales son la obesidad en la región, el sedentarismo, por lejos. Por lejos son los dos factores más determinantes, o sea, movernos poco y estar muy, muy altos en nuestros pesos.
1: Hay un rango de edad que hoy en día nos preocupa a nosotros como reasistencial, poner cuidado allí, como obviamente para seguir evitando que nuestra población siga enfermándose en el tema de la salud cardiovascular.
0: Uf, una pregunta pero muy compleja, porque la verdad no podríamos decir o definir un grupo específico a intervenir, ya que la prevención y actualmente también la afectación de la malnutrición por exceso y el sedentarismo es transversal. De nuestros niños muy pequeños hasta nuestras personas mayores, es algo que está totalmente establecido. Por supuesto que tenemos que tratar de intervenir lo más prematuramente posible y oportunamente, pero no hay un grupo que podamos decir este es el grupo que hay que ir a intervenir, sino que tenemos que trabajar en los colegios con los niños pequeños, tenemos que trabajar también con la población joven, los adolescentes, con el adulto joven y también con la persona mayor. O sea, las intervenciones tienen que ser a todo nivel. No podemos discriminar un solo grupo.
1: Lo pregunto, ¿sabe por qué? Porque si bien en nuestra región hay un alto consumo de tabaco, entonces también ahí es como ver también esa población quizás más adelante, la juventud, como usted lo decía. ¿Cuál es el tema y la prevención con ellos también? Me imagino que hay diferentes programas que lidera también el CEFAS, ¿no?
0: Sí, bueno, nosotros como una... Ahí, en la primera infancia está el control de niño sano, posteriormente eso continúa con el control de joven sano, ya después ingresamos al examen de medicina preventiva del adulto y después hacemos el examen de medicina preventiva para el adulto mayor. Entonces hay distintos niveles y equipos de intervención. El que puede, sí, en este minuto beneficiar a la mayor parte de nuestra población es el conocer sus números, presión, azúcar, colesterol y peso a través del EMPRO, el examen de medicina preventiva, que puede acercarse cualquier persona inscrita en el establecimiento, y ahí es importante que busquen su establecimiento al cual están adscritos y beneficiarse de un examen médico preventivo anual. La población objetivo, 20 a 64 años, en ese aspecto sí el EMPRO establece un rango de edad en donde ese examen, que lo va a hacer otro profesional del equipo no médico, kinesiólogo, kinesióloga, enfermero, enfermera, nutricionista, terapeuta, va a determinar todos estos parámetros que hemos conversado. Estos profesionales están altamente entrenados. O sea, el examen de medicina preventiva no es algo exclusivo del médico, sino que puede ser realizado por cualquier profesional de los que he mencionado que tenga el entrenamiento, y es un examen absolutamente válido. ¿Ya? Entonces,
1: y además no toma mucho tiempo también.
0: No toma mucho tiempo. Usted puede acercarse durante el día al establecimiento, no necesariamente ir a hacer una fila a las 6 de la mañana, que eso es para otro tipo de situaciones, y acercarse a realizar su solicitud y va a ser atendido de manera muy expedita.
1: Me gustaría, aprovechando que estamos hablando de exámenes, también hay síntomas, ¿no?, que nos podrían a nosotros como alertar, tener un poco más de prevención, si podría o no tener en una consecuencia de una de enfermedades cardiovasculares.
0: Es otra pregunta muy interesante, porque podemos usarla desde distintas perspectivas. Si hablamos de la parte técnica, las enfermedades cardiovasculares, tristemente o de forma muy traicionera, no dan síntomas esencialmente. O sea, un paciente hipertenso va a sentir síntomas cuando ya exista daño de algún órgano importante, ya sea una válvula cardíaca, ya sea un aneurisma que está generando un fenómeno de compresión adyacente o se rompa propiamente tal, Pero la hipertensión no va a darnos señales hasta que nos genere un daño.
1: Ya.
0: La diabetes sí puede entregar algunos signos que van a hacer en el tiempo, no son los signos que se presentan al inicio de los síntomas, sino que ya cuando la enfermedad está establecida y lleva un poco de avance, en que el paciente pierde peso, tiende a ir mucho más al baño, a orinar, tiene mucha necesidad de tomar líquido, entonces puede ser un orientador
1: Okay.
0: de altos niveles de azúcar, un orientador, ¿ya? Y el colesterol no da síntomas hasta que genera un daño, por ejemplo, un taponamiento arterial o una pancreatitis. Entonces las enfermedades cardiovasculares en sí no nos dan avisos, nos dan avisos de manera tardía, o sea, nos presentan un daño y nos dicen aquí estamos o aquí hemos estado y mucho tiempo.
1: Ya.
0: ¿Ya?
1: Por eso es importante el tema de la prevención de los exámenes.
0: Por lo mismo es conocer los números. O sea, nosotros volvemos a los ejemplos que yo le doy a mis pacientes. Si yo sé que le cambié el aceite a mi vehículo hace 20.000 kilómetros, no me puedo sorprender si tengo una falla
1: Claro.
0: en algún momento. Por eso es que hay una pauta establecida para algo inerte que es un vehículo. Nosotros es lo mismo. O sea, nuestro cuerpo va a generar ciertas acomodaciones, ciertos equilibrios por mucho tiempo, hasta que ya no logra establecer su equilibrio y comienza la enfermedad a manifestarse a través de daño. Entonces, por lo mismo que tenemos que conocer nuestros números, tenemos que saber nuestros propios números y llevar nuestra pauta de controles o de mantenimiento, por decirlo así, saber cómo me fue este año 2026 con mi azúcar, cómo me fue con mi colesterol, cómo me fue con mi presión arterial y cómo va mi peso.
1: Eso es muy importante. Y entendiendo eso que usted nos explica, que las enfermedades cardiovasculares o esos síntomas silenciosos llegan a veces muy tarde, me gustaría entonces saber con el tema de los infartos. ¿Hay algo que nos pueda dar una lucecita de que podamos estar presentando un infarto?
0: Bueno, ahí hay que separar dos partes. Una es cuánto riesgo yo puedo tener
1: Ya.
0: desde un componente familiar, como también desde un componente individual. Si mi padre tuvo un evento, un infarto en este caso, antes de los 55 años, o si mi madre tuvo un evento antes de los 65 años, eso sí es parte de mi historia de riesgo.
1: Ya.
0: Sí aplica para mí, en primer grado. Si fue mi abuelita, no aplica para mí. ¿Ya? Mis padres, mis hermanos, si tienen un evento de forma prematura, considerándose ante los 55 en varones y ante los 65 en damas, eso sí aplica como factor de riesgo. Si además soy sedentario, si además consumo tabaco, si además estoy con muy sobrepeso y no he ido a un chequeo hace años, claramente eso sí me establece un riesgo de este tipo de enfermedad. Y ya cuando se presentan, el infarto agudo de miocardio tiene ciertos síntomas clásicos: dolor torácico en cualquier parte del tórax, no hay una ubicación preferente que uno pueda orientar. Puedo no comprometer los brazos, el cuello. Muchas veces los pacientes también pueden tener presentaciones atípicas, como dolor abdominal más que dolor torácico, o sensación de una acidez muy sintomática, y eso también puede ser un signo de infarto agudo de miocardio.
1: Eso es muy importante. Como bueno, se nos está pasando el tiempo muy, muy rápido, pero me gustaría como volver a decirle a nuestros pacientes el tema de esos tips que podemos tener en la casa, en nuestro día cotidiano, con nuestros niños, nuestros abuelos, las personas adultas.
0: Yo creo que lo más importante es no vivir pensando en que a uno le va a pasar algo malo. Eso es el primer tipo. O sea, pensar que siempre tengo una enfermedad grave o vivir en la preocupación de que puede aparecer una enfermedad no es algo que debemos nosotros sentir, ni tampoco como profesional de salud inculcar, decir, no, usted tiene que cuidarse porque le puede pasar algo grave. No, eso no lo veamos así. Segundo, todo cambio suma. Es decir, si empezamos. Si somos personas que no nos gusta hacer ejercicio, que no nos movemos, tratar de, si las condiciones climáticas lo permiten, poder caminar más, dejar un poco más el auto. Si nuestro trabajo está 20 minutos caminando, hagamos el esfuerzo, si el día está bonito, dejar el auto ese día y caminar. Caminar, ¿ya? Movernos. Cualquier ejercicio, porque hay pautas de ejercicio, que no son 150 minutos a la semana, bla, bla, bla. Pero lo más importante es que cualquier cambio pequeño que se mantenga en el tiempo es bueno. Si fumo y dejo de fumar, es un avance gigante. Uh-huh. Si no camino habitualmente y empiezo a caminar 5.000, 10.000 o más pasos, es un cambio, pero debo mantenerlo en el tiempo. ¿Ya? Entonces, los tips más que nada son pequeños.
1: Ya.
0: Pequeños, pero...
1: Y a lo largo van a tener un impacto en nuestra salud.
0: ¿Qué es lo que podemos hacer? Porque claramente podemos dar recomendaciones más específicas, más técnicas y todo, pero nos cuesta poder iniciar ciertos cambios y mantenerlo en el tiempo, porque no sirve que yo camine una semana y los próximos dos meses no me mueva nada. Entonces, si hago poco, mantenerlo siempre en el tiempo.
1: Y todo va a ser también una cuestión de disciplina y, como lo hablábamos al principio, amor propio.
0: Autocuidado, darnos un tiempo, una vez al año, un par de minutos, un día, etcétera, para que conozcamos nuestro número.
1: Eso es muy importante. Uh-huh. Doc, si alguno de nuestros oyentes está preguntando, bueno, ¿y cómo hago yo para ingresar al programa cardiovascular? ¿Cómo hago? ¿Me acerco a mi dispositivo? En el caso del Víctor Domingo Silva, ¿cómo hacen? ¿O esto es una derivación que hace el médico general?
0: No. El acceso de un paciente cardiovascular puede ser por cualquier vía.
1: ¿Ya? ¿Ya?
0: ¿Qué es importante? Hay que diferenciar el paciente que, por ejemplo, residía en Cochrane y se traslada, hizo una residencia Scoyaique y en Cochrane ya lo estaba en seguimiento por diabetes, por hipertensión, por el colesterol alto. Ahí el paciente obviamente debe acercarse a su nuevo consultorio, en donde tiene que actualizar su información y, por supuesto, mencionar que es un paciente cardiovascular, y de ahí ya se le deriva, en este caso en el consultorio, con una hora de enfermería, para que recabe todos los antecedentes del paciente, se actualicen sus análisis, sus exámenes, y posteriormente tenga su control formal con médico.
1: Yep.
0: Es el paciente que ya tiene uh-huh. el diagnóstico realizado, que lo controlaba otro equipo en otra ciudad. En este caso hablamos de Cochrane. Uh-huh. ¿Ya? Y el otro paciente es el paciente que buscamos, uh-huh. el paciente que queremos que se vaya a chequear, que sepa sus números, que lo estemos midiendo, y si alguno de esos análisis sale fuera de rango, alterado, se hacen estudios complementarios, generalmente exámenes completos de sangre venosa. En el caso de la hipertensión, disponemos actualmente de un mapa, un monitoreo ambulatorio de presión arterial, cuando nos queda la duda, como también el control seriado que se puede realizar, y desde esas acciones determinar si el paciente cumple criterios de alguna enfermedad crónica y después toma el mismo camino.
1: Ya, perfecto. Igual esto van a estar acompañados, como lo hablamos al principio, de un equipo multidisciplinario.
0: Sí, sí, sí.
1: Recordar también que está la estrategia de CICEI, que es muy complementaria, claro, muy integral para nuestros usuarios. Así que está toda la disponibilidad de la resistencial en que nuestra sociedad, nuestros usuarios estén bien, porque esa es nuestra labor.
0: Sí, sí, la asistencial se satura de lo agudo.
1: Exacto.
0: Por supuesto, nosotros nos preocupa estar enfermo de la guata, nos preocupa estar con síntomas gripales, nos preocupan que nuestros hijos estén enfermos y la red ya está saturada, no hay exceso. ¿Por qué? Porque gran parte de nuestra prestación y nuestras agendas están copadas con los pacientes cardiovasculares que ya llevan. Sí. El establecimiento, alrededor, en este minuto, el Víctor Domingo Silva controla más de 2.000 pacientes de la esfera cardiovascular, sin contar los pacientes de salud mental, que son otros 1.000.
1: Ya.
0: ¿Ya? Entonces estamos hablando de un universo muy grande de pacientes para un establecimiento que es pequeño, que tiene un recurso profesional acotado, y si a eso le sumamos la consulta espontánea, claramente eso hace que cualquier sistema colapse. Pero el área de prevención de las enfermedades cardiovasculares, en este caso el examen de medicina preventiva, va por otra línea. Uh-huh. Es otra prestación, es otro tipo de agenda que no se interfiere con la otra demanda habitual de los establecimientos de salud.
1: Bueno, uh-huh. Doc, se nos pasó el tiempo corriendo estos 20 minutos. Yo creo que da para otra invitación para que pueda venir a este espacio también a entregar más tips de prevención, que es lo que obviamente nos interesa a nosotros, que la gente tenga la información clara, cómo claramente cuidar su salud desde sus casas. Pero antes de despedirlo, quiero que veamos el siguiente video de la referente de salud digital, Jenny Obando, quien también nos muestra cómo está funcionando la estrategia de telecardiograma, que además somos la única red asistencial en el país de contar con esta herramienta.
2: En el mes del corazón queremos comentarles que el Servicio Salud Aysén tiene un equipamiento tecnológico como es este electrocardiograma, que permite que usted se pueda tomar este examen en cada uno de nuestros centros asistenciales, postas, SFAM, hospitales comunitarios y postas rurales. Para la realización de este examen, las personas pueden acceder a través de una orden de atención emitida por un médico o una enfermera. Se acerca al SOME de su establecimiento, donde se les agendará una hora para esta, la toma de este examen, que solo le va a tomar 10 minutos y es un examen indolor, ya que es informado por un cardiólogo en un tiempo menor a 10 minutos desde que usted se toma este examen. Comentarles que el Servicio Salud Aysén lidera esta estrategia a nivel país. A la fecha, en el mes de julio, logramos realizar un volumen de 3.991 exámenes. Pero lo más importante es que este equipo ayuda a la prevención y a que usted no se tenga que mover de su localidad para acceder a este examen.
1: Bueno, ahí estábamos viendo el video presentado por Jenny Obando, quien nos explica un poquito sobre esa estrategia de telecardiograma o telecardiografía también, donde se aplican todos nuestros dispositivos de la red asistencial. Así que si usted también quiere realizarse este examen, puede acercarse a su dispositivo y preguntar más información de cómo accede. Y bueno, estábamos acá hablando con el doctor Luis Rivas Muñoz. Recordar que viene el CEFAM Víctor Domingo Silva. Doc, muchísimas gracias por este espacio, por venir, por hablar sobre un tema muy importante que tiene que ver con la salud cardiovascular. Y antes de despedirlo, pues quiero que se dirija también a todos nuestros oyentes y televidentes para que les pueda dejar un mensaje.
0: Bueno, encantado de haber conversado estos minutos. Se nos pasaron bastante rápido. Por lo mismo, también reforzar que el tema cardiovascular es muy interesante y da para mucho más, ¿ya? Poder enviarles un saludo muy afectuoso a nuestros pacientes, decirles que las ganas y la disponibilidad del equipo completo de nuestro establecimiento siempre está en alto, de poder atenderlos con lo que tengamos a mano. Sabemos que estamos en un sistema que tiene pocos recursos, que tiene que ser más productivo, que debe crecer, que debe mejorar. Y eso toma tiempo, pero los equipos operativos que están en terreno, que están junto al paciente, buscamos la forma de poder entregar la mejor atención posible. Si no es con la última tecnología disponible o los últimos recursos médicos disponibles complementarios, sí va a ser a través de un trato respetuoso, gentil, atento y cariñoso. Así que un gran saludo para todos mis pacientes que me puedan estar mirando, a quienes, por supuesto, estimo mucho y mi trabajo se lo trato de entregar desde el mejor nivel técnico que puedo irme formando, como también desde el mayor cariño posible hacia ellos.
1: Bueno, doctor, muchísimas gracias. Y a todos ustedes, gracias por acompañarnos una vez más en este episodio de Más Salud para Aysén. Recuerde siempre activar la campanita en el canal de YouTube para que cuando estemos en vivo usted nos pueda escuchar y ver. Nos vemos en un próximo episodio. Chao, chao.
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5: Son las 4 de la tarde y 56 minutos.

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1: Radio Santa María indica la hora.
2: Son las 4 de la tarde, 58 minutos.
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2: Son las 5 de la tarde, 1 minuto.
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7: Muy buenas tardes, sean todos muy bienvenidos a una nueva tarde de revista acá en la Radio Santa María, como siempre acompañándoles hasta las 7 de la tarde con noticias, comentarios, entrevistas, buena música. Y ya está con nosotros nuestro primer invitado y saludamos a Víctor Cabrera de Malotun. ¿Cómo está, Víctor? Bienvenido nuevamente.
8: Buenas tardes, Manuel, bien, muchas gracias. Estamos contentos de estar acá de nuevo en la revista de Santa María para contarle a la comunidad las novedades que trae este segundo fin de semana que se viene con Dark Side of the Sur en vivo desde el Museo Regional de Aysén.
7: Bueno, ustedes ya, el Dark Side of the Sur ya es un festival tradicional, digamos, dentro de la programación cultural regional. Este Dark Side lo hacen en invierno y verano, ¿siempre están ahí?
8: No, es solamente en invierno, de hecho lo diseñamos así para romper la estacionalidad.
7: Ya, perfecto. ¿Cachai?
8: Entonces, bueno, antes había cambio de horario, entonces empezaba cuando estaba más oscuro, pues.
7: Ya.
8: Ahora aparte todavía es un poquitín de día, pero en el fondo el concepto un poco de que se llame así tiene que ver con que se al caer la noche.
7: Juego con el Dark Side Out the Moon. Out the Moon, sí, el lado oscuro de la luna, este es el lado oscuro del sur. ¿Eh?
8: Sí.
7: Oye, y esta semana es la tercera presentación ya.
8: ¿Cuántas? La semana? Tercera y cuarta, son dos.
7: Tercera y cuarta, ¿ya?
8: Son dos este fin de semana, hubo dos la semana anterior.
7: Ya.
8: Estuvimos con Pedro Piedra el viernes abriendo, inaugurando, y estuvo acompañado de Leonora Vicuña en las imágenes, porque tú sabes que mezcla artes visuales con música y con conversación. Esa es como la trilogía de
7: contenido.
8: Tenemos
7: por ahí material de apoyo, directora, para ir motivando la... Esto entonces va a ser el día viernes y sábado.
8: Viernes y sábado en el Museo Regional de Aysén.
7: Ya, el viernes, ¿qué tenemos en la programación?
8: El viernes partimos con... Esta semana vamos a iniciar con Inti Huayna, que es una banda regional que tiene integrantes de acá de Coyhaique y de Aysén, como de las dos ciudades. Y de partir particularidad que tienen es que me entrevisté con una almendra, disculpa.
7: Póngale vinito, dijo. No, agua, no, mentira.
8: Ah, que corra la bota. No, la particularidad que tienen es que tienen muchas sonoridades e influencias andinas. ¿Cachai? Ya, entonces sí, vamos a escuchar, no sé si...
7: Por el nombre dije, esto tiene alguna connotación más andina, justamente.
8: Sí, pues. Intihuayna, que creo que significa corazón... No, solo enamorado creo que significa.
7: Ya,
8: no,
7: lo vamos a buscar.
8: Ya, y... Pero sin embargo, en sus letras, en sus temáticas, están vinculadas al territorio regional, ¿cachai? Mira. Entonces hay como una fusión ahí entre el estilo musical y la lírica.
7: Sí, interesante, sí. Mezcla.
8: Que, bueno, hay hartas bandas que hacen ese tipo de conjunción, pero es extraño escuchar esta sonoridad como tan, que uno asocia tanto al norte, digamos.
7: Claro.
8: Con líricas que versan sobre lo que pasa en este territorio. Ellos van a estar el viernes a las 6:30, abrimos puertas. Es importante que el público pueda llegar antes porque repartimos números. Son entrada liberada, pero ya. Quien llegue, le pasamos un número para que asegure su lugar, digamos, su butaca.
7: El auditorio del Museo Regional.
8: Del Regional, que tiene 146 butacas. Entonces es importante llegar temprano. En la semana pasada con Pedro Piedra llegaron el doble de capacidad de lo que hacía el recinto.
7: ¿Sabes lo que me pasa? Y no es una crítica, es una observación, no es como con el espacio y no... Nada que ver, un comentario mío que lo...
8: A ver.
7: Es que las butacas están todas pegadas y son muy largas las filas, entonces cuando uno va a entrar o llega atrasado molesta a 10 personas para sentarse al medio. Y me ha pasado no solamente con las presentaciones de ustedes, sino en otros espacios, ceremonias, es como súper complejo, mejor uno se prefiere quedarse así nomás, porque ¿qué voy a molestar 10 personas?
8: Sí, pues lo que pasa es que ahí nosotros, por ejemplo, de la experiencia, lo que hacemos es pedirle y como arrear un poco al público para que se vayan sentando, para que se sienten, pero al medio. Sí, claro. Sobre todo cuando hay mucha convocatoria, porque si no pasa lo que dices tú, pues, ¿cachai?
7: No, si no es una crítica a la organización de ustedes.
8: Lo comprendo. Un poco, sí.
7: A lo mejor ahí quedó, no sé.
8: Quizás debiesen haber dejado una fila al medio, vacía, ¿cierto? Claro.
7: Pero bueno, es así.
8: Funciona, pero igual funciona. Sí, claro, puede ser que genere una incomodidad o como
7: porque
8: también...
7: si alguien se levanta al baño o a buscar un café, todo el mundo y uno le ha tocado molestar y que lo molesten.
8: Sí, puede pasar. Otra cosa importante que pasa, respecto a lo que me decías, por ejemplo, también le recomendamos a las personas que van con niños principalmente, con infancia, que se queden en la orilla, porque es más probable que un chiquitín quiera ir al baño, ¿cachai?
7: Los niños entonces son más inquietos. No, si los más cómodos son los asientos de la primera fila, que tú te
8: claro, tiráis las patas.
7: Claro, sí, ya, pero bien, no, sí, un comentario nomás.
8: Bueno, Intihuayna va a estar acompañado en el arte visual con obras de unas artesanas que se llaman Flores del Chilco, que es un colectivo de Villa Mengual.
7: Mira.
8: Entonces ellas mandaron sus obras, contamos con 6 chopinos que se hicieron en un trabajo conjunto con Pulso Austral. No sé si la ubicas a Pulso Austral.
7: Sí, han estado acá varias veces, mucho trabajo.
8: Las amigas de
7: artesanía, rescate y promoción cultural.
8: De lo textil principalmente.
7: Sí.
8: Y del trabajo de principalmente de mujeres,
7: correcto.
8: Artesanas. Así que, no creo que puedan venir las artesanas y las amigas de Pulso están entre Legua ahora en una feria de textil. Así que nos dejaron, confiaron en nosotros y nos dejaron las obras para instalarlas mañana. Y bueno, hasta la conversación en ambos conciertos va a estar Marco Canto como moderando, digamos, dirigiendo los diálogos para que podamos obtener un conocimiento mayor de cada artista.
7: Entonces, viernes 28 de agosto, Intihuayna, y con la exposición de Flores del Chilco.
8: Flores del Chilco,
7: conduce Marco Canto. Esto es en el Museo Regional de Aysén a partir de las 18:30 horas. Llegar temprano para tomar buena ubicación.
8: Claro.
7: Entrada liberada e ingreso por orden de llegada.
8: Claro.
7: Perfecto. ¿Y el día sábado?
8: El día sábado vamos a cerrar esta temporada con una banda que ya es un clásico, de hecho, me estaban contando ayer que hace 22 años comenzaron tocando justamente el último fin de semana de agosto.
7: No te puedo creer.
8: Fue su debut como banda. Es una banda conformada por 3 hermanos que sumaron a un montón de amigos más. Se llaman Sinchando para no aflojar. Son muy conocidos, acá en la región por la música entre tradicional y fiestera que tocan.
7: Chamamé,
8: milonga, ranchera.
7: Me imagino que están haciendo ya las primeras armas de esta temporada, porque ya se viene septiembre.
8: Claro, no, se lanzan. Sí, hoy los chiquillos son, o sea, tú sabes que si estás hinchando la fiesta dura hasta las 5 de la mañana mínimo.
5: Sí.
8: Acá van a ser más acotados, sí.
5: Van a votar mejor,
8: digo. Claro. Va a ser si se portan bien. Lo que pasa, bueno, imagínate, si se portaran mal no habrían durado tanto tiempo, más encima tocando casi todos los fines de semana, si no es fuera o en alguna fiesta municipal.
5: Lo digo de broma nomás, sí, porque me imagino que mucha gente se va a querer poner a bailar ahí con los ritmos deshinchando. ¿Ah?
8: Imaginemos que se va a llenar también, esperemos que se llene. Bueno,
5: además,
8: los dos conciertos.
5: Además, el día sábado, tremendo panorama.
8: Es como la previa.
5: Gratuito, claro. Sí. También en el Museo Regional a partir de las 6:30. Uh-huh. Y vamos a tener en el tema visual las exposiciones del Festival de Internacional de Fotografía, ¿no?
8: En el que tú participaste el año pasado.
5: Sí,
8: así que van a estar las fotos, que parte de las fotografías que se expusieron en la Feria de las Quintas, no sé si recuerdas.
5: Sí,
8: a
5: esa, totalmente. Muy buenas imágenes.
8: Que son imágenes de toda la región, mandaron fotos, pero en el fondo las características, que son fotos antiguas de familias. De acá de la región, ¿cachai? Está la historia contenida ahí, el patrimonio, y nosotros dentro de todo el abanico que teníamos, que eran como más de 40 fotos, 30 y tantas fotos, buscamos las donde hubiesen imágenes como de fiesteras, que son lo que evoca en el fondo la música también, ¿cachai? Entonces hay unas de matrimonio, hay otras de una banda como de los años 40 y tanto, ¿cachai? Mira. De Aysén. Entonces hicimos ahí una curatoría con Freddy Jofré, que nos ayudó. El museo también nos ayudó a imprimir la fotografía.
5: Oye, bueno, también el día sábado va a estar conduciendo Marco Canto esta presentación.
8: Sí.
5: Oye, tremendo panorama para este fin de semana. O sea, viernes y sábado, el Festival de Dark Side of the Sur. Música, artes visuales y conversación.
8: Sí, es importante mencionar las fuentes de financiamiento que,
5: nomás,
8: que aportan acá.
5: Reconozcámoslos a todos.
8: Sí.
5: No son pocos. Gobierno regional.
8: A través del Aysén Crece en Comunidad, el programa PAOC, del Ministerio de las Culturas, las Artes y el Patrimonio, y el FICOI son los organismos que principalmente financian, y tenemos ahí un montón de colaboradores.
5: ¿Qué es el FICOI?
8: FICOI es el Fondo de Iniciativas Culturales de Coyhaique, es de la Municipalidad de Coyhaique.
5: Ah, del municipio, perfecto.
8: Sí, tuvimos hace un tiempo atrás, fuimos a recibir te regalan como te entregan un cheque simbólico.
5: Ah,
8: ahí
5: perfecto.
8: Fuimos al gimnasio.
5: Ves que ustedes, como Malotún, porque ustedes son los que producen, organizan, animan, hacen todas, o sea, y por algo llevan esta tremenda experiencia, son los dueños de la fiesta, pero el resto apoya, financia.
8: No, colabora. Pero si nosotros trabajamos, es un estilo en que tenemos de trabajar colaborativamente. Los financiamientos, en todo caso, siempre son concursables. No sé si te acuerdas que el año pasado quedamos sin financiamiento de FNDR.
5: Sí.
8: Entonces ahí no tenemos el piso asegurado. Lo que sí tenemos es como la colaboración de la comunidad, tanto de las empresas, de los medios locales como Santa María, Genial, Canal del Sur, que son de Chiloé, Bunca Radio, que es de Colombia. Ayer estuvimos en otros medios locales, ¿cachai? Como difundiendo. Entonces ese apoyo es súper importante, y también el de...
5: Y esa diversidad de apoyos públicos, privados, mayores, menores, también lo hace ser un festival de todos, de toda la comunidad.
8: Sí, pues nosotros sentimos eso, y por ejemplo el año pasado, cuando quedamos fuera de financiamiento, también sentimos el apoyo de la comunidad, en que pedimos o abrimos las puertas a recibir donaciones, ¿cachai? Y también en cada concierto aportes voluntarios que se siguen todavía como recibiendo, no estamos cerrados a eso. Sentimos el apoyo de la comunidad cuando les pedimos a los artistas que habían participado antes que se nos podían mandar un saludo de apañe, digamos, ¿cachai? Todos lo hicieron, entonces... creemos que esto se construye en conjunto, pues además que para cualquier iniciativa de este tipo, ¿cachai? El público es fundamental, sino
5: eso
8: es la mitad del espectáculo, pues,
5: ¿cachai? Bueno, ustedes como Malotún, la gente de Teatro Austral y otra organización que siempre está en, bueno, los Pulso Austral, que los comentaba, gente súper comprometida, bueno, que es, esta es su profesión, digamos, han hecho
8: un oficio, arte,
5: la cultura, un oficio, y además que son muy profesionales, y eso hay que destacarlo.
8: Es que tienes que de alguna forma encauzarte, porque si no, no funciona. Pues en cualquier disciplina o rubro, yo creo que tú ves, por ejemplo, vienen del turismo. Entonces, si no tienes bien organizado tu esquema y cacháis bien las temporadas y todo lo que significa, cuándo va a subir el flujo de turista o de público.
5: Sí, porque la gente muchas veces confunde que sea gratis con que no sea pagado, digamos. O sea, todo
8: alguien
5: tiene un costo, digamos. Sí, alguien tiene que ver aquí, bueno, el trabajo ustedes hacen todo. Mm. Entonces, mínimo que en este caso la comunidad apoye asistiendo, participando y colaborando en distintos
7: cada uno en su lugar y en su dimensión.
8: Sí, pues a propósito de lo que te dije recién, como que mencioné como de tu vinculación con el turismo, esta iniciativa partió justamente porque, bueno, tiene más de 10 años, había muy pocas actividades en invierno, si te fijas todo era, se hacía en verano.
7: Todavía estamos en eso. Todavía es poco. Ustedes justamente están en la contraestación.
8: Sí, pues partimos contra la corriente en el fondo, haciendo actividades en invierno, fuimos aprendiendo porque primero hacíamos como uno cada semana, todavía tengo el uno cada semana y era como más esfuerzo. Pero ahora, claro, son dos fines de semana seguidos, el museo nos facilita el espacio, lo dejan cerrado durante entre medio de la semana para que podamos dejar los equipos y no tener que estar montando y desmontando a cada rato.
7: Oye, yo sé que, bueno, es una pregunta de opinión, porque está, bueno, el Centro Cultural, que efectivamente, bueno, una inversión regional, que tiene los espacios, está el Museo Regional... y están estos otros espacios privados como el Teatro Austral, no sé si otros también, pero la pregunta es, ¿son suficientes o faltan más espacios para la cultura, para el desarrollo de este tipo de actividades? No solamente la música, el teatro y todas las otras expresiones artísticas. Pensando en el desarrollo que tiene Coyhaique y también en los 100 años que va a cumplir Coyhaique.
8: Sí, pues. O sea, bueno, el cine está agotado, abandonado.
7: Te lo preguntaba específicamente por este cine, porque me acordé que ahí hubo festivales internacionales de acordeón, bueno, sí, las tardes de cine, las funciones de cine que se hacían.
8: De teatro, galas folclóricas también.
7: Una cantidad de cosas. Sí. Yo no sé por qué, cuál es el problema que tiene ese espacio.
8: O sea, el espacio te está viniendo abajo y como que lo que yo escuché la otra vez de alguien que trabaja en la MUNI es que en el fondo la inversión es muy grande.
7: Pero...
8: No sé cómo se mide la valoración de la cultura en relación a que si es mucho o poco. Pero respondiendo a la pregunta, yo creo que sí faltan espacios, porque más encima, claro, tú mencionaste el Centro Cultural y el Museo, que son, bueno, son centros culturales como pertenece a la corporación, es como semiprivado, claro. A pesar de que la corporación la lleva a la MUNI. Y el museo es público, pero es insuficiente. No hay ningún otro lugar en la región capacitado para, por ejemplo, para hacer teatro.
7: Faltan, ¿no es cierto?
8: Sí, y faltan también
7: y,
8: acá.
7: ¿Cachai? Y estoy pensando esta excusa que tenemos, que es muy bonita, que en la historia también, los 100 años de Coyhaique, entiendo que hay obras comunitarias, pero no sé, el teatro regional o algo que de alguna manera también apañe. Entiendo que hay un teatro techado, digamos, pero eso es otra cosa, digamos, para eventos masivos.
8: Claro. Bueno, nosotros tenemos un comodato donde queremos construir. Yo no sé si tú viste alguna vez, publicamos algunas imágenes del diseño.
7: ¿Ya?
8: No. Fue un proyecto que hace como 4 años presentamos, 4 o 5 años, se ejecutó para hacer el diseño solamente. Ahora estamos esperando, tenemos la resolución, digamos, que nos da el permiso de edificación de la MUNI. Ya. Estamos como en la última y estamos esperando que se abran los fondos y que podamos entrar dentro de las bases para poder presentar un proyecto y poder de infraestructura, ¿cachai?
7: ¿Dónde ahí en la sede donde tiene usted, ahí mismo?
8: Tenemos en la... ¿Cómo se llama? La población que está como justo antes de llegar al museo, de tu Capel Jiménez para el frente.
7: Ya, ahí sí que no...
8: ¿Dónde
7: no.
8: está la PDI? ¿Ya? Edificio grande.
7: Ah, sí.
8: Un poquito más abajo, ahí tenemos un terreno en comodato de bienes nacionales.
7: Ya. Entonces, para construir,
8: sí.
7: Un centro cultural.
8: Sí, un centro cultural que tenga como alrededor de 100 y algo butacas, no tantas tampoco, que tenga también un espacio como de departamento para poder hacer residencias, que vengan personas de fuera a hacer talleres, cursos, capacitaciones, profesionalización, y bodega en el fondo.
7: Oye,
8: y salas de ensayo.
7: Es estratégico porque también está...
8: Alejado, sí.
7: El centro fuera del centro de Coyhaique, digamos, sí, y toda la zona sectoral.
8: Coyhaique está creciendo y se están generando nuevos polos, ¿cachai? Como de, por ejemplo, el donde está la... como una cuestión satélite donde está la farmacia popular y como que oficinas municipales en otro espacio. Entonces, esto vendría como complementar los servicios en el fondo y a fomentar el acceso.
7: Mira, y cuando hay una buena oferta cultural como lo que ustedes hacen, la misma municipalidad, si tampoco uno lo hace por criticar, pero por ejemplo, como no hay cine, están en este tema usando el Centro Cultural como cine comunitario.
8: Sí, pues.
7: Y gran afluencia de público en invierno, como para los que no pudieron viajar, estas películas que son taquilleras, pero la gente asiste, si hay demanda por cultura, no solamente el cine, la música. Entonces, está la necesidad...
8: hay que buscar la forma de compatibilizar los espacios, porque, por ejemplo, el cine es una súper buena oportunidad para poder ver una película de buena calidad, ¿cachai? Claro. Sobre todo estas que tienen como una superproducción, el sonido. Exacto. Y todo eso. Sí. Y también compatibilizar cuando sus espacios se necesiten por ocupar artes escénicas, ¿cachai? Para, donde tienen que como adaptarse, quizás mover ciertos sistemas de sonido, por ejemplo. Entonces,
7: oye, y preguntarles también a propósito, ustedes son de la cuna de las artes escénicas.
8: Trabajamos con eso.
7: Tenemos... Sí. El festival de teatro, ¿no?
8: Patagonia en escena, sí, en noviembre, como desde la segunda semana, 9 días de teatro.
7: Ya, perfecto.
8: Se viene, sí.
7: Vamos a la vuelta de la esquina ya, porque septiembre ya
8: es. No me diga nada, amigo.
7: Se pone nervioso.
8: Tenemos que empezar a hacer la gráfica y todo, pero están confirmadas las compañías, están comprados los pasajes.
7: Ya, perfecto.
8: Entonces, prontamente, o sea, después de que pase como lo de Darkseid, de que pase septiembre, que es como que septiembre es como un mes casi en el aire suspendido.
7: La locura,
8: claro,
7: la locura misma.
8: Y después en octubre viene el aniversario de la ciudad,
7: ¿sí?
8: De la comuna. Así que pasado eso, entramos nosotros como en la última semana de octubre, digamos, a levantar la página con la información de este año, la página web de Patagonia en Escena, con toda la información, con toda la programación, con también son de entrada liberada las actividades.
7: Bien, entonces el Patagonia en Escena en el mes de noviembre.
8: Noviembre, no estoy seguro exactamente de la fecha, pero es como de un viernes o de un viernes al sábado de la semana siguiente.
7: Ya, perfecto. Por supuesto vamos a estar ahí nosotros comentando cuando se vayan acercando las
8: fechas. Vamos a traer a los invitados también para acá para que ustedes.
7: Super. Hemos conversado todo, pero conozcan. Lo importante este fin de semana, el viernes 28 y sábado 29, el Dark Side of the Sur. El día viernes con
8: Intihuayna
7: y Flores del Chilco, y el día sábado Sinchando para aflojar, más las fotos del EIFA.
8: Sí.
7: Y la conducción de Marco Canto. 6:30 de la tarde, Museo Regional, viernes y sábado.
8: Entrada liberada, produce Manotuno Ortiga, Acción Cultural Comunitaria. Gracias, Santa María y la revista. Y usted, don Manuel.
7: No, por favor, Víctor. Un agrado, como siempre. Muchas gracias por venir. Estamos en contacto.
8: Gracias a ti, sí.
7: Vamos nosotros al primer tema musical de la tarde y seguimos con más revista en día jueves 27 de agosto.

0: En Radio Santa María indicamos la hora.
1: Son las 5 de la tarde, 29 minutos.
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2: Continuamos con la revista a esta hora de la tarde y la verdad es que me encuentro con unos amigos que son de lujo. A esta hora vamos a conversar. Los presento primero, Gonzalo Barcaza, geólogo, amigo ya de la casa, porque hemos conversado muchas veces. Primera vez que lo conozco en persona, pero una persona que tiene una tremenda historia, vínculo con la región, con el campo de hielo, con los glaciares. ¿Cómo está, Gonzalo? Bienvenido.
3: Hola, buenas tardes. Muchas gracias por la invitación y feliz de poder conocerte personalmente. Como tú decías, ya un par de veces hemos conversado varios temas de la región y de interés en las temáticas que tú señalas.
2: Sí, lo acompañan en esta oportunidad. Saludamos a Sebastián González, que también es geólogo, montañista, escalador y muchas cosas más.
4: Hola, igual, un gusto igual conocerte y muchas gracias por la invitación. Y sí, ya habíamos tenido la oportunidad de conversar igual el año pasado de estos mismos temas y ahora se agradece también por estar de forma presencial.
2: Sí, y también los acompaña Sebastián Santibáñez, que... Ah, no, para ver,
4: yo soy...
2: Tú eres Sebastián, sí. Fran Russell, perdón, montañista de origen paraguayo. ¿Cómo estás,
5: así
2: Fran?
5: Es. Sí, buenas tardes a vos y a toda tu audiencia.
2: Más cerquita del micrófono.
5: Buenas tardes a ti y a toda tu audiencia. Es un placer estar aquí en este programa. Y es mi primera vez en la Patagonia chilena y de la mano de Gonzalo poder conocer el extremo sur de Chile.
2: Oye, ustedes están en un proyecto, en este viaje, en un proyecto de reconocimiento de los campos de hielo. Coméntanos un poquito.
3: Así es, pues. Bueno, primero que todo, saludar a los viejos amigos de siempre, a la gente Villa O'Higgins, un cordial saludo a la gente del lago, doña Florentina, especialmente a nuestro amigo Toto, Jan Silva y otros.
2: Grandes amigos.
3: Grandes amigos de muchos años y que son los pobladores los que están más cercanos siempre a los hielos y un paso imprescindible. Y bien, mira, nosotros estuvimos conversando contigo el año pasado por una expedición que hicimos en el lago O'Higgins, que fue penetrar al hielo desde el lago, el glaciar O'Higgins, hacia la parte alta, al plató. Luego esquiamos hacia el sur, en lo que era el corredor Higgins, entre el volcán Lautaro y el cerro Pirámide. Luego llegamos al refugio García. Y tuvimos un descenso
2: que mientras vamos conversando lo podemos compartir.
3: Desde el plató por el glaciar O'Higgins hacia el glaciar Chico. Y eso es una ruta de montaña muy desafiante, muy relevante por sí sola. Y este año nuestro proyecto tiene que ver un poco con conectar las localidades del Pacífico a la cuadra de Puerto Edén, que está un poco más al sur de Villa O'Higgins, pero en el sector occidental del campo hielo sur. En otras oportunidades, con gente de Guadal, con nuestro amigo Pascual, ya de la empresa Calema, habíamos realizado una travesía transversal desde el lago O'Higgins, la parte más ancha del campo hielo sur. Una travesía que no se ha repetido muchas veces porque es un sector bastante agrietado, con muchas dificultades.
2: Además que son terrenos o lugares inhóspitos, pues es puro hielo eso. Para que la gente se haga una dimensión, ¿qué distancia, cuál es la longitud transversal del campo de hielo sur?
3: En esa parte el hielo tiene alrededor de 70 kilómetros de ancho. Depende de donde uno lo mire, pero en general es la parte más ancha del campo de hielo sur. Y desde el glaciar O'Higgins hacia el glaciar Chico, pasando por el refugio García, es del orden de los 100 kilómetros de travesía.
2: Ahora,
3: y uno tiene que hacer por el hielo.
2: Unas imágenes son referenciales, porque obviamente, pero uno se imagina cómo es como la superficie lunar, no sé, pero no es plano, digamos. Hay montañas, cordones,
3: exactamente,
2: accidentes geográficos.
3: Lo que uno puede imaginarse es una carretera plana, ya con dos edificios por cada lado, que son los cordones montañosos. Y al interior, digamos, lo que tenemos es esta meseta de hielo que está alrededor de unas 1.500 metros de altura promedio. Entonces, hay cordones montañosos donde hay direcciones de flujo que generan grietas, zonas de compresión, y que debido al cambio climático se están alargando hacia el interior de la meseta. Yo estuve el 2019 en la parte alta de los O'Higgins y el año pasado encontramos bastante diferencia en términos de generación de nuevas grietas en zonas que no deberían estar. Ya, y que tiene que ver un poco con la compensación de la masa con lo que pasa en el frente, a medida que el glaciar ha retrocedido, ha colapsado.

0: realizado en los últimos años 2 y algo kilómetros cuadrados. Entonces eso se compensa con un cambio de geometría del glaciar. Y eso se encuentra en la parte alta, a los pies del volcán Lautaro, que es uno de los límites de estos glaciares que van al Pacífico a través del lago, con estos glaciares que van hacia el sur, en algunos casos al Atlántico, pero no necesariamente a Argentina, digamos, en términos territoriales, porque ahí hay donde confluyen 4 grandes glaciares que van al Pacífico algunos, y otros van al este y descienden lentamente hacia el sur.
1: No nos vamos a meter las patas en los caballos, pero sabemos que el cambio climático va a moldeando este territorio, los hielos, como tú dices, este es un territorio tremendamente dinámico, y en poco tiempo esta dinámica se ha ido como acelerando.
0: Absolutamente. Mira, los glaciares de Patagonia son de tipo Calvin, lo que significa que tienen un frente, una pared que llega a un curso de agua, que puede ser un lago como el glaciar O'Higgins, el glaciar Chico. Y en esta oportunidad, nosotros visitamos la zona del glaciar Pío 11 en el fiordo Exmouth, fiordo Eide, y también la zona del fiordo Falcon, que están a la latitud más o menos del cerro Murallón, un poco al sur, pero muy cercano, en un radio de 100 kilómetros hacia el sur de Puerto Den, en el eje transversal con Queumbi O'Higgins. Y ese es el gran desafío. Como tú decías, el cambio climático hoy posibilita ciertas cosas que hace años eran impensadas. Por ejemplo, navegar estos fiordos que estaban llenos de hielo, ya producto del desprendimiento de témpanos que venían de estos glaciares de descarga del campo de hielo sur. Hoy, debido al retroceso de estos glaciares, están terminando en tierra y la producción de hielo que flota se ha reducido bastante. Entonces, con un invierno ya que ha sido muy duro, por lo menos en la zona central y aquí también, a pesar del máximo frío, no encontramos en esta exploración que hicimos la formación de hielo marino que flotando genera una banquisa, digamos, y que es un obstáculo natural impenetrable para cualquier embarcación. Entonces, si uno piensa las condiciones de realizar trabajo en Patagonia, hacia el verano el fiordo estaría en una condición de mayor navegabilidad. Pero en la parte alta que tú decías, la respuesta de los glaciares, las grietas se abren porque ya en el verano no hay nieve, y todo el manto nival que te permite un tránsito más seguro.
1: Cada época del año tiene su complejidad, un territorio de difícil acceso. ¿Cuál es la longitud que hay entre el extremo norte y la parte sur? Porque la parte sur es Torres del Paine, ¿no es cierto?
0: Exactamente. El campo de hielo desde el glaciar Jorge Mona hasta el Snowy, que es la culminación actual que está en el Pacífico, sur del orden de los 320, 330 kilómetros. Ya el glaciar Balmaceda, un glaciar de descarga que ya se desprendió, que está desconectado y que eso está documentado desde los años 90, pero que fue inventariado en los trabajos preliminares de los japoneses.
1: Oye, y uno de los glaciares que cae, digamos, al lado este, más famoso, es el Perito Moreno.
0: Claro, pero eso es un poco distante de lo que nos interesa a nosotros, que es la zona de Biojín, eso es territorio argentino.
1: Perfecto.
0: Exactamente, es un poco inaccesible.
1: Pero es parte también de lo que es del campo de
0: Exactamente,
1: sur,
0: es una masa de 48 grandes glaciares efluentes, ya, entendiendo como una masa de hielo, una meseta, ya, si uno entiende como fuera una mano, los dedos son los distintos glaciares de descarga, y que en el caso chileno son 39 grandes glaciares efluentes que van al Pacífico.
1: Oye, y si uno tuviese la posibilidad de tirar una sonda, ¿cuál es la profundidad del hielo hasta que uno, o el hielo llega hasta qué profundidad, digamos? ¿De qué estamos hablando?
0: Mira, puede ser del orden de los 1000 metros, pero hoy tecnología para poder llegar a mapear de manera eficiente el lecho rocoso. Eso es un poco la última experiencia que hay en los últimos años. No se sabe porque no hay capacidad técnica. Ya es como que un termómetro no fuera capaz de medir temperaturas muy altas o muy bajas. Eso es un poco.
1: Pero el
0: la
1: tema
0: idea
1: es: ¿uno va a llegar a un fondo rocoso o podría encontrarse con algún lago, alguna profundidad?
0: Muy buena pregunta. Un trabajo que realizamos hace muchos años en el Plato Norte logró identificar profundidades que están bajo el nivel del mar. Pero en otros puntos también había ciertas mesetas que estaban cubiertas por hielo y que van a configurar un territorio por glaciar mucho tiempo adelante en el futuro, de una geometría bastante compleja. Valles glaciales, artesas muy profundas, cubetas que se retrabajan a través de la erosión. Entonces, eso es un misterio. Lo que uno puede pensar es lo que está inmediatamente al lado, ya que todo este sistema archipelágico con islas y canales que son muy profundos. Eso es lo mismo que antiguamente, en otra época glacial, evidentemente estaba cubierto por hielo y este gran casquete.
1: Oye, este es un tema que a mí en lo personal me interesa mucho y podríamos estar conversando horas con Gonzalo y preguntando. Yo sé que, pero vamos a aprovechar también a tus otros compañeros porque tienen también su muy interesante poder conversar, en este caso con Franz, que es un montañista paraguayo. Te voy a invitar. Vamos a cambiar de tema, ¿eh? Porque nos vamos a, que también es miembro de la expedición, pero Fran tiene sus medallas. Tú has hecho 7 de las cumbres más altas, de las 8 cumbres más altas del mundo, entiendo.
2: Es así.
1: Así nomás,
2: sí. He hecho el Denali, el Aconcagua, el Everest, Kosciuszko en Australia, Elbrus y Kilimanjaro en África. Y solamente me falta el Monte Vinson, que se encuentra en la porción chilena de la Antártida.
1: ¿De qué altura, qué altitud estamos hablando cuando son estas cumbres más altas?
2: Bueno, el Everest está en 8.892 metros, es la montaña más alta del mundo.
1: Y la más famosa, digamos.
2: Sí, exactamente. Luego tenemos el Aconcagua con 6.900 metros.
1: Que está en Argentina, pero es parte chileno también.
2: Así es, correcto. Y finalmente el Monte Vinson, que está en el orden de 4.900 metros.
1: Oye, tú eres muy jovencito. ¿Cuándo partiste subiendo cerro, digamos?
2: Comencé a los 27 años con el Cerro Aconcagua y por suerte se me dio y con eso fui avanzando. También escalé Ojos del Salado, donde conocí a Gonzalo, en marzo del 2024.
1: Mira.
2: En solitario.
1: Oye, tú eres paraguayo.
2: Así es.
1: En Paraguay no hay tantas cumbres, de hecho no hay ninguna, entiendo.
2: No hay ninguna. Es prácticamente un país plano, solamente con 800 metros de altura.
1: Bueno, son cerros. Oye, ¿y cómo este vínculo, cómo te vinculas con la montaña de tu interés por andar subiendo cerros, digamos?
2: Sí.
1: Cerros altos.
2: Como tengo ascendencia alemana, mi padre es un inmigrante alemán que se casó.
1: Y ahí está la.
2: Perfecto. Sí. Que creció en los Alpes, me inculcó esa cultura de escalar montañas. Él escaló el Kilimanjaro, entonces yo dije.
1: Perfecto. Sí. Oye, ¿y tú vives en Paraguay?
2: Así es, en Asunción, la capital.
1: Ah, mira.
2: Sí.
1: Oye, coméntanos un poco, no sé si se puede, de estas. ¿Cuántos años llevas desde que partiste subiendo estas altas cumbres hasta ahora? ¿Cuánto tiempo has subido hasta...?
2: Ya van 10 años, es un proyecto... O sea,
1: un tiempo relativamente corto, porque esto... Sí. Me imagino de cuánto tiempo de preparación se requiere para subir alguna de estas... El Everest, por ejemplo.
2: El Everest requiere 2 meses para escalarlo, pero preparación yo diría que 3 meses. Mucho trabajo cardiovascular, un poco de pesas en el tren superior, piernas, y ya una vez ahí, aclimatarse.
1: ¿En qué año lo subiste?
2: En mayo del 2018. Hice cumbre.
1: Ah, ya.
2: Sí, ya serían cerca de 9 años.
1: Ya, y sí. O sea, ¿ese fue uno de los primeros que subiste?
2: Después de la Aconcagua, sí.
1: Ya.
2: Fue un salto bastante extremo de la Aconcagua al Everest.
1: Oye, bueno, yo sé que para los montañistas es una pasión, es como el instinto de subir.
2: Sí.
1: Pero en tu caso, bueno, tienes tu familia y todo, pero... Cuéntanos un poquito más de esta pasión por practicar el montañismo de alta montaña, valga la redundancia.
2: Bueno, como no es un deporte muy conocido en Paraguay, entonces dije que debía haber un paraguayo ya en el Everest. Creo que éramos el único país en Sudamérica que no había tenido alguien que lo haya escalado por primera vez. Entonces,
1: ¿tú fuiste el primer paraguayo?
2: Así es, así es. Varios ya han ido al campo base, pero yo soy el primero que lo escaló y lo coronó.
1: O sea, tú eres una figura nacional en Paraguay.
2: En tema de montañismo podría decir que sí.
1: Porque acá sí. Nosotros tenemos también nuestras montañistas que subieron en los años 90 por primera vez.
0: Sí. Así es, pues de la escuela de Claudio Lucero Martínez, pues montañista de la Católica, todos de una u otra forma.
1: ¿Tú has estado en el Everest?
0: No, todavía no.
1: Todavía no.
0: Inalcanzable.
3: Nada es inalcanzable.
1: Sebastián, coméntanos también, por favor, porque estamos hablando de montaña acá.
3: Sí. No, igual... Dentro de lo que es el panorama, por lo menos de montañismo, acá en Chile... Campo de Hielo Sur, ya que contextualizando estamos hablando de Campo de Hielo, en verdad tiene un potencial tremendo y siento que no se está aprovechando. Y tanto en el plan nacional como internacional, vienen muchas personas desde afuera para intentar subir cerro acá en Campos de Hielo, tanto por la dificultad técnica que presenta como por, bueno, las dificultades en general que presenta.
1: Oye,
3: Campo de Hielo.
1: Bueno, una de las dificultades justamente de ese estudio, del acceso, es que yo no sé si es un tema de que falta recursos o falta interés. Yo creo que una mezcla de ambas. Porque nosotros acá en la región, si bien es cierto, se habla de Campo Hielo, pero tampoco tenemos tantos montañistas, uh-huh. gente que o que esté promocionando claro. El acceso, el desarrollo de investigación o hazañas deportivas en ese sentido. Uh-huh.
3: Claro, yo creo que ahí también va por el tema del de más que falta de acceso, es por un tema por el tema de los recursos. Porque si bien se puede acceder, pero llegar a acceder a las zonas para recién ingresar al Campo Hielo tiene un costo no menor. Entonces, dentro del panorama del montañismo chileno, tenemos cordillera a lo largo de todo Chile. Entonces, bueno, tenemos acceso a montañas.
1: Yo cuando estaba en el colegio siempre nos decían, Chile es un país marítimo, y Chile es un país de montaña, pero no somos ni marítimo ni montaña, como que les damos la espalda a la montaña. Bueno, hoy a lo mejor no tanto, las generaciones nuevas, pero mi generación era como que tampoco íbamos al cerro, salvo los Boy Scouts, yo soy Boy Scout. Pero no había un acceso, no claro. sé si porque no había tanta cultura, pero hoy es más masiva la práctica de la montaña, digamos.
3: Sí, en Chile en general la
1: cultura. A pesar de tener tanto cerro.
3: Claro, la cultura de montaña es algo que ha ido aumentando con el tiempo. Hoy en día sí hay una cultura mucho mayor, hay mucha más gente que hace montañismo. A lo largo de todo Chile, principalmente en la zona central y también acá en la zona sur. En la zona sur sí. hay grandes escaladores, grandes montañistas, y eso se ha ido dando con el tiempo, como dices tú. Pero efectivamente la zona austral, zona de campo de hielo, suma muchas dificultades, que hace que, como me preguntabas tú delante, no tiene que ver con un tema de motivación o de ganas de los montañistas de venir acá, porque eso siempre va a existir. Eso, mucha gente, conozco a muchos que soñarían por estar acá. El problema es llegar a la base para el acceso, claro.
1: Sí, sí. Oye, a propósito, y lo hemos conversado con Gonzalo, y ahí ya temas regionales, el acceso. Tenemos problemas de acceso, infraestructura. Bueno, la región es una región relativamente nueva, tiene varias falencias. Pero la situación de Glaciar Explorador, que lo conversamos el año pasado, digamos que yo diría que uno de los glaciares más accesibles, no solamente en la región, en Chile, se cerró al turismo, se cerró por un tema de riesgo ahí, también de esta dinámica acelerada de derretimiento del frente del glaciar. Pero ahora se va a volver a hacer trabajos de recuperación y la posibilidad de volver a acceder al glaciar. Cuéntame un poquito desde tu punto de vista, digamos, de lo que habíamos conversado el año pasado.
0: Sí, bueno, yo lo personal me acabo de enterar. El explorador, uno podría decir que es el glaciar más urbano del mundo. La gran ventaja o gracia en buen chileno era que uno llegaba desde Puerto Tranquilo, ya se podía salir temprano en la mañana, hacer una excursión de varias horas y volver a Puerto Tranquilo a dormir. Ya eso es algo que uno ve en Europa, en los Alpes, de un refugio a otro. Eso cambió, por desgracia, ya una evolución natural del cambio climático, como tú decías. Otras veces habíamos conversado sobre lo mismo.
1: Sí.
0: Y yo planteé aquella vez con mucha responsabilidad que en un glaciar de 3 kilómetros de ancho me llamaba la atención que no se agotaran las opciones de encontrar un acceso, que evidentemente al turista le iba a significar un mayor esfuerzo, probablemente mayores distancias, no iba a ser tan fácil. Pero llegar y cerrarlo es algo que yo no podía un poco entender, sobre todo las razones que se esgrimieron para tomar dicha decisión. Y hago el parangón también, ahora que estamos acá en la región, el acceso por el glaciar y lago Leones, que entiendo que también hay un problema de accesibilidad, que simplemente alguien, que no sé quién es, puso un candado y una ruta histórica de acceso al plató del Campo Hielo Norte y al San Valentín particularmente,
1: sí, hay
0: y no entra nadie. Yo no sé, yo entiendo que eso es así, pero son dos problemas. Uno, la propiedad privada que uno tiene en Santiago, ese problema también, ya particularmente en los cerros más bajos, cercano al cordón de Ramón, está lleno de casas, parcelaciones, y uno que va a hacer montaña tiene que meterse un poco como los bandidos. Pero acá en Patagonia es un poco inentendible que se cierren administrativamente, tanto por el mundo público, por el mundo privado, y que se pierdan atractivos que son realmente de primera línea.
1: Tema que, bueno, has tocado varios puntos que son clave del desarrollo regional y que todavía quizás están pendientes de solución. Uno, que es un concepto bien básico, que es la falta de planificación, digamos. el ordenamiento del territorio, digamos. O sea, no es posible que parques como Cerro Castillo, que son emblemáticos, tengan problemas de acceso. Tú no sabes por dónde entrar, porque no está el que llegó primero y tapó la entrada y listo. No, y claro, como hay otros conceptos que se defienden, la propiedad privada, listo, el interés público quedó detrás, ¿no? Entonces, yo sé si ha faltado liderazgo, visión, anticiparse, y claro, estamos con estos problemas de acceso, como tú lo dices, al Glaciar León, y hay otras situaciones, los escaladores también, que también hay
0: falta. Esa es una ruta histórica de acceso al campo de Hilo Norte, al Monte San Valentín. Exploradores también, en un día así despejado es. Tú podías llegar al mirador y perfectamente ver la cumbre más alta así de la Patagonia. Y bueno, la evolución del glaciar es distinto con la evolución de la propiedad, que puedan existir caminos, digamos, puede significar que puede llegar de manera más simple, pero un poco extraño que teniendo un acceso histórico a caballo y en navegación simplemente no se pueda acceder. Yo la verdad que vengo de Santiago, un turista más si se quiere, un afuerino, sí. no tengo mucho derecho a opinar tal vez, pero me llama la atención que simplemente se cierren rutas por razones un poco administrativas en ambos casos.
1: Bueno, sí, el tema de glaciares explorados finalmente, bueno, tú sabes, se cerró un tema administrativo porque alguien dijo que había un riesgo ahí y que era evidente, pero claro, esta posibilidad de cerrarlo y que finalmente terminó en la Corte Suprema, digamos, donde la Corte Suprema dijo no, se mantiene el cierre porque hay un tema de bien de seguridad de las personas y de la vida de las personas. Y está bien, pero claro, ahora el gobierno regional hay un proyecto, un programa de poder estudiar una nueva senda, y entiendo que por el lado sur que se va a construir una senda y un mirador, y eso eventualmente podría facilitar el acceso nuevamente por un costado del glaciar. Esperamos que eso sea pronto, porque bueno, los hielos no esperan.
0: Así es, pues. Bueno, positiva la noticia que tú me cuentas de que hay inversión regional para la construcción de un sendero. Lo que sí, yo creo que los motivos que justificaron el cierre de esa ruta van a seguir existiendo. Entonces, lo que yo planteé el año pasado, que tenía que ver con esta gobernanza o gestión del riego, es algo que va a seguir estando. O sea, si va a haber infraestructura, ya por básica que sea, tiene que ser ad hoc, en el sentido que pueda superar los riesgos que se esgrimieron para cerrarlo. De lo contrario, yo no le veo mucho sentido, ¿ya? Y lo otro, que también en una región tan grande, con tanto atractivo, el Monte San Lorenzo también es una alternativa, pero significa que tiene que el acceso ser desde otra localidad, ¿ya? Entonces la gente que venía a Puerto Río Tranquilo con el objeto de ir al glaciar, si quiere ir a otro glaciar, va a tener que moverse a otro pueblo, a otra localidad, digamos, ya con una condición distinta y tal vez con distancias más largas. Entonces puede haber como un cambio de la oferta, ya con todo lo que eso implique, un cambio efectivamente, digamos, del consumo. Correcto. Final del día. Pero evidentemente cualquier otro glaciar en una condición de cambio climático va a tener una condición de peligro igual. Si eso es una condición que se debe manejar responsablemente, ya, y que no se subsana simplemente negando el acceso. Tiene que haber capacitación aquí en la región. Hay guías capacitados, hay una asociación de guías en Cochrane, sí, que está liderando. Así que la inversión también debería considerar mayor capacitación, equipamiento en guías locales, y no un turismo de élite como se da en otros países, sí, que vienen guías internacionales, que hay mucho dinero, y al final un turista simplemente no puede acceder a un atractivo, una belleza, porque por un tema de costo, ¿no? Sí. Es una humilde opinión, una sugerencia.
1: Quiero aprovechar, porque ya estamos en el tiempo, antes que está Russell, Franz Russell acá. Bueno, esta hazaña, yo considero que subir siete cumbres, ¿no es cierto?, de las 10 más altas.
2: Por el momento son 6. Y séptima sería el Monte Vinson.
1: Oye, un poco comentarle, preguntarte, ¿cuál sería tu consejo para la gente más joven que a lo mejor está que sueña o que le interesaría? ¿Cómo generar este paso o de poder quizás acometer un desafío como el que tú ya llevas a cuesta, con estas 6 cumbres más altas del mundo?
2: Sí, es básicamente proyectarse, ¿no? Formar el proyecto, prepararse físicamente, mentalmente, hacer mucha investigación, leer mucho, hay muchos libros al respecto, y en internet existen muchos blogs, se hacen muchas transmisiones en vivo, y hay muchas personas, principalmente chilenos, referentes, de los que uno puede aprender en las redes sociales, y uno va aprendiendo de a poco, y uno puede comenzar aquí en Chile, en el mismo Santiago, hay cerros que se pueden escalar, y luego si uno cree que eso es algo que puede hacer algo factible, ir subiendo, más alto, más alto, de a poco. Como dicen, la cumbre, la última cumbre es el campo base de la siguiente cumbre.
1: Mira, sí. Oye, nada, agradecerte, Gonzalo, esta visita, esta sorpresa, porque no sabíamos que iba a estar acá. Sabía que andabas por acá, pero no sabía dónde. Un gusto, como siempre, conversar contigo, con Sebastián, con Franz, el amigo montañista. Desearle suerte, ojalá vuelvan pronto a la región. A una nueva aventura, me imagino.
0: Bueno, muchas gracias, encantado de conocerte, y bueno, como tú has dicho, parafraseando a Franz, cada expedición que termina una nueva idea, así que esperamos volver tal vez prontamente.
1: Ojalá así sea. Muchas gracias, chicos. Mucha suerte.
3: Muchas gracias.
2: Gracias.
1: Nosotros vamos a la pausa, directores. Seguimos con más revista acá en la Radio Santa María en día jueves.
4: En Radio Santa María indicamos la hora. Son las 5 de la tarde y 59 minutos. 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
9: Son las 6:03 p.m.
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Ya, 6:08, seguimos acá en la revista de Santa María. 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Oye, a propósito, bueno, mezclo temas. A propósito de la venta de campos, de propiedades, de cómo las propiedades de la región de Aysén se han ido valorizando, ¿no es cierto? Muchos que llevamos un tiempo acá viviendo, antes decía, oye, antes ni cerca existían, pero hoy la región, con el transcurso del tiempo, ha ido tomando un valor supremo. Y lo relaciono con la partida del Pato Segura, que muchos lo criticaban, porque él era efectivamente una persona muy jugada por su ideal ambientalista, estuvo jugado en la campaña Patagonia sin represa, en el conflicto, o sino el tema del movimiento social, tu problema, Aysén, tu problema y problema, y también un gran activista. Pero gracias al trabajo de los ambientalistas, de los activistas ambientales, la región se ha dado a conocer. Y hoy me decía alguien muy cercano que la gran valoración de los terrenos en Aysén se da por su calidad de pristinidad ambiental. Así nomás. O sea, es un valor supremo, es un valor que está por sobre, es difícil de cuantificar, pero que la región no tenga represas, que no tenga... Uno dice, oye, pero el desarrollo sí, pero hoy con el cambio climático, con el derretimiento de los glaciares, lo que conversábamos recién con Gonzalo, hoy la gente estaba buscando territorios como Aysén para vivir, para desarrollar su vida, porque ya el mundo está saturado. Y territorios como Aysén todavía siguen teniendo esta pristinidad. Así que un reconocimiento al trabajo que hizo Patricio por cuidar, por valorizar, por poner en valor lo que significa vivir en una región como Aysén. Así que hay un recuerdo y también, ojo con eso, hay un tema ahí con el litoral, que tiene un territorio muy poco conocido, de gran calidad ambiental, y que hay que cuidar, ¿no? Está bien el desarrollo económico, está súper bien, necesitamos generar trabajo, actividad económica, pero no nos podemos disparar en los pies, ¿eh? Hay que hacerlo con juicio, dijo. 6:13, seguimos en la revista de Santa María.

Ahí nomás dijo, oye, vamos a revisar algunas de las notas que ya están publicadas en el portal de RadioSantaMaría.cl, que por supuesto usted puede revisar cuando usted quiera, en la tranquilidad de su casa, de su smartphone, su computadora, tablet. MOP inicia pavimentación de 16,2 kilómetros de la carretera Austral en Río Ibáñez, con una inversión de 70 mil millones de pesos, 70 millones de dólares. Con la colocación de la primera piedra se iniciaron las obras de pavimentación de 16,2 kilómetros de la Ruta 7 en la comuna de Río Ibáñez. Los trabajos ejecutados por la Dirección de Vialidad del Ministerio de Obras Públicas se sitúan entre los sectores de Bahía Murta y el puente El Belga, involucrando una inversión de cerca de 70 mil millones de pesos para optimizar la conectividad hacia la zona del lado General Carrera. La iniciativa busca mejorar el tránsito de familias y visitantes, elevar los estándares de seguridad y potenciar actividades productivas de la zona como el turismo. Las obras forman parte del Plan Ruta Austral, Soberanía que Conecta, programa orientado a consolidar la infraestructura terrestre mediante una cartera de proyectos de desarrollo vial y marítimo en la región. Durante la actividad, el viceministro de Obras Públicas y Transportes, Luis de Grange, valoró el trabajo de los equipos técnicos en la zona y remarcó las externalidades positivas que genera la ejecución de los trabajos para el comercio de la zona. Por su parte, la representación del gobierno a nivel local resaltó el alcance de la infraestructura vial iniciada en la provincia de General Carrera para las decisiones de desarrollo productivo y territorial en los próximos años. Las faenas proyectan mejorar el flujo hacia atractivos turísticos de la zona, como las Capillas de Mármol, además de asegurar el abastecimiento e integración de las localidades ubicadas a lo largo de la carretera Austral. Bueno, una piedra más, una piedra menos, lo importante es que ya se está trabajando, ya hace varios meses esto se iniciaron, pero bueno, las autoridades tienen que tener su espacio también ahí de visibilidad. Lo importante es que esto vaya bien, vaya rápido. Son 16 kilómetros que suman, están dentro de este plan de carretera Austral. Pero nada, vamos a ver cómo vamos a gestionar el flujo de visitantes durante esta temporada. Seguramente van a haber cortes de ruta. Ese tramo específicamente de Murta y Puente del Belga tiene mucho, mucho corte de roca, porque es puro cerro que uno va ahí serpenteando entre la orilla del lago y los cerros que están alrededor. Entonces hay mucho movimiento de roca que hay que, hacer el corte para poder hacer más recto el camino. Y eso se va a notar esos trabajos, y que por supuesto son muy bienvenidos a nivel regional y local para mejorar la conectividad, sobre todo en invierno. Así que vamos a estar atentos de los avances y de la gestión de tránsito en alta temporada. 6:19, seguimos en la revista Santa María.

0: Ya, continuamos con la revista a esta hora de la tarde, 6:23. Tenemos un par de avisos de nuestra utilidad pública. Dice, a mi hija se le quedaron unos lentes en la línea 6 y se bajó en el sector de Campo de Hielo. No sabe cómo contactarse con la línea 6. Por favor, si fuera posible, llamarla a su teléfono si alguien los guardó. Una solicitud de una auditora. El teléfono es el 976-6844. De nuevo, 976-8447-48. Ahí sí, 976-8447-48. Por supuesto, un artículo caro. A cualquiera le puede pasar. Así que apelamos a la buena voluntad de los auditores de la revista que hasta ahora están en sintonía. Si alguien tiene algún teléfono para ubicarse, para ubicar a la gente de la línea 6, o si alguien los encontró, puedan comunicarse con la mamá. Está muy preocupada, ¿no?, de esta chica que lamentablemente extravió sus lentes. El 976-84-4748. 976-84-4748. Y si no alcanzó a notar el teléfono, pero encontraron los lentes, nosotros, por supuesto, somos el vínculo con la comunidad. Lo pueden dejar acá en secretaría o llamarnos a los teléfonos en la radio. Nosotros ahí hacemos el contacto con esta mamá que está preocupada por los lentes de su hija que se perdieron en la línea 6 colectivos. Saludos también nos envían desde Lebu, que nos escuchan cada día. Saludos a la cita Marcia, dice. Bien ahí. Seguimos revisando otras noticias. Y esta noticia es como, no sé, pero a propósito, dice, aeródromo de Balmaceda opera con un solo vehículo para despejar nieve. ¿Cómo es eso? ¿Cómo estar con un solo vehículo? A más de 2 años de la aprobación de 900 millones de pesos, la Dirección General de Aeronáutica Civil aún no adquiere un vehículo quitanieves para el aeródromo de Balmaceda en la comuna de Coyhaique. La demora fue confirmada por el gobernador regional Marcelo Santana, evidenciando la precaria condición del equipamiento disponible para enfrentar la temporada invernal. ¿Cómo es esto? O sea, ya, si no hubiese plata, sí, ¿saben qué? No tenemos plata, no hay recursos, pero si ya se aprobaron hace 2 años, 900 millones de pesos, no es un vehículo barato, y con la necesidad que se requiere, imagínense, Dios no lo quiera, pasar algún percance, algún zafarrancho por situación de nieve. ¿Qué pasaría? La iniciativa original contemplaba un plazo de 12 meses de ejecución. El objetivo del financiamiento era renovar los vehículos para el despeje de la pista, dado que el terminal contaba con 3 máquinas antiguas, incluyendo un barrenieve con evidentes problemas estructurales y mecánicos. La encargada de la oficina de control del aeródromo, Tania Gallardo, expuso que el antiguo vehículo principal corresponde a un modelo Mercedes-Benz fabricado en 1978. El cual se encuentra completamente inoperativo, o sea, ni para el museo está. Al respecto, la funcionaria detalló que la máquina es bastante antigua, ya está obsoleta, no está en funcionamiento, y como les digo, hay otra máquina de 1990 que es la que está en actual reparación. Chuta. El Museo de Máquinas de Nieve del Aeropuerto Balmaceda. Frente a este escenario, la profesional precisó que actualmente el terminal aéreo se mantiene operando únicamente un vehículo del año 2015. Situación que retrasa las acciones de despeje en una infraestructura que incrementará su superficie de pasajeros a 13.000 metros cuadrados. Sobre esta limitación operativa, la encargada advirtió que existe equipamiento desactualizado para las acciones del despeje de nieve y escarcha, y que es la que nosotros le llamamos el plan nieve, presentando fallas en las últimas temporadas invernales. Ojo, a propósito de que se acaba de inaugurar antes de ayer la nueva terminal de pasajeros, pero no tenemos ILLS, estamos con problemas desde los barrenieves. Para resolver esta problemática que incluso impidió el aterrizaje del viceministro de Grange durante la reciente inauguración del nuevo terminal, el gobernador Santana abordó el retraso directamente con el ministro de Defensa, Fernando Barros. La gestión busca destrabar la adquisición y asegurar la llegada de la máquina para el próximo invierno. Ojalá así sea. Algo escuchaba que un informe de la Contraloría a nivel nacional detectó más de $800 millones apostado en los servicios públicos de proyectos aprobados, pero que no se han ejecutado. ¿Cómo es eso? O sea, si no hubiese plata, ya sabes que somos un país pobre. Pero aquí parece que la desidia de los servidores públicos, la misma burocracia, impide que las cosas se aceleren. O sea, ¿cómo es eso? Alguien tiene que poner el cascabel al gato. Así que ojalá que tengamos el barrenío operativo nuevo, de 900 millones operativos el próximo año. Eso es. 6:29, vamos mejor a la pausa, directora. Y volvemos con la última parte de la revista.
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2: Son las 6 de la tarde, 28 minutos.
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7: Solo la luz puede vencer la oscuridad. 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

0: Ya, estábamos esperando a nuestra siguiente invitada y la verdad es que no quería comentar esta noticia porque me da mucha pena, pero nos toca hacerlo nomás. Pesar por fallecimiento de joven coyaquino tras cuadro de influenza y neumonía. El adolescente había sido trasladado de urgencia hace una semana a Concepción. Pesar ha causado en la comunidad el fallecimiento la mañana de este jueves 27 de agosto del adolescente coyaquino Carlos Villagrán, de 15 años, quien perdió la vida tras permanecer internado en el hospital de Concepción producto de un complejo cuadro de salud que deterioró su organismo. El joven, quien tenía síndrome de Down y padecía asma, había sido trasladado de urgencia el miércoles 19 en una ambulancia aérea hasta el hospital Guillermo Grant de Concepción, tras permanecer internado con ventilación mecánica en la unidad de pediatría del hospital regional, debido a un cuadro de influenza tipo B y neumonía. Su estado de salud requería oxigenación por membrana extracorpórea, soporte de alta complejidad del cual no está disponible en el recinto asistencial de Coyhaique. Y ahí está el tema, complicado. ¿Cómo está, directora? Bienvenida.
1: Hola, muy buenas tardes, muchas gracias.
2: Súper bien, aquí en la radio contigo, feliz de estar acá, muchas gracias.
0: Saludamos a nuestra invitada, Pamela Flores, directora regional de Cercotec.
2: Así es, saludos a todos los que nos están viendo, los que nos están escuchando, feliz de poder estar nuevamente acá, muchas gracias por el espacio.
0: Vamos a cambiar de tema porque íbamos a hablar hay buenas noticias por parte de Cercotec.
2: Buenas noticias, tenemos distintas acciones e instrumentos. Estoy mirando para cualquier lado, no sé, perdón. Sí, tenemos algunos instrumentos que están abiertos hoy día y disponibles para que las personas postulen, y de eso vengo a conversar.
0: Por supuesto.
2: Para entregar la información.
0: Sí. Esta semana partamos al tiro nomás con la buena noticia. Se abrió ayer el Capital Semilla Modo Empleo, que es una nueva modalidad de postulación de Cercotec.
2: Sí, es una nueva modalidad de postulación, es un semilla, pero está enfocado a las personas que no tienen iniciación de actividades, que no tienen trabajo, o sea, no. ¿Y cómo se ve esto? Las personas que no hayan tenido cotizaciones los últimos 6 meses, ¿ya? Y está enfocado en los grupos o segmentos donde hay una mayor cantidad de desempleo, que son los jóvenes hasta 29 años, los adultos sobre 55 y las mujeres en general.
0: Mujeres pueden postular desde los 18, todas las mujeres.
2: Todas las mujeres.
0: El sector femenino aquí, las mujeres están, digamos, corren con ventaja.
2: Sí, pero es porque laboralmente también tenemos una desventaja. Hoy día estos 3 segmentos son los que más desempleo tienen. Entonces es por eso que se decidió priorizar estos 3 grupos.
0: Entonces ahí hay una buena posibilidad para mujeres que ya están desarrollando alguna actividad económica, que puedan postular.
2: Que no tengan iniciación de actividades.
0: Correcto.
2: Eso es súper importante.
0: Que sean emprendedoras.
2: Que sean emprendedoras, que estén trabajando
0: que
2: de forma informal.
0: O
2: que tengan una muy buena idea de negocio. Este es el momento para que puedan postular. Revisen las bases. Están en www.cercotec.cl.
0: Sí.
2: Ahí está todo detallado cómo son los segmentos a los que pueden postular, pero básicamente es eso, sin iniciación de actividades. Y que no tengan cotizaciones en los últimos 6 meses. Las postulaciones están abiertas hasta el 8 de septiembre, antes del 18, así que
0: no, prácticamente una semana más.
2: Queda más o menos una semana, es una postulación rápida porque queremos hacer un trabajo efectivo. También va a estar el resultado, se va a demorar menos que lo que se demora usualmente.
0: Ya, perfecto.
2: Y por eso estamos haciendo los tiempos de postulación más cortos, focalizados en estos grupos de personas, para apoyar y disminuir la tasa de desempleo.
0: ¿Qué actividades, qué tipo de proyectos se podría postular? Pensando a la gente que está escuchando hasta ahora y a lo mejor tiene una idea.
2: Cualquier idea de negocio, este es multirrubro.
0: Ya.

0: ser cualquier idea, alguna persona que tenga una idea de un turismo, un almacén, o sea, que tenga
1: algún
0: una
1: taller artesanal.
0: Taller artesanal para iniciar actividades. Sí. Eso es importante, porque muchas veces algunos segmentos prefieren no hacerlo. Pero ahí también es el llamado para hacer este trabajo, porque de repente se piensa que cuando se tiene iniciación de actividades se tienen puras desventajas, pero no es así. Por ejemplo, tenemos este fondo que está destinado y apoya al proceso de inicio de actividades, y después vienen distintos otros instrumentos donde se va escalando y se van accediendo a una mayor cantidad de recursos. Este subsidio es de 3 millones de pesos, no ya. reembolsable. Y solo tiene un cofinanciamiento de un 3%, que también va, o sea, cambia con respecto al otro subsidio. Exacto.
1: O sea, es bajísimo, no, es. Prácticamente no hay cofinanciamiento pensando en el monto que pueden acceder.
0: Exacto. Y lo otro es que puede estar destinado a distintas cosas. Si usted quiere implementar el lugar donde está, va a desarrollar su proceso, contratar mano de obra, comprar insumos, comprar maquinaria. Es bien diverso.
1: Por ejemplo,
0: diverso.
1: Si hay una persona que desarrolla una actividad, no sé, repostería de fin de semana, como una actividad complementaria a otra actividad, y trabaja en su casa, en su cocina, en su living comedor, ¿lo puede hacer?
0: Siempre que sea el lugar donde desarrolla el negocio, en el fondo. O puede comprar Perfecto. Equipamiento. Pero Perfecto. También tiene que pensar que esto estaba hecho para que se obtenga una iniciación de actividades.
1: Ya, tiene que ser pensando en que el negocio se va a formalizar.
0: Se va a formalizar. Son para personas que no tienen iniciación de actividades, pero después se desarrolla y se sale, cuando se termina de ejecutar este programa, se sale con una iniciación de actividad.
1: Perfecto. Este está habilitado en toda la región, en las 10 comunas de la región.
0: En las 10 comunas de la región, como decía, un subsidio de hasta 3 millones de pesos, y se puede postular en cercotec.cl.
1: Y las postulaciones son en la página web, y bueno, tienen que completar el formulario, hacer el pitch, por supuesto.
0: Hacer el pitch, el canvas, y plantear y plasmar nuestra idea de negocio que nosotros tengamos, para que poder ver cuáles son las mejores en el fondo y cuál es una muy buena idea para que podamos apoyarle, se pueda desarrollar y tenga un fruto a un mediano y largo plazo. Si esa es la idea, por que supuesto. Nosotros podamos mantener este emprendimiento. De repente sabemos que se necesitan un empujón, y este es un muy buen empujón, porque igual son 3 millones de pesos para poder concretar esta idea de negocio.
1: Así es.
0: Pero tenemos que buscar las mejores ideas para que puedan salir.
1: Ya.
0: Y otra cosa súper importante es que pueden acercarse al punto MIPE, que está en Riquelme 255, donde también se pueden ir resolviendo dudas, se va apoyando.
1: Ahí hay un puesto de trabajo, o sea, hay un computador para que la gente pueda
0: Exacto.
1: trabajar ahí.
0: Y en general, hoy día estamos trabajando Solancha ahí, y tiene una de las mejores disposiciones para apoyar. Nosotros no podemos hacer ni planes ni videos, pero sí podemos ir estar entregando las líneas o los lineamientos para que puedan desarrollar
1: esto. Y lo importante que hay apoyo, hay orientación, están los centros de negocio acá en Coyhaique y Puerto Aysén también, que pueden
0: Así
1: orientar.
0: Se puede orientar en estas postulaciones, insisto, no se hacen los proyectos. Pero sí están los centros de negocio, que está acá en Coyhaique, ubicado al frente de Aguas Patagonia, históricamente. De hecho, nosotros estamos ubicados en Riquelme 255, pero muchas veces la gente va al centro de negocio en vez de donde estamos nosotros ubicados. Pero está súper céntrico, el equipo es súper bueno y está capacitado para hacer los apoyos necesarios. Y vuelvo al tema de la formalización. No es necesariamente malo, es todo lo contrario, porque se van obteniendo distintos beneficios. Está este, por ejemplo, y después vienen otros, como la postulación al Reactívate. Pero también quiero conversar del tema del subsidio al empleo, que son para las empresas que están formalizadas, que todavía tenemos cupo en la región, que está ahí para una contratación de nuevos trabajadores hasta 3 sueldos mínimos. Y si yo postulo ahora, puedo recibir, el empresario tiene que postular hasta diciembre. Exacto.
1: O sea, es una tremenda incentivo justamente a la contratación.
0: Sí, y eso es lo que el presidente José Antonio Kast busca. Buscamos apoyar el empleo, apoyar a las micro y pequeñas empresas, porque son en el fondo las que ponen el trabajo, ayudan y reactivan la economía y generan el empleo.
1: Sí,
0: y por eso tenemos distintas herramientas.
1: Tenemos otra convocatoria que también está abierta, pero que es con fondos regionales, que es el Reactívate, multisectorial.
0: Sí. Este Reactívate es un instrumento que está dentro de un programa de FNDR, que son más de 3 mil millones de pesos, que está financiado por el gobierno regional, por nuestro gobernador Marcelo Santana y su consejo, y busca reactivar la economía. Entonces tiene distintos instrumentos, es un programa a 3 años, y el primero es este instrumento que se llama Reactívate, que va destinado a micro y pequeñas empresas con iniciación de actividades desde el 2024 en adelante, aunque sea el último día del 2024. a la fecha, y que no tengan deudas tributarias. Eso es súper importante. Pero si es que alguien tiene alguna deuda tributaria y tiene un convenio de pago y está al día con ese convenio de pago, también puede postular.
1: Ya, perfecto. O sea, todas las posibilidades están dadas.
0: Están,
1: o sea, no tiene que tener, pero si tiene convenio también puede participar.
0: Exacto. O sea, y este es un subsidio desde 3 millones de pesos hasta 10, dependiendo ya cómo...
1: ¿qué han tamaño, evolucionado sus ventas?
0: No, y qué tamaño es la empresa.
1: Ya.
0: Y se puede ingresar también en www.cercotec.cl. Esta postulación es súper simple, porque es una postulación que compara año 1, que es el 2024, versus el año 2025. Se hace un ranking de las personas que han disminuido las ventas, y de ahí se va, esos son los primeros. Ya,
1: aquí no hay que ser ni Canvas ni Pitch.
0: No hay que ser ni Canvas.
1: Como que se pone nerviosa cuando tiene que hablarle a la cámara.
0: No, no hay que hacer ni Canvas ni Pitch. Solamente se llena este cuestionario, que son 7 preguntas. Se sube, una de ellas es decir en qué voy a gastar la plata, pero es un cuestionario. Correcto. tampoco es, y también sí se puede ir modificando. Y después se suben las carpetas tributarias, que es súper importante, 2024 2025, pero también que nos entreguen la autorización para que podamos ver las carpetas. Eso es importante.
1: Sí. Y aquí, no hay que poner, o sí, cofinanciamiento.
0: Aquí también hay un cofinanciamiento de un 1%.
1: ¿1%?
0: Un 1%. Hay, de hecho, y también este fondo está trabajado porque el gobierno regional, su gobernador, el consejo, en el fondo, vieron que el año pasado estuvo bastante mala la situación para todas las empresas. Y de hecho, varias personas me han preguntado, pucha, se está premiando a las que han disminuido las ventas, ¿qué pasa con los que han subido sus ventas? O sea, para eso tenemos otro tipo de instrumentos que estamos trabajando, que es el CRECE sostenible, y se van a ir Correcto. Generando más. Pero este en particular está hecho para darle un apoyo a esas empresas que les fue más mal.
1: Que las ha ido...
0: Que han disminuido sus ventas y a pesar de eso se han mantenido, porque nosotros queremos mantener y que el comercio crezca en el fondo. No sí. queremos ir disminuyendo. Y es por eso que se desarrolló este.
1: No, y ya estoy pensando, si una empresa recibe 6 millones, el cofinanciamiento son 60 mil pesos.
0: Exacto.
1: O sea, es una tremenda oportunidad de acceder a un fondo que no es un préstamo, no hay que devolverlo.
0: No, es un subsidio no reembolsable. Lo que sí hay que tener en consideración, que para todos nosotros no pagamos el IVA. El IVA
1: claro,
0: corre por puerta,
1: impuesto,
0: pero después ellos también se recupera. Entonces, sí. por eso, tampoco por eso no se hace, porque si no sería un círculo...
1: Correcto.
0: Lo pagaríamos y después devolvería al Estado también.
1: Bueno, Cercotec, el Servicio de Operación Técnica, una institución que tiene ampliamente reconocido, con una presencia regional en todas las localidades, en todas las comunas, las 10 comunas de la región. También hay otros convocatorias que están...
0: Sí, hablando de eso, tenemos dos convocatorias que están en la comuna de Cisne, que está focalizada, ahí son dos, una que nacen desde dos PMDT, que se trabajaron con la comunidad, que el gobierno regional, la municipalidad de Cisne, son más de 1.900 millones de pesos que se aprobó estos fondos también por el gobierno regional, el gobernador Marcelo Santana y su consejo, que va enfocado a este trabajo que se hizo con la comunidad, con el núcleo gestor, a 36 meses, y comenzamos ya a trabajar con el Inicia tu Negocio. Esto ya va destinado a personas que no tengan iniciación de actividades y que estén enfocadas en el sector turismo. Es un fondo de hasta 5 millones de pesos.
1: Ya.
0: Solamente.
1: Eso es un impulso bien grande para la gente que está pensando embarcarse, digamos, en una iniciativa de desarrollo turístico.
0: Exacto, así es. Es un impulso importante. Queremos subir el estándar en el sector turismo. Fue una necesidad que nació desde la comunidad también, el núcleo gestor. Se trabajó con la municipalidad de Cisne.
1: Estaba ligado con la comunidad.
0: Claro, y con el gobierno regional, con su gobernador Marcelo Santana y el consejo, y se llegaron a una batería de necesidades. Nosotros como Cercotec tomamos las que tenían que ver con apoyo al micro y pequeño emprendimiento, y que se definió que era el sector turismo, y así la estamos trabajando. Ya. Son aquí, 30 cupos.
1: Mayores de 18 años.
0: Sin iniciación de actividad. Son 30 cupos para las localidades de La Junta, Puyuhuapi, Melimoyo y Puerto Raúl Marín Balmaceda, ¿ya? 30 cupos. Y 30 cupos para Cisne, Puerto Gaviota y Puerto Gala.
1: O sea, todas las localidades de la comuna.
0: En distintos llamados, todas las localidades de la comuna, en el fondo son 60 cupos para solo esa comuna.
1: Claro. Y son 5 millones de pesos por emprendimiento.
0: Son 5 millones de pesos. Y además estamos haciendo otras acciones, también financiadas por el gobierno regional, que son los puntos MIPE, que se van a encontrar. Dos nuevos puntos MIPE en uno en Puyuhuapi, perdón, uno en La Junta, La Junta y otro en Puerto Cisne. Y también tenemos dos que se van a encontrar en Tranquilo y en Chile Chico.
1: Apuntan a tener una cercanía con las personas, a generar mayor información y una atención más personalizada.
0: Información.
1: En los territorios.
0: Hoy día tenemos uno en Cochrane también, que está funcionando, y esto va, como dice, a apoyar, porque no solo va a entregar información referente a lo que nosotros como Cercotec hacemos, sino que también a todo este proceso del emprendimiento, que de repente sabemos que es difícil, nos falta orientación, no sabemos a dónde ir, a quién consultar. Por eso se decidió trabajar en esto y acercarnos a través de estos puntos MIPE, o sea,
1: con estos
0: en el
1: puntos
0: territorio.
1: MIPE, Cercotec, que yo diría que es la institución de fomento que tiene mayor presencia a nivel territorial en la región.
0: Así es, porque además estos puntos MIPE y el compromiso tienen que ser itinerantes, o sea, no solo van a estar en La Junta en ese caso, sino que tienen el compromiso, y no es un compromiso así nomás, está por licitación y todo, que van a estar en todo el territorio, en Melimoyo, en Puyuhuapi, en la bueno, La Junta, en Puerto Raúl Marín Balmaceda, lo mismo el de Cisne, el de Tranquilo también va a estar en la comuna de Ibañez, y el de Chile Chico en la comuna de Capitán, de Chile Chico.
1: Sí, que... Bueno, y también Cercotec cada año a año tiene esta oferta regular. ¿También se han ido ya sabiendo resultados de las convocatorias?
0: Estamos trabajando en esos resultados de las convocatorias. Esperamos tener algunas convocatorias ya la primera quincena de septiembre, la que,
1: o sea,
0: tiene que ver...
1: Se vienen los resultados para
0: se
1: que
0: se vienen los resultados.
1: Porque mucha gente pregunta.
0: Sí, estamos todavía... Pero, por ejemplo, el Reactívate de Capitán Prat, que también ya se cerró, ¿sí? Se espera tener los resultados la primera quincena de septiembre. Pero de ahí, en octubre, lo más probable que tengamos los otros que son de la oferta regular, y ya. Este Semilla es lo más probable que sea en noviembre.
1: Claro, la gente está preguntando, hay que estar atento, y ya septiembre va a ser un mes de buenas
0: atento.
1: Noticias. ¿Verdad?
0: Estamos trabajando fuertemente porque son hartas las postulaciones que tenemos.
1: Sí, pues,
0: entonces,
1: o sea,
0: se revisan los videos, se revisan los canvas, se revisan los planes de negocio, y es una revisión ardua. Después se va a hacer visitas en terreno, es un trabajo importante porque de verdad queremos que las mejores ideas de negocio sean las beneficiadas, y se hace un trabajo exhaustivo. Tenemos un equipo súper comprometido, pero seguimos siendo un equipo chiquitito.
1: Sí.
0: Entonces, vamos aumentando los fondos, pero seguimos manteniendo.
1: No, y quizá el mensaje también es que, Cercotec tiene este convenio con el gobierno regional, que van a empezar a ver más convocatorias en los próximos meses y en los próximos años.
0: Sí, nosotros el próximo año tenemos una batería de iniciativas, que viene el REACT, crece turismo, crece que va a los uno que va destinado a los camping y a los campers, donde van las motorhomes.
1: Ya específico
0: que
1: para...
0: es súper específico también. Lo mismo para Cisne, tenemos el que ver con el Fortalece tu negocio, que está vinculado a las empresas que ya tienen iniciación de actividades, y después vamos a ir haciendo ferias o distintas acciones que van a ir potenciando los negocios y dándoles mayores oportunidades para poder desarrollar y crecer, que es lo que buscamos.
1: No, estaba, me enviaron acá de la sala de prensa los fondos que se han transferido del gobierno regional. Cercotec, que tiene un tremendo peso, digamos.
0: Es que el equipo es muy bueno. Yo ahí tengo que saludar al equipo, y el gobernador también. O sea, el compromiso que tiene el gobernador Marcelo Santana con el emprendimiento, con apoyar y reactivar la economía, es súper importante. Y hizo un buen match con Cercotec, y nosotros tenemos ya ahora la responsabilidad. Ellos nos entregaron los recursos, nosotros tenemos que ejecutarlos. Y así es, en eso estamos comprometidos, porque el gobernador, su consejo, todos los consejeros, no hay ninguno que se haya abstenido, todos apoyaron esta iniciativa, porque son iniciativas transversales que dan el apoyo al final, al ciudadano, al trabajador, al emprendedor que está todos los días poniendo el hombro para salir adelante.
1: Y usted lo mencionaba, bueno, Cercotec tiene una trayectoria, digamos, y un reconocimiento también de confianza. La gente cree, postula, hay alta convocatoria, hay muchas postulaciones en cada convocatoria.
0: Sí, muchas. Nosotros ojalá pudiésemos llegar a todos, ahora tenemos una convocatoria importante y hicimos el esfuerzo, hemos hecho el esfuerzo, por eso agradecemos los espacios también, para que todos sepan, para que si la última persona que más lo necesita o el último negocio que más lo necesita tenga la capacidad de postular, y que sea porque postuló y pucha, gracias a Dios no disminuyó sus ventas, sino que aumentó, pero para llegar a esa persona o a ese negocio que sí tuvo una disminución en ventas, o sea, y hemos hecho,
1: para todos están las posibilidades.
0: Sí, entonces tenemos para todos, como dices, tenemos para las personas que tienen iniciación de actividades, tenemos un fondo que es el Reactívate, son a lo menos 100 empresas de la región de Aysén que se van a beneficiar, más que toda nuestra oferta regular.
1: Así es, o sea, yo creo que eso va a tener un tremendo impacto a nivel local, digamos, con las empresas que se han apoyado.
0: Sí, y lo bueno también de este fondo, que puede usarse para muchas cosas, para refaccionar, para marketing. Es importante el marketing, de repente uno como que lo deja de lado, como que quiere algo más tangible.
1: El marketing lo es todo. Los negocios grandes, pequeños, medianos, el lenguaje de la venta, y bueno, la venta es el tiraje de la chimenea de los negocios.
0: Exacto, podemos ofrecer, ahí mostramos lo que estamos ofreciendo y mostramos lo que estamos entregando. También podemos tener capacitaciones, por ejemplo, si creemos que nos falta alguna herramienta o necesitamos saber qué usar, qué hacer, tenemos estos fondos que pueden estar disponibles para las capacitaciones. O si quiero hacer un estudio de mercado, también pueden utilizarse los fondos para ese tipo de cosas. No tiene que ser necesariamente comprando infraestructura, materia o un activo tangible, que es lo que uno primero piensa.
1: O sea, ahí depende del proyecto de cada empresario, y obviamente ajustándose a lo que son las bases, están las posibilidades
0: abiertas para contratar mano de obra. También se puede hacer
1: trabajadores.
0: Sí, si es bien completo este FNDR, en general todos tienen una libertad en cómo puedo gastarse. Hay algunos topes que se van manejando, pero en general se puede comprar distintas cosas para ir apoyando y haciendo crecer este negocio.
1: Por supuesto. Estamos conversando con Pamela Flores, directora regional del Servicio de Cooperación Técnica Cercotec, y la gran cantidad de convocatorias que están abiertas, y bueno, la invitación es a toda la gente a poder informarse, ver cuál es el fondo más adecuado a su realidad, si es crece, si es reactívate, si está en los territorios. Y postular.
0: Sí, los vuelvo a invitar a revisar las bases en www.cercotec.cl. Ahí es súper importante que las lean, que las vean, ojalá con tiempo. Por ejemplo, hasta que el Reactívate que vence el 3, eso mismo voy a decir. Por favor, no dejen hasta última hora, porque siempre puede pasar algo. Pucha, que no me cargó el internet, que se cortó la luz, que justo el documento no bajó. Cuando se cierran todas las postulaciones a las 3, por ejemplo, todos están tratando de postular.
1: Como decimos, el error, como sea Murphy, que siempre está a última hora, cuando piensa que no va a fallar, falla.
0: Entonces, por eso es importante hacerlo antes, con tiempo, revisar las bases, porque a lo mejor, o tratar de postular, porque sale un check, una serie de con tickets,
1: los documentos,
0: y a veces estoy en rojo, y no sé en qué estoy en rojo, porque se me olvidó pagar alguna cuota en impuesto interno. Sí. Entonces, eso pasa. Se puede subsanar, pasa. Sí. ¿Quién la pasa? Se puede ir subsanando, y siempre y cuando se tenga el tiempo necesario para eso. Por eso revisen antes, vean las bases, si es que tienen alguna duda. Tenemos el Reactívate, que es para personas que tienen iniciación de actividades desde el 2024 en adelante. El Semilla, que está enfocado en las personas que no tienen iniciación de actividades y que no tienen cotizaciones los últimos 6 meses. Jóvenes hasta 29 años, adultos sobre 55
1: y mujeres. Mayores de 18 años
0: todas.
1: Directora, muchas gracias por venir a la revista. Por supuesto, nosotros siempre atentos a difundir toda la información. Siempre estamos nosotros aquí hablando de las convocatorias de Corfo, de Cercotec, de Fosi, porque entendemos que también son una tremenda palanca de desarrollo a los emprendedores, y bueno, en una época que también se requiere mucho apoyo. Muchas gracias por venir a la revista.
0: Muchas gracias por recibirnos, muchas gracias a ustedes por estar escuchando, y revisen nuestra página, que es www.cercotec.cl, y nuestro Instagram, que es Cercotec. Así que gracias y un saludo a todos.
1: Muy bien, nosotros vamos al último tema musical, directora, y volvemos ya para la despedida el día jueves.

0: Ya, ahí está con los Nirvana, ¿no es cierto? Nos vamos. 7:01 PM, estamos pasaditos. Muchas gracias por su sintonía. Aproveche, revisa ahí las distintas convocatorias de Cercotec. En una de esas, como sabe, si tiene la posibilidad de postular y ganar. Nos vamos nosotros, nos vemos mañana, día viernes, ya al finalizando la semana. Muchas gracias, que tengan una linda tarde. Chau, chau.
1: 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En Radio Santa María, indicamos la hora. Son las 7:01 PM.
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Son las 7 de la tarde y 10 minutos. 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
1: Son las 7 de la tarde y 22 minutos.

0: 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Son las 7 de la tarde, 28 minutos. 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
2: El verdadero viaje de descubrimiento no consiste en ver nuevos paisajes, sino en tener nuevos ojos.
1: Nos dice el novelista y crítico francés Marcel Proust.
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0: Son las 7 de la tarde y 30 minutos.
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5: Hola, ¿qué tal, amigos? Muy buenas tardes. Nuevamente a través de los micrófonos de Radio Santa María compartiendo programa Conversando con Ogana. Un gran saludo para todos nuestros fieles auditores, por supuesto nuestros socios de Ogana, que el día jueves se dan el tiempito o durante la semana, ¿no es cierto?, de escucharnos a través de Facebook. ¿Cómo estamos, Marco?
6: Buenas tardes, don Miguel, muy bien. Por aquí ya está, las tardecitas están más largas ya.
5: Así sí, pues, que ya, pues va. Harto ternero se ve, ya están empezando a parir las vacas, los días están más largos, está amaneciendo más temprano. Y
6: es una linda época, por lo menos en mi caso, es la mejor época que me gusta, es la de primavera. Así que bienvenida a la primavera, don Miguel, y usted está terminando forrajear ya.
5: Obligado, porque nos va quedando mucho pasto, que es el problema, pero no, todavía yo creo que nos queda todo septiembre y octubre.
6: Claro.
5: Hay que programarse por ahí, los campos medios altos, donde está uno, no sé, viene el pastito muy muy pronto.
6: Claro, y ha venido medio helado igual.
5: Igual ha venido medio fresquito. Oiga, pues, Marco, ¿le parece si saludamos a nuestros auspiciadores?
6: Antes de presentar a nuestro invitado y conversar un poquito de una actividad que se realizó hoy día, que le vamos a dar
5: le vamos a dar una pincelada.
6: Una pinceladita nomás. Saludamos a Recasur, Supermercado El Arriero, Feria Regional Tattersall, Patagón Servicios Integrales, Agrogestión y Plastiver.
5: Oye, Marco, bueno, como bien dices tú, antes que presentemos a nuestro invitado
6: coterráneo acá,
5: que es un tema bastante entretenido, fíjate, claro. Y que yo creo que a la gente le va a agradar, es algo bien práctico y que valga la redundancia, que se practica muy a diario en los campos y que es una de las cosas caras de mantener.
6: Exactamente.
5: Porque ya les vamos a decir de qué se trata.
6: Claro.
5: Oiga, cuéntenos, pues supe que anduvo juntando bolos por ahí, que los socios de Ogana tuvieron nuevamente donar bolos para la gente de los campos más altos que todavía están con nieve y están bastante complicados de forraje.
6: Exactamente, Miguel. Bueno, nuestro presidente ahí en mutuo acuerdo con el gobierno regional, nuevamente hicieron una gestión. Nosotros sabemos que hay gente que de repente no tiene los recursos, que son campos altos, que generalmente todos los años le afecta un poco el tema de la climatología. Y Ogana, como siempre, pues poniéndose un poco en el lugar de ellos, ayudando. Y logramos juntar, no como las campañas anteriores, don Miguel, donde era, bueno, los problemas eran mayores, ¿ya? Pero igual se logró juntar una cantidad de forraje, el cual se está trasladando ya a las zonas afectadas. No sé, ahí le pedimos a nuestra directora a ver si nos puedes poner un par de fotos, algunas cosas, y se están entregando forraje a la gente que ¿cómo se llama? Que en este momento lo necesita.
5: Así oye, que, bueno, obviamente que no se juntó la cantidad, a lo mejor, que se han juntado en 2 años que ya hemos venido haciendo
6: claro.
5: esta rutina, ¿no es cierto?, esta entrega de bolos. Esto se dijo con tiempo en su momento. Yo sé que salieron unas notas de prensa,
6: exactamente,
5: presidente, ¿no es cierto?, el presidente Ogana, don Pablo Mata, donde advirtió.

0: año también se...
1: Bueno, es que para que la gente que nos escucha sepa, bueno, se hizo hace unos 2 o 3 meses atrás, se hizo una encuesta en nuestro grupo WhatsApp de Ogana
0: para ver cómo estaba
1: la situación, y la situación no era muy buena. O sea, la mayoría de la gente tenía problemas de forraje, entre un 40 o 50% de merma.
0: Yo no sé si me van a tirar las orejas o no, pero esto creo que también hay que decirlo. Ogana también hizo un aporte en dinero donde se compraron bolos también para poder llegar a la gente que hoy día lo está necesitando, como asociación gremial.
1: Exactamente.
0: Entonces no deja ser
1: un... Usted como director sabe eso.
0: Exactamente, lo vamos a decir.
1: Así que un saludo a toda la gente que el día de hoy estuvo recibiendo su forraje, que chuta, que lo cuide harto, que le sirva, que cuide sus animales. Así que eso, un saludo para todos ellos, y creo que mañana sigue el asunto por ahí por Alto Mañiguales. Vamos a ver si estaremos por allá.
0: Así es, a cuidar la reposición, que el precio, por lo menos lo que estuve escuchando en las noticias hoy día, no va a bajar de los terneros.
1: Incluso
0: puede estar
1: subió
0: igual
1: un poco,
0: o mejor.
1: Claro, incluso subió un poco,
0: sí,
1: viendo la feria.
0: Por la fecha, pero ahí cuando...
1: En la mitad cuando tiempo, saludemos a nuestro...
0: Los precios, ¿no es cierto? Pero en general se ve que se viene una temporada buena 2026-2027. Así que
1: es.
0: No son malas noticias. ¿Presenta a su invitado, don Marco?
1: Bueno, el día de hoy tenemos un joven invitado, él es Patagones de acá, yo lo conocí... hace tiempo cuando andaba en el tema de los crotaleos de los terneritos, así que ahí estuvimos conversando y después supe que tenía una iniciativa, estaba trabajando en algo, así que me llamó la atención. Son cosas que se necesitan en los campos, son cosas que, como decía don Miguel, cuesta mucho mantener, y capaz que sea un aporte para la ganadería regional. Hoy día tenemos a don Franco López Peña.
0: Don Franco Ramón López Peña.
1: Exactamente, de Agro y Cercos y Corrales y SPA.
0: SPA.
1: Sí, así de agua.
0: Oye, me imagino que una microempresa. ¿Por?
2: Algo bajito.
0: Oye, don Franco, bienvenido al programa Conversando con Ogana. Un hombre bastante joven, me imagino. Cuéntanos, coyhaiquino, de la región, ¿de qué parte de la región eres?
2: Bueno, primero que nada, yo soy de aquí, de la misma Patagonia, criado, nacido en Coyhaique.
0: Acércate más al micrófono.
2: Nacido en Coyhaique y criado básicamente en Mañiguales. Soy oriundo de Villa Mañiguales.
0: Villa Mañiguales.
2: De ahí me crié. Siempre en el ámbito rural del campo, más que nada. Apegado siempre al campo.
0: ¿Y estudiaste en Mañiguales, me imagino?
2: Sí, la básica.
0: ¿Ya?
2: Y bueno, después la media me vine al Liceo Agrícola de la Patagonia. Ahí hice mis 4 años de enseñanza media, y hasta que egresé, hice mis prácticas, y de ahí entré a arrancar al mundo agrícola, siempre a la pega, siempre trabajando en distintas empresas de que se dedican al mundo de la ganadería, más que nada, crianza, engorda, recría, ya siempre apegado al mundo ganadero. Agrícola.
0: Y tu emprendimiento hoy día es básicamente la construcción de cercos, mangas, corrales.
2: Básicamente estamos apuntándole por ahí, estamos apuntándole.
0: ¿Cómo nace la idea? Bueno,
2: claro.
0: Sé que vienes del campo,
2: sí.
0: Me imagino que viste las necesidades, hoy día yo lo dije a un principio del programa, algo de lo que cuesta mantener, y creo que tiene un costo elevado.
1: Y que no se nota.
0: Y que no se nota. Son los cercos, ¿no es cierto?
2: Sí, básicamente, bueno, donde yo, como le digo, trabajaba en el campo, así que siempre... Y siempre existe la necesidad de tener buenas instalaciones, porque, bueno, yo empecé siempre trabajando de puestero. Empecé... cuidando vacas en parición y todo el tema, así que, y cuando tocaba pegas en los corrales, generalmente por ahí corrales medio malitos.
1: Sí, cuesta.
2: Sí, pero he tenido la dicha que he estado en empresas que tienen buena infraestructura, gracias a Dios, así que, pero por ahí siempre está la idea de querer mejorar algo más.
0: Claro.
2: Así que...
0: Pero tu idea como microempresa que tienes hoy día, ¿tú trabajas solo? ¿Tienes un equipo de gente?
2: Por el momento ando con un colega, con un socio.
0: Ya.
2: Sí. Pero de repente...
1: Ahí están saliendo
0: las imágenes, están saliendo...

0: los trabajos que hace este joven junto a su compañero, ¿no es cierto? Y ahí salen las mangas, cargadero.
1: Cerco, una gran cantidad de cerco.
2: Sí, lo, básicamente lo que más sale es reparaciones.
0: Ya. Sí, oye, ahí. Que la gente se está preguntando, y yo también, ¿cuánto está el metro de cerco hoy día de reparación? Eso, mira, esto da para mucho, porque hoy día, como tú sabes, y es conocido por todo, se ha parcelado mucho.
1: Claro.
0: Entonces hoy día los cerqueros dicen, no, yo me voy a cerrar una parcela y cobro tanto, pero no entienden que cerrar una parcela no es como cuando de repente te contratan en un campo y tienes que hacer 1.000, 2.000, 3.000 metros de cerco.
2: 10.000 metros en la temporada, claro.
0: En la temporada. Entonces me imagino que obviamente, hablemos netamente de los precios de los valores campo y después podemos ir relacionado más o menos, si es que me imagino que te habrá tocado cerrar alguna parcela, igual te habrán contratado por ahí.
2: Sí. Sí, sí, esas son mejores remuneradas.
0: Claro, porque
2: como son trabajos chicos.
0: Claro, son trabajos chicos.
3: Y queda cerquita, yo creo.
2: Claro.
3: No, si estamos al tanto de eso. Dinos entonces.
2: No, así que, bueno, en el ámbito de... Generalmente, bueno, ahora estoy como recién empezando. Todavía no llevo ni un año.
0: Yeah.
2: Estamos fresquitos. Y con la empresa la creé para pensar algo más a futuro en grande.
0: No, por supuesto. A eso apunta cuando uno...
2: Para no ser simplemente un tratero, como quien dice, porque en el campo todavía anda gente tratero.
0: Claro.
2: Todos trabajan a trato.
0: Claro.
2: Así que, básicamente yo voy un poquito más al otro lado ya, no sé.
0: Más profesionalizado, digamos.
2: Claro.
0: Oye, me imagino que con una iniciación de actividades, va, trabajas, sí, tutora, el metro de cerco, más IVA, como tiene que,
2: sí,
0: funcionar.
2: Todo esto. Legal.
0: Claro.
2: Básicamente de ahí empezamos por eso.
0: Yo creo que ahí te, como idea, uno como más viejo y harto más viejo, tienes que crear tus tramos, pues, de 0 a 1.000 metros, tanto, ahí tú vas viendo. Para la gente que nos escucha y que no sabe, dice, no es tanto, es harto trabajo cuando hay que hacer senda, cuando hay que hacer poste, cuando hay que hacer varilla, cuando hay que hombrear los postes. Todo tiene un precio.
2: Todo tiene un precio.
0: Distinto es cuando hay un campo, te dicen, vamos a hacer un cerco de, no sé, de 6, 7 hebras. ¿Qué cerco se usa más hoy día? ¿El de 6 y el de 7?
2: Básicamente, bueno, las personas que le ha trabajado, que uno es a don Pablo Ratti, que le estoy haciendo trabajo.
3: De socio repente. Gana y saludo para él también.
2: Así que...
0: ¿Y te paga bien, Pablo?
2: Bien.
0: Allá, bien, me parece.
2: Uno de los mejores.
0: Un saludo, Pablito. Un abrazo.
2: Básicamente le gusta de 7 o de 6, básicamente.
0: Ya.
2: Sí, todo barreneado.
0: Ah, claro. Mira.
2: Todo barreneado. Se ve más prolijo, más bonito.
0: Explica, claro, lo que es barreneado para la gente. Que...
2: Claro, hay que agujerear, ya sea la varilla. Más
0: y...
2: que nada. El, claro, poste ya no, porque básicamente va la varilla atada al poste.
0: Yeah.
2: Y él está con...
0: Ahí, mira, ahí
2: eso
0: está,
2: es, son tranqueras barreneadas, claro.
0: Claro.
2: Así que eso es lo que es cerco barreneado, de 6 y de 7. Más, yeah, cuando hay ovejas, así son 7, más tupido bajo.
0: Claro.
2: Cuando es vaca, no, campo con 6 hebras no quiere más, anda bien.
0: Oye, ¿has visto los cercos que hoy día se están haciendo en base a los famosos tubos?
3: Sí, de PVC. Y algunos de postes metálicos también.
2: De postes metálicos todavía quedan bien presentables.
0: Claro.
2: Postes de tubos quedan medio, a mí parecer que han medio poco...
0: Poco no, agradable
2: a la, claro, vista, claro, a la vista del campo.
0: Yo he visto uno bastante bien hecho y te insisto, o sea...
2: Pero son una gran ayuda porque se pudren.
0: Hay campos donde hoy día, Franco, no hay mucha madera.
2: Exacto.
3: Exactamente.
0: Un poste hoy día, ¿cuánto vale un poste?
2: Y, por ejemplo, si usted va y lo compra a alguna persona del campo que tiene derecho a monte, le va a cobrar 7.000, de 7.000 a 8.000 pesos el poste.
0: Claro. Partido.
2: Por ejemplo, el de Ñire.
0: El de Ñire.
2: Sí.
0: Claro. Y el de Lenga normalmente es partido, el de Código.
2: Sí. Por ahí rondean siempre, sí, el precio ahí entre 7 y 8.
0: Y eso te lo dan puesto ahí
2: en la mata, ¿no?
3: En la mata. Mata,
2: claro. En la mata. Entonces,
3: ¿no? Hay un proceso ahí de acercarlo al cerco.
2: Sí.
3: Así que no, todo eso cuesta.
0: Oye, Vamos a saludar a nuestros auspiciadores.
3: Así es. Estaba mirándolo bien prolijo, que, disculpa Miguel, de los cercos. La verdad que yo creo que tú te preocupas mucho de que quede todo bien, hechito.
2: Ojalá, en lo posible, que se vea bien, bien prolijo, bien bonito, todo, claro. Cosa que...
3: Y eso,
2: llame la atención del...
3: Claro, y eso implica también que hay mayor durabilidad de esos trabajos. Bien tenso.
2: Sí, que quede... lo primordial es que quede tirante, que quede tenso.
0: Claro. Y que quede bien enterrado el poste, porque...
2: Y que quede bien enterrado.
0: Entierra un poco y después te...
2: Me ha pasado. ¿Sí?
0: Me ha pasado. Bueno, pero por ahí. Mira, es un temita que lo vamos a tocar después.
3: Que le cortan la punta y el claro.
0: Vamos a... Después de que saludemos a nuestros iniciadores. Dale,
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0: Oye, yo voy a publicitar hoy día Feria Regional Tattersall de Coyhaique, con su remate los días lunes, ¿no es cierto? Y con los precios que la gente me dice que por favor los pase, el novillo gordo tuvo un precio promedio de 2.800 pesos, 2.790. Tuvo un alza de un 1.5%. La vaca gorda bajó un 0.5%. Marcó precio vaca de 6 dientes, pero igual se vendió una vaca boca llena a 2.280 pesos, que pesó 4.94. O sea, estamos hablando de la vaca prácticamente está arriba entre 800 y 1 millón de pesos.
3: Claro. Para los que dejaron vaquitas secas ahí para esta temporada, ya es el momento de sacarla.
0: Correcto. La vaquilla gorda, fíjate, tuvo una baja de un 0,91, pero igual está en los 2.880 pesos primer precio, tiene un precio promedio de 2.830 pesos. La ternera tuvo una pequeña baja de un 3.46%, para ser exactos, y el primer precio fue de 3.010 pesos, el precio promedio de 2.930 pesos. Estamos hablando que la ternera, un lotecito más o menos presentable, 3.000 pesos para arriba, por lo menos. Y el ternero sigue subiendo, fíjate, subió un 4.4% y llegó a los 3.360. Precio promedio, 3.200 pesos. Ya de 3.000 pesos para arriba, el ternero también es un precio bastante razonable. Bueno. Vaquilla engorda, poquita vaquilla engorda, pero se está vendiendo un promedio de 2.800. Y estas son las novedades que les puedo contar.
3: Pues después, ¿poco animal?
0: No, igual, mira, para la fecha no es malo. Llegaron 203 animales, se defendieron dos. Lo que está llegando son los toros, ¿no es cierto? Hay harto toro que se está vendiendo con un precio promedio de 2.150 pesos. Perdón, kilos, no, precio sí, precio 2.150 pesos.
3: Buen precio,
0: ¿eh? Buen precio del toro. Y a pesar que tuvo una baja de un 5%. Y después esas son las novedades de la feria, como siempre los días lunes, con su recepción de ganado, los días jueves sus ferias online. Un gran saludo para Feria Regional Tattersall de Coyhaique, Sociedad Anónima.
3: Aprovechando y me acordé de una cosita que para nuestros amigos que nos escuchan y de repente, bueno, hay alguien que nos está escuchando, y recordarles que se va a realizar la Expo Angus en la ciudad de Temuco, el 4 y el 5. Con una gran cantidad de animales, estuve viendo por ahí, me llegaron unas fotos de los galpones con los corrales, yo creo que va a ser un evento súper importante. Ya nuestro socio acá de la zona, este don Jimmy Pitt, ya va a llevar sus animales para allá, va a un camión completo con todos sus animales preparados, así que desearle la mejor de la suerte, éxito en su trabajo y que nos cuente,
0: ha tenido harto trabajo, claro, y a la vuelta a ver
3: si nos agancha, justamente usted lo llama a don Miguel para que nos venga a contar cómo le fue. Con nosotros igual vamos a saber, no sé si usted, Miguel, lo irá a asistir, no creo. ¿Le dieron
0: con
3: permiso?
0: Con ganas estoy, permiso me dieron.
3: Ya.
0: De repente la que está flaqueando es la billetera.
3: No, y hay que echar no, es que tengo que cuidar las vacas, tiene que decir. Hay que cuidar las vacas. Oye, ya, después de eso, entonces, el 4 y el 5 es esta Expo Angus en Temuco. 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
3: Sí, don Miguel. 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
3: Ah, ya. 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
0: Bien, pues.
3: Así pues, don Miguel. Estuvimos conversando harto sobre los cercos y toda la cosa. Y a mí me gustaría preguntarle un poquito si qué otro tipo de infraestructura predial le ha tocado realizar y cuál es la que le gusta más hacer. Pues yo me imagino que el tema de las mangas y todo eso es un desafío para usted que quiere optar a algo más grande, ¿cierto?
2: Claro, sí. Nada, indiscutible. Así que por ahí estamos recién arrancando el tema de manga y corrales, pero la idea está puesta ya en el cerebro ya. Así que la sabiduría más que nada, y como le contaba, siempre he trabajado en ello, así que sé más o menos cómo funciona y cómo es de la mejor manera posible para que el trabajador haga el trabajo que está desarrollando, lo haga de la mejor manera. Así que en ese ámbito tenemos ese conocimiento.
3: ¿Y tienes algunos modelos? ¿Tienes algún catálogo de modelos que te has puesto a buscar de repente? Porque acá en la región de repente somos como fomes para hacer ese tipo de...
2: Sí, todo medio cuadrado.
3: Medio cuadrado, entonces claro, siendo que el animal se maneja mejor de una forma, de otra forma, no tan cuadrada.
2: Exactamente, siempre en curva.
3: Claro.
0: Claro, donde el animal pueda subir, no ver para los lados, manga fiel. Claro. Sí, o sea, yo creo que todo se va a adaptar al tipo de terreno, a más o menos siempre considerando lo que pide el cliente.
2: Exactamente, ahí
0: tú puedes llegar con muy buenas ideas.
2: Pero si el cliente no.
0: Exactamente, yo tuve la suerte de andar Nueva Zelanda, ahí tuvimos una estancia, vimos unas mangas espectaculares. Dije, no, yo esto hago y termina siendo la típica manga cuadrada que hace. Así que, pero bueno, de repente la idea está. Pero de repente los costos también
2: son muy elevados.
0: Van claro. muy de la mano con lo que uno quiera hacer o no quiera hacer. Entonces, no es fácil. Cercos eléctricos. ¿Trabajas con cercos eléctricos? Cuéntanos. ¿Qué te parecen, de acuerdo, ya que eres del campo, que cuál es la ventaja del cerco eléctrico, cuáles las desventajas?
2: Bueno, las ventajas son que ahorran cantidad de material en sí, mano de obra y ¿cómo se dice? El precio, más que nada.
3: Claro, porque el costo es menor de
2: hacer un cerco. El costo es mucho menor, claro, de infraestructura, porque... Y se maneja muy bien el cerco eléctrico, porque hoy en día animales ariscos ya no se conocen mucho. Claro. Hay por ahí, sí, pero son uno en 100, por decirlo así. Hoy en día hay mucho animal manso, así que se maneja bien con cerco eléctrico, sobre todo si son divisiones internas del campo, más que nada.
0: ¿Está permitido? No sé, uno de ustedes dos me puede responder. ¿Cerrar un predio perimetralmente con cerco eléctrico?
3: Yo no creo que no haya.
2: Yo creo que no tampoco.
3: No hay problema.
2: O sea, yo creo que no, porque es perimetral, ¿no?
0: Sí, el cierre del campo, no sé. No sé si por ley dicen no, que puede pasar una persona.
2: Yo creo que va a tocar
0: el cerco y le da la corriente. Yo sé que la corriente del cerco eléctrico no mata a una persona, pero sí han habido casos en que los ha dejado.
3: Claro. Buena pregunta. Lo único que sé que yo para el programa, para algunos programas de INDAP y SAC, no se puede postular a cerco perimetrales que de cerco eléctrico.
0: No se puede.
3: No se puede.
0: Lo mismo cerco tradicional.
3: Claro, exactamente.
0: Los cercos tradicionales tampoco para el cierre perimetral existen dentro de los proyectos.
3: Claro, pero en algunos programas es INDAP sí se podía.
0: Hoy día, bueno, una de las grandes ventajas con el cerco eléctrico, que ya no hay que andar con la batería para arriba y abajo. Hoy día el cerco solar,
2: las placas.
0: Oye, da excelente resultado. Es fantástico. Y yo me atrevería a decirte que no tan solo para el animal manso, yo digo que para el animal arisco es bastante bueno, y para atacar toros también.
3: Exactamente.
0: Cuando no te respetan el cerco tradicional, tú le pones un cerco eléctrico y ahí queda.
2: Sí. Bueno, básicamente lo que se está haciendo mucho hoy en día es, bueno, no hoy en día, hace rato igual, cuando empieza el destete, ¿no es cierto? Llevan los terneros y los dejan en sitio, o sea, potrero, que son de cerco tradicional, y le ponen hebras de púa, claro, o sea, hebras de corriente por dentro,
3: claro, sí,
2: para que se vayan adaptando, claro. Sí. Así que en base a eso yo creo que es una gran ayuda y una gran iniciativa, porque así el animal se va acostumbrando y va sociabilizando con la corriente, la va conociendo. Claro. Porque si usted pone un animal arisco, así como quien dice el buen chileno, de rompe y raja a un cuadro.
0: Atropella y pasa con todo. Pero te aseguro que cuando quieren atropellar, ni un cerco tradicional lo respeta.
3: Claro,
2: sí.
0: Sobre todo los toros.
2: No, así.
0: Los toros es muy complicado.
2: Pero el animal es muy inteligente.
0: Oye, bueno, te tiré y me tiraste por el desvío. ¿Quieres hablar un poco de los precios?
2: ¿No? Cuénteme.
0: Más menos, o sea, por ejemplo, yo sé que la reparación de cerco es más barata que hacer un cerco.
2: Sí.
0: Que yo, si fuera cercador, yo lo haría al revés. Creo que el desarmar un cerco y volverlo a hacer te da más trabajo que hacer un cerco.
2: Total. Total.
0: Tú eres el experto.
2: A mi simple vista, por ahí me ha tocado, entre hacer un desarme y hacer cerco nuevo, prefiero hacer de repente cerco nuevo, porque pasa que los desarmes hay dolores de cabeza realmente cuando empiezas a tirar los alambres.
0: Claro.
2: Y sobre todo por ahí cuando están medias maniadas, las varillas son maniadas.
0: Sí, se complica.
2: Claro.
0: Es harto más trabajo.
2: Más trabajo de repente reparar que hacer un cerco nuevo.
0: Y eso siempre me ha llamado la atención, porque la reparación es más barata que...
3: Debe ser por el cambio de los postes, porque
2: claro, la reparación... Hay ocasiones, sí, que...
0: Cuando la reparación es poca y se avanza, vale la pena.
2: Vale la pena, y es fácil de repente cuando está bien hecho el cerco, es cosa de ir cortando la manera y cambiando el poste, o desgrampando en este caso y cambiando el poste y recambiando la varilla quebrada y todo eso. Pero hay ocasiones de cercos muy viejos y de alambre, claro, que sí, tienen, sí, años.
3: Ahí mejor prenderle fuego.
2: Ahí dan, ahí donde, ahí donde uno dice, ¿a dónde estoy metido?
0: Claro. Oye, pero ya, pero me seguí desviando. Más bien los precios.
2: El precio de reparación promedio son de 2,000 pesos.
0: Ya, el metro.
2: Sí.
0: Me imagino que también con una cierta cantidad de metros, o sea, no haya ir a un campo por a reparar 100 metros.
2: Claro. No. Claro. Porque más gastas en llegar al campo llegar, que...
0: Y un cerco nuevo tradicional de 6 hebras.
2: Y 4,000 pesos.
0: 4,000 pesos.
2: De ida y arriba.
0: Y te tienen que dar el poste, la varilla, eso.
2: Bueno, en lo que me dedico yo hago todo completo.
0: Ya, ¿y cobras 4,000 pesos?
2: No. Ah. Solamente mano de obra 4,000. Claro. Yo hago el poste aparte.
3: Claro, sí, cobro.
2: Claro, es un cobro aparte. Y si hay que hacer varilla, se hace la varilla. Y eso. El alambre básicamente de repente lo pongo yo, o de repente lo pone, en este caso, el dueño, si es que compra. O sea,
0: tú puedes hacer un trabajo vendido. Decirle a un cliente que te llame y te dice, ya quiero 2,000 metros de cerco, y tú le dices, se lo doy vendido y vale tanto el metro cuadrado, con que incluye obviamente mano de obra, grapa, alambre, poste, todo, varilla.
2: Sí, he hecho cotizaciones cuando me piden, trabajo hora vendida y trabajo sin materiales.
0: Claro. Yeah.
2: Pura mano de obra.
0: Están las dos alternativas.
2: Están las todas las alternativas habida y por haber. Porque aquí hay un joven con ganas de trabajar, así que.
3: Claro, que no se hace problema. Oye,
2: no.
3: Oye, Franco, y bueno, para la gente que nos está escuchando y de repente que quiere, no sé, cotizar alguna cosa, ¿cómo? Cuéntame cómo podría hacerlo. ¿Tienes algún? Bueno, obviamente tienen un número telefónico que a lo mejor lo podemos poner después en Facebook Live. ¿O tienes algún correo electrónico para que te puedan ubicar? Cuéntame un poco sobre eso.
2: Estaba gestionando una tarjeta de trabajo así, con ayuda de la inteligencia artificial, que hoy en día se ocupa mucho.
3: Y para ser cerca, igual la inteligencia artificial le pregunta algo, ¿no?
2: Ah, no. Ahí me arroja para el...
0: Oye, ¿qué se recomienda más poste cada cuántos metros?
2: Va a depender a dónde lo quiera. Yeah. Si va a ser un
3: lugar plano.
2: No, básicamente si va a ser un corral de aguante, va a ser un potrero o va a ser un cerco
3: deslinde.
2: Deslinde. Yeah. Pero todo, por ejemplo, se ocupa 5 metros. Acá en Coyhaique.
0: Yeah.
2: A 4 lo suelo hacer de repente, poste cruzado, que lo piden cuando son entre divisiones, entre potreros.
0: Entre potrero.
2: Se hace poste cruzado y a 4 metros. Y por ahí, por ejemplo, yo trabajé en la estancia Río Cisne. Ahí el poste iba mucho más lejos.
3: ¿En ahí, la Pampa?
2: Claro.
0: Ahí iba. ¿6 metros?
2: No, 12 metros.
0: 12 metros.
2: Claro.
0: Bueno, ahí también lo hacen justamente de repente porque para pasar las ovejas los bajan igual y...
2: Sí, pero básicamente ahí...
3: ¿Es general... Argentina, don Miguel?
2: Sí, ahí.
0: No sé, hice mi práctica en la estancia y de repente para no ir a pegar la vuelta para allá y bajamos. Y
2: ahora, lo malo que, por ejemplo, donde trabajaba yo, pasaba las hebras por entre medias del fierro. Fierro negro ese que se vende. ¿Mm? Entonces no se podía
0: hacer ya.
2: Voltear el alambre, no. Por más que cortara las manillas del poste, no.
0: Oye, Franco, me imagino que estás ahí nervioso, tu primer programa, pero te puedo contar que estamos llegando al final. No sé si quieres dar tu número de teléfono.
2: Bueno,
0: Marco debería haberse preocupado el otro día.
3: No, yo me preocupo después cuando la gente va mirando el programa, no, yo le pongo los datos de don Franco y lo etiqueto.
2: Me hubiese gustado tener mi tarjeta lista aquí para...
3: No, pero es todo solucionable, Franco.
0: Tienes que subirlo a Facebook, Instagram.
2: Es que como estamos recién arrancando con esto y con un poco de miedo así, pero yo creo que al mismo tiempo va a solucionar todo ahí.
0: ¿Da tu número de teléfono?
2: Bueno, mi número de contacto es el 97715-8842. Ese es mi teléfono personal y el único que tengo, así que ahí me pueden contactar. Y por Facebook me pueden encontrar en ver mis trabajos. Yo siempre subo trabajo al Facebook, Instagram. Mientras tanto, todo con mi nombre personal. más adelantito quiero poder hacer una página de la empresa.
3: De
2: ¿sí?
3: la empresa.
2: O sea que busquen enseguida por AgroAysén y digan, ah, se dedica a esto.
3: Oye, ¿y dónde estás trabajando estos días? ¿Andas por aquí cerca, no?
2: No, estoy ubicado en Campo Grande ahora.
3: Ah, en Campo Grande.
2: Allá ando, le trabajo con Mario Pucci, le hago unos trabajos igual, así que le he estado trabajando. Así que por allá ando acomodándole un poco su campo igual.
0: Para que Mario, sí. También socio de Gana.
3: Socio de Gana, y para que la gente...
2: No lo conozco.
3: Pase a ver.
2: No, conozco a don René nomás, que con él siempre...
0: Un gran saludo a René, es su administrador ahí, don Mario. Claro. Oye, bueno, hemos llegado al final del programa.
3: Así es, le decimos a don Franco, y si quiere decir alguna cosita, despedirse, mandar algún saludo por allá.
2: Básicamente, no, el saludo más que nada a la gente de campo, a la gente que realmente suda la gota gorda, por decirlo así, cuidando en este tiempo la aparición, forrajeando y por ahí... arreglando uno que otro alambre, que trabaja a trato generalmente, igual como nosotros, como yo, díjate. Oye, sí, así que un saludo a toda esa gente de campo que lucha día a día.
0: Oye, Franco, me uno a tus palabras, y que nunca saludamos a todos los puesteros, compadre, a la gente que trabaja en los campos.
2: Que se levanta tempranito la mañana.
0: Temprano, así que vaya un reconocimiento y un gran saludo para todos ellos, porque son los que realmente están ahí.
3: Hacen la pega.
0: Hacen el trabajo.
2: Sí, que andan, tienen que mojarse. Con la escarcha por ahí, levantando ovejas, pegada en la escarcha de repente.
0: Oye, ya hemos llegado al final del programa, Marquito.
3: Ya sabemos entonces.
0: Don Franco Ramón López Peña. Oye, en nombre de Gana te deseamos las mejores de la suerte en tu emprendimiento. Por lo visto, ya estás trabajando bien. Te damos las gracias por haber permitido entrevistarte, ¿no es cierto?, haberte tenido en el programa, y las puertas están abiertas. ¿Qué más te puedo decir? Que te vaya súper bien, y cualquier cosa que necesites, quedamos a tus órdenes.
3: Lo mismo, Miguel, desearle todo el éxito a Franco. Da gusto que una persona joven se enamore del campo y siga trabajando en el campo, cosa que no hace falta mucho en esta región, o a lo mejor en Chile, que la gente joven se está yendo a otros lados. Entonces yo eso le reconozco a Franco, que está trabajando, está haciendo cosas muy encachadas, cosas que se necesitan, así que todo el éxito, y no me cabe duda que a lo mejor el día de mañana lo vamos a tener ahí, y ya no va a traer unos modelos, algunas cosas, para que la gente vaya viendo lo bien que le fue. Así que eso, un saludo a Franco y gracias por haber venido a nuestro programa.
0: ¿Te parece, Marquito, si saludamos a nuestros auspiciadores?
3: Me parece. El programa. 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
0: Don Marco, don Franco, un gusto haber compartido el programa con ustedes. Marquito, buena yunta. También cuando la primera vez que llegó no sabía si entrar al programa o no, me preguntaba, metámosle nomás y no lo sacamos más del micrófono.
3: Ahí me inyecté, ahí va a tranquilizarme un poco.
0: Oye, un gran saludo para toda la gente, para nuestros socios. Será hasta el próximo jueves, si Dios así lo quiere. Tengan todos ustedes muy buenas tardes.
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6: Son las 8 de la noche, 8 minutos.
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11: Son las 8 de la noche y 10 minutos.
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0: Muy buenas noches, una cordial bienvenida a esta última edición de Mensajes a la Comunidad. La ayuda fraterna de la comunidad Nuestra Señora de los Dolores invita a un gran bazar para el día miércoles 2 de septiembre, desde las 10 hasta las 15 horas. Los esperamos en calle Riquelme 438 y desde ya agradecemos su cooperación. Mensaje a la comunidad cristiana de Alto Mañiguales. Este sábado 29 de agosto celebraremos la Santa Misa a las 15 horas en la capilla del sector. Están todos invitados a participar de la Eucaristía. Les saluda fraternalmente Padre José Barría, sacerdote, asesor de la comunidad. La Renovación Católica Carismática de Coyhai, que tiene el agrado de invitarles a una misa para enfermos y adoración al Santísimo, viernes 28 de agosto, de 18 a 19:30 horas adoración al Santísimo, 19:30 a 20 horas alabanza y oración, a las 20 horas Santa Misa, en la Capilla Cristo Obrero, ubicada en las Quintas 828. Los esperamos. Bendiciones. 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Atención vecinos de Coyhai, que Edelaisen informa que por trabajos de ampliación y mejoramiento de sus redes deberán suspender el suministro eléctrico en los siguientes horarios y sectores. El sábado 29 de agosto de 2026 entre las 8:30 y las 14:30 horas. Comprenden los sectores entre calle El Divisadero y Alfonso Serrano, entre calles Cerro Macay, Cerro Panguilemu, Cerro La Paloma, Cerro Sombrero, Cerro Cuatro Puntas, Cerro Comandante Orozco, calle Libertad, calle Capitán M, Fuensalida y calle Circunvalación. Pasaje 1, pasaje 2, pasaje 3, pasaje 4, pasaje 5 y calle 1 en Coyhaique. Edelaisen solicita tomar las precauciones necesarias para disminuir los efectos que esta suspensión de suministro pudiese ocasionar, aislarse de la red pública si posee un inversor o grupo generador, evitando someter a nuestros trabajadores a riesgo de electrocución. En caso de que los trabajos finalicen antes de los horarios programados, las instalaciones serán energizadas para recuperar el servicio a la brevedad. Edelaisen lamenta los inconvenientes y le recuerda que está trabajando para dar un mejor servicio. 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Con esto llegamos al final de esta última edición de Mensajes a la Comunidad. Gracias por habernos acompañado. Que tengan muy buenas noches.
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0: Son las 8 de la noche y 22 minutos.
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0: Radio Santa María indica la hora. Son las 8 de la noche y 30 minutos. 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
1: Son las 8 de la noche y 36 minutos.